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Sean ustedes cordialmente bienvenidos a este espacio que propone, como siempre, esta emisora provincial en este encuentro donde simplemente disfrutamos de la música del jazz en este espacio denominado Más Allá. Y vamos a comenzar con la música de Cliff Jordan junto a John Gilmour del álbum Blowing in from Chicago del año 2003. Vamos a escuchar Butil y luego Evil Edge. Cliff Jordan junto a John Gilmour en la apertura musical del encuentro de hoy.

Compartimos a continuación la música de otro excelente músico del mundo del jazz, David Brubeck, del álbum Essential del año 2008. Vamos a escuchar Georgia in My Mind, luego Picks Up Stick. David Brubeck, en la continuidad musical del espacio de hoy de Más Jazz.

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1: Musicalmente nos vamos al año 1992 del álbum Field Jazz de David Kessler junto a sus amigos. Vamos a escuchar Lady Be Good y luego Satin Doll. Dick Kessler and Friends nos dejan del año 1992 estos excelentes temas de la placa Field Jazz.

Vamos a compartir un par de temas más del álbum The Most Jazz Crucial del año 2007, un álbum que ya habíamos mencionado, que es un encuentro que se realiza anualmente sobre un crucero. Vamos a escuchar a George Dukes and Friends, I Mellow Tone y luego No Rain, No Reason. George Dukes and Friends del año 2007, la continuidad musical en el espacio de hoy de Más Jazz.

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1: Minutos finales para compartir un tema más y para, como siempre, agradecer la atención dispensada. Vamos a irnos con Just For Men You Are Alone, este disco del año 1999. Vamos a escuchar a Larry Cordell, Run My Night. Muchísimas gracias, como le decimos, por habernos acompañado en estos minutos difundiendo la música del jazz. Muchísimas gracias y nos reencontramos en cualquier momento.

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0: A ver, para, broncodilatador. ¿Cómo se llama eso? ¿Broncodilatador?
1: Acá está.
0: La pata de conejo. Pata de conejo.
1: ¿Qué?
0: No importa. No importa. Esa. La camiseta de Qatar. ¿Dónde quedó?
1: Está secando.
0: ¿Dónde quedó?
1: Está secando.
0: El caramelos. Dame caramelos.
1: Acá están los caramelos.
0: Que queden ahí. No me importa.
1: ¿A dónde los dejo?
0: Lo dejemos ahí, yo ya sé. Tiene que estar ahí. Sí, la camiseta. La camiseta de Qatar.
1: Acá está la camiseta seca.
0: No, el otro. ¿La abuela? ¿Dónde está la abuela?
1: ¡Abuela! ¡Abuela!
0: El cosito ese para medir la...
1: ¿Para medir la presión?
0: Ese. ¿Estamos?
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0: Muy buenas noches a todos, muy buenas noches Río Gallegos, buenas noches Provincia de Santa Cruz, ¿cómo están? Volvimos a otro martes, después de que el martes pasado, obviamente, jugara la selección argentina, que ganó, como corresponde. Así que nos volvemos a encontrar en otro martes de relax. Esta vez sí va a ser de relax. Vamos a volver a lo esencial del ser humano. El fuego, un buen libro, una copa de vino. Filosofía pura en estado más primitivo y placentero. Así que para profundizar en este puente entre la literatura, el vino, la filosofía, bueno, vamos a tener invitada telefónica a una colega, sommelier, Melissa Pipitone, quien es autora de precisamente un artículo que lo tengo acá enfrente, que es Filosofar el vino. ¿Qué pasa cuando dejamos de escribir un vino y empezamos a pensarlo? Así que bueno, ella nos va a comentar cuál es el trasfondo de este artículo que está subido en la página de la Asociación Argentina de Sommelier. Y bueno, y en estudio, que lo voy a presentar, tenemos a Iván Saldivia, ¿no? Un escritor de nuestra querida ciudad capital de Río Gallegos, que nos va a contar la presentación de su último libro, ¿no? Y bueno, también vamos a hacer un par de preguntas interesantes entre a ver si él cuando escribe toma vino, si eso es cierto o es solamente una teoría,
1: ¿eh? Buenas noches.
0: Sí, sí, sí. ¿Cómo estás, Iván? Buenas noches.
1: ¿Cómo va?
0: ¿Es así? ¿Hay una copa de algo?
1: No está auspiciado por nada esto, ¿no?
0: No.
1: Ah, bueno. No, pero yo generalmente suelo tomar más cerveza.
0: Sí.
1: Pero sí, sí, de vez en cuando uno está corto de inspiración, a veces...
0: Sí,
1: sí. Un traguito de algo. Algún líquido tiene que haber.
0: ¿Y sos de tomar vino?
1: Ahora, en este momento, no. ¿Sabés que como que se me... como que retrocedí? Como que tuve etapas en mi vida como que sí.
0: Sí.
1: De pendejo.
0: Sí, sí.
1: Entre los 20, 25 y después, no sé, como que se me pasó el cuarto de hora, no sé qué pasó.
0: ¿Qué pasó?
1: Igual, no sé, como que te perdí como esas juntadas con ciertos amigos.
0: Sí, sí, sí.
1: Perdí también, bueno, tenía una relación que también ella tomaba y,
0: claro.
1: Y después como que...
0: se fue perdiendo.
1: En el futuro, claro, después pasó, entonces... Claro, ahora, hoy por hoy en mi casa tomo yo solo alcohol, entonces...
0: Sí, sí.
1: Si soy yo solo, cerveza.
0: Y eso era hasta que conocieras este programa.
1: Ah, bueno, ahora...
0: Igual estamos con mate, así que
1: claro.
0: Tranquilo. Tranquilo, que allá me hace... ¿Cómo estás, Chama? Buenas noches. Me hace señas siempre... No es todo alcohol. No es todo alcohol. Hablamos del vino, está todo bárbaro, pero no es todo alcohol en la vida. No es todo alcohol. Es parte de importante, pero no es todo. No es todo. También tomamos mate, ¿no? Aparte, hoy me informaron la nota, así que ya soy diplomado... Universitario en sommelier y yerba mate, así que ahora puedo ser mate con título. ¿Eh? Así que bueno. Bueno, puede pasar, no conocías el programa, así que vas a empezar a encontrarte con el vino.
1: Dale, dale.
0: Así que. Bueno, contanos, vos sos miembro de.
1: Del Río Gallegos Lee.
0: Río Gallegos Lee.
1: Sí, sí, sí. Igual yo soy como de. Hay miembros más. ¿Cómo se puede decir? Más comprometidos.
0: Ajá.
1: Yo soy como un miembro por ahí un poco rebelde, soy como más. Sí, o sea, soy miembro,
0: sí, sí.
1: Pero soy como un Sid Vicious, por ahí.
0: Sí,
1: de como...
0: Sí, ese tiene que estar siempre, si no funciona nada.
1: Yo soy como uno ahí medio quilombero que
0: sí, sí, sí.
1: Estoy igual, pero bueno. Por ejemplo, igual es una iniciativa espectacular, Río Gallegos Lee.
0: Sí.
1: Que, bueno, el mandamás, el cabeza de grupo es Antonio Andrade.
0: Ajá.
1: Que ha escrito varios libros, él tiene ya... múltiples publicaciones de toda índole, novelas, antología de cuentos, poemarios, ensayos, bueno, ha hecho distintas cosas. Y después en el grupo sí hay es como una selva y te tenés...
0: De todo.
1: De todo.
0: ¿Y alguno hizo algo sobre el vino o no?
1: No, hay cuentos de alcoholismo y...
0: Siempre está
1: pero, y
0: siempre
1: cuestiones está... parecidas, pero no específicamente por ahí... Una alabanza de cosas parecidas, no.
0: ¿Y vos como escritor? Yo sí, yo ya sé la respuesta mía, ¿no? Pero obviamente yo soy el que toma. Como escritor, ¿vos recomendás, más allá del líquido del alcohol, porque si no, acá no incentivamos el alcohol, Pero si yo pongo un libro de los tuyos, ¿vos me recomendás? ¿No? Que hiciste relajado. Y si a mí me relaja estar tomando un vino, lo tome.
1: Sí, sí.
0: O no, o agarre así en cualquier momento, estoy en el tren, digo, en Buenos Aires, ¿no?
1: Para mí.
0: En un transporte y voy leyendo el libro.
1: Para mí, para cualquier clase de lectura, siempre que uno se sienta cómodo, y si está un vino en este ejemplo, y viene bárbaro, así que. Tanto para mis escritos, para cualquiera, no sé.
0: Así que, claro, por eso, pero es el momento. Porque nosotros siempre acá relacionamos el vino, no, tomar.
1: Sí, sí,
0: eso,
1: sí. No, por ir a desplazar nomás.
0: Yo digo que el vino, uno no puede estar, voy en el colectivo y voy tomando vino.
1: No, claro. No.
0: Salvo que sea para un partido de fútbol, vamos así, en caravana. Que ese vino ya es uno.
1: Con la botella cortada.
0: Exacto. Ese vino es para ese momento.
1: Sí, sí, sí.
0: Ahora, si yo compro un buen vino y tengo que encontrar mi momento, la iluminación, el estado anímico.
1: Sí, sí, un lugar cómodo.
0: Sí, sí, sí. ¿Vos crees que eso encuentra una relación en el libro? O sea, ¿el libro tiene que ser igual?
1: No, a ver,
0: ¿vos tenés que estar en un contexto adecuado para poder leerlo o lo voy leyendo en cualquier lado?
1: Creo que hay personas diferentes para diferentes cosas. Yo, por ejemplo, yo puedo estar retirado en un callejón y estar leyendo porque amo la lectura.
0: Sí.
1: Pero entiendo que sí hay realmente cuando hay buenos libros, que sí, te dan ganas de eso, de estar como cómodo y estar como desde acicalado hasta bien con la garganta satisfecha.
0: Sí.
1: Así que sí, pero por ahí con buenos libros, ¿no?
0: Sí,
1: yo no creo que alguien vaya a comprar un libro de Pablo Coelho y diga, mirá, acá me compré este vino, lo traje de Mendoza, y voy a leer este libro de Pablo Coelho. Nada, eso con un vino toro, ya está. Pablo Coelho es una basura.
0: Está bien, está claro. Eso no importa, no es necesario comprar el vino.
1: Claro, claro.
0: Pero sí, tiene que ver entonces por ahí.
1: Y sí.
0: Que ver la temática del libro. ¿O cualquier temática va para...?
1: Para mí, cualquier temática, pero entiendo que por ahí para el público general hay como una cuestión ya más de confort, de comodidad. Quizá no lean un libro así, a ver, de Lovecraft, así,
0: sí,
1: bien de gore, monstruos y cosas por el estilo, con un vino así medio refinado.
0: Sí.
1: Que como que ahí como que no empata, digamos.
0: No, hay una disparidad entre una cosa y la otra. Pero yo me decía, por ejemplo, a mí me pasa... A mí sí me gusta leer, pero la realidad es que si estoy medio así, es un día alterado, o estoy en un lugar incómodo, no presto atención, o sea, es como que, leo,
1: pero no
0: decís,
1: te queda en la cabeza.
0: ¿Y qué entendiste? Nada.
1: Claro, sí.
0: ¿Qué entendiste? Entonces vos por ahí, de tu lado de escritor, en cada capítulo, en cada párrafo, cada oración, querés dejar un mensaje, pero yo capaz que lo estoy leyendo por leer.
1: Claro,
0: y no me está quedando.
1: Sí, no.
0: Esto es como estudiar, que a mí yo tenía un profesor que me decía, es preferible que estudien descansado 10 minutos a que estén cansados y lean todo. Dice, porque al otro día no se van a acordar nada igual. Es lo mismo, están cansados, no les va a quedar.
1: No, lo importante, más para eso, para cuando uno por ahí tiene cuando tiene una atención media dispersa y sí, no, tenés que estar cómodo, tenés que estar así como que no haya ruido alrededor. Sí, eso pasa. Hay muchos escritores que escriben, no sé, con música. A mí eso me saca de quicio. Yo tiene que estar en un silencio, así que me das re ortiva, ¿no? Pero
0: para mí
1: tiene que estar en silencio. Hay alguno que pone heavy metal para escribir y
0: bueno, me pasaba de chico, yo estudiaba escuchando música, al taco.
1: Claro, no, y, yo no sé. No,
0: como... Y mi vieja me decía, pero ¿por qué no pagala si está estudiando? Es que yo estudio así, capaz que en silencio no estudiaba.
1: Sí.
0: Tenía eso. Así que... ¿Y un momento para escribir? De repente decís, voy a escribir. Tiene que ser muy estructurado, ¿no?
1: No.
0: O de repente me agarra la inspiración y voy.
1: En mi caso sí, es muy eso, de inspiración al toque. Yo lo dije igual, esto cambia en cada escritor, en cada persona.
0: Sí.
1: ¿Viste?
0: No, pues
1: yo escribo muy... Yo como vomito, vomitando todo lo que tengo, lo vomito así enseguida.
0: Lo tenés para salir y listo,
1: y después,
0: o sea, arranco.
1: Después, bueno, te tengo que hacer una corrección, tengo que hacer un filtro, capaz que todo lo que vomité está mal, pero sí, hay que, a veces hay como que tenés que hacer eso, largarlo de una, porque si no, por ahí no sale nunca,
0: claro.
1: Estás esperando el momento ideal.
0: Y a una persona que por ahí siempre dice, ¿qué ganas tengo de esto? Es que plasmarlo en un libro. ¿Vos qué incentivo le decís? Que no se anime, no, mirá, es muy complicado. El tema de las editoriales, ¿no? Todo es un trámite.
1: No, sí.
0: O que agarre una hoja y empiece a escribir.
1: Y más en esta economía, pero sí, no, para mí es como en cualquier arte, lo principal es expresarse uno y sacar lo que uno tiene adentro. Eso es lo más importante. Después, si te lee uno, te lee 100, te lee 1000, eso viene después, yo qué sé. Y de última no importa. Claro. Lo que importa es que vos lo sacas adentro y que vos quedes contento con lo que hiciste.
0: Con lo que quedó.
1: Y después, sí, yo digo que todo se lance nomás, se tira a la pileta. No importa si tenés muchos cursos, si tenés muchos talleres, si estudiaste algo de letras o no.
0: Claro, porque por ahí muchos creen, che, yo no estudié nada, no tengo ninguna diplomatura, no estudié licenciatura. No.
1: En cuestiones de arte, bueno, lo ves en cualquier cosa. La mayoría, yo tengo un montón de amigos que han estudiado en el conservatorio y aman cuestiones, yo qué sé, de rock o parecidas. Y después nunca hicieron una banda, nunca grabaron nada. Y así en cualquier caso, yo qué sé... En el cine también. Tengo varios conocidos que han ido a escuelas de cine en Buenos Aires, carísimas todas, y después, che, y bueno, ¿qué filmaste? No, nunca filmaron nada. Y hoy por hoy tenés un montón de facilidades para filmar igual. Pero,
0: sí, sí, sea... sí, hoy hay más recursos. Yo acá en este programa ha venido un amigo que es DJ y él decía, hoy con todas las herramientas que hay, es animarse nomás. Y bueno, ya acá lo tenemos al maestro de la consola, al Chama. ¿Es así o no? Me animo a... Él siempre me dice, la consola es todo lo más fácil, pero yo veo que así es magia. Yo creo que aprieto y es como el capítulo de los Simpsons, ¿viste? Cuando dice, tú que aprieto, no, ese, sin ese no vivimos. Bueno, yo creo que si aprieto ese botón, alguien me va a decir, no, sin ese no salimos al aire. Así que por la duda, no, te dejo a vos que sos el experto. Así que, bueno, ahí vamos a tener la comunicación telefónica, así que ahí le voy a decir a mi co-keeper, ahí que haga el llamadito. Así que mientras la vamos presentando, ¿no? Para que es una colega mía. Además, nos egresamos el mismo día, solo que ella en Buenos Aires y yo en Mendoza. Pero nos egresamos
1: bien.
0: Rendimos el mismo examen en distintas zonas. Bueno, ella es Melissa Pipitone, de Sommelier, de la Escuela Argentina de Sommelier.

0: Al igual que tiene Uruguay, perdón, no, eso no lo tenía que decir al aire. Pero bueno, es la verdad. Por suerte no está en Argentina. En nuestros escalones.
1: ¿Cómo van a empatar con Cabo Verde?
0: Bueno, pero viste.
1: Por favor.
0: Yo creo que
1: Son más
0: desde el
1: amargos.
0: 2002, yo creo que todos tenemos el mismo sentimiento hasta ese señor, que escribe mucho, pero no pasa nada.
1: Pero Uruguay, más allá de Bielsa, lo ha tenido.
0: Ah, sí, son. ¿Qué va a ser?
1: En Qatar con Corea también quedaron afuera.
0: Sí, no, ya es histórico. A ver qué. ¿Está o no está? ¿Arranca o no arranca? Bujía Hecher.
2: Hola, Pato.
0: Hola, Meli.
2: ¿Cómo estás?
0: ¿Cómo estás?
2: Muy bien. ¿Y
0: Qué
2: ustedes cómo
0: complicado, yo
2: están?
0: también llamo a todos a las 10 de la noche, no lo dejo descansar a nadie.
2: Es que, bueno, es así esto. La vida del sommelier es intensa.
0: Sí, no tenemos horario. Ni te cuento, yo acá,
2: Bueno.
0: no sé si venías escuchando, pero bueno, te lo presento, eres Iván Saldivia, es escritor acá de Río Gallegos.
1: Hola, buenas.
2: Hola, Iván. Mucho gusto.
0: Así que, mirá que justo le contaba fuera del aire que enganché filosofía y letras, ponele, o literatura, sin querer, porque en realidad dije, ya sé, le digo a Meli. Y justo viendo de qué íbamos a charlar, vos dijiste, no, pues estaría bueno lo del artículo, entonces, porque la filosofía, el vino, por ahí la gente no lo relaciona, y ya tenía a Iván acá justo con la literatura. Así que mirá, justo lo combiné
2: Bueno.
0: sin querer, creo que si quería hacerlo no me sale. Patí para arriba y el viento se la llevó y la metió en el ángulo.
2: Es que las cosas que, a veces las cosas que menos planeas son las que mejor salen.
0: Sí, yo tengo un amigo que decía, cuando improvisás es cuando mejor sale, así que yo creo que se dio justamente eso.
2: Tal cual.
0: Bueno, Meli, contanos un poquito, yo leo el título, pues el artículo, los invito a todos los oyentes que lo busquen, lo pueden buscar en la página de la Asociación Argentina de Sommelier, van a donde dice letras, ¿no? Letras de Argentina, Asociación
2: Sí,
0: Argentina de
2: ¿no?
0: Sommelier, y bueno, y en uno de los artículos la van a encontrar con quien estamos hablando, que es Melissa Pipitone, que dice, filosofar el vino. ¿Qué pasa cuando dejamos de escribir un vino, de describir un vino, y empezamos a pensarlo?
2: Sí.
0: Yo te entiendo, pues yo leí el artículo, pero contanos un poquito a todos los oyentes, a todos los santacruceños y riograllegenses de esta ciudad capital, ¿qué hay detrás de este artículo? ¿Qué se te pasaba por la cabeza? Bueno, justo le preguntaba a Iván a ver si él desde su faz de escritor, ¿no? Encuentra una relación entre la literatura y el vino. Y
2: Sí.
0: vos en tu caso, desde la filosofía, ¿vos le encontraste esa conexión o no?
2: Sí, y está muy bien la palabra que utilizás, porque es encontrar, digamos, no es generar, porque en realidad el vino y la filosofía están profundamente relacionados desde la antigüedad. O sea, ya de por sí los filósofos se juntaban a tomar vino y todas estas teorías y estas grandes obras que conocemos de los grandes filósofos como Platón, Aristóteles, siempre fueron productos de banquetes, ¿no? O sea que el vino siempre fue como ese motor para hacer surgir las ideas y generar ideas, porque bueno, también nos ofrece ese espacio de calma, de contemplación. Bueno, nos pasa mucho a nosotros, ¿no? Llegás a casa y después de un largo día de trabajo y te servís una copa de vino y relajás.
0: Me
2: Y el
0: replanteo mi vida
2: vino.
0: todos los días después de ese momento, pero bueno.
2: Sí, todos hacemos catarsis. O sea, el vino siempre es protagonista en una cita, en momentos muy especiales, pero con la filosofía creo que es muy profundo. O sea, nos ofrece esta calma, ¿no? Para pensar sobre sobre nuestras ideas, sobre nuestras emociones. Y bueno, un poco el artículo va más específicamente, ¿por qué escribí un artículo así para la Asociación Argentina de Sommeliers?
0: Sí.
2: El motivo detrás es porque creo que todos los sommeliers, no sé si deberían, pero ayudaría mucho que tal vez la filosofía la utilicen como una herramienta para ser mejores profesionales, para hacernos más preguntas, para conectar con las personas en las degustaciones que damos de otra manera, ¿no? Creo que nos ofrece un poco esto, mismo, no sé, nosotros sabemos que tenemos que hablar de un montón de tecnicismos y de aspectos técnicos de los vinos, hablamos de acidez, hablamos de la barrica, hablamos del alcohol,
0: Sí.
2: pero

0: no fuera por esa conexión real que se da con las personas y de profundizar en los vínculos de los comensales, por ejemplo, no sería lo mismo, ¿no? Sería como una charla científica.
1: Exacto.
0: Y también para perfeccionarnos, hacernos preguntas sobre nuestro rol. La pregunta es lo que más nos perfecciona, ¿no? Esa búsqueda de ser mejores nos la da la pregunta.
1: Tal cual. Así que, bueno, por ejemplo, acá, bueno, es más o menos lo que estabas con... En el punto, en el 5, ¿no? Yo lo voy a leer. Dice, la ética del sommelier. Dice, un punto muy fuerte es que el sommelier no es neutral, sino que elige qué recomendar, qué legitimar y qué guiar. ¿Cómo guiar? Pero surgen las siguientes interrogantes. ¿Debe educar o complacer? ¿Debe priorizar precio, calidad o experiencia? ¿Qué responsabilidad tiene la construcción del gusto? En este punto, donde la filosofía se vuelve una herramienta clave, no para ofrecer respuestas cerradas, sino para formular mejores preguntas y tomar decisiones más conscientes. Pensar el propio rol permite salir de la automatización técnica y asumir una práctica más reflexiva. Traducido al español, yo sigo diciendo, yo ya lo leí, ya lo analicé con una copa de vino como corresponde y me replanteé mi vida todo el tiempo, pero bueno.
0: digamos que en este punto lo que busco profundizar es que no nos quedemos con una sola opinión o con una sola mirada. Nosotros también, digamos, el rol del sommelier es un poco difícil en el punto en el que vos tenés que... Nosotros estudiamos protocolo, digamos, tenemos un estándar, ¿no?
1: Sí.
0: De lo que es un vino tal vez con defecto, de lo que es un buen vino. Si bien sabemos que el mejor vino es el que más te gusta, no es ni el más caro, ni es el que más te gusta, pero de alguna manera siento que la filosofía nos ofrece ese panorama de abrir la cabeza y decir, bueno, detrás de tanto protocolo y reglas, también abrirnos a sorprender, dejarnos sorprender y no estar poniéndole tantas reglas a una experiencia. Porque en definitiva las personas, todos buscamos una experiencia que sea hermosa.
1: Sí.
0: Y tal vez si le sacamos esas reglas y todo este protocolo, nos relajamos más. O abrir el espacio a la pregunta. No sé si te ha pasado seguramente muchas veces, Pato, que dando una degustación, a veces las personas tienen miedo de hacer una pregunta, ¿no? Como que sienten
1: se sienten rígidos, eso es cierto, y en eso claramente comparto y creo que compartimos todos, que la gente por ahí le tiene miedo parece mentira, pero le tiene miedo a la degustación de vinos, precisamente porque dicen yo no entiendo nada y no sé nada y creen que es un examen, que van a rendir un examen, sí. y va un poco lo que decís vos, el tecnicismo, estas reglas hacen que la gente crea que tiene que saber de vino, saber de aromas, de sabores, de texturas, de colores, para ir a una degustación de vino, y creen que no, yo no sé de vino si solamente tomo el cortado en caja, ¿no? Y lejos tiene que ver con eso. Y por ahí pasa que yo cuando le pregunto, ¿y ustedes qué sienten? ¿Cómo me siguen? ¿No me siguen? ¿Notan lo mismo? ¿O qué? Y está bien como lo decís. Y es como que le estuvieran tomando un examen. Y yo le digo, che, esto no es un examen. O sea, digan lo que les parece.
0: Tal cual, acá nos tenemos que relajar, pasarla bien, disfrutar del vino, que hay miles de personas involucradas en que exista esta bebida y que esté esta mesa en esta mesa hoy. Este vino en esta mesa, perdón.
1: Sí.
0: Y después otro punto muy importante que ya capaz me estoy saliendo del punto 5, pero también de parte del sommelier de este lado decir, saber decir yo no sé, como Sócrates.
1: Sí.
0: ¿No? No hay nada malo en decir, ¿sabes qué? Esto que me preguntás, ahora en este momento no te lo puedo responder, pero lo vamos a averiguar, o te lo voy a investigar y... Digamos, ¿no? Porque también como de parte del rol del sommelier existe esto de que somos como dueños del saber.
1: Claro.
0: Sabemos, no sabemos todo. Y no hay nada malo en decir, che, yo no sé esto. Tal vez, no sé, nos ha pasado que nos hagan una pregunta muy técnica, muy enológica o muy de agronomía.
1: Claro. Podemos saber o no.
0: Claro. Como sentirse cómodo. con eso.
1: Claro. Bueno, a mí en general cuando me pasa eso, aplico lo que vos mencionás, ¿no? Digo, miren, la verdad que eso puntualmente no lo sé. Obviamente tengo a quién consultar o dónde consultarlo y claro, le cuento, pero bueno. Porque sí, tal pasa como eso de que uno cree, listo, yo ya sé todo. Por eso yo siempre les digo que no sabemos todo. Uh-huh. Hemos estudiado, nos capacitamos, todo el tiempo estamos en crecimiento, pero que no crean que nosotros tenemos todo y que ellos no saben nada y para qué voy a ir a un lugar que no sé. Y no es así. Yo siempre digo que la gente a veces sabe más, pero por experiencia o por ir su propio trabajo. Digo, el que trabaja en la florería detecta mucho más flores que las que detecto yo. El de la verdulería detecta un montón de aroma que yo por ahí digo, ¿y cómo hizo esta persona? Y bueno, entonces digo, ustedes saben más, porque a veces tienen ese conocimiento o gente que por ahí no le ha prestado atención al vino, pero si es amante de la gastronomía, o es chef, o es cocinero. Y a ver, sabores, aroma y textura en un plato de comida es lo mismo, no tiene que ser simplemente el vino, o sea, lo pueden describir de alguna manera y no hay una regla o un diccionario de estos son los términos que tiene que decir uno para cuando va a una cata de vinos. Uh-huh. O por lo menos yo así lo entiendo, no hay ningún, si bien hay terminología, hay un libro con términos, se dice así.
0: Sí, se estudia un montón y creo que es muy válido cuando estás en un panel con profesionales, con colegas, eso es otro caso. Claro, pero a la hora de estar en una degustación con gente que disfruta el vino, no hay nada más lindo que hacerlos sentir cómodos con los conocimientos que tienen y que la pregunta es lo más valioso que hay. O sea,
1: claro, y escúchame, yendo más a Onofre Wines, o sea, ya teniendo contacto y esa comunicación con la gente del vino, sí, ¿vos sentís que esto que estamos mencionando y hablando termina siendo una barrera al público? O sea, la baja del consumo, obviamente, aparte del contexto internacional, de menos alcohol, de la economía y todo lo que se menciona en todos lados. Uh-huh. ¿Vos crees que también es una barrera esto que estamos hablando? ¿Que la gente se acerque al vino?
0: Mira, yo creo que todo para mí es resultado de procesos. O sea, nada ocurre de la noche a la mañana. Sí creo que se está cambiando la forma de comunicar el vino, muy positivamente. Uh-huh. Todavía muchas de las personas que con las que tenemos contacto en las degustaciones que tienen este miedo a preguntar, eso no es gratis, es porque hace muchos años la comunicación del vino tenía que ver con un nicho muy cerrado y también las campañas publicitarias de muchas bodegas se encargaron de hacernos, ¿no? Como de darnos esta imagen de que hay que ser un experto. Pero creo que está cambiando mucho eso. Creo que cada vez se está abriendo más la comunidad. También cada vez hay más formas de vinificar, de guardar el vino, de conservarlo, de... No sé, creo que el paradigma está cambiando y me encanta. Pero bueno, sí es verdad que la baja del consumo, no sé, son muchos factores.
1: Por eso, yo dije no vamos a mencionar porque si no es como que en todos los programas, en todos los videos, en las redes, en todos lados, siempre lo mismo. No, sí, que le toman menos alcohol, que el dinero, y bueno, todo siempre lo mismo. Pero ya que estamos hablando de esto del tecnicismo, de que la gente por ahí... Tiene esa rigidez en vez de relajarse y disfrutarlo y decirlo y expresar y sacar lo que está pensando, porque por ahí se lo guardan. Voy un poquito a lo que decía Iván en estudio con el tema. Yo le digo, che, es necesario que estudie, que tengas una licenciatura, una tecnicatura, una diplomatura, algo para escribir. Y me dice, no, lo importante es que vos lo que tenés adentro y tenés ganas de sacarlo, agarrás y empezás a sacarlo. Entonces yo pienso que en el vino es igual, o sea, sacá lo que, yo siempre digo a la gente, digan, no tengan miedo de decir lo que sienten con el vino, porque es parte de esto, que ustedes expresen lo que les dice el vino, no que se los cuente yo, porque yo tengo mi percepción del vino, y algunos hasta hay percepciones emotivas, y en realidad ellos tienen que expresar. Mira, esto me recuerda cuando estaba con mis amigos en Mar del Plata, y bueno, está perfecto. Y no necesariamente tiene que hablar de notas, de sabor y de textura. O sea, che, esto me relaciona a esto.
2: Igual también hay como un clima de época de esas cuestiones. Ajá. Que, por ejemplo, hay mucha gente que ve cosas de YouTube de personas que consumen algo y que expresan después, no, esto me parece tal cosa. Esto hay un tipo, Matías Jurich, creo que se llama.
1: Sí, Jurich.
2: Ah, bueno, y que él también empezó, ahora hace cata de todo, pero empezó más que nada haciendo cata de bebida alcohólica.
1: Sí.
2: Y lo dice todo con yo qué sé, con un lenguaje, un léxico que por ahí el promedio por ahí no tiene, pero y muchos lo consumen y como que se aferran a sus palabras. Y
1: claro,
2: que así es tanto con ese como con otro montón más.
1: Bueno, sí, Matías lo que tiene, aparte de ser un maestro, ¿no? Lo que me dijiste, lo vamos a tener que convocar.
0: Sí, un copado.
1: Es un fenómeno, sí. Bueno, Matías, algo trascendental que hizo, aparte de tantos videos, como vos decís, es que él estuvo en las charlas TED. Mm. Y eso no es cualquiera, todos sabemos que para estar en ese evento, no es que yo tengo algo de qué hablar y listo, bueno, fantástico, me aprueban y voy.
2: Sí.
1: Y él fue justamente hablando y hablaba esto del vino hipocrático, de que es el vermut.
0: Uh-huh.
1: Y hace toda una exposición, que yo lo invito a cualquiera que lo busque en internet, en YouTube, y está ahí, y la verdad que es increíble. Increíble cómo arranca la charla, porque yo ya, el que ya entiende, listo, sabe que está hablando del vermú. Pero arranca la charla de otra manera, de otro ángulo, y después les termina llevando a la bolsita que tiene cada uno, que con eso preparaban el vermú. Pero es como decís vos, y Matías, lo vamos a tener que convocar, porque es un fenómeno, aparte es un placer escucharlo. Tiene esa forma de transmitir, de comunicar, increíble, y que la baja tierra al que no entiende nada, empieza a entender. Así que la verdad que sí, uh-huh. me lo voy a anotar, Matías, sería, impecable.
0: Sería un programón, estaría increíble que le inviten.
1: Sí.
0: Y sabes que, bueno, también quería comentar que, como para aclarar también, porque nos deben estar escuchando
1: muchas
0: personas y se deben estar haciendo preguntas o deben estar teniendo ya...
1: Llega a todo el mundo. Informada. Créeme que me he dado cuenta que, voy a decir, ¿quién me escucha? Decías, oh, Iván, no importa si el libro lee uno o nadie,
2: claro,
1: sí, o 100.000 millones. Bueno, acá yo dije, no importa si el programa lo escucha uno, dos, tres, cuatro, o todo el planeta. Y después me doy cuenta que llega a más gente de la que yo creía.
0: No lo dudo.
1: Decías, Meli.
0: No, simplemente como aclarar también que esto no es una... Vieron que, bueno, acá en Argentina nosotros tal vez somos en el país del blanco y negro, del River Boca, capaz se toma una postura y se cree que se está totalmente en contra de la otra.
1: Sí.
0: Nosotros, como sommeliers, tenemos una formación en geografía, en vitivinicultura, se estudia muchísimo, y todos esos tecnicismos son los que nos hacen ser la calidad de profesionales que somos. Entonces digo, esto no es una demonización, digamos, de...
1: No, ni mucho menos.
0: Pero simplemente que el enfoque de filosofía y vino creo que va por el lado de conectar con las personas y conectar con nuestras emociones y contemplar nuestras ideas y poder ser mejores a raíz de esa contemplación.
1: O sea que justo te iba a preguntar por el último puntito, el 6.
0: Uh-huh. Sí.
1: No lo voy a leer, solamente leo el título que dice Contra el tecnicismo vacío.
0: Sí, es un poco, a ver, nosotros cuando vamos a una degustación tenemos que explicamos el proceso del vino, el porqué de ciertas notas, la acidez, el pH, el alcohol, es necesario y me encanta y nos encanta y forma parte de la comunicación del vino, pero una conexión real necesita de más que tecnicismo, ¿no?
1: Como claro,
0: de conectar con las experiencias de las personas y de su historia y de sus emociones. Bueno, uno de nuestros profesores en la EAS, le mandamos un beso a Lucas y Pascuale.
1: Ah, sí, Luquita, sí.
0: Bueno, un poco recuerdo que nos decía como los aromas son emociones.
1: Sí.
0: Y las emociones son memorias. Entonces, ¿a cuántos nos pasó de sentir un aroma y y que nos lleve a un momento, a un recuerdo de la infancia. Y esa conexión es linda, o sea, se generan muchas charlas muy bonitas, ¿no? En medio de una degustación.
1: Y sí, tal cual. De hecho, a mí me pasa, siempre lo menciono, así que no voy a nombrar ni el vino ni qué, pero me pasa con determinado vino que me conecta a una persona que está a muchos kilómetros, y sin embargo yo siento que está al lado solamente por el hecho del vino. Entonces, y así, bueno, nos pasa a muchas personas. O sea, siendo, porque también somos, aparte de ser sommelier y el técnico, todo, también tomamos vino, disfrutamos y nos relajamos y pensamos completamente igual que el resto. No todo es técnico, porque para nosotros es disfrutar el vino también. Lo describimos, lo pensamos, lo analizamos y después sí, lo disfrutamos. No estamos tan cerrados en... Una vez que ya lo describí, lo anoté y está buenísimo, porque uno va juntando las notas, después viene la hora. Eso es un cierto porcentaje del vino, después hay que disfrutar.
0: Sí, tal cual. Inclusive, vos lo sabés, a la hora de dar una degustación, viste que antes de la primera copa, tal vez están todos un poco tímidos y no hablan tanto, y después de uno o dos pasos, siempre hablando, ¿no?, de un consumo responsable.
1: La verdad es que
0: ya tomando una copa, como que las inhibiciones como que bajan, entonces es como que se va esa timidez, se relajan, ¿no?
1: Sí.
0: Es increíble lo que genera. A mí en lo personal no me pasa con ninguna otra bebida. Amo todo, o sea, amo los cócteles, el whisky, todo me parece maravilloso, la cerveza. Pero el vino tiene ese no sé qué de generar esos espacios. Lo que genera el vino creo que es único.
1: Tal cual, coincido. Y con un librito. Que ahora Iván nos va a contar el último que sacó. A ver con qué vino lo maridamos. Porque eso es el desafío para este programa.
0: Claro,
1: ese libro, a ver con qué lo marido. Porque no siempre es comida.
0: Claro, ¿por qué el maridaje solo de comida? Puede ser con un libro, con música.
1: Claro, bueno, hemos tenido un DJ y de hecho a él le generó una interrogante cuando lo conocí. Digo, ¿vos sabías que depende de la música es la percepción del vino? ¿Cómo? Que me dice, me estás haciendo un chiste, ¿no? Le digo, ¿en serio? Y lo entró a buscar y me dice, tenías razón, me dice, ¿viste? Le digo, no. Entonces se puso a investigar porque no podía creer lo que le estaba diciendo. Me dice, no, jamás me lo hubiese puesto a pensar. Bueno, le digo, créeme que yo también lo descubrí hace poco. Le digo, no, es que hay tantas cosas que todavía nos falta por descubrir.
0: Sí, tal cual. Creo que está muy bueno esto que comentan, porque sí es verdad que la ocasión, inclusive también la persona que te acompaña o si estás solo, son experiencias totalmente diferentes. Y el vino, ¿viste cuando te dicen, pero este vino en Mendoza estaba buenísimo? En
1: exacto,
0: la bodega.
1: Sí.
0: Y capaz que después te lo tomaste en tu casa y no te gustó tanto, y decís, claro, la experiencia te cambia toda esta percepción. Es increíble.
1: Claro, sí, es totalmente, totalmente distinto, así que, pero bueno, es increíble. El mundo del vino es tan amplio, abre tantas aristas, por eso es este programa, y la palabra del vino, porque hablamos de varias cosas, que no es solamente descorchar y tomarse un vino, sino que traemos escritores, DJ, profes de danza, de todo, gente de modelaje. Acá el programa tiende a mostrar eso, cómo el vino está en cada mundo que tenemos. En el fútbol, hemos hablado de fútbol, un programa que hemos hablado de la historia del fútbol y el vino. Así que todo, a mí me ha motivado todo. Porque obviamente estamos en el Mundial, estamos mirando cómo Argentina gana y sigue ganando. Así que,
0: ¿Vieron esta tendencia de los últimos años de tantos futbolistas con sus proyectos propios, sus bodegas?
1: Vos sabés que un amigo me dijo que, me dice, ¿vos te diste cuenta que todos los futbolistas tienen un restaurante, un hotel o un viñedo? Y entré a fijarme y es cierto. Tienen eso, dicen, bueno, ¿en qué invierto mi dinero? ¿Y en la mayoría en viñedo o en un restaurante?
0: Sí, me parece hermoso. Creo que a pesar de toda esta vida, de la vida que tienen, ¿no?, con tanta disciplina, Vos fíjate que hasta la persona más disciplinada y deportista necesita un poco de este tipo de disfrute, ya sea gastronómico, vino o arte. Siempre se necesita algo de esto.
1: Todo tiene que estar, sí, si no estamos todo el día alterados.
0: Y sí, no, pero volviendo a eso, es la contemplación, la felicidad. Son valores. Bueno, Aristóteles habló mucho de esto. Es como, todo bien, puedes tener un trabajo que te gusta, puedes tener la disciplina, toda la disciplina del mundo, pero tiene que haber tiempo para el disfrute. Porque si no, bueno, la felicidad se ve más lejos.
1: Claro. Así que bueno, pero la felicidad mía es que te haya traído el programa, así como otros amigos, y que me hayas atendido, o sea, sí atender sí, pero que hayas podido salir al aire, que hayan escuchado, y bueno, que todos puedan, lo vuelvo a mencionar, van a la página de la Asociación Argentina de Sommelier, van a la parte que está acá arriba, dice letras, y ahí van a encontrar el artículo de Meli, que es filosofar el vino. ¿Qué pasa cuando dejamos de describir un vino y empezamos a pensarlo? Así que, súper interesante. Espectacular.
0: Gracias.
1: Sí, está desde el primer día que lo vi, dije, che, qué buen artículo. No es que el resto sea menos, pero
0: no,
1: bueno.
0: No, de hecho, esa sección de las está muy buena. Hay sommeliers de todo el país escribiendo artículos de lo que sea. O sea, de lo que sea relacionado al vino, pero de nuevas variedades que uno ni conoce. Además tenemos un país tan diverso, tan extenso, tan rico. Hay tanta diversidad que creo que todavía hay mucho por escribir.
1: Inclusive. Sí, hay un montón. Así que bueno, pero yo, que me perdonen el resto de los colegas, pero siempre mis colegas egresados junto conmigo siempre son los mejores.
0: Sí.
1: Son todos los mejores menos yo, así que el resto son muy buenos.
0: La cosecha de la EA fue hermosa.
1: Claro, esa es la mejor cosecha. Sacándome a mí, el resto impecables todos, así que. Pero bueno.
0: Gracias.
1: En serio, un placer que hayas salido al aire con nosotros, que te escuche todo Río Gallegos y la provincia de Santa Cruz y bueno. Todo el país, porque me han llegado comentarios y de distintas provincias, o sea que el programa llega más lejos de lo que uno cree. Nos hemos comunicado con un sommelier que está en Bolivia, tengo pendiente uno de Puerto Rico, o sea, este programa conecta con todo el planeta.
0: Me encantó.
1: Más que nada porque nuestro vino está en todo el mundo, y la gente dice, sí, ya sé que está en todo el mundo, pero no entiende, por ejemplo, lo que explicaba Manolo, el tema en Bolivia, cómo está instaurado el vino argentino en Bolivia y cómo lo consumen. Y el valor que le dan, y nosotros le damos valor, pero siempre creo que un puntito más es mejor, que para eso trabajamos los que estamos en el mundo del vino, para que ese puntito se siga sumando y que queramos nuestro producto, que es lo mejor del mundo. Así que me hago cargo, así como la selección, pero el vino también lo es. Cada uno en su lugar. Tenemos un país hermoso y hay que seguir descubriéndolo, no solamente los que trabajamos en los distintos rubros, sino también la gente que lo disfrute. Están todos pensando en otros países que son espectaculares, pero hay que seguir disfrutando el nuestro, que creo que no alcanza la vida para entenderlo y descubrir todo lo que hay. Son kilómetros y kilómetros.
0: Tal cual, pienso lo mismo. Y aparte, el verdadero vino une, ¿no? Esta frase que tanto repetimos, tan linda, o sea, el vino une.
1: Exacto.
0: Está como une culturas, geografías, muy bonito lo que genera.
1: Literatura. Bueno, nos va a unir con el libro de Iván.
0: Sí, qué lindo maridaje ese. Después, díganme, bueno, cómo adquirirlo, lo que escriba.
1: Ahora le vamos a consultar.
0: Dale.
1: Ahora vamos a consultar porque yo creo que cada escritor es importante, no, porque a veces todos tenemos los conocidos y no nos damos cuenta. Bueno, pasa como todo. Hay tantos buenos escritores, pero que por ahí, claro, no, nadie los conoce y dice, este no conozco.
2: Sí, sí, sí.
1: Y no quiere decir que no sepa escribir, capaz que el libro es fantástico y no está en ningún lado, nadie lo compra, pero consumen él, ese que mencionaste hoy, que todo ese es conocido. Y en realidad, el que le gusta realmente la literatura dice, ¿qué es esto? Así que bueno.
0: Sí, es como los vinos boutique, las bodegas boutique.
1: Claro, creen que porque es boutique es buenísimo, no tiene nada que ver. No es que es malo, pero tampoco es que porque es boutique está por encima de todo el resto.
0: Claro.
1: Entienden como el término boutique está por encima.
0: Claro.
1: Así que bueno, Meli.
0: Bueno.
1: Muchísimas gracias por atendernos. Te lo vuelvo a repetir, es un placer para mí, para que estés en mi programa y para toda la provincia de Santa Cruz, bien austral, al fin del continente, que te hemos escuchado comentarnos el trasfondo de este hermoso artículo, bueno, y también debatir otros temas también al aire. Así que muchísimas gracias.
0: Muchas gracias a ustedes por invitarme y la verdad los felicito por el programa que tienen, por lo que generan. Y bueno, un abrazo muy grande también para vos, Pato. Ojalá que nos veamos pronto.
1: Vamos a ver. Vamos, ahora en Santa Cruz es complicado con el frío, pero ahora cuando venga el veranito vamos a hacer algún que otro eventito de algo. Y vamos a empezar a invitar gente, así conocen esta hermosa provincia, como todas, ¿no? Pero bueno, una más de todas las hermosas provincias que tenemos.
0: Meli,
1: te mando un abrazo gigante, que andes súper bien. Millón de gracias nuevamente, no me voy a cansar de repetirlo. Esa cosecha es la mejor. Sacándome a mí, el resto son los mejores de los mejores. Así que
0: Muchas gracias. Un beso a todos por ahí.
1: Dale, Meli.
0: Abrazo.
1: Bueno. Ahora vamos a los bifes, Iván.
2: Dale.
1: A ver, ¿qué fue lo último que escribió Iván Saldivia? Y nos contanos un poquitito... ¿Por qué se te dio escribir eso? ¿Qué, bien vos decías, volcar eso que tenía dentro? ¿Qué te inspiró y decir, listo, esto lo plasmo y hago un libro?
2: Bueno, el segundo libro que saqué, Descenso en Espiral se llama, es un relato bastante crudo de un ex combatiente de Malvinas en los 90, quizá una década también bastante que el Estado ya comenzó a ningunear a los excombatientes y demás, pero bueno, no solo por parte del Estado, sino también por parte de la sociedad, y bueno, y trata un poco a grandes rasgos también el tema de la salud mental y cómo, bueno, de parte de todos los gobiernos de turno se lavan las manos ante, en este caso, excombatientes, pero podría ser cualquiera también.
1: Sí, puede ser.
2: No, porque la salud mental en este país casi que no importa. Es más, nuestra provincia, menos
1: claro.
2: Después tenés casos horribles que pasan todos los días y bueno, ahí están las consecuencias. No digo que te traigo una solución, no, eso es solamente un relato ficticio, pero que bueno, toca un poco esos temas por arriba.
1: ¿Y tu inspiración fue decir, listo, hablo de esto es lo que tengo que expresar?
2: Tenía ganas, pasa que bueno, yo leo de todo, pero bueno, más que nada de terror, suspenso, thriller... Y mi libro anterior...
1: Te voy a tener que consumir libros, porque justo es el género que a mí me gusta. Leo en películas y en libros.
2: Sí,
1: no, yo no te leo libros. Soy sincero, si no es de bebidas o de terror, no lo leo.
2: Ah, bueno, mejor.
1: Sacando el de la secundaria, los de la secundaria que son obligados.
2: Mi libro anterior, Atrapados, era a grandes rasgos también era un gran homenaje a Stephen King.
1: Ajá, lo amo. Bueno, ahí tenés.
2: Y
1: voy a tener que leer tu libro.
2: Y este, el actual, es más un pequeño homenaje por partes. Primero tiene un poco de David Morrell, de First Blood y demás.
1: Sí.
2: Después tiene Robert Bloch, otro escritor que me gusta mucho. Y después el final es todo Clive Barker. Yo quise hacer un poco, entre comillas, un poco la intención.
1: Sí.
2: Después, capaz alguno fanático de Clive Barker viene y lo lee y dice... Che, esto tiene poco y nada Clive Barker,
1: pero bueno,
2: mi intención fue esa, después sí salió, ¿no? ¿Viste? Bueno. Pero bueno, sí, es como que tengo eso, diferente fanatismo y trato como Tarantino con sus películas, ¿viste? Bueno, soy fanático de esto, bueno, y trato de ponerlo todo en una licuadora y bueno, y a veces sale bien. Yo creo que salieron bastante bien dentro de todo.
1: Y vamos a responder la pregunta a Meli. Y aparte que yo te voy a tener que adquirir alguno y leerlo. ¿Cómo hacemos para adquirir estos libros?
2: Bueno, si están acá en Gallegos, están en la distribuidora Santa Cruz.
1: Sí.
2: Está en Grimorio Maldito igual.
1: Ajá.
2: Y esos dos. O si no, me pueden mandar mensaje, un MD y bueno, y
1: lo consigo.
2: Se arregla, sí.
1: Y si es de...
2: Se organiza. Y si es de afuera de la ciudad, sí. Por la página de la editorial de Tinta Libre.
1: Ajá.
2: Mis dos Atrapados y Descenso en Espiral. Y después yo participé en una antología que me invitaron.
1: Sí.
2: Una antología de varios escritores del Chaco.
1: Ajá.
2: Y ahí la editorial es. Editorial de Librería de La Paz.
1: Acá está. Ediciones de La Paz.
2: Ediciones de La Paz.
1: Sociedad Siniestra.
2: También. Me gusta. Desde la página. Igual ahí ellos también tienen desde Mercado Libre y
1: bueno, y pueden
2: comprarlo desde ahí también.
1: Muy bueno.
2: Tanto su edición virtual o su edición física también, ¿no?
1: Claro.
2: De las dos formas. Porque algunos con el Kindle lo leen desde ahí.
1: Justamente acá te digo, es tinta, es re fácil. tintalibre.com.ar.
2: Claro, ahí está.
1: Sencillo. No es muy complicado. Tintalibre.com.ar. Bueno, ahí podemos adquirir. Entonces, estos libros que yo te lo voy a pedir a vos, es más fácil.
2: Sí, sí, sí.
1: No me voy a andar complicando tanto. Así que, mira, encima pegamos el... Chama, pegaste todo. Porque yo lo traje, literal no sabía que... Yo vi el último libro. No sabía que escribía libros de terror. Así que, justamente... Aparte me nombra Stephen King, que yo... Amo ese escritor, no sé por qué, pero todo.
2: Igual todas las últimas adaptaciones fueron bastante, bastante feitas.
1: No, bueno, adaptaciones no, yo hablo de él.
2: Sí, no, bueno, sí.
1: De lo que él escribía, no adaptaciones, pero sí, sí siempre es mi autor. No, además, hasta las películas yo las he visto y digo, no, ¿quién?
2: Ah, ya, las clásicas están buenísimas, sí, Carrie, sí. La de Brian De Palma.
1: No, bueno, pero esas son pero
2: de la última de Stanley Kubrick, sí, pero después han sacado, que todos los años sacan como tres de King más o menos y nada.
1: Sí, no.
2: Generalmente no, ya no son buenas.
1: No, lejos está del relato real.
2: Sí, muchas veces, bueno, también tienen que cumplir ciertas expectativas del algoritmo actual. Sí, entonces, sí. Nada, bueno, el cine en general ya, bastante asqueroso ya.
1: Sí, ya se ha vuelto así.
2: Salí de ver el otro día la última de Spielberg y nada, me quería matar. Me quería matar, o sea, yo lo requiero al viejo de Spielberg, pero digo, no, ¿cómo puede ser esto?
1: Claro, ya
2: sos un viejo senil, perdón, sí. pero es eso, como, bueno, igual no voy a hablar de Spielberg, pero eso me re decepcionó, sí, yo estaba con toda la expectativa del mundo... Y salí del cine así como...
1: Y pasa, Dios, pasa. Dios. Pasa, muchas veces vemos el director o el actor de algo y decís, listo, no puede fallar. Y después si no,
2: sí.
1: ¿Qué pasó ahí en el medio? Así que tenemos un poquitito de cada de estas cosas. Pero bueno, ahora yo te consulto, porque ya me dijiste que hace bastante que no tomas vino.
2: Y sí.
1: Ahora, ¿sos de vino, el vino clásico, el que compra todo el mundo en el supermercado? ¿O si tuvieras que elegir un vino, irías a una vinoteca a decir, bueno, a ver, ¿qué me voy a tomar hoy?
2: No, yo de supermercado.
1: ¿Supermercado?
2: No.
1: Bueno, y vamos a lo del maridaje, porque ahí está el tema. Hoy vos lo mencionaste. Claramente, de tus libros, ninguno lo va a tomar con un blanco. O sea, yo les diría que...
2: No, me parece que no.
1: No tiene nada que ver.
2: No va por ahí.
1: No va por ahí. Yo les diría que busquen un vino ya con cuerpo.
2: Sí, algo...
1: Bien estructurado.
2: Algo presente. Que diga,
1: algo presente.
2: Acá
1: algo
2: estoy.
1: Este es el vino y claro. acá está el libro. Se tiene que hacer sentir.
2: Sí.
1: Porque si no, literal, entre la copa de vino blanco y este pasado sábado fue el Día Internacional del Vino Rosado, tampoco tiene que ver, porque se va a pagar. Uno dice, ¿qué tiene que ver con el libro? Sí, tiene que ver mucho, porque cuando empieza a avanzar con la lectura del libro, ya no me... No me voy a encontrar el vino, o sea, lo voy a estar tomando y va a ser como tomar agua. No vengo, tiene que ser algo que en el momento que,
2: sí.
1: que freno y digo, bueno, a ver, pongo el separador, le mando el vino, que sí. Se sienta, diga, ah,
2: tal cual.
1: Estoy tomando un vino, listo, y sigo. No, es, tiene que tener.
2: Esa es la fórmula, sí.
1: Tiene que tener esa presencia. Y Chama, que está. No hay vino para tomar, por las dudas. El que mandó Sergio, ese ya no está más. Tal del sorteo y nada más. ¿Qué va a hacer? Es lo que hay. Así que no nos queda otra. Pero bueno, igual estamos tomando mate, así que no hay problema. Bueno. Ya nos quedan nada. Nada. Y encima, ahora cuando venga el siguiente programa me van a decir, che, los escritores los tenemos nosotros, pero bueno. ¿qué va a ser? El vino te une con todo. Sí, así que, sí. Lamentablemente, en algún momento iba a tocar esto de la literatura, la filosofía y el vino. Así que te vuelvo a consultar. Si yo quisiera escribir un libro, primero, ¿me tiene que gustar esa temática? ¿O lo expreso? O estoy enojado. Vamos a hacer un ejemplo. Yo soy una persona que me gustan las películas dramáticas, los libros de enamoramiento. Pero en determinada situación de mi vida, estoy frustrado, estoy furioso, estoy enojado. Y no quiero volverme agresivo porque eso sería lo peor.
2: No, lo mejor sería ir a terapia.
1: Bueno. Aparte, pero por ahí encuentro mi faceta en decir, quiero escribirlo. Y yo ahí es como que me lo saco.
2: Sí, para mí es la mejor decisión. Y después hay algunos que te van a decir, no, pero en realidad vos tenés que estudiar porque tenés diferentes términos. Que es verdad, siempre está bueno tener una estructura más sólida de estudio, de una cosa más clásica. Siempre está bueno. No te digo, che, no, los cursos, los talleres son una basura. No.
1: Claro, claro.
2: Todo sirve. Pero realmente lo principal es animarse y después también leer. Porque también pasa que hay algunos que se quieren tirar, que tienen toda la convicción de tirarse a la pileta, pero no leen nada. Y entonces también lo que escriben es medio nada.
1: Claro,
2: entonces
1: sí.
2: Como que lo primero es leer. Y después, sí, animarse a tirarse a la pileta.
1: Y expresarlo.
2: Sí, sí, sí.
1: Así que, bueno, yo te diría que, mirá, te voy a decir con qué vino lo vamos a maridar precisamente este libro. Me dijiste, no es con respecto a un caso en particular.
2: No, esto es todo ficción, 100%.
1: O sea, por más que haya pasado, no...
2: Sí, sí, pero bueno, es ficción.
1: Pero el tuyo fue ficción, no es en nombre de nadie.
2: No,
1: es un
2: claro.
1: Caso puntual. Así que, y yo creo que un Tanat Gran Reserva fuerte, así, bien, pues, iría muy bien por la potencia, ¿no? Ese es un buen vino recomendable. De hecho, va a ser el que me voy a tomar cuando lo lea.
2: Ah, bien.
1: Es así. Así que, bueno, ya nos queda nada, me van a rajar, nos quedan 5 minutitos. Así que bueno, nos vamos a ir despidiendo en el programa de hoy. Bueno, tuvimos el paso de Iván Saldivia, de Melissa Pipitone. No, que esto es de la literatura, la filosofía y el vino. Bien lo decía Meli, el vino está desde los grandes próceres de la filosofía.
2: Sí, la escritora
1: y
2: igual.
1: Y de los escritores ni hablar.
2: Que hubiera sido Hemingway sin...
1: Sin sí, una copa de vino.
2: Sí, nada.
1: ¿Qué haría?
2: No, seguramente no iría.
1: No, y si no tomaba, no inventaba nada.
2: Edgar Allan Poe tampoco, hay un montón.
1: Hay un montón que estaba el vino ahí al lado, es el primer... Lo primero para escribir era el vino, era la tinta, pero la tinta era el tinto, no era la tinta de la pluma con la que escribía. Así que, pero bueno, hemos demostrado eso, como el vino también está en la literatura y también incentivar, porque yo creo que hoy y para cerrar, ¿no? Esto es una apreciación mía. Todo tan apurado que nadie lee nada, como vos decías bien. No leemos, estamos apurados, no tenemos tiempo de agarrar un libro, de decir, bueno, voy a empezar a leer. No, estamos apurados, estamos todos acelerados. La juventud, hay un porcentaje que sigue leyendo y es buenísimo, y otro porcentaje que si no fuera por la escuela dice, no, mejor no leo nada.
2: Hay una crisis con la lectura, hay una crisis con el cine, la gente tampoco ya casi no mira películas, porque hay un fenómeno que se llama eso entretenimiento en segundo plano, que dejan la película, pero en realidad están paveando con el celular.
1: Claro.
2: Y están la película de fondo, y como que la están viendo, entre comillas, pero no la están viendo.
1: Sí.
2: Y es por eso, después de que, no sé, Ben Affleck se quejaba en su última película, que Netflix le exigía que digan cada más o menos 15 minutos cosas que estaban pasando en la trama, que le digas en voz alta.
1: Sí.
2: Y decía, no, pero queda medio tonto. Y decía, no. Porque le tenemos que recordar al público, a los espectadores, qué es lo que está pasando. Para los que no están viendo 100%.
1: Claro.
2: Es horrible el concepto.
1: Sí, pasa. Y en el libro lo mismo. O sea, ya la gente no...
2: Por eso, pero si ya
1: no
2: está pasando, si está pasando en el cine, imagínate la literatura, está mucho más para atrás. Sí, la literatura ya está en la B, en la C, está jugando con Claypole y Temperley.
1: Tal cual. Está jugando en el Uruguay.
2: Sí, sí.
1: Así que bueno, pero es un poco de eso, ¿no? No, la gente no... Va, la gente, los jóvenes, ¿no? No leen, no se toman un tiempito, decir, bueno, todas las tardes voy a ir avanzando.
2: No, no.
1: Yo diría que ni compran el libro, y si tienen alguno, lo tienen hasta que se van de este mundo y no lo leyeron nunca.
2: Hablando en general, siempre sí. Hay excepciones, pero sí, toda esta cosa, algoritmos, celulares, pantalla, TikTok, todo eso es un veneno... Y que ha envenenado al mundo, y uno de los que más ha sufrido, bueno, es la literatura.
1: Sí, la literatura, bueno. el más golpeado. ¿Y cómo crees que podría ser que vuelva ese golpe de la literatura?
2: No, no sé, que haya un apocalipsis, aparezca la tecnología, es la única.
1: Pero bueno, no, igual yo creo que hay que pelearla, es como el vino. Porque,
2: sí, no, obvio. No.
1: Porque vos seguís escribiendo, sí, todos sí, siguen sí. Escribiendo, entonces... creo que la presentación de los libros, o que se expongan más, esto yo creo que también está bueno esto que... Hagan los programas, que se expongan, porque la gente tiene que conocer y tiene que tomarse un tiempito, así como tiene que tomar un tiempito para tomar un vino, tiene que tomar un tiempito para leer, porque siempre hay un mensaje en todo libro, no es solamente escribo de cualquier cosa, sí, sino sí, todos sí. Seríamos escritores. Yo soy un escritor porque listo, se me ocurre hablar de algo y hago un libro. No es, yo quiero expresar algo y hay un mensaje en sí, cada sí. Libro, en cada escritura. Entonces, está bueno esto que cada uno vaya a distintos espacios. Uh-huh. Y mencionar y contar lo que crean, por qué, los mensajes ocultos, y incentivar a la gente a, che, si vos te gusta este género, consumí esto, léelo, fíjate, ya del principio te empieza a atrapar, y después, yo te digo, yo no soy un señor lector, pero me pasa siempre lo mismo, yo arranco a leer y ya es un momento que digo, lo voy a terminar, ¿no? Lo voy a terminar porque ya querés saber el final.
2: Sí.
1: Y lo bueno es que esto no tenés para adelantar, o le pones por dos,
2: claro, sí,
1: todo
2: sí.
1: Eso que pasa en un video o en un WhatsApp, no, acá tenés que leer. Y leyendo la última hoja no te dice nada tampoco.
2: Sí, sí, no, tenés que leerlo.
1: Tenés bien. Que leer todo, porque si no lees la última hoja y no la entendiste. Se te pasó el efecto de la película. Que mirás el final, después que saltás el teléfono y decís, uy, ¿qué pasó? Y che, ¿cómo llegaron a esto? ¿Qué pasó en él? Y si estaba mirando el teléfono, no prestaba atención. Así que... Hay que tomarse un tiempito para leer, para tomar, para disfrutar cada momento es único.
2: Sería lo ideal.
1: Siempre digo, el mejor vino es el que compartimos con esa persona que tanto queremos o con la cual queremos compartir también. Así que bueno, se nos fue. Otro martes de relax, esta vez literatura, filosofía y la copa de vino. Y Chama me dice, ¿para cuándo el vino? Ya va a venir. Allá... Los saludo acá a mis colegas de radio con el espectacular programa que viene. Van a seguir con más literatura. Así que, para estar tranquilo, porque este horario que está tranquilo en casa, ya el caos ya pasó, ¿no? Nos relajamos. Acá hablamos del vino, literatura, filosofía y bueno, ahora vamos a hablar de estos escritores y de locos a ver qué nos traen. Muchas gracias por estar del otro lado. Gracias, Iván.
2: Gracias por invitarme.
1: Gracias a vos. Gracias, Chama. Siempre un fenómeno, ¿no? André Redes, la genia. Así que bueno, se nos fue otro martes. Los espero el próximo con otras charlas de vino y vaya a saber de qué. Así que nos vemos y los dejo con el programa espectacular que viene. Chao.
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0: mañana engañarás a tu propia juventud, a tu gran juventud, luciérnaga. Los ecos solos harán moldes de todos los lugares que existieron, y en la infinita vegetación transparente te pasearás con la celeridad que se pide a los animales de los bosques. ¿Acaso te desangres entre mis despojos? André Bretón. Bueno, buenas noches.
1: Buenas noches, querida Graciela, ¿cómo estás? Bienvenida otra vez por estos lares.
0: Bueno, gracias. Hoy suplantando a Gise, que no pudo venir, pero un contratiempo, para hacer este nuevo programa que se llama...
1: De escritores.
0: Y locos.
1: En el día de hoy, con la presencia de Graciela Echeverría.
0: Y Walter Gallardo.
1: Muchas gracias. Un saludo muy grande a toda la radioaudiencia que está dando vueltas por nuestra querida Santa Cruz. Aquí nos encontramos nuevamente, retomamos el programa después de una semana de descanso, pero por un muy buen motivo, porque a Argentina le fue muy bien el martes pasado.
0: Por favor, somos una sola piel este país.
1: Exactamente.
0: Nosotros sí. Y el fútbol, o mejor dicho, nosotros adentro del fútbol.
1: Nosotros dentro del fútbol es la mejor frase para estos días.
0: Qué lindo, ¿cómo nos une esta cuestión futbolística? Nos hace ser una sola tribuna, nos hace olvidar.
1: Precisamente, nos hace exactamente ser felices, sí, por un momento.
0: Por un momento. Yo recordaba hoy, bueno, están pasando por televisión las canciones de los mundiales que hemos ido viviendo, donde hemos tenido una participación así tan apretada y tan pasional. Y yo recordaba el Mundial 78.
1: Yo lo viví, pero no lo recuerdo, tenía un año.
0: Qué tremendo, yo ya era más grande.
1: Claro, sí.
0: Un poquito más grande. Yo estaba en el secundario.
1: Mirá.
0: Y sí recuerdo el Mundial 78, de una manera muy especial, porque eso nos sacó de una realidad política, económica, social que vivía el país.
1: Claro.
0: Y de esa manera nos extrajo, nos succionó el fútbol. Y pudimos exteriorizar todo eso que estábamos viviendo, con el grito de gol y abrazándonos y saliendo a la calle, que era lo que no podíamos hacer en contra del gobierno en ese momento.
1: Claro, exactamente.
0: En este momento, bueno, tenemos la libertad de salir a la calle, pero estamos pasando otras situaciones.
1: Sí.
0: Y además estamos felices porque tenemos un super deportista que es el ejemplo, ¿no?, de todos los jóvenes argentinos que lo siguen y de los adultos que necesitamos que haya un líder.
1: Tenemos exactamente, esa es la función básicamente de todo gran equipo. Hace poco escuchaba a alguien que comparaba los equipos de fútbol con los antiguos ejércitos, los ejércitos de los imperios romanos y de todo eso.
0: Tremendo.
1: Y que siempre en cada ciudad, en cada país, en cada nación, se tenía un líder que era el que todo seguía y el que los terminaba salvando. Ahora los capitanes o los jugadores más poderosos de un equipo o más habilidosos son los que vienen a cumplir un papel similar.
0: Qué increíble, ¿no? Porque los pueblos, como entidades sociales, tienen esa magia de moverse en bloque, en grupos, en grandes grupos.
1: Sí.
0: Y por lo general, en los grupos siempre hay un líder y hay un contralíder.
1: Sí.
0: Pero el líder es el que mueve a la masa. Y nosotros tenemos la particularidad que nos movemos atrás del fútbol.
1: Exactamente.
0: Nos podemos estar matando,
1: pero el fútbol nos trae las alegrías que a veces en otro lado no las tenemos.
0: Nos sentamos a la mesa igual.
1: El fútbol, y sobre todo si el fútbol es exitoso, termina rompiendo esas grietas que de otras maneras no se rompería.
0: Qué increíble.
1: Y hablando de otros líderes, estamos en una

0: que nos quiera enviar la radioaudiencia.
1: Sí, y todo, y si vos tenés algo escrito que querés que lo leamos, mándalo.
0: Precisamente, nosotros sí, sí, sí, exactamente. No duden en hacerlo, que nosotros lo leemos. Si no quieren dar el nombre, no hay problema. A veces algunos me han dicho, yo te quiero mandar algo, pero no quiero que sepan que soy yo.
1: No hay problema.
0: Comenzamos con un tema y primero lo saludamos a nuestro querido musicalizador Chama, que lo tenemos ahí.
1: Por favor, que sin él no somos nada.
0: Exactamente, cuántas veces nos ha sacado las papas del fuego. La viajera de Soledad Pastorutti, por favor, Chama.

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1: Bueno, muy bien, ya estamos aquí de nuevo. La viajera, con Soledad Pastorutti. Un tema encantador que nos recorre por algunas partes de la Patagonia misma mientras recuerda la belleza de nuestra bandera argentina. Y ya estamos aquí con nuestros invitados. Los tenemos un poco nerviosos, pero ahora están tratando de romper un poco el hielo. Ya se van a enterar de quiénes son. Estamos también en el mes del libro, Graciela.
2: Estamos en el mes del escritor. En el mes del escritor. Uh-huh. Estamos en el mes de la bandera. Estamos celebrando muchas cosas. Uh-huh. Estamos celebrando talleres, encuentros, charlas, de todo. Y nuevos invitados.
1: Y nuevos y jóvenes invitados.
2: Y jóvenes, que por suerte.
1: Esa es la idea. Muchas veces tenemos la idea de los escritores puestos en un pedestal allá, los que ya peinan canas y a veces ni canas tienen porque tampoco tienen pelo.
2: Yo lo cuento siempre para hacer un recordatorio de que no estamos tan lejos. Uh-huh. En una oportunidad fui a leer a un colegio y uno de los nenes, cuando terminé de leer un cuento, se me acercó y me preguntó, ¿y estás viva? Porque claro, eso da, te muestra cómo los chicos piensan que eso que está escrito, claro, es de alguien que ya no está.
3: Claro, claro, ya no
2: está. Sí, entonces, sí, sí, tenemos que estar más presentes.
1: Sí. Están tan acostumbrados, a mí también me ha pasado en la escuela, que de a poco se han ido enterando los chicos de que soy escritor, de que tengo algún par de libros por ahí, y también se sorprenden porque creen, sí, que los escritores ya no, o por lo menos no,
2: o
1: sé
2: que son,
1: si
2: inalcanzables.
1: Son inalcanzables, claro. Están en otro lado, en otro, sí, mundo, no lo imaginan como algo tan cercano.
2: Claro.
1: Y lo importante es conocer, saber que tenemos escritores alrededor y que la juventud se sigue sumando, que hay grandes, muy buenos escritores como los dos ejemplos, sí, que tenemos, claro, aquí adelante, ya se los voy a presentar. Y que bueno, que eso es lo lindo, ¿no? La literatura se va renovando día a día, no se queda estancada. Y bueno, a ver qué harán las nuevas generaciones con lo que tienen por delante. Una gran responsabilidad, sí, aparte, claro, desde el mundo de la literatura.
2: Sí, además lo bueno de estas nuevas generaciones que vienen escribiendo, que vienen pactando con la letra, uh-huh, esa idea que tienen y la van amasando y le van dando forma, es que se acercan al aprendizaje.
1: Exacto.
2: Y eso es tan sano.
1: Eso es lo...
2: Porque escribir está bien, pero leer para poder escribir está mejor.
1: Definitivamente. Aprender a leer antes de empezar a escribir.
2: Totalmente.
1: Tenemos aquí con nosotros a Jenny Rodríguez y a Maximiliano Parada. Jenny Rodríguez nació en Miranda, Venezuela, el 12 de abril de 1993. Vive en la Patagonia Argentina desde 2022 y reside en Río Gallegos desde 2025. Es ingeniera en mantenimiento, además de poeta y bailarina de danzas árabes. Publicó poemas en la tercera edición de la revista Conexión Creativa Club de Lectura. Ha participado activamente en eventos culturales, lecturas y recitales de poesía. Participó en el primer concurso autogestivo del colectivo Río Gallegos Lee con un poemario. Forma parte del mismo colectivo y actualmente está desarrollando su camino en la escritura de poesía y prosa poética. Por su parte, Maximiliano Parada nació el 1 de junio de 1993 en Río Turbio, provincia de Santa Cruz, República Argentina. En 2021 comenzó a cursar sus primeros talleres literarios, El arte del relato, del canal de YouTube Literatura para Vivir, a cargo de Fabián Ramela, y el taller de iniciación narrativa a cargo de Luis Ferrarasi. En febrero de 2023 empezó a asistir a las reuniones del colectivo Río Gallegos Lee en la Plaza San Martín. Allí participó inicialmente como lector de textos de otros autores hasta que en junio de 2025 decidió compartir sus propias producciones literarias. Durante ese mismo año se inscribió en el taller de poesía La Materia a cargo del profesor Walter Gallardo. La experiencia del taller y el acompañamiento de su coordinador fueron una fuente de inspiración para la escritura de su primer poemario. En octubre de 2025, su poema Mirada fue publicado en la revista de Conexión Creativa dirigida por Nati y Mari. En noviembre de ese mismo año participó en el concurso Descubriendo tus versos, organizado por el colectivo Río Gallegos Lee. Presentó la obra Entre ellas y los apóstoles, bajo el seudónimo de Emilio Cruz. Actualmente, en 2026, asiste al taller Creando Mundos, a cargo del profesor Walter Gallardo, donde continúa profundizando su formación literaria y desarrollando nuevos proyectos de escritura. Vaya currículum que tienen los chicos, ¿eh?
2: Tremendo. Eso es fabuloso, porque a esta edad, tener ese currículum es importante, no solo para tener un currículum abultado, sino para empezar a entender que estos nuevos escritores no son cualquier escritor, que son gente que viene preparándose, que viene estudiando, que viene esforzándose, que viene dándole valor a lo que escriben y valorándose como escritores.
1: Precisamente.
2: Eso es fundamental.
1: Es esencial, sin duda.
2: Cuando uno estudia para hacer algo que le gusta, se está dando valor. Y la verdad que en todas esas biografías hay mucho valor, y hay mucha valoración, hay mucho esfuerzo, mucho trabajo.
3: Muchas gracias.
2: Y yo los miraba, pues son dos chicos muy jóvenes y nacieron en el mismo año.
1: Se enteraron ahora, me parece.
2: ¿Cómo fue tu manera de escribir? Si hay alguna diferencia entre lo que escribías en tu patria natal y lo que escribís ahora en Argentina. Porque hace unos días atrás tuve la oportunidad de entrevistar al doctor Paneke, él es cubano, y él nos contaba que el desarraigo pega fuerte y que su literatura cambió. Y tiene otros matices, pero lo fundamental está siempre ahí, ¿no? Y en tu caso, ¿cómo te pegó?
3: Bueno, primero, buenas noches. Buenas noches. Muchísimas gracias por la invitación, Walter, y a la emisora, muchísimas gracias por recibirnos. En Venezuela tuve muy pocas oportunidades de escribir porque hice la carrera de ingeniería. Solamente tenía algunos textos muy básicos, muy acerca, muy emocionales también, sin mucho fundamento más que mi propio sentir. Y bueno, después de que pasé esa etapa de formación académica de ingeniería en Argentina, hubo una revolución en mí, y todos mis textos empezaron a cobrar un poco más de forma, empezaban a aparecer un poco de algunas figuras básicas de poesía, como la metáfora, algún símil, pero siempre con índole emocional. Eran situaciones que me pasaban y yo las anotaba en notas de mi teléfono. Así que después, a medida que se fueron pasando los años, he venido desarrollando una forma más profesional de escribir, y siempre buscando formación, pero no fue hasta hace un año, que mi carrera está comenzando, siendo que soy un bebé de literatura. Inclusive he aprendido, tengo muchísimos más referentes de escritores de poesía argentinos. Mira. Que venezolanos. Porque no era mi día a día, pero ya con esta madurez he buscado poesía venezolana y he podido leer. Se habla mucho de la naturaleza, los llanos, que allá se dicen como en vez de estepa, los llanos.
1: Sí, claro.
3: Entonces, bueno, esa parte ha cambiado de esa manera. Como que acá he podido perfeccionarme. Sí hay algo de migración en mis textos, pero muy poca. No es el centro de mi escritura el día de hoy, no el día de hoy.
1: Bien, bien. Es probable que alguna vez algo resurja, pero por el momento es más de inspiración.
3: Sí.
1: Imaginaria.
3: Sí.
1: Nuestra Argentina.
3: Sí, digamos. Totalmente. Y muchas de las cosas que he vivido ahorita, siempre escribo de cómo las vivo, las comparo. Uh-huh. Y bueno, y últimamente me maravillo. Así que bueno.
2: Qué lindo. Disfrutando. Eso.
1: Maximiliano, vos comenzaste tu recorrido literario participando en talleres de narrativa y relato.
4: Sí, a distancia.
1: A distancia, ajá. Sí. ¿Qué descubriste en esos primeros espacios de formación?
4: Bueno, es una historia un poco, no larga, pero sí, era en época de pandemia y, uh-huh. y me escribieron, me anotaron, ¿no? Por iniciativa de alguien, de manera virtual, ¿no? Y ahí descubrí algo que ya sabía que tenía, pero que no lo sabía explicar. Uh-huh. Fue un punto de entrada muy importante. Quiero hacer un paréntesis y mandarle saludo a mi mamá si me está escuchando y a mi hermano, que es su cumpleaños.
1: Oh,
4: cumpleaños, Gonzalo.
1: Feliz cumpleaños, Gonzalo, tal vez.
4: Sí.
1: Y un saludo y un abrazo grande a la mamá ahí. ¿Cómo se llama tu mamá?
4: Rosa, le dicen Rosita.
1: Bueno, Rosita, un abrazo afectuoso.
4: No es el cumpleaños de ella, es el cumpleaños de mi hermana.
2: Ah, el de tu hermana. Bueno,
4: ahora volviendo al tema, era un contexto particular, ¿no? Era pandemia, no podíamos salir y hice ese curso de modalidad virtual de literatura para vivir, ¿no? Y la verdad fue muy ameno, me encantó, ¿no? Fue un punto de entrada muy importante. Creo que el mejor que pude haber conseguido en ese momento. Y después hice un taller de narrativa a cargo de Luis Ferrarazzi, que fue en 2021. Y también fue un punto de entrada. De hecho, tengo que contar una anécdota que en sus trabajos de corrección de textos, él dio un libro muy, pero muy malo, no voy a nombrar el libro, que me encantó tanto los errores, era como un placer culposo, ¿viste?
1: Sí, sí.
4: Que yo compré el libro especialmente para corregirlo ahí, lo corregí dos capítulos y bueno, después ya no, ¿viste?
2: Está bueno igual
4: ese ejercicio. Es como un manual de lo que no hay que hacer.
1: De lo que no se debe hacer.
2: Qué bueno eso, porque entonces ahí podemos empezar a diferenciar qué es un libro malo y qué es un libro bueno.
4: Uh-huh. Sí.
2: Porque no porque el contenido literario te disguste, tiene que ser un libro malo.
4: Sí, era un libro malo en serio. Indefendible.
2: Muy bien. Qué buena la diferencia.
1: Conocemos casos así.
4: De hecho, mi profesor Luis me dijo, no te preocupes, Max, si vos escribís mil veces mejor que esto. Y fue hace como, fue hace años atrás, así que.
1: No, sí. Sí, me imagino, y eso es lo que lleva adelante este tipo de talleres que estamos tratando de impulsar aquí en Calafate, en toda Santa Cruz, en toda Argentina en realidad,
2: sí.
1: Con la idea de que, bueno, como decíamos los otros días, un escritor no lo es porque quiere, sino porque se esfuerza por aprender a construir lo que va a ser en el futuro, aprende a aprender para después saber, y eso es lo importante, ¿sí? Un escritor puede tener el talento, pero hay un montón de otras cosas que necesita de una formación.
2: Exacto.
1: Para salir adelante. Eso sí. Es completamente verdad. Y para que no suceda esto, puede que sea un poco duro lo que diga, pero hay alguna vez alguien me dijo, si vos tenés la plata, publicás lo que quieras. Uh-huh. Y no se trata de publicar lo que uno quiera, sino lo que se debe publicar. ¿Y qué se debe publicar? Aquello que está bien hecho.
2: Sí. Igual, de todas maneras, vos fíjate, bueno, ese es el ideario de todos, ¿no?
1: Uh-huh.
2: De todas maneras, más allá de que el que publica, que publica todos los que tienen plata, prevalece el mejor.
1: Sin duda.
2: La mejor literatura es la que prevalece.
3: Sí.
2: No por algo llegan unos pocos a durar eternamente y se vuelven a leer durante diferentes generaciones.
1: Es una cuestión de inercia. Tarde o temprano,
2: claro.
1: Lo que está mal escrito lo deja la misma
2: Exactamente.
1: Gente.
2: Exactamente.
1: La gente no es tonta. Y lo que le gusta porque está bien hecho lo va a seguir consumiendo. Y lo que no, lo va a comenzar a dejar.
2: Totalmente.
1: Maxi, durante mucho tiempo vos compartiste en los distintos lugares a donde te reunías con otros grupos literarios, como Río Gallegos Lee, un grupo de lectores,
4: sí.
1: Escritos que eran de otros.
4: Sí.
1: ¿Cómo fue ese pasaje de leer lo que era de otros a lo que era propio tuyo?
4: Bueno, es este... Bueno, este...
2: ¿Qué nervios?
4: Sí, no es nervios, sino me río, yo sé por qué me río, ¿no? Bueno, yo a las reuniones iba y bueno, como no tenía nada propio y agarraba cualquier libro y leía lo que estaba ahí, ¿no? Ajá. Pero el clic, no me acuerdo exactamente por qué fue el clic, pero me acuerdo que fue muy importante de, bueno, ahora tengo que leer en serio, comunicarme y bueno, leí mis escritos, ¿no? Fue hace aproximadamente un año, me acuerdo, era finales de junio del año pasado.
1: Sí.
4: Fue muy importante.
1: Creo que uno de los poemas que leíste como primeros escritos tuyos fue Duelo, ¿puede ser?
4: Sí, Duelo, no, realmente para hacer un poema, porque fue el poema de una tarea que me diste, profe.
1: Por eso lo recuerdo.
4: fue una tarea, pero me salió mejor, mucho mejor de lo que pensé, ¿no?
1: Una belleza.
4: Aunque
1: una
4: bueno, belleza. Trato de no leerlo tanto para no encasillarme con ese poema.
1: Ajá.
4: Así que exploro otras alternativas,
1: supuesto.
4: ¿No?
1: Muy bien, bueno, muy bien. Van creciendo los chicos.
2: Sí, sí, van creciendo. Qué importante es eso que acaba de decir. Sí. No encasillarse.
1: Sí, eso es
2: importantísimo. Sí. Porque vos fíjate, cuando vos escribís algo que le gusta a otro, decís, escribí este poema y se lo das a alguien para que lo lea, que es lo que hacemos todos, uh-huh. Le damos siempre a alguien para que lo lea, a ver si gusta, si no gusta. Y de pronto cuando al otro le gusta, entonces tratamos de escribir de la misma manera.
1: De lo mismo.
2: Uh-huh. Claro. Y ahí es donde nos encasillamos y donde nos morimos.
1: Sí, exacto.
2: Eso que estás haciendo vos es un buen consejo para todos.
1: Es salir de la zona de confort, salir de lo que nos hace sentir cómodos, empezar a buscar lo que es la variabilidad y obviamente conocer la amplia gama de ejemplos literarios que hay y luego manejar uno. Está bien eso, está perfecto. Pero siempre tenemos que conocer, si queremos llamarnos escritores, todo lo que hay alrededor nuestro, ¿sí? En el mundo literario. Y uno de los primeros pasos es pensar más o menos de la manera en que está pensando Maxi en cómo llevar adelante su propia literatura.
2: Qué grande.
1: Jenny,
3: sí.
1: Vos también has participado de todos estos grupos literarios.
3: Sí.
1: ¿Qué importancia tienen estos espacios para escritores emergentes como ustedes?
3: Bueno, para mí me parece que tiene mucha importancia. Me parece que gracias también a nivel de que yo me mudé Caleta Olivia para acá, uh-huh. Así que fue un grupo por lo menos para insertarme y también para conocer Río Gallegos, uh-huh. En general como lugar. Y después para explorar mi forma de escribir y para escuchar y aprender la forma en que otros escribían.
1: Claro, claro, claro.
3: He aprendido muchos autores, no me piden que cite nada porque soy malísima con los nombres, pero he escuchado grandes autores argentinos o internacionales de que salen de este grupo porque citan o leen a distintos autores y después cuando entre los propios integrantes del colectivo también se leen, uh-huh. Eso me ha dado algún tipo de como una mezcla de lo que me gusta, del lenguaje con que me identifico. Hay otras cosas que no me identifico mucho, pero es todo nutre, yo pienso que todo nutre. Y bueno, y si me estás contando en tu poema o en tu escrito o en tu narrativa o en tu prosa poética, lo que sea que ustedes hagan, lo que sea que se haga, de algo tuyo, yo con respeto siempre voy a tomar el mensaje mucho más allá de que si es un poema o no. Uh-huh. Yo sí tengo una forma clara de cómo yo quiero escribir.
1: Claro.
3: Y a mí me gusta mucho, me gustaría mucho perfeccionar mi estructura poética o mi forma de escribir de manera poética, pero con estructura, porque me gusta el saber de que puedo lograrlo, uh-huh. Y después de que no.
1: Claro.
3: Porque hay cosas que, como tú nos enseñaste en el taller, profe, uh-huh. De que se pueden hacer en un verso libre que no es tan libre,
1: uh-huh.
3: Pero hay cosas que son muy lindas.
1: Sí.
3: Cuando se hacen con estructura.
1: Sin duda.
3: Y a mí me parece muy artístico.
1: Sí.
3: El escribir así. Entonces, bueno, esos espacios me ayudan para conocer en general todo, de literatura, de personas, de geografía, de localidades, así que excelente.
1: Hay dos cosas muy importantes que vos acabas de decir. Una es lo de conocer los propios límites, hasta dónde somos capaces de llegar, y también conocer los límites de hasta dónde no quiero llegar, ¿sí? Eso también está muy bueno, y justamente conocer a tantas voces y a tantas formas diferentes de escribir nos da la pauta para tener un gran abanico de posibilidades y saber cuáles elegimos de esas posibilidades y cuáles no. Otra cosa tremendamente importante que has dicho es la palabra respeto. Hoy por hoy, donde todo es competencia, donde todo es un ego exacerbado y donde muchos creemos que somos los mejores, no está de más no olvidar un par de palabritas. Una es humildad y la otra es respeto, ¿sí? El respeto es fundamental. Yo puedo tener la opinión que quiera, porque soy libre de tener la opinión propia sobre lo que escriben los demás, pero eso no significa que porque no me guste lo que escriben los demás les voy a faltar el respeto, voy a tratar de menospreciar o disminuir. Ese es un error que tristemente se ve mucho hoy en día y es algo que debemos dejar de lado, más que nada porque va en contra de las bases fundamentales de un buen escritor, que no debe, en realidad ninguna persona debería caer en eso de no respetar a los demás solo porque no nos gusta lo que hace.
3: Claro.
1: Y bueno, la otra palabrita que no está de más recordarles, humildad. Saber que el hecho de tener un éxito no nos hace mejores que los demás.
3: No.
1: Simplemente nos hace buenos para nosotros mismos. Así que no está mal, justamente estamos en un mes del escritor y por ahí hay que plantear bien esas pautas que yo generalmente en los talleres no dejo de decírselas día a día, porque creo que un escritor no se debe formar solamente desde la literatura en sí y desde lo que va a escribir y desde la gramática y todo esto, sino también en valores. Los valores totalmente, que son esenciales.
2: Totalmente. Yo pensaba mientras ustedes hablaban, qué buen resultado que dan los talleres y el conocimiento que uno va adquiriendo, porque no solo uno aprende de sus propios límites, sino también de lo que puede leer y de cómo puede analizar lo que lee, ¿no? Qué importante eso que dijiste igual. Tomo el contenido y no la estructura. Si está bueno el contenido, lo tomo.
3: Claro.
2: Y después, bueno.
3: Sí, ya, yo sé qué forma quiero.
2: Veré. Claro. Pero mi formación es mía.
3: Claro, totalmente.
2: Eso está muy bueno. La verdad que te felicito.
3: Muchas gracias.
1: Nos están sorprendiendo los chicos con las formas de pensar y de expresar lo que piensan también. Está muy bueno eso. Una última preguntita porque ya el tiempo se nos está yendo. La verdad que es un verdadero placer tener personas así acá. Hasta ahora, uno mejor que otro, los invitados
2: totalmente,
1: que hemos tenido.
2: Totalmente.
1: Chicos, la Patagonia donde todos vivimos y todos nos envuelve, suele despertar imágenes muy fuertes en quienes escriben. Tiene una magia especial, me dijo alguna vez un escritor que inspira. ¿Qué lugar ocupa ese paisaje patagónico en sus textos? Responde primero el que quiera.
2: ¡Qué democracia!
4: Bueno, siendo sincero, todavía no he escrito nada, por lo menos que yo me acuerde de la Patagonia en particular, ¿no? Uh-huh. Mis escritos generalmente, bueno, se tratan de lo que es mis sentimientos o lo que me gustaría proyectar, ¿no? Lo que me gusta comunicar, de ideas sueltas.
1: Fantasía.
4: Sí, fantasía, mucha fantasía.
1: Sí,
4: eso mismo, ¿no? Pero respondiendo a tu pregunta, nada. No,
2: muy bien,
4: nada de Patagonia.
2: Sí, está bien.
1: ¿Jenny?
3: Bueno, yo participé recientemente en una antología de escritores de Santa Cruz. Uh-huh. Fue mi primera participación y ahí tuve que ir hacia mis escritos sobre los paisajes patagónicos.
2: Uh-huh.
3: No me fue difícil porque desde que llegué fue como que primero me abrumó el marrón. Y la sequía, digo.
2: Claro, sí.
3: Después se olvidó todo eso cuando vi el mar de nuevo. Porque yo amaba mucho el mar.
1: Claro.
3: El mar Caribe, obviamente, es distinto, pero bueno,
2: sí,
3: agradecía.
2: Hay alguna diferencia.
3: Sí. Así que Nada, los paisajes patagónicos han sido, después empezó a protagonizar el viento en mis escritos. Y bueno, han sido primero los colores, después con el viento protagonizando todos aquellos momentos donde hasta yo misma tuve que salir a tomar aire para que limpie, para que corra, para que lave la lluvia, el mar. Y bueno, y después ir conociendo todo, la geografía un poco. He visto los pingüinos, los lobos marinos. En Caleta Olivia un día se pueden ver cualquier momento lobos marinos así. Sacan la cabecita en el mar, así que bueno. Y la playa con piedra fue toda una novedad.
1: No había arena.
3: Claro. ¿Qué pasó aquí?
1: Jenny,
2: ¿qué se llevó mi arena?
1: ¿Tenés algo para leernos, ya que dijiste que escribiste?
3: Tengo algo, pero bueno, puedo leer algo corto.
2: Bueno,
3: Esta es la antología, para que quede ahí en el
2: video. ¡Ah, qué lindo!
3: El profe Walter también está aquí, mira, acá está.
2: Muy bien,
1: en este
2: muy
1: momento
2: bien.
1: No soy yo el importante. Bueno, así que bueno. Adelante, Jenny, con lo tuyo.
3: Voy a leer algo que justo habla de los paisajes patagónicos, bien. Que es de mi autoría. Se llama Semilla de Girasol. Fue un poema muy sentido para mí. Y bueno, está en la antología. Muchas gracias. Cuán lejos imaginé vivir, por allá por mi pueblo, sin saber decía. Eso está en la Patagonia, cuán lejos imaginé vivir, nunca lejos de mi cielo. Arrastrada me trajo el viento y su sinfonía. Llegaste a mí cargada de promesas y riquezas, llena de oro, plata y explotación minera. Llegué a ti con miedo y frío en mi corazón, y aún no era invierno, temerosa, no hay manera. No confundan su paisaje árido, no está carente de vida. Su vegetación xerófila y grandes caminos de tierra. Sus grandes y majestuosas estepas son hábitat querida, con muchos guanacos bailarines que se aterran. Liebres artistas buscan los flashes de las cámaras para ser las protagonistas de angustiosos finales. En las noches sin lunas y de profunda oscuridad de las largas rutas de mi Patagonia bárbara. Mi Patagonia está llena de vida y de muchos otros seres, entre el mar y tierra, viento y tierra, y yo. Todos nosotros buscando hogar, refugio del frío, del viento, en un cálido abrazo al corazón. Todo este espectáculo está rodeado del mar, un atlántico y gélido mar, de frío punzante. Confieso que con el viento y su andar, se llevan hasta las penas más delirantes. Al viento no lo entienden, él corre maratones, siempre superando altas marcas de kilometraje. Cada día lleva y arrastra semillas y flores. Ahora entiendo que por eso me traje. Me trajo el viento arrastrada del trópico, me arrastró sin más familia que yo misma. Me limpió y me llevó lejos de mi antigua yo, un girasol patagónico con espinas. Muchas gracias.
1: ¡Qué maravilloso! ¡Felicitaciones! Excelente, excelente. Y qué manera de representar esos sentimientos que hacen a un viaje tan largo como el que has tenido que hacer vos, Jenny.
3: Hice un viaje largo.
2: qué lindas imágenes. Gracias.
1: Maxi, ¿tenés algo?
5: Sí, ahora lo busco.
1: Bueno.
5: Aprovecho esta pausa para darle las
4: gracias a vos, Walter. A vos, gracias. Graciela, por invitarnos, por invitarme. Y bueno, se los agradezco mucho.
1: Gracias a ustedes por haber aceptado y estar aquí presentes el día de hoy.
2: Por supuesto.
1: Bueno, nos tomó la palabra Maxi ahí, casi nos saca el micrófono el muchacho. Ya tenemos próximo reemplazante, Graciela.
2: Totalmente.
1: Sí, que muy importante.
2: Ya sabemos.
4: Ahora estoy buscando.
1: Bien.
2: Mientras tanto, nos vamos a invitar al café literario del 17 de julio. En la Secretaría de Estado de Cultura, que se va a hacer el segundo café literario sobre autismo en la adultez.
1: Un tema impresionante y bien tomado. No pude asistir al anterior que se hizo, pero...
2: Te lo vamos a cobrar, no te hagas
1: problema. seguramente.
3: Vamos a organizar todo esto tú sola.
1: El próximo me toca organizarlo a mí.
2: No, estuvo, gracias a Dios, hubo un buen equipo de organización ahí, hubo un buen equipo de difusión, trabajamos mancomunadamente para que no solo saliera bien, sino para que hubiera una comunidad especial trabajando, informando, y para que no se siga promocionando el autismo como una enfermedad, uh-huh. como una cosa contagiosa, uh-huh. degenerativa, sino como una condición.
1: Exactamente.
2: Como una condición que podemos tenerlo cualquiera, porque nosotros, todos los que creemos que somos neurotípicos, no sé, deberíamos ir a hacernos un examen a ver si no somos neurodivergentes y nos andamos tan libres por la vida creyéndonos los mejores, ¿no? Bueno. ¿Encontraste?
4: Sí, ya lo encontré.
2: ¿Qué era? Adelante.
4: Sí. Bueno, se llama El titiritero de mi autoría. Yo soy el que maneja los hilos más fuertes que el acero. Muevo la punta de mis dedos con elegancia, de manera quirúrgica, exquisita, deliciosa, rozando la perfección. Soy un artista consumado, un mago que hace milagros. Mi don me lo permite, pero mi deseo más ferviente es que caigas, no para someterte, ni lastimarte, ni hacerte sangrar, solo para nuestro disfrute y reforzar nuestro vínculo eterno como el titiritero y su marioneta. Muchas gracias.
1: Muy bien. Excelente. Chicos, la verdad que ha sido una maravilla, un verdadero placer tenerlo acá. Los escritos suyos son una belleza. Seguramente han engalanado la noche de más de uno de los que nos están escuchando.
2: Totalmente.
1: Sinceramente, me encantará tenerlos de nuevo acá algún día, así que sé Gracias. Que puedo contar con su presencia. Ya veremos qué otro tema los tenemos. Muchas gracias, Graciela. No sé si quería decirle a alguien antes de la última,
2: sí,
1: del último saludo.
2: Quiero invitar a todos los jóvenes que andan por ahí sueltos en la vida pensando si podrían llegar a escribir. Y yo creo que deberían escucharlos a ustedes, porque yo me quedé pensando en esos dos chicos tímidos y flaquitos de ideas que llegaron el primer día al taller
1: uh-huh.
2: de Walter, y que dijeron que escribían, pero que no sabían si iban a crecer. Y miren cómo ahora.
3: Sí, para mí fue una sorpresa.
1: Un año pasado.
3: Seguro, ¿no? Como a los 40 escribo algo más. No, y nada no. que ver, fue al año siguiente.
2: Está bueno que ustedes mismos puedan contar de la manera en que fueron creciendo. Y si ustedes notan el crecimiento que han tenido, yo lo noto.
3: Muchas gracias.
2: El tema es que ustedes lo puedan ver, ¿no? Que puedan leerse antes y que se puedan leer ahora. Y con todo ese ímpetu que traen, puedan continuar durante toda la vida.
3: Muchísimas gracias.
4: Amén.
3: Que no pare.
1: Un saludo grande, chicos. Un abrazo enorme. Y ya pronto los estaremos invitados de nuevo. ¿Sí?
3: Muchas gracias, Muchas
2: Walter.
3: Gracias.
2: Y nos abrazamos con todo cariño.
3: Chao, gracias.
2: Bueno, y llegamos a esta parte, nos quedan solamente 10 minutitos.
1: Uh-huh. Tenemos tiempo para una reflexión final.
2: Tenemos tiempo.
1: La vamos a hacer. Y luego nos vamos con un tema y
2: Totalmente.
1: Nos retiramos.
2: Sí, señor.
1: Antes de...
2: Vamos a contar las actividades de SADE, así, rapidito.
1: Eso mismo.
2: Rapidito. Estamos trabajando en los talleres del interior de la provincia con la delegación Calafate. Estamos trabajando en los talleres multidisciplinarios de jóvenes y niños. Y en los talleres de adultos estamos trabajando en un taller muy interesante sobre poesía que a los que nos siguen les podemos contar que los vamos a publicar dentro de poquito para que ya los tengan ustedes a mano para continuarlos. Y también les vamos a contar que ya están inscribiendo para la Feria Internacional del Libro Infantil. Así que todos los que tengan libro infantil que quieran participar de la Feria Internacional nos mandan un mensajito por nuestras redes, a nuestros teléfonos de comunicación y los vamos a estar anotando para la Feria Internacional del Libro Infantil. Después, para las ferias del interior de la provincia, también nos mandan un mensajito, los anotamos para participar de las ferias del interior, y también lo mismo con la misma operatoria para la Feria del Libro Provincial, que ya estamos recibiendo todas las notificaciones para ingresar a la Feria Provincial. Lo que vamos a hacer, vamos a tener un día por cada localidad del interior de la provincia para que puedan firmar sus libros. Así que anótense, llámenos, mándenos un mensajito para que cada uno de ustedes pueda tener en la mesa de la Sociedad Argentina de Escritores su espacio para firmar los libros.
1: Muy bien, perfecto.
2: Leyendo y hablando rapidito.
1: Antes de despedirnos, queremos compartir algunas reflexiones de grandes escritores sobre la lectura, la escritura y la vida misma. Jorge Luis Borges solía dar consejos sencillos, pero profundamente significativos para los jóvenes. Quizás el más conocido sea este: sean valientes, sean libres y, sobre todo, sean ustedes mismos. Era una invitación a vivir con autenticidad, sin intentar parecerse a otros ni seguir caminos impuestos. También repetía con frecuencia algunos consejos que hoy en día siguen teniendo plena vigencia. Uno de ellos era: lee lo que te gusta. Borges rechazaba la idea de leer por obligación o solamente para aparentar cultura. Decía que si un libro nos aburre, podemos dejarlo y buscar otro, porque la vida es demasiado breve y existen innumerables libros esperando ser descubiertos. Otro de sus mensajes era: no tengas miedo de ser feliz. Consideraba que la felicidad no era algo superficial ni una razón para sentirse culpable, sino una parte valiosa de la experiencia humana. A quienes escribían les aconsejaba: escribí como hablas. Desconfiaba del lenguaje excesivamente rebuscado y defendía la claridad. Creía que las palabras simples, usadas con honestidad, suelen llegar más lejos que las expresiones complicadas. Y también afirmaba: no discutas. Borges pensaba que en una discusión muchas veces las personas se preocupan más por defender sus propias ideas que por comprender las del otro. Por eso prefería el diálogo, el intercambio respetuoso y la escucha. Estas ideas encuentran eco en otro gran escritor argentino, Ernesto Sábato. En una carta dirigida a un joven lector, le explicaba que cada persona debía escribir sobre aquello que conoce, siente y desea expresar. No tenía sentido intentar ser igual a los demás, porque cada escritor posee una mirada única sobre el mundo. Tal vez sea esa una de las enseñanzas más importantes que nos dejan nuestros grandes autores: leer con libertad, escribir con sinceridad y comprender que cada voz tiene un valor irrepetible. La literatura no necesita imitadores, necesita personas capaces de contar su propia verdad. Y en este mes del escritor celebramos justamente eso: la diversidad de voces, de experiencias y de sueños que siguen enriqueciendo nuestra cultura a través de la palabra. En este mes del escritor, escuchar las voces de Jenny Rodríguez y Maxi Parada nos recuerda que la literatura no es algo lejano ni reservado para unos pocos. La literatura nace en nuestras ciudades, en nuestros barrios, en las experiencias cotidianas y en la necesidad humana de contar, compartir y comprender el mundo que nos rodea. Cada escritor comienza siendo lector. Cada poema, cada relato y cada libro tienen detrás de horas de búsqueda, aprendizaje y valentía. Valentía para escribir, pero también para mostrar lo escrito y ponerlo en diálogo con otros. Hoy hemos conocido dos trayectorias distintas que coinciden en algo fundamental: la importancia de los espacios colectivos, de los talleres, de los encuentros literarios y de las personas que acompañan e inspiran el crecimiento de nuevos autores. Como Sociedad Argentina de Escritores, en la filial Santa Cruz, celebramos especialmente a los escritores jóvenes, porque en ellos encontramos la continuidad de nuestra cultura, nuestras miradas sobre la realidad y la certeza de que la palabra sigue viva. En este mes del escritor, se nos invita a leer más, a escribir más y, sobre todo, a animarnos a compartir nuestras historias, porque cada voz tiene algo valioso para decir y porque la literatura sigue siendo uno de los puentes más hermosos para encontrarnos con los demás. Muchas gracias por acompañarnos y hasta el próximo encuentro.

0: qué belleza esa reflexión, ¿no? Leer lo que te gusta, escribir lo que sabes.
1: Sí, ser sincero con uno mismo.
0: Ser sincero con uno mismo. Qué increíble. Bueno, mira quién decía de escribir con palabras sencillas. Borges lo decía.
1: Borges mismo lo decía.
0: Dios mío.
1: Alguien
0: Dios
1: que tenía una cantidad de palabras en su conocimiento inmenso.
0: Inmenso.
1: Y totalmente. Sin embargo, prefería las sencillas. Antes que la extravagancia.
0: Totalmente.
1: Antes que las palabras rimbombantes.
0: Igual convengamos que tenía una intelectualidad muy alta.
1: Sin duda.
0: Pero bueno, eso es cuestión de leer, aprender y divagar en el mundo del aprendizaje.
1: Exactamente.
0: Y así llegamos al final.
1: Llegamos al final. Graciela, un gusto haberte tenido aquí.
0: Igualmente. Gracias, gracias, gracias por haberme elegido para acompañarte para hoy.
1: Exactamente, sí. Un saludo grande a todos y nos estaremos viendo el próximo martes con más de Escritores
0: y Locos.
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2: 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Le recordamos que para dejar sus mensajes pueden hacerlo a los teléfonos 2966-422315 o 2966-423510 de 8 a 20 horas. Mensaje para el campo: se extravió perro ovejero entre el tramo de Las Horquetas y San Cristóbal, ruta nacional número 5. El animal responde al nombre de Pampa, es de pelaje negro y amarillo, porta collar negro ancho. Cualquier dato, comunicarse con Anaí al 2966-75-6594. Reiteramos, extravió perro ovejero entre el tramo de Las Horquetas y San Cristóbal, ruta nacional número 5. El animal responde al nombre de Pampa, es de pelaje negro y amarillo, porta collar negro ancho. Cualquier dato, comunicarse con Anaí al 2966-75-6594. A continuación, LU14 le informa las vías de comunicación ante emergencias. Hospital Regional, Policía Provincial y Bomberos, 911. Protección Civil, 103. Comisaría de la Mujer y la Familia, 2966-428-685. Subsecretaría de la Mujer Guardia, 2966-464122 o 2966-644943. Agencia General de Vialidad Provincial, 2966-442367 o 442368. Servicios Públicos, Sociedad del Estado, 2966-422322 o al 0800-222-773. Por último, les recordamos que la Farmacia Moderna en Avenida Néstor Kirchner, 1057, se encuentra abierta a las 24 horas. Estos fueron los mensajes y servicios para la mujer y el hombre del campo. Por su atención, muchas gracias.
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8: Bienvenidos y bienaventurados a todos ustedes que quieren aplaudir los días. Bienvenidos a quienes refrescan los sentidos con buena música. Bienvenidos a una terapia de grupo que no hará más que música y palabra. 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

0: Un nuevo día, como siempre, por el horario, ¿viste? Pasaron 19 minutos, estuvimos acomodando algunas cosas y se nos demoró un poco el horario, ¿viste? En la República Argentina es miércoles, capaz que en algunos lugares del mundo, algunos no, porque viste que hay horarios como que están medio corridos y cambiados. Bueno, estamos arrancando un miércoles. Para nosotros es un ex martes, porque como hacemos los programas vencidos, hoy que arranca el miércoles estamos haciendo un programa de martes, ¿no? Y está muy bien que así sea. Tenemos el agrado, dimos la confianza para estar en este lugar que es increíble, un lugar en el cual fue parte de mi infancia, así como Canal 9, donde me crié acá adentro, cuando después, bueno, que cambiaron, hubieron modificaciones, edilicias, pero el lugar, la mística, la atmósfera del lugar sigue siendo el mismo. Te preguntarás cuál es el lugar. Bueno, el lugar es enfrente del Banco Santa Cruz. Estamos en la avenida Kirchner, 823, en el primer piso. La cortina de la presentación, el gran Walter Malosetti nos acompaña para el inicio, pero los martes traemos algo más como para este lado, mirá. Los grandes Rolling Stones y a Can't Get No nos da la bienvenida a los martes. Los martes donde traemos el santuario del rock mundial. Hoy tenemos un lado A y un lado B, como los cassettes, o como el CD. ¿Sabían ustedes que el cassette tenía un lado A y un lado B, como un reverso y un verso? Y el CD, que terminó siendo la definición de Compact Discs, también fue una cuestión de una sucesión de un reproductor musical analógico post-digital que era AB, el cassette, y CD, la otra parte de la tecnología, que son los discos compactos. Bueno, no me aplaudan, está bien. Tenemos un número de teléfono, es el 2966-700384. Nos podés escribir donde estés, en cualquier parte de la provincia, Pierabuena, Calafate, Gregores, Los Antiguos, Puerto Deseado, Las Heras, Pico Truncado, Santa Cruz, los amigos del Chaltén, los amigos de Calafate, los amigos de Río Turbio, los amigos de Dorotea. ¡Wow! Es una hermosa, extensa y grande provincia la nuestra. ¿Dónde nos escuchás? A través de AM830, en la más potente de la Patagonia. Por supuesto. Y si estás medio alejados de las radios y las cuestiones de botones, ¿no? Como nosotros que somos nacidos en los años 80, podés entrar en elu14.santacruz.gov.ar y ahí hay un ítem donde vos podés apretar un botonito y en tu celular, en tu máquina operativa, esa que usás más que la mano últimamente, ahí podés descargar la aplicación de Radio Provincia y nos escuchás donde quieras que estés, en cualquier parte del mundo, va a funcionar muy, pero muy bien. Mi nombre en el documento dice Martín Pablo Alejandro Contreras. Sí, tengo tres nombres. Hace muchos años que hago radio y hoy vuelvo al lugar de mis orígenes, hacer la trasnoche en el EU14. Estamos acá hasta las 2 de la mañana, pasando muy buena música, nada de noticias, porque para el día está toda la noticia. Nos encontramos muchos esta hora, somos muchos los que tenemos otro orden de horario, tenemos un horario de responsabilidades que no tiene nada que ver con el sol ni con la luz, pero bueno, todos ustedes, un abrazo grande, la gente que anda transportando las hermosas rutas de la provincia, la gente que está en estaciones de servicio, farmacias, taxis, Ubers ahora también. Y bueno, no es un horario para hacer estas pausas de hidratación que tiene el Mundial, pero bueno, a todos ustedes los saludo y les mando un abrazo muy grande. Vamos a hacer la presentación del Santuario del Rock Mundial.
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0: Esta va a ser y será la cortina tradicional de los días martes o ex martes, porque técnicamente ya lo expliqué, ya nos vamos a entender. Quienes escuchan de otro lado, o capaz que recién pones ahora la radio y no entendés qué está diciendo este muchacho, como dijo Patricia Bullrich, ya lo vas a entender. Día martes o ex martes es el Santuario Rock Mundial. Vamos a hablar y vamos a escuchar. Vamos a hablar poco. Vamos a escuchar muchas buenas canciones. Esas canciones que te llevan a la memoria. A las canciones que están relacionadas no con tu memoria ni con tu realidad, sino con lo que vos fuiste antes de ser una persona responsable, de tener hijos, de tener trabajo. Una época de que vos escuchabas cassette o escuchabas canciones en un asado con los primos, en un asado con los parientes. O viajabas de Gallegos a Piedrabuena y en un encuentro escuchabas canciones que no estaban dentro de tu panorama y capaz que no sabías si iban a llegar a vos, pero te sorprendieron. La idea es esa, ser una especie de nexo, no entre la familia ni los primos, ¿no? Porque los primos, me acuerdo que hubo una época que nos pasábamos mucha ropa, había como una herencia de ropa. En este caso es música. Y vamos a poner una canción, después te voy a contar qué es, pero escúchala, capaz que te dan ganas de silbar. Mi nombre es Martín Contreras, hasta las 12 estoy por acá, esto es La Trasnoche, en AM830.

Una de las canciones que se convirtió en uno de los sencillos más exitosos de la historia de la música. En este año sale este gran disco. 1990 fue el álbum del año del lanzamiento, se llama Crazy World, es la música de Scorpions. Y aparte de esta gran canción, eso es lo bueno del programa y la idea. Es un concepto mío. Venimos de escuchar Elu 14 durante todo el día y está buenísimo los contenidos. Yo celebro a mis compañeros, a los directores, a los cronistas, a los periodistas, a la gente de redes, a todas las personas que laburan aquí, la gente del los informativistas. Es una radio que tiene una estructura que es tan buena y que yo capaz que a esta hora me tomo el placer de romper un poco el esquema, pero no por desmerecer a mis compañeros, sino porque son horas en las cuales tenemos que escuchar bonitas canciones. Crazy World, el álbum. Este mismo álbum, el track número 11, decía Envíame un ángel, y es una gran canción. Hasta las 2 estamos por acá. 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

Del año 1990 nos vamos al año 1991. El disco se llamó Use Your Illusion. Fue editado en simultáneo con Use Your Illusion 2. Fueron dos discos. Incluía clásicos como Don't Cry, Live and Let Die. Y esta gran canción. Seguro, pibe, ¿te acordás escuchando esta canción o te acordás del videoclip que veíamos en la tele? Era el casamiento de un muchacho con una mujer en la cual no estaba muy convencido de lo que estaba sucediendo y en un momento uno de sus amigos o los ligados o parte de estos grandes de los Guns N' Roses, en este caso Slash, uno de los grandes guitarristas de la historia del rock mundial, hace un solo increíble afuera de una iglesia. Estos se llaman Lluvia de Noviembre, son los Guns N' Roses. Año lanzado en el año, álbum lanzado en el año 1991. A las 12:35 de este miércoles. Bienvenidos a todos.

Este álbum o parte de estas canciones fueron partes de un gran álbum que fue doble. Marcó la evolución en el sonido de la banda hacia composiciones más complejas, incorporando elementos de piano, orquestaciones y baladas épicas como esta. Esta canción es uno de los ejemplos más grandes y emblemáticos, casi con sus 9 minutos de duración, en relación al orquestal o lo armónico. La rebeldía que vivíamos en los 90 escuchando esta banda diciendo qué y cómo y quiénes son. Esta canción igual la van a sacar, no sé, mira. Track número 4 del primer disco. Esto se llama No Llores, son los Guns N' Roses y estamos aquí en el santuario del rock mundial en la trasnoche en provincia.

17 de septiembre de 1991 lanzaron ese gran disco que escuchábamos anteriormente. Mira vos, hay cosas que se han borrado, pero no importa. Vamos a escuchar dos grandes canciones, en este caso, de un disco lanzado en el año 1995 de la mano de la canadiense Alanis Morissette. El disco se llamó Jagged Little Pill. Tiene muy buenas canciones, como esta. Mira, esta canción se llama Mano en mi bolsillo.

Cualquier cosa, mándanos un mensaje. 2966-700384. 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

A veces me sucede que me encuentro con canciones que están relacionadas con esta radio y con mi vida también. Este es un programa para todos ustedes, es un programa para escuchar muy buenas canciones, pero tengo que hacerme cargo de una parte de que muchas de las canciones que suenan en estos espacios son para mí también. En el año 1993 salió este gran disco. Fueron dos discos. El que yo tuve la posibilidad de tener fue en el año 1993. Se llamaba Bat of Hell, algo así como Murciélago fuera del infierno. Fue una gran ópera prima de gran Jim Steinman. Y fue un disco que hace muchos años atrás, aquí en Río Gallegos, en la esquina de lo que fue la cafetería Mónaco, o lo que hoy es un café que tiene un montón de unos y ochos y ochos y ochos. En esa esquina en un momento estuvo Casa Barbería. Casa Barbería era como una tienda de música y de electrodomésticos y de cosas electrónicas. De las primeras que tuvimos acá en Gallegos, porque no habían muchas. Hoy puede haber mucho, hoy puede estar Musimundo. Y digo marca, si no importa, no va a cambiarle la vida a nadie. Hoy está todo muy pronto. Pero antes, como la gente de los Barbería, básicamente, Barbería, Miris, sí, digo apellidos, digo quiénes, porque los conozco, los admiro, los saludo si están escuchando. Casa Barbería fue una casa ahí en esa esquina donde creo que yo las veces que fui a comprar estos discos, era muy chico. De grande fui a tomar café y a llevar mi computadora y a trabajar con mi computadora en una cafetería como si fuese la oficina para no trabajar en casa. Encontré este gran disco, fue uno de los álbumes más vendidos en el 1993. Vendió 14 millones de copias en todo el mundo. Fue como uno de los grandes que estuvo en las cimas de la popularidad. Y había una canción, hay muchas más canciones. Voy a hacer una búsqueda muy breve, mira.

0: de este mismo álbum
1: y para salir de toda esta cuestión que genera la música, los recuerdos, que la música te lleve a lugares cuando eras muy joven y capaz que hoy con problemas de grandes no te acordás de lo que pasaba antes. Esta es una gran canción, se llama I Do Anything For Love, algo así como que todo lo hice por amor. Es una buena canción para regalársela a mi mamá.

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2: 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Tirarle unos pedacitos de leña muy finitos en las brasas, ese sabor ahumado le da un toque realmente muy rico. 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
4: 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Yo creo que ahí está la clave, cambia totalmente el sabor. Y fundamental para mí, parrilla de hierro redondo.
5: Mi secreto para hacer un buen asado es no andar apurado, tener tiempo para disfrutar el momento y hacerlo tranquilo.
0: Al final, lo que descubrimos es que no hay una fórmula mágica universal. 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Pero lo que realmente hace al asado inolvidable no está solo en las brasas o en la carne, sino en el momento que se comparte, en las historias que se cuentan y en las risas alrededor del fuego. 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

11 minutos pasaron de la 1 de la mañana. 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Lo que suena es Simon & Garfunkel, gran canción. Mrs. Robinson es la siguiente. 2966-70-0384, nuestro número de teléfono. Estamos acá en Avenida Kirchner, 823, primer piso, enfrente del banco, decimos. Aquí estaremos hasta las 2.

Tenemos una aplicación, la podés bajar, podés escuchar la radio donde quieras que estés, en cualquier parte del mundo, a través de lu14.santacruz.gov.ar. Creo que vamos a hacer un picado de canciones, de muy buenas canciones del rock mundial. Mirá, los Beach Boys, qué linda canción.

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Escuchábamos I Want to Back, una gran canción de los Jackson 5. Sí, Jackson 5, una banda en la cual estuvo 1:30 a.m. en la República Argentina. Estuvo Michael Jackson y Janet Jackson y el resto de los Jackson que no fueron famosos. Hablaba con mi madre hace momentos, así como instantes urgentes. Y hay cosas que no puedo decir ahora, pero se las voy a comentar a mi madre. Y nada, estoy muy contento que estén del otro lado, escuchando muy buena música. Esta fue una gran canción, la hizo Toto. Se llamó África y la cantaron todos, todo el tiempo que la oyeron.

un grado ahí en la capital de la provincia de Santa Cruz. El viento a 10 kilómetros por hora y una humedad del 92%, que probablemente en algún momento llueva. Esperemos que no. La música de Aja. Canciones, grandes canciones. En el santuario del rock mundial. Esto se llama Take On Me y es una gran canción.

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Lo que suena es una gran banda irlandesa llamada U2. Es algo como una referencia a vos conmigo, YouTube. Yo con vos, o como yo soy yo. Y como es mi programa y entiendo que hay ciertas relaciones en base a lo que es el prototipo o la idea del programa, nos encontramos acá para escuchar buenas canciones, para encontrarnos con canciones que el tiempo nos lleva a otro lugar, donde el tiempo nos genera una nostalgia, un recuerdo, algo lindo, que eso es lo que tiene la música. La música involuntariamente, uno quiera o no, te puede transportar a donde vos quieras siempre. Y esta banda me transporta a mi mamá. Y como es mi programa, te amo, vieja. Esta canción es para vos igual. La radio es en vivo, es eso. Estás en AM 830, en la más potente de la Patagonia, en LU14 Radio Provincia, donde siempre estamos con vos, hace 65 años.

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56 minutos pasaron de la 1 de la mañana de este nuevo día. Ya miércoles, la semana pasa más rápido. Pero bueno, Argentina sigue ganando. El sábado tenemos un partido más de Argentina. Les cuento, ya lo saben, pero se los dejo. Esto se llama Polvo en el Viento. Es la música de Kansas. Y es una gran canción.

58 minutos han pasado de las 1 de la mañana. Falta muy poquito para llegar a las 2. Nos vamos en breve. Mi nombre es Martín Contreras. Nos encontramos mañana. Hoy hicimos un programa de ex martes. Hoy ya miércoles. Tenemos un programa de ex miércoles mañana. Mañana a la medianoche nos vamos a encontrar con música del mundo. Y más del mundo, lo quiero decir mejor. Música nuestra. Música de tierra y asfalto. Vamos a escuchar canciones del folclore tradicional, viejas, que te llevan a algún lugar, a una reminiscencia de la infancia. Y tenemos mucho tango también, que siempre está, que es parte de lo nuestro, que tiene que ver con nuestro folclore, con nuestra manera de ser. Mi nombre es Martín Contreras. Mañana, o un rato más, nos encontramos por acá. Buenas noches.

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0: Allá por el mes de mayo, un sábado reluciente, ha entrado a mover la gente, cada cual en su caballo. Desde un matorral un gallo saluda el día y se aleja, y en una tranquera vieja está anunciando un cartel de que hay fiesta en Citibel y Estancia Grande festeja. La fiesta es de más campera para honrar la tradición, por eso que el batallón abrió grande la tranquera. El predio hace de matera para el fresco matinal, y entre gente servicial, integrante o voluntario, decoran el escenario preparado para el festival. Presagiando la llegada de gente de otros lugares, abundan los costillares, el vino y las empanadas. La noche amaga una helada porque la tarde está fresca, y aún así, aunque parezca que va a galopear la pera, habrá música campera para darle hasta que amanezca. Pasaron por el escenario más de un cantor en cuestión, después se apretó el pulmón con un baile necesario. El frío fue un comentario que no pasó de un recelo, y aprovechando el revuelo alguno que se ha bandeado, está durmiendo sentado con el sombrero en el suelo. Entrada la madrugada, un chamamé pone el broche a darle forma a la noche, al vino y la carne asada. De a poco la jineteada termina en forma campera, vuela untero campo afuera para la oreja algún pingo, porque se viene el domingo y ahí se larga otra carrera. Ya de día el batallón muestra el campo preparado, y el sol que salió apurado se echó al hombro un nubarrón. En lo alto el pabellón se oye el himno nacional, y pasado lo habitual hay pilchas, buen paisanaje, y entre diversos pelajes desfile tradicional. Carlos Gándara montado en un caballo lobuno, pa' no quedar mal con ninguno, quiere un desfile ordenado. Por eso que con cuidado les va indicando el camino, y mirándolo imagino al saludarlo la gente, un monumento viviente de nuestro gaucho argentino. Ha finalizado, señores, la actividad del desfile, y es preciso que se enfile para el lado de los asadores. Se palpan los montadores al juzgar por lo que veo, en cada uno el deseo y las ganas de montar. Por eso antes de almorzar quedará hecho el sorteo. El que asa sin medida con la carne bien caliente, corta grande para la gente que espera ser atendida. Está linda la comida para hacer andar el vino, y en la maroma continua está la gente indicada para embozalar la potrada que trajo Pepe Ameguino. Ya están los aficionados, cada cual en su palenque, y con espuela y rebenque esperan a ser llamado. Alguno que ha jineteado tranquilamente se sienta, otro en lucha polvorienta sin querer visita el yuyo, y Daniel desde el mangrullo florea todo el que muente. Cuando el sol en la pradera hace brillar la gramilla, se entreveran las tropillas porque es costumbre campera. La gente de tal manera va presagiando la aurora, y bien corrida las horas se comienza a retirar, sin antes felicitar la gente organizadora. Al cerrarse la oración en este verso me planto, para premiar con mi canto una gran institución. 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

¿En qué potrero lejano se prolongará su marcha bajo dureza de escarcha o trebolar de verano? ¿Tras qué ternero orejano o rastro de yeguarizo? ¿En el pangaré mestizo o el malacara lunanco irá recorriendo al tranco el horizonte rojizo? Lo enlutaba la golilla y el sombrero con ribete y andaba siempre paquete de botas de cabritilla. Solo adornaba una hebilla, su cinto de cuero crudo. Era fuerte, corajudo y serio como un facón de poca conversación, pero atento en el saludo.

la cuchilla de cuerear, de corvo cabo amarillo tenía un recau sencillo, corto a la usanza surera, y al borde de la encimera la California tocaba con ruido seco de aldaba la llave.

parecido reflejo al de su sonrisa franca. La cincha de lona blanca listaba el apero viejo, tuzaba liso y parejo, dejando un martillo bajo, y usó para su trabajo con escondida jactancia, en vez de los de la estancia, los dos caballos que trajo. Uno liviano, ligero, el pangaré ya nombrado, tenía paso recortado y laya de parejero, arrollado, coscojero y pronto para montar. Aunque manso en el andar cualquier madrugada fría, en el arranque podía arrastrarse a corcoviar. La estampa del malacara, salvo el anca defectuosa, era bruñida y vistosa, del lomo a la frente clara, resiedumbre de tacuara que en cada nudo reluce, ancho y renegrido el tuce y brasa encendida el pelo, como si tal cosa al suelo tumbaba una vaca al cruce. Hombre y caballo parecen unirse en una figura sobre la larga llanura por donde desaparecen, y entre vislumbres que mecen su incertidumbre en un giro

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Se golpea los puños, se pega en el pecho, grita. Hasta se le caen las lágrimas al gallego cuando la gente no le responde nada. Ahí está Antonio Soto, hablando de lo que es la libertad, tratando de levantar con sus palabras un ánimo definitivamente muerto. No quiere darse por vencido. Esa es su última asamblea.

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0: Muchas gracias.
1: Gracias, Lali.
0: Gracias, Che. Gracias, Bocho, gracias. Gracias. Aguante la Bersuit, un honor. Y aguante Argentina.

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hay un programa allá lejos, campero y tradicional, el 830 del dial, que hace un criollo parejo. 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

Gato Zamba, Chacareras y el saludo de la gente, vibren la más potente, del mar a la cordillera, pa' nuestra gente campera, ahí están los payadores y defendiendo el

Muy buenos días, queridos amigos desde Río Gallegos, ciudad capital de la provincia de Santa Cruz. Le damos los buenos días a toda nuestra audiencia para decirle que esto es Transitando Nuestra Geografía por LU14, la más potente de la Patagonia, esta radio amiga que le hace compañía en la mañana a usted, querido amigo, que está en el puesto allá

¿no es cierto?, la gente de Prefectura Naval Argentina, a todos, a los mineros, a los petroleros, a los pescadores que andan en alta mar, a toda esa gente que también nos sintoniza siempre, siempre nos cuentan que nos están sintonizando, la gente que trabaja en los puertos, bueno, la gente que se está preparando para ir a trabajar, algunos estatales, otros en privado, pero bueno, cumpliendo con su tarea diaria de hacer grande nuestra patria. Le damos el saludo a nuestra compañera Milagro López, que está en los controles técnicos, como así también al compañero que esté en planta transmisora de Chimenay, que es un compañero que después tenía una cartilla por acá y bueno, se me ha extraviado, no sé dónde la he dejado, pero ahí al compañero que esté cumpliendo con su tarea le damos los muy buenos días. Esta radio que depende del gobierno de la provincia de Santa Cruz, que está en la gerencia a cargo de esta radio, está Daniela Mancilla Proeste, que usted la sintoniza a través de AM830, en frecuencia modulada, bajaban la señal en casi la mayoría de las localidades de nuestra provincia, como 28 de noviembre, en la 97.5, toda la parte de la cuenca carbonífera, la 92.9, allá por Las Heras y Caleta Olivia, allá por toda la zona norte, gran parte de la zona norte. También le decimos que en el Lago Posada también baja la señal, así también en Perito Moreno, los antiguos, ahora en casi todas las localidades. También le contamos de que en Gobernador Gregores la 100.7 y la 99.3 Puerto Deseado y el Chaltén. También Tres Lagos bajan la señal de esta emisora en la localidad de Tres Lagos. Acá en Río Gallegos, FM, la 96.3, nos puede estar sintonizando. Y también a través de la página de internet que es lo14.santacruz.gov.ar. Y también le contamos de que, bueno, a través del Facebook, la aplicación Ovidio Reynoso, y si no, también en Facebook, también LU14, hashtag Radio Provincia. En Instagram también, así que bueno, ahí estamos en varias plataformas saliendo. Y en la mañana, el primer programa que da inicio de lunes a viernes es este que tenemos, que es Transitando Nuestra Geografía, la geografía musical, la geografía del paisaje, del mensaje cotidiano para toda nuestra gente que habita en toda la República Argentina. Tenemos una temperatura de 1 grado, la sensación térmica 4 grados bajo cero, la ráfaga del viento 23 kilómetros. Bueno, mayormente despejado tendremos el día de hoy, Así que bueno, a nuestra gente gaucha que nos está sintonizando, pero muchísimas gracias por estar en conexión con nuestra gente a través de LU14, como le decimos, todos los días de lunes a viernes estamos acompañándolos. Hoy es miércoles 24, Hoy es el día en que dejó esta vida el zorzal criollo de Carlos Gardel. También es el día de mi amigo, el cumpleaños de mi amigo Chiche Melium. También a él le mandamos un saludo grande. Y bueno, ahí estamos, queridos amigos, para compartir junto a ustedes nuestra propuesta, que no es otra que arrimarle buena música, y le vamos a traer, por supuesto, cantores que en otras emisoras por ahí no los va a escuchar, pero que acá nosotros lo arrimamos a Nicasio Luna, el payador de la zona del Báquer, que nos trae este verso Bajo la Cruz del Sur, o sea, no es Bajo la Cruz del Sur, sino La Cruz del Sur, así se llama este tema, que nos habla de esta problemática social que tiene en estos momentos el conflicto, tanto en Chile como en Argentina, sobre la ley de glaciares, un conflicto que realmente perjudica y mucho, y que muchos no se dan cuenta, pero el payador nos explica de esta manera.

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Estábamos escuchando a, en este caso, a Nicasio Luna, Nicasio Luna, que nos estaba dejando el mensaje de nuestra reclamo a nuestra soberanía, a nuestro glaciar y a todo lo que tiene que ver con nuestra patria. Bueno, le saludo a Armando Cofré, a Carlos Limonao, a José Runín, Emanuel Quexe Vidal, un saludo grande para él también que nos está viendo. A toda nuestra paisanada, pero gracias por estar. Un abrazo inmenso desde acá, desde Río Gallegos, capital de la provincia de Santa Cruz. Esto es LU14 Radio Provincia. En los controles se encuentra Milagro López. Y en tanta transmisión de Chimenea, que el compañero que esté de turno, le damos los muy buenos días. Tratamos de llegar hasta usted para hacerle compañía mientras se prepara y prepara el mate y el churrasco, y después sale a cumplir con su tarea, el mensual, el postero. A las cocineras y cocineros de las estancias le damos el saludo. Hoy es 24 de junio, día de San Juan también, es otra de las creencias que había antiguamente, ¿no es cierto? Creencias populares, por supuesto, donde hacía dibujo o sea, ponía un poco de tinta china en un papel y bueno, lo dejabas abajo de la cama, en cualquier lado por ahí, al otro día te levantabas y dice que tenías un dibujo, un significativo de algo. También estaba la otra, de que dice que pelaba una papa, sacaba tres papas de pelar, una papa a medio pelar, una papa pelada del todo y una papa con cáscara. Entonces al otro día en la mañana, sin mirar para abajo de la cama, manoteaba cualquiera de las tres papas. La que te tocaba, que agarraba, bueno, era como te iba a ir en la vida. Si agarraba la papa pelada, decía que te ibas a tener pobreza, miseria, toda la vida. Si la agarraba la papa a medio pelar, bueno, ahí ya era que te iba a ir más o menos, que no iba a pasar tan mal. Pero si agarraba la papa con cáscara, ya era que ibas a tener la suerte que tiene Adorni, de que encuentra encuentra pendrive con mucha plata. Eso es, bueno, pero son casualidades igual, de cualquier manera. Uno, no sé cuántas habrá que encuentran pendrive con tantos dólares, pero bueno. Hay que intentar de cualquier manera, para San Juan capaz que tiramos un pendrive debajo de la cama, mañana lo manoteamos y tenemos una criptomoneda, pero tremenda, cantidad de plata de dólares que sería importante en esta ocasión. Pero no, bueno, confiemos en el azar, y con que uno esté vivo y tenga salud ya es bastante, ya es tener mucha suerte también, Vamos a seguir escuchando buena música a nuestros compañeros. Vamos a escuchar a Marcelo Marín, que nos trae este tema, bueno, que hace muy poquito de tiempo atrás me lo envió, y lo escuchamos.

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0: Marcelo Marín, el hombre que tiene programa de radio allá en Trelew, allá está en el R3, la radio ahí de la Patagonia, para toda nuestra gente, haciendo todos los días, desde las 20 hasta las 24 horas, está de 20 a 24, está Marcelo Marín con su Tranqueando por la Patagonia. Así que bueno, le mandamos un saludo. A esta hora no sé si estará por ahí escuchándonos, pero bueno, le mandamos el saludo. Escuchábamos ahí, ¿no es cierto? Tengo mucho para hablar, así se llama esto que nos dejaba. El saludo para todos los puesteros, cocineras y cocineros allá. Mandamos un saludo a la gente de la sección San José, un saludo grande para el amigo Gutiérrez que está por ahí. También saludo al amigo Mármol, que siempre nos saluda, él, pero se prende siempre un poco más tarde. También queremos saludar a Cretón, allá en la estancia Punta del Monte, al amigo Coto Correa, que está por la estancia Los Morros, por ahí, a su compañera también, a doña Silvia, también el saludo. El saludo a la paisanada allá de los Pagos del Chaltén, al señor intendente, ahí el negro Ticot, un abrazo grande para él. El saludo también para la zona de Tres Lagos, allá saludamos ahí a toda la gente gaucha de esa localidad, como Walter Noble, Marcelo Noble, la familia Noble, don Manolo Quintillán, la familia Berra también, a todos ellos, ahí está el campeón de la Grupa Azulera, que varias veces nos ha representado en distintos lugares, así que un saludo para él también. Bueno, ahí está la agrupación Seguén también, por su lado, al amigo Virreto, un saludo grande para este paisano también, y bueno, así a toda la gente gaucha de la región ahí le mando un abrazo grande. La familia Concesión ahí en el establecimiento ganadero, por allá por Sierra Nevada, por allá está nuestro amigo Alejandro Alcalde, un saludo para él. Por Mata Amarilla, allá por la estancia de Margarita está nuestro amigo Chimanita González, le mandamos un saludo. Andrés Díaz, buen día, don Ovidio. Acá escuchando su programa, tomando unos mates, claro que sí, querido amigo, qué mejor que vida que esa, Después, bueno, a ya cumplir con las tareas cada uno en su tarea cotidiana, Víctor Máximo Pitoicé nos está viendo, también le mando un saludo a este paisano, jinetes de otros tiempos, hay Víctor, José también y Ricardo, también, grandes jinetes fue. Bueno, Víctor y Ricardo fueron muy buenos jinetes también. Manuel Ricardo Vidal nos está viendo, le mandamos el saludo a este paisano, el Quecho Vidal, que tenga una excelente jornada. José Runín también, que nos estará escuchando, y Carlos Limonao, bueno, a todos ellos, que tengan una buena jornada. Tenemos 2 grados de temperatura y la sensación térmica es de 0 grados, vamos a tener en el día de hoy una máxima de 7 grados, la sensación térmica 1 grado bajo cero, la mínima 1 grado bajo cero, 17 kilómetros va a estar soplando el viento con rachas de 29 kilómetros, para mañana anunciado lluvia, mañana jueves lluvia de por medio, que va a ser poquita la que va a caer, pero el 70% posibilidades de lluvia, 0,4 milésimas de milímetro es lo que va a caer en agua. 9 grados la máxima, 0 la mínima, 29 kilómetros estará soplando el viento con un racha de 48 kilómetros. Así que bueno, ahí estamos, queridos amigos, repartiendo saludos para todos los establecimientos ganaderos, a los amigos camioneros, y diciéndoles que hoy es el día de que Carlos Gardel partió de esta vida. El cumpleaños de mi amigo camionero de toda la vida, como es Chiche Meli, un cantor de tangos también. Después vamos a poner un tanguito de, de Carlos Gardel o alguna canción de Carlos Gardel, ya que también cantaba canciones criollas, no solamente cantaba tango, sino también canciones criollas. Así que bueno, vamos a ir despacito desandando en nuestra propuesta, querido amigo, ¿eh? Como siempre lo hacemos con cantores, ¿eh? Este reclamo de un jinete le dejamos para usted, ¿eh?
1: 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Monté la rueda y el broche en la zaina quedó parada. La tobiana colorada me tapó en el apretón y en la clasificación no pude llevarme nada. Por eso pido al marchar de su gaucha jineteada que me devuelva la entrada, la voy a necesitar. Tenemos que regresar y el tanque se halla vacío. Muy lejos el pago mío, porque claro cruzaré Buenos Aires, Santa Fe y una parte de Entre Ríos. La vida del montador, aquel que viaja va y viene, siento que a veces no tiene su verdadero valor. Algún organizador nos excede en atenciones, pero ciertas ocasiones hay paisanos como usted, que montador nunca fue para interpretar mis razones. Es claro, no soy campeón, ni gané en Jesús María, pero sigo todavía manteniendo esa ilusión. Y si yo fuera un chambón, usted no me habría invitado. Pero ahora que he montado con la fiesta terminada, se me quedó con la entrada para largarme pelado. Yo no quiero que se ofenda, le hablé con mucho respeto. Como puedo ser su nieto, no voy a pechar la rienda. Paisano, vaya y atienda a los grupos musicales, los que cobran muchos reales hasta con plata extranjera, si en las fiestas pareciera que solamente ellos valen. Y sabe, yo no he comido, se olvidaron de nosotros, pero al palo vino el potro, yo lo monté decidido. No soy joven atrevido, pero sepa esta jornada, la próxima jineteada con esa cara de gringo, usted montará los pingos y quédese con la entrada.
0: Ahí escuchábamos este tema de José Zumbano, reclamos de un jinete. Son verdades que pasan, lo hemos visto, lo hemos vivido también cuando hemos andado por ahí tranqueando, ¿no es cierto?, los distintos lugares y festivales para llegar a algún lugar, más de una vez a dedo, pechándola como se pudiera, y estar con la gente ahí del festival. Bueno, por supuesto, están los más famosos, que siempre son bien atendidos, pero aquellos que son de, ¿no es cierto?, del montón, como dice este Buenchumán, uno más del montón, uno tiene que pelearla, por ahí se reclama, dice que sos jetón, que sos reclamador, que... pero yo creo que todo les corresponde el mismo trato, si a uno le da hotel, y dale hotel a todos, hermano, si no, no le deja a ninguno, que cada uno se arregle como pueda. Pero ya cuando hay diferencia, la cosa cambia, También una figura que vos la traes especialmente de otro lado y que decís, bueno, este va a venir a hacerme una monta especial y lo convoqué y lo tengo acá. Bueno, está bien que la atención sea diferenciada, que pues, pero si vos tenés para darle comer a uno, dale a todos los muchachos comida. Por acá se acostumbra todavía, ¿no es cierto?, esas cosas. Ítalo Adán Martínez nos está viendo, Horacio López también, Andrés Díaz, dice algo de Carlos Ramón Fernández, me dice Andrés Díaz. ¿Podemos poner algo de Carlos Ramón Fernández? Sí, como que no, mi querido amigo, tenemos algunas canciones de Carlos Ramón Fernández que siempre te nos deja algo nuevo, y que gusto poder escuchar el chacareo cantor, ¿no es cierto? Con canciones que por ahí en otros lados no las va a escuchar, y que siempre es bueno andar con con las cosas nuestras, nuestros cantores, nuestros decidores de versos criollos, como así también llegar a cada rinconcito de nuestra patria con este cantorazo que es Carlos Ramón Fernández, y siempre poniéndole lo mejor para toda nuestra gente. Vamos a escuchar a Carlos Ramón Fernández en este tema, que es realmente una realidad que se está viviendo y que realmente cuando uno escucha y ve en el Facebook principalmente, porque la información en la televisión y en la radio no aparecen esas informaciones, perdón, los desalojos que hacen a la gente aborigen, a los bichos, creo que así se llaman, en Salta, también allá por Mendoza, por San Juan, la gente que la sacan a la fuerza de su lugar, de su rancho que vivió toda la vida, una familia que se criaron sus hijos ahí, son desalojados como perros, como quien saca cualquier cosa de ahí, por orden de una jueza que realmente ojalá le caiga todo el peso de la ley, porque un juez es un juez nomás, pero no es dueña de nada, ni tampoco de negociar con los gobiernos para quedar bien. Es un juez que tiene que aplicarse a lo que es la ley, y no creo que haya ninguna ley que desproteja al poblador, al aborigen, al nuestro. ¿Para qué? Para que, como dice por ahí un verso, aquellos que se jugaron la vida en las batallas, para libertar, con Martín Miguel de Güemes, con Belgrano, con San Martín, esos ni un cachito de tierra, pero sin embargo vienen las empresas extranjeras y desalojan a los pobladores para poder darles, ¿no es cierto?, el lugar a los terratenientes. Realmente dan ganas de llorar, yo te digo, yo miro esas imágenes, porque yo viví también con mi familia andando de un lado para otro, y es muy triste que tengas tu casa y tengas tu cosita, las ovejas, las vacas, los caballos, veo que le quitan todos, que ¿a dónde estamos? ¿En qué país estamos? Mal, la verdad que no dejo de maldecir el momento en que el pueblo argentino votó de esta forma para que nuestro pueblo sufra sin trabajo, las fábricas cerradas, también los convenios de trabajo, que tengan que andar mendigando y peleándonos entre nosotros, porque es eso lo que buscan, que se peleen, entonces ahí tienen la oportunidad de caranchear, y bueno, estamos en eso. Y esto del Chaco hace mucho que viene, pero ahora es mucho más triste, lo escuchamos a Carlos Ramón Fernández en este tema, El Impenetrable.

0: 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El dolor es rey y dueño, y ante él ¿quién se retoba? La muerte arrebata y roba, sembrando el aire de pena, exterminando las venas que lleva la sangre toba. Ya en la década del 20, don Luis Acosta García denunciaba en sus poesías el calvario de esa gente. Y ante el avance imponente de esta era digital, siento que el término igual está de más en la vida cuando hay gente desnutrida muriendo en un hospital. Pero aparecen millones en importantes demandas para asqueantes propagandas llamando a las elecciones, mientras que las infecciones y virus de toda suerte llevan al débil y al fuerte de ese chaco sin futuro, con destino al cuarto oscuro que los conduce a la muerte. ¿Qué respuestas nos dan esos explotadores de pobres cuando hacen discursos sobre la distribución de ingresos? El poder los tiene presos de una ambición insaciable. No es injusto y condenable que los hijos del dolor desconozcan el sabor de un vaso de agua potable. ¿Qué hacer con esta impotencia que como pueblo sentimos si la esperanza perdimos de igualdad y equivalencia? ¿Por qué tanta indiferencia ante un corazón capaz? Así el amor y la paz serán difícil que crezcan mientras pocos se enriquezcan explotando a los demás. A Dios gracias hay docentes y curas con vocación que en incansable misión trabajan como valientes. No se ayuda al indigente con la vergüenza de un bono. No es falso lo que pregono si hay jueces que han comprobado que hay una ausencia de Estado, que es por lo tanto abandono. ¿Tendrán pánico de qué? ¿Los tobas a grito y lanza entren a tomar venganza por la estafa de su fe? Pero ese tiempo ya fue, quedó en la historia incontable. Ahora lo que sí es palpable, que aquellos del ministerio se han tomado muy en serio su nombre, el impenetrable.
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8: Ahí estamos, queridos amigos, ya con nuestra propuesta de las publicidades, de nuestra gente que confía en esto que hemos denominado transitando nuestra geografía. Son las 7:06 minutos en este momento en toda la República Argentina. Cristian Hernández nos está saludando, dice buen día a mi amigo, dice saludo a todos ustedes, señora, para ustedes y señoras. Gracias, querido amigo. Estaba mirando tu saludo, estaba mirando tu saludo que tenías ayer. Estaba contemplando ahí el saludo que tenía para nuestra gente, y bueno, te mando un abrazo grande, querido amigo, porque bueno, seguramente vos andando en tu quehacer diario, te viniste allá del lado de Cochrane, donde bueno, perdiste tu compañera, y que Dios la tenga en la santa gloria. Te mando un abrazo grande, Poroto, que andes bien, portate bien, como un buen chico. Ahí saludábamos a Andrés Díaz, que nos había pedido algo de Carlos Ramón Fernández. Antes de las publicidades le enviamos este tema, El Impenetrable. Realmente Carlos Ramón Fernández, un hombre que ha escrito muchísimo, pero muchísimos versos, y que sigue escribiendo, entonces, para toda nuestra gente. A la estancia El Cóndor, por allá está el amigo Grippy, un saludo para él, para la sesión Fraile, ahí está el amigo Cañumil, un saludo para él y su familia. Por allá, por la estancia San Cristóbal, algún compañero ahí, ¿no es cierto? Allá por la estancia Orqueta, Luis Ávalo también nos está viendo, no sé si estará por Orqueta todavía, mi amigo Luis Ávalo, o andaba, creo que estaba por otro lado, me parece que estaba en otra estancia ahora. Para el amigo Moretti, Carlos Moretti, allá en la estancia El Milagro, para nuestro amigo Mario Orvilla, el soguero de los buenos, ahí le mando un saludo allá en la estancia Rubenaique, para las escuelitas rurales, a todos, un saludo. Para la gente del Cañadón como Suayque, hay a doña Cristina Pocona, a doña Tita López, a todas las familias ahí, en nombre de ellas a todas las familias. A Roberto Pocón, que está allá en la estancia Cañadón Seco, un abrazo grande para él. También allá por la estancia Los Mendocinos, a quien esté por ahí, por esos lados, la estancia también Rubenaique, por ahí, allá a la estancia, bueno, me olvidé dónde estaba el amigo Pichichoy, ahí, Mercedes, creo que es, la Mercedes, o Mercedes, sí, la Mercedes. También el saludo para la estancia Comusuay, que también por su lado, la estancia verdadera argentina, María Inés, La Esperanza, allá donde estaba también nuestro amigo Carancho, Álvaro, y ahí el saludo para la gente que esté por allá, por esos lados, para la estancia Vanguardia también, allá por la estancia La Correntina y la estancia La Entrerriana, El Tero, la estancia Cerro Blanco, donde está el amigo Centeno, hay un saludo para él. Y bueno, allá también, ¿no es cierto?, a toda la gente gaucha, de allá en la estancia Margarita, allá donde está nuestro amigo Chimanita González. Vaya, el saludo para todos ellos, entonces. Y le dejamos este verso, tradición.

Ahí escuchábamos este verso criollo, la tradición, así se denomina, así se llama, este verso criollo que nos dejaba, dice, bueno, el autor no lo tengo remasterizado, es un verso de un montón de años seguramente. Lo han remasterizado y por esa razón no tenemos el intérprete. Pero bueno, se lo dejamos para todos ustedes, queridos amigos. Hoy 24 de junio, el día en que partió de este mundo Carlos Gardel. Carlos Gardel nació en la ciudad de Toulouse, Francia, el 11 de diciembre del año 1890, hijo de padre desconocido y Berta Gardel, quien le dio su apellido y fue bautizado Charles Romuald Gardel. En 1893 su madre llegó a la Argentina con su pequeño hijo, poco más de 2 años. Su infancia transcurría en los alrededores del mercado de Abasto, su barrio de adopción, y a partir de ese momento nace el morocho del Abasto. Cursó sus estudios primarios en la escuela San Carlos y San Estanislao, ya que estuvo junto con Seferino también estudiando, Estanislao, y abandonó los mismos en el segundo año de secundaria en el año 1906. Su vocación era el canto y, animado por el payador José Bettinotti, quien lo bautizara el zorzal criollo, comenzó a cantar en las ruedas de comité, en centros políticos y fonda del Abasto. Para la época del centenario de la Revolución de Mayo de 1910, era el número artístico del Café Rondemán de los hermanos Traverso, allá por el año 1911, y junto a José Razano, cantor del café y el pelado del barrio de Valvarena, forma el dúo Gardel-Razano, que marcara toda una etapa de su vida artística. En 1912 se agrega al dúo el guitarrista y cantor Francisco Martino. Este trío participó en los festivales de la Casa de Suiza, en la calle Rodríguez Sáenz Peña, 254. Tiempo más tarde, Gardel es convocado por la Casa Taggiani para grabar sus primeros discos como Columbia Records. En ese entonces, su repertorio no contenía tango, sino canciones folclóricas. En 1913, el trío se agrandó y se convirtió en un cuarteto, sumando al cantor Saúl Salinas, y salen de gira por el interior de la provincia de Buenos Aires.

2014, el dúo debuta en el Teatro Nacional de Buenos Aires. A partir de entonces comienza a cantar en todos los teatros porteños, haciendo las giras a las principales ciudades de Argentina: Rosario, Santa Fe, Córdoba. En el año 1915 debuta en la República Oriental del Uruguay, en el Teatro Royal de Montevideo. Ese mismo año emprende una gira a Brasil, y en ese viaje Gardel conoce a su gran ídolo, el tenor italiano Enrico Caruso. En el año 1915 Gardel sufre un altercado, un balazo en el pulmón, que lo marginó un tiempo, y el canto del canto y esa bala le tendría alojada por toda la vida. En aquel entonces se suma el dúo de guitarristas José Ricardo, apodado El Negro. En el año 1916 se restableció y se reanuda junto a Razzano su temporada en Mar del Plata. Al año siguiente decide cantar un tango en público, y es así que la noche en el Teatro Impira en Buenos Aires estrena Mi Noche Triste, de Samuel Castriota y Pascual Contursi, y a partir de entonces comenzaría a incluir el tango en su repertorio. El 9 de abril del año 1917, Casa Grusman los contrata para grabar, es protagonista de un film mudo, Flor de Durazno, y junto a Razzano inicia su primera gira a China. En el año 18 a 22, el dúo trabaja intensamente en el Teatro de Buenos Aires, Montevideo, en todas las ciudades del interior de la República Argentina. A partir del año 1921, el dúo es acompañado por el guitarrista José Ricardo y Guillermo Desideire Barbieri. En el año 1923, ya con Gardel metido de lleno en el tango, inicia con Razzano, junto a la compañía Rivera de Rosa, una gira por Mar del Plata, Montevideo, Brasil, España, debutando en el Teatro Apolo de Madrid. En 1924 vuelve a Buenos Aires y a cantar por radio, con gran radio espléndida, y grabar por primera vez acompañado por la orquesta de Francisco Canaro, y un año después lo haría acompañado por la orquesta de Osvaldo Fresedo. En la ciudad santafesina de Rafaela, el dúo canta por última vez, y a partir de 1925 que Gardel se convierte en solista, viajando a España junto a la compañía Rivera de Rosas. Debuta el 5 de diciembre del año 1925 en el Teatro Goya de Barcelona, donde graba su primer disco en el sistema eléctrico. Y regresó a Buenos Aires. Sus primeros temas en eléctrica es El País, el 8 de noviembre, cuando cantando Paso Doble, dice, El Puñadito de Sal. Bueno, nuestro querido Zorzal Criollo, que tiene una extensa, tras una breve, dice, tras un breve viaje a España en fin de 1934, vuelve a actuar en el NSBC al filmar participación musical en el Paramount Cazadores de Estrellas, junto a Bing Crosby y Richard Tauber, Ray Noble, entre otros grandes. Entre enero y febrero de 1935, El Día en que Me Quieras, Tango Bar, donde canta sus éxitos más recordados. En abril, Gardel decide emprender una gira por Puerto Rico, Venezuela, Aruba, Curacao, Colombia, Panamá, Cuba, México, pese al destino impidió, pero el destino le impidió que se empleara por el trágico accidente aéreo en Medellín al término de su vida, en 24 de junio del año
1900.

0: 1935, Carlos Gardel, lo escuchamos.
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0: Ahí escuchábamos a Carlos Gardel, el mudo, aquel que regresara a Buenos Aires por el año 33 y con su conjunto guitarrista estaba integrado por Barbieri, Rivero y Viver Petronossi. Trabaja en Montevideo y en el interior de la Argentina y del Uruguay. Esta sería la última vez que su público lo vería. Su última grabación en Buenos Aires fue el 6 de noviembre del año 33, cuando registra Madame Yvonne, Eduardo Ferreira y Enrique Cadícamo. El 7 de noviembre se va para siempre nuevamente a Europa, donde tras un breve paso por Barcelona y París, viaja a los Estados Unidos para debutar en la cadena de radio más importante del mundo, la NBC. Parte de la historia, la biografía de Carlos Gardel. Tito Vici nos está escribiendo, Fabián Barría nos está viendo, Manuel Jara también, Luis Ábalo, y dice, saludo, dice Tito Vici, saludo Don Ovidio, aquí en el puesto La Puntilla, dice Emanuel Timauquel, el puesto de La Puntilla Timauquel, con don Rubén Castro y su nieta Jordana y Parafina Vargas, escuchándolo, pase una milonga, salud, ahí está, le vamos a pasar una milonga, porque no, querido amigo, si ahí estamos compartiendo nuestra propuesta, y claro que sí, estamos a través de LU14 Radio Provincia de Santa Cruz. Esta milonga de don Alberto Merlo, se la dedicamos para usted. Cachileando se llama.
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0: Ahí le dedicábamos esta milonga.
1: ¿Estamos entre criollos o no?
0: Cantaba Alberto Merlo, no recuerdo también, ahí está Alberto Merlo, nos dejaba esta milonga cachileando. Para nuestro amigo Tito Vich, que está allá por ahí, puestereando por ahí, dice Puntilla Timauqué, con don Rubén Castro, ahí se encuentra su nieta, su nieta Jordana y Parafina Vargas, escuchándonos. Gracias, queridos amigos, por estar en sintonía. Pues, la verdad, me alegra de que nuestra propuesta les sirva para poder escuchar quizá la música que por ahí en nuestras radios no las vas a escuchar. Milongas camperas, de gente que ha escrito con mucho esfuerzo, pero que sigue estando, ¿no es cierto?, la propuesta para que nuestra gente tenga la posibilidad de escuchar una milonga, una rancherita, un valseadito, por ahí de vez en cuando también, un chamamé, alguna canción también, de estas canciones que uno por ahí las tiene, ¿no es cierto?, guardadas, que por ahí la gente con mucho esfuerzo hizo un día una grabación. Y bueno, sabés que las radios por lo general siempre tienen privilegio, o sea, es lo que más se escucha, son chacareras, zambas, chaqueños para vecinos, soledad, bueno, es así, los conjuntos folclóricos muy pocos, pero siempre hay, bueno, algún conjunto folclórico por ahí también, ¿no es cierto?, para que nuestra gente pueda tener la posibilidad de estar escuchando en estos casos. Vamos a decirle que hoy están cumpliendo años Luis May García, también Ezequiel Mora, ahí están cumpliendo años, le damos el saludo también a Lalo Castro, a Walter Olivera, también a ver qué más, Marcelo de la Torre también está cumpliendo años en el día de hoy, Lalo Castro, que ya lo nombramos, a Chiche Melio, mi amigo, feliz cumpleaños, Chiche, que tengas un muy buen día de cumpleaños, queridos amigos, este amigazo sí que vale oro, el Chiche, bueno, lo hemos tenido por acá, por nuestro rancho, cuando estábamos en la chacra, pasamos una Navidad, que vimos el amanecer, los dos nomás, solo, ahí, bueno, con mi compañera, con Elvia también, pero ahí solitos, ahí nosotros, mirando el amanecer allá en la chacra, bueno, ahora la hemos vendido, pero anteriormente la tuvimos ahí, estuvimos compartiendo con Chiche, pasaba siempre a visitarnos, Ezequiel Mora está también cumpliendo años, ya le dije, Walter Olivera y también Luis Malik García, así que la debe ser de hija de Lugo García, seguramente, me parece, no, Luis Malik, dice, no, debe ser de los hijos de Lugo García, quizás, me imagino, ¿no? Hay tantos apellidos García por ahí. Bueno, le mando un saludo también a todos los cumpleañeros, un abrazo inmenso para todos ellos, y vaya entonces, ¿no es cierto?, el mejor de los deseos de nuestra gente de que hace radio, de la radio, de Radio Provincia, el saludo para todos, y esta canción que nos trae Carlos Infante, que lo cumpla feliz.

Ahí estábamos escuchando bueno, a nuestro querido Carlos Infante, para dedicarle a Chiche Melion esta canción, y para todos los cumpleañeros en este caso. Un abrazo grande a todos ellos. Bueno, que tengan un feliz cumpleaños. Hoy 24 de junio. Tito Vici dice, Don Ovidio, dice, acá anda Rube, dice, recordar milonga suya, a ver si se pasa una milonga de su autoría. Gracias por el saludo, gracias querido amigo, gracias a usted también, y a toda la gente que nos está siempre escuchando, ¿sí? Y nos vamos a pasar, si tenemos un tiempito, vamos a alcanzar a pasar un temita también, Bueno, ahí estamos, para toda nuestra querida gente gaucha que siempre nos está sintonizando. Bueno, vaya el saludo inmenso para la gente por allá, por la zona de Chile, de la zona de Punta Arena, Agua Fresca, allá el amigo Robert, que hace rato no lo vemos, también allá por Tierra del Fuego, allá por Cerro Sombrero, por Cameron, por ahí, por también Puerto Porvenir, allá en Tierra del Fuego, Argentina, también, donde está nuestro amigo ahí, como es nuestro querido amigo Julio Rocha, un abrazo grande, siempre recordamos su compañera, no hemos ido hace rato, no lo vemos a Julio, ¿no es cierto?, de que se fue Alba, Albita, que Dios lo tenga en su santa gloria, esta mujer gaucha y luchadora, emprendedora, y bueno, tantos recuerdos lindos que tenemos de ella, vamos a decirle a nuestra audiencia que estamos a través de Lu 14 Radio Provincia de Santa Cruz, compartiendo con toda nuestra gente gaucha bueno, esto que siempre le hacemos llegar, que es cantores y decidores de versos criollos, como siempre, a través de nuestra propuesta también le vamos a dedicar este verso para bueno, para el amigo Rubén, que nos pedía, Tito Vich, nos pedía este tema. Hablando de jineteada se llama este verso, que lo escribí hace un tiempo largo, y se lo dedico para usted que me había pedido un tema mío.

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6: Ahí estamos, queridos amigos, en la despedida. Son 57 minutos de la hora 7. Le decimos muchísimas gracias a todos aquellos que nos han saludado en este día tan especial, 24 del mes de junio, donde saludamos a toda nuestra querida gente para decirle muchísimas gracias por estar siempre atento, ¿no es cierto?, a nuestra propuesta. Bueno, un día como hoy, para el año 1935, se fue de la vida en Colombia el afamado cantor Carlos Gardel. También, en el 1911 nacía, una fecha como hoy también, Juan Manuel Fangio. Efemérides que le dejamos a toda nuestra querida gente. También nacía un día como hoy, pero el año 1911, también Ernesto Sábato, novelista, escritor, ensayista. Le decimos gracias. Ya viene mensajes y servicios a la comunidad para toda nuestra gente del campo, de la ciudad y la campaña. Para que usted, mi amigo, esté informado a través de LU14, ahí vienen Mario Santillán con Marta Gesta, que son las voces de la información en la mañana en LU14, Radio Provincia de Santa Cruz. La gerencia de esta radio está a cargo de Daniela Mancilla Proveste y también está en los controles nuestra compañera Milagro López, a quien le damos las muchas gracias por todo su esfuerzo, su trabajo y su capacidad también. Y también le damos el saludo al compañero que está en planta transmisora de Chiminay, que a todos ellos un abrazo inmenso, esperando de que anden bien y que, si Dios así lo permite, mañana estaremos de vuelta, ¿no es cierto?, con todos ustedes compartiendo otro programa más de Transitando Nuestra Geografía. Ovidio Reynoso le dice muchísimas gracias, será hasta mañana, no se olvide, 6 de la mañana hasta las 8, estamos compartiendo nuestra propuesta musical. Que tengan una excelente jornada de miércoles.

Hasta aquí compartimos Transitando Nuestra Geografía. Muy agradecidos, les decimos hasta pronto, cuando anunciemos la apertura de un nuevo programa. Idea, conducción y producción general de Ovidio Reynoso. Aquí, por LU14, Radio Provincia de Santa Cruz, Río Gallegos, Santa Cruz, República Argentina.

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1: Las noticias de las 8 de la mañana. El cielo permanece nublado en Puerto San Julián con 1 grado sobre cero la temperatura.
0: Provinciales.
2: Servicios públicos reportaban en las últimas horas una interrupción del servicio eléctrico en distintos sectores de Río Gallegos como consecuencia de una falla en la salida José Ingenieros.
1: La situación afecta a los barrios Belgrano, Marina, 2 de abril, 240 viviendas, Madres a la Lucha, 152 viviendas, Gaucho Rivero y zonas aledañas.
2: Asimismo, y por razones de seguridad operativa vinculadas a la proximidad de las instalaciones involucradas, fue necesario retirar temporalmente de servicio la salida 2 de abril mientras se desarrollan las tareas correspondientes.
0: Regionales.
1: Un sistema de baja presión proveniente del Océano Pacífico Sur continúa evolucionando y modificando su intensidad, lo que genera un escenario de creciente inestabilidad en sectores del centro y noroeste santacruceño.
2: Los modelos meteorológicos más recientes muestran un desplazamiento hacia el norte del eje principal de precipitaciones, favoreciendo el desarrollo de lluvias y nevadas durante las primeras horas del miércoles.
1: Los fenómenos alcanzarán a buena parte de la provincia, aunque con distinta intensidad de acuerdo a la región. Los mayores acumulados se esperan en el oeste y centro-oeste, especialmente en áreas próximas a la cordillera y a los lagos San Martín y Viedma, donde podrían reportarse entre 6 y 10 milímetros.
0: Nacionales.
2: Los salarios subieron 3,5% en abril frente a una inflación de 2,6%, informó el Instituto Nacional de Estadística y Censo.
1: Los salarios recuperaron una mejora del 0,85% del poder de compra tras caer desde septiembre del 2025.
2: La suba real se explica en su totalidad por los salarios de los empleados privados, que aumentaron 4%.
1: En cambio, los públicos se incrementaron apenas un 2,3% y quedaron nuevamente por debajo del índice de precios al consumidor.
0: Internacionales.
2: Los franceses buscaron refugio del tremendo calor que azota una parte de Europa y al menos 40 personas murieron ahogadas en las últimas horas, informaron medios internacionales.
1: Esto ocurre en simultáneo con la noche más cálida que jamás se había reportado en Francia, que fue la del lunes al martes, según el inicio de las mediciones en 1947, anunció Meteo France.
2: La temperatura mínima se situó en 21 grados en la madrugada del martes, según el indicador térmico nacional, que se basa en el promedio de 30 estaciones de referencia.
0: Deportes.
1: Fútbol.
2: Rotación de jugadores en Argentina para cerrar el grupo ante Jordania.
1: Con la clasificación a 16avos y el primer puesto asegurado, el DT argentino Lionel Scaloni evalúa preservar futbolistas en el último partido de la fase final del Mundial 2026.
2: Argentina podría presentar una formación alternativa ante Jordania con el objetivo de administrar cargas, evitar riesgos físicos y llegar de la mejor manera al cruce de 16avos de final, donde enfrentará al segundo del grupo H.
1: Hoy cumpleaños Lionel Messi y en Río Gallegos el cielo se mantiene despejado, humedad 92%, el viento del oeste a 14 kilómetros. 1 grado bajo cero la temperatura, aquí y ahora.
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3: La Dirección de Atención y Gestión de Emergencias, dependiente de la Subsecretaría de Protección Civil, informa. Para todos aquellos automovilistas que transitan las diferentes rutas de la provincia y portan equipos de radio, las frecuencias de emergencia son en HF 6970.0, en USB y 3857.5 en USB, en VHF 148.9.35, que es la frecuencia directa. También contamos con repetidoras apostadas en la zona Río Chico, el paraje La Esperanza y Tapiaique. Para transmitir en 154.3.35 y para recibir en 149.3.35. En cuanto a todas las frecuencias antes mencionadas, son atendidas durante las 24 horas. Cualquier duda, comunicarse al 420042, 435422 o a la línea 103 de emergencias.
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2: Bienvenidos y bienvenidas a una nueva edición de Mensajes y Servicios para la Mujer y el Hombre del Campo. Les recordamos que para dejar sus mensajes se pueden hacerlo a los teléfonos 02966-422-315 o 02966-423-510 de 8 a 20 horas. Mensaje para el campo: se extravió perro ovejero entre el tramo de Las Horquetas y San Cristóbal, Ruta Nacional 5. El animal responde al nombre de Pampa, es de pelaje negro y marrón clarito, porta collar negro ancho. Cualquier dato, comunicarse con Anaí al 2966-756594. Reiteramos, se extravió perro ovejero entre el tramo de Las Horquetas y San Cristóbal, Ruta Nacional 5. El animal responde al nombre de Pampa, es de pelaje negro y marrón claro, porta collar negro ancho. Cualquier dato, comunicarse con Anaí al 2966-756594. Compartimos las vías de comunicación ante emergencias: Hospital Regional, Policía Provincial y Bomberos 911, Protección Civil 103, Agencia General de Vialidad Provincial 02966-442-367, Servicios Públicos Sociedad del Estado 02966-422-322, Farmacia de Turno en Río Gallegos, Farmacia Moderna en Avenida Kirchner 1057. Les informamos que esta farmacia permanece abierta las 24 horas. El Consejo Agrario Provincial, como siempre, junto a la mujer y el hombre de nuestro campo, informa el pronóstico del tiempo para nuestra región. Por la tarde y por la noche, cielo mayormente nublado, temperatura máxima 4 grados. Hasta aquí Mensajes y Servicios. Por su atención, muchas gracias.
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Hola, hola, hola, ¿cómo les va? Muy, pero muy buenos días. Bienvenidos arriba a Santa Cruz por la sintonía de LU14, llegando a cada rinconcito de la provincia de Santa Cruz. Temperatura en estos momentos en la ciudad de Río Gallegos, 1 grado sobre 0. Tenemos una sensación térmica de 4 grados bajo cero. La máxima pronosticada para el día de hoy es de 5 grados. La mínima, que se está registrando en estos momentos, con 1 grado. Repetimos, la térmica, que es lo que más importa en estos momentos en la capital de la provincia de Santa Cruz, es de 4 grados bajo cero. Bueno, te contamos también de que vamos a tener, de acuerdo a lo que dice el pronóstico del servicio meteorológico, lluvias, nevadas y hielo en las rutas, emiten una advertencia para gran parte de la provincia de Santa Cruz. La Administración General de Vialidad Provincial alertó por un periodo de inestabilidad que afectará a distintas zonas de la provincia entre la noche de este martes y la madrugada del miércoles. Se esperan precipitaciones, nevadas y posibles complicaciones para transitar, especialmente sobre la ruta nacional número 40.

Para ampliar un poquito más esta información, la Administración General de Vialidad Provincial, a través del Departamento de Meteorología y Climatología, advirtió sobre la presencia de lluvias, nevadas y posibles complicaciones para la circulación en distintos puntos de la provincia durante las últimas horas y de este martes 23. De este martes 23 y hasta el día viernes, inclusive mayor inestabilidad sobre el centro y noroeste provincial, que de acuerdo con el informe, el sistema de baja presión proveniente del Océano Pacífico Sur continúa evolucionando y modificando su intensidad, lo que genera un escenario de creciente inestabilidad en sectores del centro y noroeste santacruceño. Por último, los modelos meteorológicos más recientes muestran un desplazamiento hacia el norte del eje principal de precipitaciones, favoreciendo el desarrollo de lluvias y nevadas durante la noche y las primeras horas de este día miércoles.

0: Eso es mi piñón.
1: Bueno, recién los compañeros del servicio informativo daban a conocer esta información, que obviamente está en todos los medios, toda la Argentina está hablando de lo mismo. Hoy cumpleaños Leo Messi, es el quinto mundial que Messi, o mejor dicho, es el quinto cumpleaños que Leo Messi lo va a pasar concentrado en el marco del desarrollo de una Copa del Mundo. El tipo ya está acostumbrado, ¿no? Trata en lo posible de que la fecha de un mundial no caiga justo, pero lamentablemente, nada, repito, es el quinto mundial en el que Messi va a festejar su cumpleaños, durante el desarrollo de un mundial en el que Messi va a festejar su cumpleaños. Y hay mucha expectativa porque ayer los medios trataron esta información con muchísima delicadeza, mucho más después de todo lo que pasó con la famosa fake news, pero decían de que hay una gran sorpresa para Messi en el día de hoy, festejando su cumpleaños número 39. Y algunos sospechan, teniendo en cuenta de que también esta es una información confirmada, Jorge Messi, el papá de Leo, ha sido dado de alta hace ya casi 48 horas, que tal vez la sorpresa sea de que en este momento la familia Messi, el resto de la familia Messi, esté ya en Estados Unidos y que puedan compartir no solamente el cumpleaños, sino algunos días más, quien dice, tal vez hasta si se lo permite su salud a Jorge Messi, tal vez hasta el resto del Mundial, poder compartir con su hijo en Estados Unidos esta Copa del Mundo. Pero bueno, no hay nada de esto confirmado, son todas suposiciones. Repito, desde que ocurrió lo del tema de la fake news, nadie quiere hacer futurología, simplemente, tiraron algunos datos y lo dejan a la imaginación de la gente, que tal vez esa gran sorpresa que le tienen preparada hoy a Messi sea la llegada de su mamá, de su papá, por sobre todas las cosas, y el resto de la familia. Así que, nada, deseo como argentinos, ojalá que esa sea la gran sorpresa y sea el gran regalo para el capitán argentino, hoy cumpliendo 39 años de edad.

0: soy puestero del lugar.
1: Muy bien, 20 minutos pasadas las 8 de la mañana en la República Argentina. Repetimos, la temperatura en la ciudad de Río Gallegos es de 3 grados con una sensación térmica de 1 grado bajo cero. Vamos a arrancar el programa del día de hoy charlando con la ministra de la producción de la provincia de Santa Cruz, Nadia Ricci, que está con nosotros acá en el estudio. Nadia, buen día.
2: ¿Qué tal? Buen día, ¿cómo estás? Buenos días a todos los que nos escuchan.
1: Gracias por venir acá a los estudios.
2: Por favor.
1: Es totalmente distinto. No, pero además es totalmente distinto, digo, la posibilidad de hablar presencial que hacerlo telefónico es mucho más interesante, pero a veces entendemos que la función de ustedes como ministros les impide esto. Bueno, ayer hubo se dio a conocer una noticia de la firma de una inversión muy importante donde se va a ver beneficiada de manera, digamos, contundente la localidad de Puerto Deseado. Es una cifra millonaria la que el gobierno de la provincia decide invertir en poner en valor el aeródromo de Puerto Deseado. ¿Por qué eligieron, por qué se eligió esta localidad y en particular el tema de invertir en el aeródromo de Puerto Deseado? ¿Qué significa esa inversión estratégicamente hablando?
2: Bueno, en realidad esto que surgió ayer, que nos alegra tanto finalmente concretarlo, porque es algo que se viene trabajando hace más de un año, tiene que ver con dentro de este gran esquema de mejorar, de diversificar la economía y de mejorar, obviamente, la conectividad. Venimos charlando con empresas privadas, con la posibilidad de conectar directamente 3 localidades de la mano también del compromiso de las empresas mineras radicadas en la provincia hasta que el vuelo se consolide. Y entonces Perito Moreno, Puerto Deseado y Puerto San Julián son 3 localidades que tienen aeropuertos. Algunos ya estaban en condiciones, como el caso de Perito Moreno, que el 1 de julio tiene su primer vuelo. Y otros, como el caso del de Puerto San Julián, que faltaba algo en la pista y el municipio está terminando de trabajar en el tema. Y en el caso de Puerto Deseado era el que tenía algunas, digamos, otras complicaciones. No son complicaciones, son 3 inversiones muy importantes que superan los 1.000 millones de pesos para la compra de un escáner, que es el escáner de rayos X que se necesita por cuestiones de seguridad, la planta de combustible y el cerco perimetral, que también es una exigencia al momento de hacer la habilitación de este tipo de vuelo. Obviamente estamos

0: dices, porque si bien comenzamos con Perito, vamos a darle continuidad, probablemente con San Julián va a estar listo antes para hacer exactamente lo mismo, conectar Puerto San Julián directamente con Buenos Aires, con estos vuelos que son de alrededor de 50 y pico de pasajeros y con frecuencias semanales seguramente. Insistimos en esto hasta tanto los vuelos se consoliden y ojalá así sea, porque de lo contrario obviamente cae el proyecto, esto hay que decirlo. Son apuestas importantes que se hacen en un contexto complicado y que se hacen teniendo en cuenta también la falta de conectividad que muchas localidades tienen, como en el caso de Puerto Deseado, pero además apostando a actividad productiva, a la actividad turística. Por eso creemos que va a ser factible esta consolidación del vuelo, ¿no? Que va a ser muy importante el compromiso de la gente en elegir volar por esta empresa. Obviamente tenemos en esto también el resto del compromiso de las otras empresas para que esto se vaya dando naturalmente. Son 6 meses de consolidación de estos vuelos y bueno, era muy importante esta inversión para Puerto Deseado, muy pero muy importante, así como lo es la del puerto, esto hay que decirlo, este es un gobierno que está poniendo en valor lo que tuvo tantos años de desinversión. El gobernador ha decidido que incluso muchas de estas obras se comienzan y probablemente no se terminen en breve. Son obras de muchísima envergadura, como lo es la que el 20 de julio va a tener apertura de sobres, que es la del sitio 4 y transición del puerto de Puerto Deseado, que es la obra más grande que tiene la provincia, con más de entre 13.000 y 15.000 millones de pesos, con lo cual. En este momento en el que en el resto del país hay obra paralizada, la provincia de Santa Cruz, si miramos casas, puerto, gimnasios, hay más de 3 gimnasios construyéndose en toda la provincia, inversiones en las escuelas que han sido intervenidas en más del 90%, con lo cual imagínense lo que haríamos con la ley de financiamiento. La realidad es que sería un despegue muy importante.
1: Nadia, a ver, durante muchos años y al día de hoy se escucha, especialmente de quienes están o les toca ocasionalmente estar del lado de la oposición a los gobiernos de turno, y en este obviamente también, ¿por qué no se logran inversiones que generen puestos genuinos y demás? Y hay toda una, digamos, hay todo un trasfondo a la hora de lograr. Más allá de que sea atractivo que podamos ofrecer nuestros recursos naturales, hay todo un backup de condiciones que deben darse para que esos capitales lleguen a la
0: No es
1: provincia.
0: magia.
1: Una de ellas y principal es el tema de seguridad jurídica, el otro, el acceso a la energía. Las empresas necesitan energía y en lo posible energía barata. El interconectado no está terminado, no llega a todos lados. Y el otro muy importante es la conectividad. Estos son los pasos que el gobierno ha decidido dar y que tiene en mente.
0: Totalmente. El gobernador Claudio Vidal ha dicho desde el primer día de gestión que sus ejes de gobierno eran la producción, el trabajo y la educación, y así es que lo viene demostrando. No es fácil porque, insistimos, es un contexto complejo económicamente, porque la macroeconomía no ha sido la que esperábamos, porque la salida de YPF del territorio de la provincia ha sido compleja. Porque a veces no es tan rápido poner en funcionamiento un aparato productivo en una provincia que viene de décadas y décadas de trabajo extractivo primario, de actividad primaria, con lo cual decir, bueno, vengan ahora y pongamos 8.000 industrias, no, no es magia. Y para eso también se debiera haber preparado a la provincia durante todos los años en los que tuvimos las condiciones para hacerlo, porque había un gobierno nacional, provincial, que facilitarían esas cuestiones, pues no las hicieron. Y hoy tenemos esta provincia que tiene 6 localidades que no están interconectadas, que además necesitamos no solamente por el bienestar de la gente, porque esto genera energía más barata, mejora la calidad de vida de la gente, pero además porque las empresas, hay hasta una mina que cerró porque no teníamos energía en ese lugar. Entonces, lo cierto es que si nosotros no generamos esas condiciones, en una provincia tan extensa y tan pocamente densamente poblada, tan poco densamente poblada como la nuestra, es más difícil porque hay cosas que naturalmente por la cantidad de población, esto que hablamos recién de la conectividad, naturalmente en un lugar en donde tenés 1 millón de habitantes, una provincia que tiene 1 millón de habitantes, la realidad es que es, con territorios más pequeños es más fácil tomar estas decisiones, ¿no? En provincias como las nuestras, con estas extensiones, con tan poca gente, hacer una inversión, a veces tienen que estar muchas condiciones dadas para que esto sea, ¿no? Y entonces ahí es en donde tiene que intervenir el Estado, mejorando esas condiciones, como vos decías, la seguridad jurídica, energía suficiente y de buena calidad. Uh-huh. Hoy, además, hay una exigencia internacional que tiene que ver con qué tipo de energía es la energía que vos tenés. Hoy, esta semana, hemos tenido la aprobación de la ley de promoción industrial, así que estamos muy felices por eso. Está en este momento en legal y técnica, pero ojalá esta herramienta también nos permita sumar otra condición más para que nos elijan como provincia al momento de decidir a dónde van las inversiones.
1: Te voy a pedir 2 minutitos de tu tiempo, no, nada más, para poder cumplir con los chicos del servicio informativo.
0: Por supuesto.
1: Que vos sabés que esta es además una herramienta enorme en el interior de la provincia. La gente está esperando esta información. Y
0: totalmente.
1: Seguimos. Estamos hablando con la ministra de la producción de la provincia de Santa Cruz, Nadia Ricci. Una pequeña pausa cortita con el servicio informativo y ya seguimos con la segunda parte.
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3: 8:30 a.m, temperatura en Comandante Luis Piedrabuena, 3 grados bajo cero, cielo despejado.
2: Provinciales.
4: El ministro de Economía, Ezequiel Verbes, defendió el proyecto de ley de financiamiento estratégico que impulsa el gobierno provincial.
3: Durante una entrevista, el funcionario sostuvo que el contexto económico actual obliga a buscar alternativas de financiamiento para concretar inversiones de largo plazo y remarcó que el proyecto contempla la ejecución de 83 obras por un monto total de $600 millones.
4: Verbes señaló que la provincia enfrenta una situación financiera que ya había sido prevista durante la elaboración del presupuesto 2026.
2: Regionales.
3: En Puerto Deseado se invertirán más de 1.000 millones de pesos en obras y equipamiento para el aeropuerto.
4: El intendente de esa ciudad calificó como un hecho trascendental para la ciudad la firma del convenio entre el gobierno y el municipio, que permitirá la puesta en valor del aeropuerto local.
3: La inversión contempla la ejecución del cerco perimetral, la instalación de una planta de combustible, la incorporación de un escáner de rayos X, equipamiento indispensable para cumplir con los requisitos exigidos para las operaciones comerciales.
4: Con esto ya quedaría en condiciones operativas para que alguna empresa que quiera utilizarlo lo pueda hacer, dijo el jefe comunal.
2: Nacionales.
3: La economía argentina alcanzó un nuevo máximo histórico en el primer trimestre de 2026, con un crecimiento del Producto Interno Bruto del 0,7% frente al trimestre anterior y del 2,3% en la comparación interanual.
4: De acuerdo al informe del nivel de actividad difundido este lunes por el indicador Tendencia Ciclo, acumuló así su octava variación positiva consecutiva en una racha que se extiende sin interrupciones desde el segundo semestre del 2024.
2: Internacionales.
3: La Asamblea General de las Naciones Unidas adoptó el martes una declaración política sobre el VIH-Sida y reafirmó el compromiso de poner fin al Sida como amenaza para la salud pública hacia fines de 2030.
4: La declaración, aprobada con 149 votos a favor, 8 en contra y 14 abstenciones, expresa profunda preocupación porque el mundo no logró alcanzar los objetivos mundiales sobre el VIH fijados para el 2025 y porque actualmente no está encaminado a poner fin al SIDA como amenaza para la salud pública para el 2030.
3: El documento reafirma la declaración de compromiso sobre el VIH-SIDA de 2001 y las declaraciones políticas sobre el VIH-SIDA adoptadas en 2006, 2011, 2016 y 2021, así como la meta establecida en los Objetivos de Desarrollo Sostenible.
2: Deportes.
4: Fútbol, los partidos correspondientes a la tercera fecha de la fase de grupos del Mundial 2026 comenzarán a disputarse este miércoles, en lo que será una jornada con 6 enfrentamientos.
3: Los primeros dos partidos del día están programados para las 16 y corresponderán al grupo B.
4: En uno de ellos, Canadá y Suiza se enfrentarán en el BC Place de Vancouver para definir quién se quedará con la primera posición, mientras que a la misma hora Bosnia y Qatar se medirán en un mano a mano por la clasificación.
3: Más tarde, a las 19, se definirá el grupo C, que tiene como grandes protagonistas a Brasil y a Marruecos, que llegan a la última fecha con 4 puntos cada uno.
4: Finalmente, a las 10 de la noche, se llevará a cabo la definición del grupo C en el mismo México, que ya tiene asegurada la primera posición, se cruzará con República Checa.
3: La temperatura en Río Gallegos, 1 grado bajo cero, humedad 92%, cielo parcialmente nublado.
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0: Muy bien, 34 minutitos pasadas las 8 de la mañana y estamos charlando con la ministra de Producción de la provincia de Santa Cruz, Nadia Ricci. Gracias, Nadia, por esperar estos minutitos.
1: No, por favor.
0: Como para cerrar el tema de la inversión que se anunció para Puerto Deseado, ¿cuándo comenzarían las obras? Y si esto, digamos, es por fuera de lo que se tiene pensado de ser aprobada la ley de financiamiento estratégico para Puerto Deseado.
1: Sí,
0: ¿esto
1: sí.
0: está por fuera?
1: Esta es por fuera, es una obra que entra por el Unirse, que de hecho había sido anunciada también por el Fondo Unirse, y que ya ayer ratificamos el convenio en el Ministerio como proceso administrativo. El propio intendente se llevó esta ratificación para hacer lo propio. Y habían ido avanzando ya, se van a armar de alguna manera tres expedientes para hacerlo más ágil, porque dos son adquisiciones y lo otro es obra, entonces para avanzar más rápido, con lo cual cuando lo disponga operativamente lo va a llevar adelante el Ejecutivo Municipal y nosotros hacemos el control y obviamente vamos trabajando con el tema de los fondos con el municipio.
0: Te voy a cambiar un segundito de tema, pero que también obviamente tiene que ver con algo referido al ministerio que vos conducís, y es el tema de la pesca. ¿Viene siendo una buena temporada hasta el momento la zafra del langostino?
1: Sí, viene siendo una buena temporada por varias razones, pero la más importante es que comenzó mucho antes que lo que pasó el año pasado por el conflicto del SOMU. Esto es muy importante porque hay dos razones o dos cosas que no podemos cambiar desde la política. Una es el comportamiento del langostino,
0: claro,
1: que es biológico y que una vez que creció empieza a migrar hacia el norte, entonces frente a eso no tenés que resolver desde la política.
0: Sí, el otro día decíamos que es un bichito ingrato, porque nace, se lo alimenta frente a las costas de Santa Cruz y después se va para otro lado y allá lo pescan.
1: Sí, igual hay cuando arranca la temporada tenemos la posibilidad en las áreas del sur, áreas 14, 15 y 16, de pescar, que es lo que está pasando ahora, que el año pasado no se pudo por esta razón del conflicto con el SOMU, y la temporada empezó mucho más tarde cuando ya cerca de nuestras costas no teníamos tanta posibilidad. Y lo otro que no podemos manejar es el consumo internacional y la cuestión comercial, ¿no? Porque, digamos, las empresas que pescan el langostino son empresas que pescan y congelan para exportar. Y el buscado es el langostino L1 y L2. A partir del langostino L3 se trabaja más el fresco, más en plantas. Pero digamos, el que tiene mucho valor comercial y es por el que salen todos a una pesca olímpica en este momento, es el L1 y el L2. Entonces, ¿qué hacemos desde la política? Bueno, el diálogo con las empresas, mejorar esto que decíamos, es dar seguridad de que nuestros puertos van a ser puertos seguros. El puerto de Puerto Deseado durante muchos años estuvo mirado como lo que se dice un puerto sucio. Hoy podemos decir que gracias al esfuerzo que han hecho todos los trabajadores, coordinado por el Estado provincial y con el compromiso de las empresas y de todos los sectores, se ha podido llegar a acuerdos, se ha podido establecer reglamentos portuarios y esto modifica un montón. Hoy tenemos empresas eligiendo los puertos de la provincia de Santa Cruz por estas razones. Se ha trabajado con la baja en lo que son todas las tarifas portuarias, en conseguir una tarifa más barata con el tema del combustible, que hoy es el cuco para las empresas. Bueno, venimos haciendo un trabajo importante en el Consejo Federal Pesquero también, con el tema del fresco, con el tema de la merluza, tratando de cuotificar nuestra cuota social de merluza para que sea más federal. Es decir, venimos haciendo todo un trabajo planificado que va a permitir ordenar mejor la pesquería de la provincia y siempre priorizando qué es lo que de esta manera genera más trabajo, ¿no?
0: ¿Qué es la, y te voy a pedir ahora que hagas un poquito de docencia con no solamente conmigo, sino con quienes nos están escuchando? ¿Qué es la producción de colas de langostino a bordo? Y después te voy a preguntar acerca de una polémica que se generó con un empresario que no deja de ser también polémico, que uh-huh. cada una determinada cantidad de años aparece haciendo ruido en el mundo de la pesca, que es el dueño de Conarpesa. ¿Pero qué es la producción de colas de langostino? ¿A qué se refiere eso,
1: Nadia? Se refiere a quitar la cola del langostino, es como la parte del descarte del sí. langostino, que cuando hoy la pesca del langostino es una pesca olímpica, ¿no? Es decir, hay un stock que autoriza el INIDEP, que hoy es de alrededor de 220.000 toneladas de langostino, que son las que se pueden pescar, uh-huh. tanto para congelado como para fresco. Como no está cuotificado, es pesca olímpica, se le dice que los barcos van, pescan, vuelven, descargan. La realidad es que si en el barco, durante el momento en el que están pescando, pueden hacer más cola del langostino, que es quitarlo y hacer el procesamiento, digamos, la cantidad rinde más. Esto es, hasta acá estaban autorizados el 30% de cola del langostino, a partir del último Consejo Federal Pesquero es el 50%, y bueno, nosotros creemos como provincia, y esto lo hablamos con el gobernador, con el equipo de pesca, que si bien puede resultar favorecidas algunas empresas con esto, cuando uno mira si tiene este stock, y de este stock van a poder el 20% más de cola del langostino hacerlo, quiere decir que vamos a tener un 20% menos que probablemente llegue a tierra, ¿no? Entiendo. Entonces, dijimos, bueno, para a nosotros esto particularmente no es que nos beneficie. Entonces dijimos, bueno, vamos a votar en el Consejo Federal Pesquero por la defensa del trabajo en las plantas.
0: O sea, lo que trata de evitar el gobierno de la provincia es que ese trabajo se haga a bordo de los barcos y que sí se haga en tierra, generando y manteniendo puestos de trabajo.
1: Exactamente, exactamente.
0: Y esto es lo que aparentemente, digo aparentemente porque pareciera que hay versiones encontradas, es lo que ha aparecido en algunos medios, declaraciones de Álvarez Castellano, que es el dueño de Conarpesa, diciendo y anunciando que retiraba todos sus polos productivos de la provincia de Santa Cruz. Y me estás diciendo vos, fuera de aire reciente, que la relación con Álvarez Castellano está bien.
1: No, está no hay... bien, sí. A ver, nosotros además avisamos que esta iba a ser la posición de la provincia de Santa Cruz. Dijimos por qué iba a ser esta. Uh-huh. Pero creo que acá lo que es importante rescatar, porque nosotros valoramos que Conarpesa decida volver a la provincia de Santa Cruz después de muchos años, en donde justamente la inseguridad jurídica y la inseguridad en todos los aspectos para las empresas no era buena. Hoy nosotros le estamos ofreciendo a las empresas, incluso a Conarpesa, esta seguridad, no solamente con eso, sino ofreciendo todo lo que esté al alcance de la provincia para que estas inversiones se hagan en el ámbito de la provincia. Estamos trabajando con las empresas en esto que te comentaba respecto, por ejemplo, de la merluza, respecto de cómo mejorar los trabajos. Estamos incluso con una inversión que intenta hacer esta empresa en Puerto San Julián, brindando todo lo que esté a nuestro alcance para que esta inversión se haga y genere trabajo. Todo esto a través del diálogo, pero no en detrimento de nuestra gente. Entonces hay, obviamente, siempre en una relación no puede gustarle a uno o a otro en esa relación alguna decisión que se toma. No por eso creo yo que la decisión de Conarpesa es la de irse. De hecho, ya uh-huh. nos han confirmado que no es esa la decisión que van a tomar. Y volvemos a decir lo mismo. Nosotros estamos dispuestos, y esto que te digo, la ley hoy valoramos muchísimo que la Cámara de Diputados haya sancionado la ley de promoción industrial, que para muchas de estas empresas puede llegar a ser una herramienta de inversión en la provincia. Valoramos el trabajo que hacen los equipos técnicos en pesca, en el puerto, para mejorar la calidad de atención. Estamos haciendo gestiones ante Nación para que justamente nuestros puertos tengan algunas, menciono una cosa que puede resultar un poco, pero se consiguió una certificación de final de obra del puerto de Caleta Paula, por ejemplo, que era un trámite ante la Nación que se estaba esperando hace más de 20 años. Si esto no es desidia, decime qué es. Y la realidad es que esta certificación del puerto de Caleta Paula le va a permitir operar con buques de un poco más de eslora, más grandes. Uh-huh. Y además le va a permitir también poder iniciar otras certificaciones al puerto. Lo digo como ejemplo, es decir, se está haciendo un trabajo en equipo porque la pesca, el turismo y todos los recursos que tiene nuestra provincia son a partir de los cuales nosotros queremos generar y estamos trabajando para generar este desarrollo productivo del que tanto habla el gobernador. Lo mismo pasa con el tema del agro, lo mismo pasa, por eso también esta decisión de acompañar en algunas cuestiones con la empresa, con la SAU, en estas inversiones que muchas veces necesitan de un acompañamiento hasta tanto tomen su rumbo. Digamos, hay todo, está pensado y planificado justamente para generar empleo genuino y esta diversificación que tanto necesitamos en la provincia.
0: Tengo la última pregunta para hacerte, que después de haber escuchado esta charla de principio a fin, aquel que la ha escuchado, va a sentir que es redundar en un tema que es más que obvio. ¿Pero por qué el gobierno de la provincia necesita la aprobación de esta ley de financiamiento estratégico?
1: Justamente por todas...
0: Por eso digo, después de todo esto... Es obvio. Pero bueno...
1: A ver, que nosotros no tengamos buena energía, que nosotros no tengamos más y mejor calidad de agua, pero además para nuestros vecinos... que no tengamos determinada infraestructura hace que hoy estamos en un mundo competitivo y no vamos a volver atrás, ¿eh? O sea, esto no lo define solo la República Argentina, digo, este es el mundo que está hoy, al mundo al que la Argentina se inserta, con lo cual la competitividad es una palabra de la que no podemos nosotros apartarnos. Y esa competitividad, al momento de definir en qué lugar se hacen las inversiones, tiene muchísimo que ver. Las provincias que tienen mejor seguridad jurídica, que tiene mejores estándares a nivel de el ofrecimiento de infraestructura, las que tienen menor carga impositiva, y son las provincias en donde hoy tenés un RIGI, es decir, esa es la realidad. Y tenemos unas oportunidades maravillosas en la provincia de Santa Cruz, porque creo que no debe haber en el país una provincia con la cantidad de recursos que tiene la nuestra. Entonces, para todo eso hace falta algo que no se hizo durante mucho tiempo y que es la infraestructura. Todos los países y todas las provincias, y miro Santa Fe, y miro Mendoza, provincias que realmente, la ciudad de Buenos Aires, que realmente han podido desarrollarse, lo han hecho con financiamiento de obra pública, porque el financiamiento de la obra pública grande, de la de infraestructura, no se hace con el presupuesto. Es inviable hacerlo. Entonces, creo que y en esto apelo a la cordura y a realmente a la solidaridad para con el pueblo de Santa Cruz. Cuando escucho a veces que dicen, nos están hipotecando el futuro. Yo tengo 54 años. Hace 30 años que espero el futuro que no tengo. Es decir, este presente es el que nos negó la desinversión en esta provincia, la falta de oportunidades, el no haber desarrollado la infraestructura necesaria para que hoy tengamos una provincia industrializada. Es así.
0: Te voy a hacer la última pregunta, pero te voy a pedir que salgas del rol de ministra de la producción. Como dirigente política, tenés una trayectoria de muchos años en la política, y vos sabés que yo me hago recurrentemente una pregunta a la cual no le puedo encontrar una respuesta lógica, ni siquiera tratando de enganchar la posibilidad de hechos de corrupción que pudieran haber sacado ventaja. ¿Y a qué voy con esto? Te quiero preguntar lo siguiente. ¿Por qué crees que habiendo tenido la posibilidad de contar durante tres periodos presidenciales a santacruceños, Néstor Kirchner 4 años, Cristina Fernández 2 periodos presidenciales y uno como vicepresidenta de la Nación, ¿por qué no se le dio la posibilidad a Santa Cruz de crecer con lo que realmente necesitaba, con el famoso desarrollo productivo, con la erradicación de industrias, con llevar el interconectado a todos lados, con poner en valor los puertos, con la famosa llegada de Aluar. Años hablando de la llegada
1: del lavadero de lana,
0: los parques eólicos que iban a estar desparramados en toda la... ¿Por qué crees que no lo hicieron? Y sí recibieron un impulso muy grande otras provincias patagónicas, como por ejemplo Chubut o Río Negro.
1: Yo creo que por varias razones. La primera es que creo que nunca miraron a la provincia de Santa Cruz como con amor. La miraron siempre como una oportunidad personal. Esta es una opinión de Nadia Ricci, por eso
0: Totalmente, por eso te separo del cargo.
1: Queda clarísimo, hoy está presa. Es decir, siempre Santa Cruz fue una oportunidad personal para sostenerse en el poder desde el comienzo, y de hecho por eso hicieron lo que hicieron, con la justicia, con las leyes, con la bendita ley de Lemas, que nos hizo prácticamente presos de gobiernos sucesivos con este y además con una justicia que nunca fue que nunca pudo controlar al Ejecutivo, porque era una justicia totalmente afín. Por eso hoy, cuando se cuestiona esta modificación en el Tribunal Superior de Justicia de la provincia de Santa Cruz, realmente es gravísimo que se haga con esa con ese desparpajo, si se quiere, ¿no? Creo que lo único que han hecho es una fábrica de personas para trabajar en la administración pública, que es el único futuro que nos dieron a todos, que le dieron a la mayoría de los santacruceños. Y lo otro es, nos sentamos arriba de la cigüeñita de petróleo como actividad primaria o de la minería, pero sin pensamiento, sin una planificación estratégica futura que hubiese tenido que ver con darle valor agregado a la producción, con generar no solamente industrias que tuvieran que ver con nuestros recursos naturales, sino pensar en el después. Yo miro Caleta Olivia, digo, por favor, que no se haya pensado en que el petróleo se acababa. Personas que han llegado a la presidencia de la nación, realmente, si no es adrede, no le encuentro absolutamente ningún otro tipo de explicación, porque lo cierto es que sabían que en algún momento esto se terminaba, ¿no? Y por eso hicieron lo que hicieron también durante tantos años con la minería. Hay una gran irresponsabilidad durante muchos años respecto del manejo de la minería en cuanto al tema. Hoy estamos... el gobernador realmente se ha puesto al hombro el control del trabajo de los santacruceños, pero esto tuvo un trayecto. Durante 30 años que tiene la minería, hubo un poder político que hizo que esto no se controlara y llegáramos a este estado en el que estamos. Entonces, digo, hay muchas cosas que solamente se vieron desde lo personal, nada más, desde el interés personal.
0: Sí, y creo que además las estructuras, después de tantos años consolidadas, cuestan tirarlas abajo y cambiarlas.
1: Muchísimo.
0: Y esto es lo que está pasando en este momento.
1: Por eso es que lo que le decimos a la gente, si nosotros miramos la cantidad de obra pública que se está haciendo, la cantidad de ejemplos que se están poniendo sobre el territorio respecto a las oportunidades realmente que genera poder tener un emprendimiento, plantar 320 hectáreas y estar planificando para este año 1000 hectáreas, poner en funcionamiento una fábrica como es la de alimento balanceado, poder generarle más valor agregado al tema de la pesca, poner en eje la conectividad pensando en un turismo que no incluya solamente a Calafate y a Chaltén. Bueno, todo esto forma parte de un proceso que lógicamente no se hace de la noche a la mañana.
0: Nadia, un millón de gracias por esta horita de charla.
1: Gracias a ustedes.
0: Gracias por haber venido. Hasta señores, luego. Así pasó la charla con la ministra de la Producción de la provincia de Santa Cruz, Nadia Ricci, 53 minutitos pasadas las 8 de la mañana en la República Argentina.

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5: Las noticias de las 9 de la mañana. El cielo se mantiene despejado en Tamelaike con 4 grados bajo cero.
1: Provinciales. Santa Cruz en alerta por nieve, piden consultar el estado de las rutas antes de viajar.
5: Vialidad Provincial advirtió por lluvias, nevadas y posible formación de hielo en varios sectores de la provincia de Santa Cruz.
1: El informe alcanza rutas provinciales y nacionales con especial atención sobre el oeste, centro-oeste y la ruta nacional 40.
5: La inestabilidad responde al avance de un sistema de baja presión desde el Océano Pacífico Sur, por lo que recomendaron consultar el estado de las rutas antes de viajar y portar cadenas.
1: Regionales. Alertan por el aumento de diagnósticos de sífilis en jóvenes de 15 a 39 años.
5: El director ejecutivo de Fundación Huésped, Leandro Caján, advirtió que por cada caso de VIH se detectan 7 de sífilis en Argentina.
1: En una entrevista a un portal nacional, el médico abordó el mayor registro de sífilis de la historia argentina, con 46.799 casos confirmados en 2025, una tendencia que preocupa al ámbito sanitario y pone el foco en la prevención.
5: Nacionales. Juicio Ara San Juan, piden penas más severas y la querella apunta a la conducción de la Armada por la tragedia.
1: Los familiares de las víctimas del Ara San Juan reclamaron condenas más altas para los ex jefes de la Armada y sostuvieron que la tragedia fue consecuencia de una cadena de negligencias en la conducción naval.
5: En tanto, el tribunal consideró que las querellas carecen de facultades para apartarse del pedido fiscal.
1: Internacionales. Bolivia registró el martes su primera jornada sin bloqueos activos en las carreteras tras casi 2 meses de protestas.
5: Por estas horas, brigadas estatales avanzan en la limpieza de 4 rutas estratégicas que aún presentan restricciones parciales por la acumulación de piedras y escombros.
1: La Administración Estatal Boliviana de Carreteras informó que los cortes de vía fueron levantados en todo el país.
5: Las autoridades prevén restablecer plenamente la circulación vehicular durante la jornada.
1: Deportes. La FIFA confirmó la sanción para Miguel Almirón luego de su insólita expulsión en el triunfo de Paraguay por 1-0 ante Turquía por la segunda fecha del Grupo D del Mundial 2026.
5: El mediocampista de la selección paraguaya recibió una fecha de suspensión, por lo que no podrá estar en el próximo partido de la Albirroja ante Australia, un duelo clave para definir la clasificación a los 16avos de final.
6: Almirón había visto la tarjeta roja por cubrirse la boca mientras le hablaba a un rival en una acción revisada por el VAR y sancionada bajo la nueva normativa implementada por FIFA para evitar insultos o expresiones discriminatorias que no puedan ser identificadas por las cámaras.
5: Actualizamos el tiempo en Gallegos. El cielo continúa parcialmente nublado, humedad 93%, viento del oeste a 16 kilómetros, 1 grado bajo cero la temperatura, aquí y ahora.
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muchachos, perdónenme si estoy cambiando, pero es que me pasa como a la Cenicienta, ¿viste? Nada más que después de la novela Chino, me ruede zapato por la escalera y me transformo.

0: bien. 14 minutitos pasadas las 9 de la mañana en la República Argentina.
1: Este es el espacio que habitualmente tienen columnistas, psicólogas ya de la casa, Pilar Fernández y Gabriela Warner, a quien saludamos. Pilar, Gabriela, ¿cómo les va? Buen día.
2: Buen día, ¿cómo estás?
1: ¿Cómo las trata el frío?
2: Bien. Le ponemos el pecho al frío.
3: Sí, frío, así que por mí, bárbaro.
1: Bueno, perfecto. A ver, para aquellos que tal vez es la primera vez que escuchen, hoy miércoles, es una columna que ya está instalada en este medio, el cual festejamos y aplaudimos la decisión de la dirección de la radio de poder contar con este servicio, de hablar sobre salud mental, ¿no? Hace ya, ¿cuánto tiempo llevan, chicas, ya con la columna?
2: Empezamos en ¿marzo? Enero, febrero, estaba el proyecto, sí, febrero, marzo.
1: Mirá qué bueno, pensé que era que ya te llevaba con un añito o algo más de...
3: No, parece,
2: porque... Venimos siempre.
1: No, pero son el horario lo respetan a rajatabla, nadie falta, está buenísimo. Bueno, a ver, hay dos invitadas hoy con nosotros en la mesa, que me parece que ustedes ya como dueñas del espacio les compete presentarlas públicamente.
2: Bueno. Sí, hoy invitamos a dos compañeras que forman parte del Servicio de Bienestar Psicosocial y están trabajando con un taller puntual dentro del servicio que, bueno, nos van a contar Florencia y Nicole. Lo que ustedes quieran contar, siéntanse tranquilas.
3: ¿Cómo se llama el espacio?
1: Talleres terapéuticos para pacientes internados del Servicio de Bienestar Psicosocial. ¿Está bien?
4: Sí, está bien.
1: Buenísimo. Buen día, Florencia. Buen día, Nicole. ¿Cómo te va?
5: ¿Cómo estás?
1: Bien, ya entró en pánico Nicole con la primera pregunta. Con el buen día ya estás transpirando. Bueno, Flor, a ver, contanos un poquito acerca de lo que, digamos, las tareas, el trabajo que ustedes desarrollan en el hospital.
4: Bueno, nosotras somos tres compañeras, una en este momento está en los talleres son de lunes a lunes, donde se brindan a todos los internados que quieran participar, y los talleres que hay son, por ejemplo, arte terapia, stretching, estimulación cognitiva, escritura creativa, en su momento hubo yoga y folclore también.
5: Folclore, el espacio recreativo de los sábados, y el taller de reciclado los días domingos.
1: ¿Se hace algún tipo de sondeo para ver cuáles son las actividades, digamos... ¿cómo preguntarlo? Las más efectivas y las que pueden enganchar más al paciente para tenerlo, digamos, para que ese paciente no se pierda, que no deje terapia.
5: Sí se evalúa, obviamente, cuando vamos a incorporar un taller, sí se evalúa. Uh-huh. Más o menos, vemos que le gusta a ellos, por ahí vamos viendo, uh-huh, ¿viste? En el día a día. Bueno, anteriormente nosotros trabajábamos con usuarios externados. Es decir, salían de internación y de ahí por un lapso de tiempo transitaban los talleres. Uh-huh. Entonces ahí más o menos íbamos viendo qué les gustaba, qué no. Y bueno, la idea siempre es convocarlos, invitarlos. Y si ellos quieren pueden participar. Y si así no lo desean, lo respetamos.
1: Uh-huh. Obvio, no están obligados.
5: Sí, sí. Uh-huh.
1: Claro. ¿Cómo es la llegada? ¿Cómo es el recibimiento y la llegada para aquel paciente que decide... acercarse y ser parte de estos talleres?
4: Sí, obviamente primero lo que tratamos de hacer es presentarnos, uh-huh, contarles quiénes somos y a qué vienen a participar al taller, qué actividades se pueden brindar en el espacio. Por ahí siempre también tratamos que las profes inviten a los pacientes que están internados para nada, que ellos tengan ese interés de poder participar.

0: sin ganas de hacer absolutamente nada. Son ustedes las que tienen que motivarlos a que se pongan en marcha, a que tengan ganas de vivir, de volver a hacer algo.
1: Sí, sí, es un desafío para nosotras, pero bueno, tratamos de hacerlo con todo el amor y, uh-huh, y paciencia que se requiere para esta ocasión, y también respetar a los que no quieran participar. Obviamente igual también siempre se va a respetar eso.
0: ¿Y cómo se le insiste? En el buen sentido de la palabra, ¿eh? ¿Cómo se le insiste a que esa persona que tal vez en una primera etapa no tiene ganas y no quiere ser parte de, tratando de convencerlo de que es una alternativa, que es un buen camino?
2: Bueno, es importante mencionar que en realidad siempre el trabajo es en equipo, ¿no? Entonces, hay muchos factores que influyen para que la persona que llega a una internación de pronto encuentre motivación para algo. Hay factores farmacológicos, bueno, la psicóloga, también nosotros ofrecemos los talleres. Todo eso es un combo. Nosotros decimos, bueno, mira, tenemos tal taller, querés participar, estaría bueno que vengas. Esto está bueno porque en realidad te suma puntos también para salir de internación. Entonces también siempre, viste, como eso, negociamos. Claro. O, por ejemplo, igual ha pasado en otras ocasiones que tenemos cumpleaños. Por ejemplo, surge algún festejo de cumpleaños y lo que hacemos es, bueno, un día antes. Generalmente la planificación de cumpleaños, Mica se encarga de la planificación, de la torta. Bueno, Nicole del decorado, ¿viste? Y yo voy avisando, entonces, por ejemplo, el día martes, ¿no? No sé, supongamos que el cumpleaños es el día miércoles. Ah. El día martes voy al mediodía y le digo, bueno, mañana hay cumpleaños, así que mañana, por favor, levantate que vamos a festejar, vamos a comer torta, vamos a comer algo rico. Hay un montón de cosas buenas que se pueden hacer. Entonces, desde no sé cómo sería, como una...
3: Motivando.
2: Como motiva, uh-huh, sí, motivación.
0: Claro, entonces, totalmente. Sin caer en el hostigamiento a esa persona, claro, que, y respetando lo que vos decías, sí, respetando, claro, que por ahí el no sea una respuesta a lo que vos le estás proponiendo.
2: Claro, y a veces no quieren, ponele, folclore muchas veces pasa que a veces no quieren bailar. Entonces, bueno, pero vamos, yo le digo, y ves... Y ves a los demás bailar y aplaudimos y escuchamos música diferente. Entonces, uh-huh, también desde ese lugar, pero obviamente siempre respetando lo que dice el otro, ¿no?
0: Seguro.
2: Es eso.
0: ¿Cuántos pacientes hoy están bajo esta modalidad, Florencia?
1: Todos los pacientes que están en internación pueden participar, digamos. Es depende de la internación que haya. Por ejemplo, no sé, hoy en día pueden haber 9 usuarios internados y quizás de los 9 usuarios pueden participar o están participando hoy actualmente 3. Pero bueno, es a demanda de la propia internación.
0: Bueno, vos sabés que además, se lo voy a contar a la gente, además de ser, por lo visto, excelente terapeuta, tienen muy buenos códigos porque acabo, desde que arranqué la charla, le cambié los nombres y ninguna de las dos fue capaz de corregirme al aire, de decirme... ¿No? Sí. Es Florencia y es Nicole. Sí. Perfecto. Ahora ya casi al final de la charla, ahora lo entendí. Bueno, para Pilar y Gabriela, siempre tratamos de englobar acerca de los pasos que se tienen que dar a veces, ayudados por la familia, pero también, ¿por qué no?, de ustedes como profesionales, para que esa persona que está atravesando por una situación complicada, que tenga que ver con algún cuadro dentro de lo que es la salud mental, decida acceder a la ayuda. Porque a veces esa persona está reticente a que alguien invada ese dolor o esa frustración que lleva adentro y prefiere cargarla de manera personal y no dejar que nadie invada ese espacio.
4: Está bien, sí. Lo que nosotros, por nuestra parte, y hablo un poco por mí, nos queda es como invitar y ofrecer lo que, con lo que contamos, para justamente que las personas que puedan estar escuchando tomen una decisión y puedan entender de qué se tratan todos estos servicios y todos estos equipos que existen hoy en día acá en Río Gallegos. Digo, desde una guardia, desde el centro de salud mental, qué sucede dentro del centro de salud mental, con los talleres que comentaron las chicas de lunes a lunes. Los espacios de psicología, los espacios de psiquiatría, los espacios de medicina, el acompañamiento de trabajo social. Digo, nosotros más que incentivar en el sentido de comentar lo que existe, es lo que, por mi parte, lo que se puede hacer. Digo, no es que salimos a buscar el paciente, ¿no? Claro. Simplemente informar

0: con lo que se cuenta para justamente que puedan tener el conocimiento y ellos, llegado el momento, decidir.
1: Y siempre hablamos de un tema que más allá de que hoy esté instalado hablar en los medios de salud mental, sí, y que sirva como tema también de discusión, es algo que por lo visto sigue presente, que son los famosos prejuicios. Prejuicios familiares por aceptar que un integrante de esa familia está atravesando por una situación y que necesita ayuda. Prejuicio de esa persona también, de dar a conocer esa frustración, ese dolor, lo que lo atormenta y no salir a buscar ayuda. Y prejuicios de la sociedad, de que aquel que está recibiendo un tratamiento, de que está recibiendo ayuda para curar alguna dolencia referida a la salud mental, no sea tildado de loco y apartado o mirado con ojos raros. Esto al día de hoy sigue y hay que combatir
2: sigue,
1: con
2: esto. Pero está bueno esto que hicimos hoy, de traer a las chicas, porque justamente pensar una internación en salud mental, no como también nos muestran en las películas o como uno ve en la tele, ¿no? La gente totalmente desquiciada, donde no hay un espacio cuidado. La realidad de los espacios de talleres de las chicas es un espacio de mucho conocimiento también para las personas que están. Siempre depende del paciente, hay intereses, hay algunos que por ahí tienen indicaciones para ir a algún tipo de taller específico. ¿Por qué? Porque le va a servir para lo que le está pasando. Entonces, la realidad es que las chicas son parte del tratamiento. O sea, estos talleres son parte del tratamiento, las chicas están, inclusive cuando se hacen los pases de guardia, que se dan los pases de guardia, donde sí, todos participamos, ellas desde su taller, ellas van, están atentas, porque también tienen que conocer con quiénes están trabajando. Entonces, la idea es mostrar que si de golpe en la vida a alguien le ocurre una internación, porque nadie está exento de que nos pase, no es como es esto que nos muestran, ¿no? O sea, se dan otras cosas. Hay arte, hay danza, hay espacios de comunión, hay miradas amorosas, porque realmente celebrar el cumpleaños a justo a alguien que está internado, realmente que no está bueno estar internado en ningún servicio, sí, no está bueno estar internado. Entonces, realmente ocurren cosas muy amorosas dentro de salud mental, aunque no parece, aunque por ahí sí, la
1: que
2: sociedad...
1: tiene que ver con la contención.
2: Con la cual, contención, ¿no? Y las ganas de que esa persona salga adelante, porque nadie los quiere tener internados toda su vida, sino aparte no podríamos tampoco, pero la idea es que puedan sacar algo bueno, y realmente sale algo bueno. Sí es parte del tratamiento, sí, a veces sí es parte de su alta, pero la realidad es que ir a esos espacios, también nosotros evaluamos esa instancia, cómo va, cómo se maneja, si está listo, ¿no?, la persona para compartir, para socializar, y nos sirve a todos para poder ayudar a la persona a mejorar nuestras prácticas y su tratamiento, ¿no?
0: Tal cual, porque es una visión que se tiene de manera totalmente integral, no es solamente desde el espacio clínico, sino también esto, ¿no?, como en la práctica, en lo social, en el vínculo con un profe, con una profe, con la danza, con el cuerpo, digo, es un abordaje totalmente integral.
1: Perfecto.
0: Que nos permite.
1: Voy a ir con las dos últimas preguntas que tienen que ver con, a mí me parece, las dos puntas de la historia. Voy a ir primero con Florencia. La llegada de un paciente nuevo. Hay veces que los contactos son, o sea, no de manera personal, pero ustedes son contactadas tal vez a través de algún teléfono, de alguna consulta, donde ese paciente le cuesta dar la cara, pero que de última está. Como de alguna manera golpeando la puerta pidiendo ayuda.
3: ¿Cómo sería eso? O sea, que
1: no, ¿Hay alguna línea de teléfono?
2: No, porque esas funcionan dentro del servicio de salud mental.
1: Perfecto, una vez que ya ingresó
0: el paciente, ya están. Exacto.
2: Son convocadas por los equipos, por ahí.
1: Entonces, claro, te la cambio. ¿Y cómo son esos primeros contactos con aquella persona que llega?
3: Todo depende también cómo ingrese, ¿no?
1: Y el cuadro que tenga.
3: Y el cuadro que tenga, exactamente. Entonces, bueno, nosotras siempre vamos a internación y siempre estamos en los pases de guardia, entonces más o menos ya conocemos y sabemos con quién vamos a hablar, ¿no? Sabemos su nombre y demás.
1: Ya tenés entonces, el diagnóstico, todo.
3: Sí, claro. Y cómo están anímicamente. Entonces, como decía Nicole, nosotros vamos a las habitaciones y los convocamos. Obviamente que esto también acompañados del personal de enfermería, ¿no? Por eso siempre hablo que tiene un equipo.
1: Está bien.
3: Entonces, bueno, ahí el taller ahora comienza a las 9. ¿Querés venir? ¿Vas a participar? Vamos. Y siempre es convocando desde ese lugar. Desde obviamente que a veces están con ánimo, otras veces no.
1: Totalmente.
3: ¿No? Pero bueno, eso varía.
1: Y a Nicole, decían las dos partes, las dos puntas de una historia, ¿cómo se vive un alta?
3: Esa es la pregunta más linda.
1: Te tocó la mejor, pero ¿cómo se vive el alta de un paciente?
4: No, la verdad es re... ¿Cómo lo puedo decir?
1: ¿Emociona?
4: Sí, emociona, alegra un montón. Por ejemplo, voy a contar una pequeña experiencia la otra vez. Yo estaba en una oficina mirando hacia afuera y veo una usuaria que le dan el alta y me dice, profe, porque a veces nos dicen profe, a veces se acuerdan de nuestro nombre, me dice, profe, me voy de alta, dice, gracias a todos los profes, saludos a todos, muchas gracias por todo. Yo le dije, qué bueno, le digo, me alegro un montón, que te vaya bien, cualquier cosa, sabes que siempre está este lugar, le dije. Pero nada, es re gratificante, la verdad, porque ellos siempre, por ahí estar todos los días a la mañana, genera un vínculo que ellos te van contando su progreso, uh-huh, que tienen con el equipo interdisciplinario. Entonces, siempre cuando están ahí del alta, siempre nos avisan. Así que es re gratificante para nosotras cuando un usuario tiene el alta.
1: ¿Son pequeñas batallas ganadas?
3: Sí, totalmente, totalmente.
2: Una fiesta.
3: Sí, las aplaudimos.
2: Hay altas y altas, ¿no?
0: Hay altas y altas. Incluso qué emocionante escuchar a Nicole también ese relato, ¿no? Como bien desde el quantum afectivo.
2: Sí, claro que sí, aparte el vínculo también,
1: está bueno,
2: ¿no? Sí.
1: Pero está bueno conocer en detalle todo. Sí. Nicole, Florencia, sí, les dije, al final le pegué a los nombres, bien.
4: Sí.
1: Gracias a las dos por haber venido. Está muy bueno conocer en detalle algunas cuestiones hasta donde se pueda dar a conocer, pero que tiene que ver con el trabajo en equipo, la sensibilidad. Me imagino que hay un montón de cosas en juego. A veces llegar a tu casa y no terminar de desenchufar y sentir angustia porque lo que pensabas que iba para adelante ha retrocedido unos pasos.
3: Sí, también.
1: Y al otro día es volver a arrancar de nuevo. Así que nada, un placer enorme haberlas tenido acá en el programa.
4: Muchas gracias.
3: Bueno, gracias.
1: Y ustedes, chicas, nada.
2: La semana que viene
1: por el mismo canal. Exacto. Al mismo hora. Gracias por haber venido.
2: Gracias.
1: Señores, 31 minutos pasadas las 9 de la mañana en la República Argentina y este espacio que tiene el EU14, Radio Provincia de Santa Cruz, de los días miércoles, tocando temas referidos a salud mental.
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6: 9 de la mañana, 32 minutos, temperatura en 28 de noviembre, 2 grados bajo cero, cielo despejado con intervalos nubosos.
5: Provinciales.
7: Tesla, la compañía de vehículos eléctricos fundada por Elon Musk, avanza en su desembarco en Argentina.
6: La firma planifica una estrategia que tiene a la Patagonia como uno de sus principales objetivos y ejes centrales.
7: La empresa norteamericana especializada en producir autos eléctricos firmó un acuerdo con YPF para desplegar infraestructura de carga rápida en el país y proyecta un corredor eléctrico que recorrerá el sur argentino hasta llegar a Tierra del Fuego.
5: Regionales.
6: Punta Arenas vivirá una semana cargada de actividades en el marco del Patagonia Light Festival que comenzará mañana 25 de junio.
7: La actividad incluirá el tradicional chapuzón del estrecho que se realizará el sábado 27 y cuenta con cerca de 8.000 personas inscritas.
6: Este jueves comenzará una nueva edición del Patagonia Light Festival, un impresionante encuentro de arte lumínico al aire libre de carácter gratuito. El evento se desarrollará hasta el 2 de julio, todos los días entre las 18 y las 22 horas.
7: El espectáculo de luces abarcará un sector más amplio que el año pasado y este año se extenderá desde calle Croacia hasta la Plaza de Armas, incluyendo calle Bories y varios sectores de calle Magallanes en Punta Arenas.
5: Nacionales.
6: El gobierno apuesta a renegociar en el corto plazo 800 convenios colectivos de trabajo con la reforma laboral sancionada y reglamentada.
7: La primera tanda de entendimientos bajo la lupa oficial abarca los sectores más estratégicos de la economía y fundamentalmente a los sindicatos con mayor peso específico y capacidad de movilización del país.
6: En el listado inicial sobresalen gremios de alto perfil como aceiteros, bancarios, camioneros, construcción, alimentación, sanidad, gastronómicos y el sector aeronáutico, tanto pilotos como personal privado.
8: internacionales.
7: La Organización de Estados Americanos, OEA, reconoció la necesidad de restaurar la democracia en Cuba, Nicaragua y Venezuela e instó a la liberación de los presos políticos.
6: En las Américas no hay lugar para la persecución política ni para el encarcelamiento basado en opiniones o en la distancia, afirmó el organismo a la vez que exigió la excarcelación incondicional de todas las personas detenidas por los regímenes.
7: El organismo recordó que los tres países forman parte de la comunidad interamericana y reconoció con preocupación la necesidad de restaurar la democracia en estos países.
6: Deportes. La selección argentina comenzó a preparar el partido ante Jordania por la última fecha del Grupo J del Mundial 2026 con la idea de presentar una formación alternativa.
7: Luego de haber asegurado la clasificación a los 16avos de final y el primer puesto de la zona al cierre de la fase de grupos, aparece como una oportunidad para dar rodaje a futbolistas que tuvieron menos minutos y preservar a varios titulares.
6: La práctica posterior al triunfo ante Austria mostró una división clara. Los jugadores que fueron titulares realizaron tareas regenerativas en el gimnasio, mientras que los suplentes y quienes sumaron pocos minutos trabajaron en campo bajo las órdenes del cuerpo técnico.
7: Actualizamos el tiempo en la capital de la provincia. El cielo continúa parcialmente nublado, el viento del oeste a 16 kilómetros, 1 grado bajo cero la temperatura.
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0: 41 minutitos pasada las 9 de la mañana en la República Argentina, 1 grado sobre cero la temperatura en la ciudad de Río Gallegos, 4 grados bajo cero la sensación térmica, 4 grados bajo cero la sensación térmica en la capital de la provincia de Santa Cruz. La máxima pronosticada para el día de hoy rondará los 5 grados y es una temperatura que se registrará aproximadamente entre las 4 y las 5 de la tarde. Bueno, a ver, hubo una iniciativa que comunicó ayer el periodista Rodolfo Barilli, a través de su programa que se emite por Cadena 3, que es muy copada, que es la posibilidad de, nada, aunque sea de manera muy lejana, saludar a Leo Messi en su cumpleaños número 39 hoy, con una particularidad, que podamos hacerlo tanto como a las 10 de la mañana como a las 10 de la noche. Obviamente, las 10 por el 10. ¿Se entiende? Pero escuchen, porque esta era la convocatoria que hacía Rodolfo Barilli anoche en su programa de Cadena 3, Radio Córdoba.
1: Este miércoles, Leo cumpleaños y tenemos una idea que la queremos compartir con todos ustedes. ¿Qué pasa si el miércoles todos le cantamos un gran feliz cumpleaños al capitán? Este miércoles, 10 a.m., 10 p.m., todos a cantarle feliz cumpleaños a Leo. El miércoles le cantamos feliz cumpleaños al 10, a las 10, donde estés.
0: Bueno, yo sé que por ahí, qué sé yo, no sé, si venís en el medio de la calle, estás solo, no te vas a parar a cantar un feliz cumpleaños, pues te van a entrar a mirar todos como no todo el mundo lo sabe. Pero está bueno, es una manera de hacerle llegar un cariño enorme al capitán de la selección argentina y obviamente estamos todos muy expectantes acerca de cuál es la gran sorpresa que le tienen preparado a Leo Messi en el día de hoy. Sabemos que esto también ha trascendido en los medios nacionales, sus compañeros, el cuerpo técnico, los familiares tienen preparado una sorpresa para el capitán y muchos estamos esperanzados en que tal vez esa sorpresa, teniendo en cuenta de que al papá se le dio el alta médica hace 48 horas, tenga que ver con la presencia de su mamá y su papá en el predio donde está alojada la selección argentina en los Estados Unidos. Ojalá que sea así. Y si no, igual, que pase un excelente cumpleaños el tipo que nos ha regalado alegrías y nos sigue regalando alegrías, uniendo a todos los argentinos a lo largo y a lo ancho de este país. Señores, cerramos el programa del día de hoy, nos despedimos, nos encontramos mañana como todos los días a partir de las 8 de la mañana y ahora a las 10 en el programa de Martita Agesta, una visita muy particular, niños que quieren venir a conocer las instalaciones, los estudios de LU14 Radio Provincia. Bienvenidos todos ellos. Chau, hasta mañana.

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1: La Dirección de Atención y Gestión de Emergencias, dependiente de la Subsecretaría de Protección Civil, informa. Para todos aquellos automovilistas que transitan las diferentes rutas de la provincia y portan equipos de radio, las frecuencias de emergencia son en HF 6970.0, en USB y 3857.5 en USB, en VHF 148.9, 35, que es la frecuencia directa. También contamos con repetidoras apostadas en la zona Río Chico, el paraje La Esperanza y Tapiaique. Para transmitir en 154.3.35 y para recibir en 149.3.35. En cuanto a todas las frecuencias antes mencionadas, son atendidas durante las 24 horas. Cualquier duda, comunicarse al 420042, 435422 o a la línea 103 de emergencias.
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3: Bienvenidos y bienvenidas a una nueva edición de Mensajes y Servicios para la Mujer y el Hombre del Campo.

0: les recordamos que para dejar sus mensajes pueden hacerlo a los teléfonos 02966-422-315 o 02966-423-510. Mensaje para el campo. Se extravió perro ovejero entre el tramo de Las Horquetas y San Cristóbal, Ruta Nacional 5. El animal responde al nombre de Pampa, es de pelaje negro y marrón claro. Porta collar negro ancho. Cualquier dato, comunicarse con Anaí al 2966-756594. Reiteramos, se extravió perro ovejero entre el tramo de Las Horquetas y San Cristóbal, Ruta Nacional 5. El animal responde al nombre de Pampa, es de pelaje negro y marrón claro, porta collar negro ancho. Cualquier dato, comunicarse con Anaí al 2966-756594. A continuación, compartimos las vías de comunicación ante emergencias. Hospital Regional, Policía Provincial y Bomberos 911. Protección Civil 103. Comisaría de la Mujer y la Familia 02966-428-685. Agencia General de Vialidad Provincial 02966-442-367. Servicios Públicos Sociedad del Estado 02966-422-322. Farmacia de turno en Río Gallegos, Farmacia Moderna en Avenida Kirchner 1057. Les informamos que esta farmacia permanece abierta a las 24 horas. El Consejo Agrario Provincial, como siempre, junto a la mujer y el hombre de nuestro campo, informa el pronóstico del tiempo para nuestra región. Por la tarde y por la noche, cielo mayormente nublado, temperatura máxima 4 grados. Hasta aquí mensajes y servicios. Por su atención, muchas gracias.
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1: Las noticias de las 10 de la mañana, el cielo despejado con intervalos nubosos en 28 de noviembre, 2 grados bajo cero la temperatura.
0: Provinciales.
2: El gobierno terminó la obra de iluminación y extensión de red eléctrica en la ruta provincial número 20.
1: Con una inversión actualizada superior a los 412 millones de pesos, Servicios Públicos completó la extensión de línea de baja tensión y alumbrado público previstos para la obra complementaria de la ruta provincial 20, fortaleciendo la seguridad vial, el tránsito y el desarrollo productivo de la zona.
2: El acto de inauguración se realizará este miércoles 24 de junio a las 20 horas.
0: Regionales.
1: Un sistema de baja presión proveniente del Océano Pacífico Sur continuaba evolucionando y modificando su intensidad, lo que genera un escenario de creciente inestabilidad en sectores del centro y noroeste santacruceño.
2: Los modelos meteorológicos más recientes muestran un desplazamiento hacia el norte del eje principal de precipitaciones, favoreciendo el desarrollo de lluvias y nevadas durante las primeras horas del miércoles.
1: Los fenómenos alcanzarán buena parte de la provincia con distinta intensidad según la zona. Los mayores acumulados se esperan en el oeste y centro-oeste, especialmente en áreas próximas a la cordillera y a los lagos San Martín y Viedma, donde podrían reportarse entre 6 y 10 milímetros.
0: Nacionales.
2: Los salarios subieron 3,5% en abril frente a una inflación de 2,6%, informó el Instituto Nacional de Estadística y Censos.
1: Los haberes recuperaron una mejora del 0,85% del poder de compra tras caer desde septiembre del 2025.
2: La suba real se explica en su totalidad por los salarios de los empleados privados, que aumentaron 4%.
1: En cambio, los públicos se incrementaron apenas un 2,3% y quedaron nuevamente por debajo del índice de precios al consumidor IPC.
0: Internacionales.
2: Los franceses buscaron refugio del tremendo calor que azota una parte de Europa y al menos 40 personas murieron ahogadas en las últimas horas, informaron medios internacionales.
1: Esto ocurre en simultáneo con la noche más cálida que jamás había reportado en Francia, que fue la del lunes al martes, según el inicio de las mediciones de 1947, anunció Météo France.
2: La temperatura mínima se situó en 21 grados en la madrugada del martes, según el indicador térmico nacional, que se basa en el promedio de 30 estaciones de referencia.
0: Deportes.
1: Fútbol.
2: El astro argentino Lionel Messi, que este miércoles celebra su cumpleaños número 39, compartió una publicación en sus redes sociales en la que se lo ve entrenando en la previa de una nueva presentación de la selección argentina.
1: Messi encara este nuevo cumpleaños en medio de la ilusión que le genera a todos los argentinos en el Mundial de Estados Unidos, Canadá y México 2026. Donde ya anotó 5 goles en solo 2 presentaciones.
2: El próximo partido de los vigentes campeones del mundo será este sábado por la noche, cuando se enfrenten con Jordania por la tercera fecha del Grupo J.
1: Actualizamos el tiempo en la media mañana de Gallegos a esta hora de la jornada. El cielo continúa mayormente nublado, humedad 92%, viento del oeste a 18 kilómetros. En el día del cumpleaños de Messi, 1 grado bajo cero la temperatura. Aquí y ahora.
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10 de la mañana, 10 minutos en todo el país. Muy, pero muy buenos días, provincia. Bienvenidos y bienvenidas una vez más a esta hoja de ruta que te acompaña como todos los días de lunes a viernes hasta las 11 de la mañana. Preparándonos para recibir, tenemos visitas en nuestra casa. En minutos vamos a estar al aire con ellos. Por eso también estábamos como poniéndonos al día, poniéndonos al tanto de lo que vamos a estar compartiendo con todos ustedes en el aire de LU14. Pero antes nos presentamos, mi nombre es Marta Gesta, como siempre es un placer poder acompañarte a esta hora de la mañana. Y en la operación técnica puesta al aire y selección musical nos acompaña Antomili López. ¿Cómo estamos, Antomili? ¿Todo bien? Pulgar para arriba, perfecto, los dos pulgares, para que nos quede bien en claro. Día miércoles 24 de junio, para algunos el día más argentino que tenemos en el año. Ya vamos a estar mencionando porque, bueno, la razón de esta referencia al día más argentino tiene que ver con el cumpleaños del 10. Lionel Messi, por eso el cumpleaños feliz a las 10 de la mañana. Al 10, a las 10. Esa es la propuesta que surgió de los medios de comunicación, que a las 10 de la mañana se pase el feliz cumpleaños, una forma también de saludar al astro argentino, nuestro referente a nivel mundial, que está realmente dando lo mejor y dejando en lo mejor al deporte y, por supuesto, también a la selección en este Mundial 2026 que vos vivís a través del aire de provincia. Así que por eso, por esa razón fue que compartimos el cumpleaños a las 10 de la mañana. Pero hay otras efemérides que también complementan esta jornada que las vamos a estar mencionando. Antes continuamos porque tenemos también que saludar a nuestro operador en planta transmisora en Chimenaike. El saludo para nuestro oper en planta. El abrazo hoy, día 24 de junio, es para Alejandro Gallardo. Es Ale Gallardo, le mandamos un beso enorme a Ale en planta transmisora en Chimenaike. Y bueno, y al gran equipo que ya está aquí para acompañarte en estas mañanas de LU14.

saludamos también en administración a Cintia Maldonado, nos acompaña también Martu, saludamos en redes sociales a Caro Chiramberro, a Lore Sanguinetti y a todo este equipo que ya está listo desde muy temprano para acompañarte en el aire de LU14, en AM830, FM96.3 y en las distintas frecuencias moduladas en las distintas localidades de la provincia de Santa Cruz. El saludo este día para quien muy temprano ya nos envió su mensaje de texto WhatsApp a nuestro número celular 2966-700384. El saludo es para Raúl Pinilla, el Pini que nos escucha desde las 6 de la mañana y acompaña las transmisiones de LU14. O sea, Raúl Pinilla, y vamos a saludar a todo el equipo de Canal 9, sí, que nos escuchan. El gran equipo de Canal 9, le mandamos un beso enorme. Y también a Fabi, que nos dice: Marti, buen día, ¿cómo estás? Acá aprendido escuchándote, programo mi tema. De la sociedad, nada quedará. ¿Qué tal, eh? Arrancamos con los clásicos por LU14, Radio Provincia de Santa Cruz. En esta mañana, que tenemos la siguiente temperatura. Una jornada, una mañana que se presenta agradable en Río Gallegos. Ya vamos a estar conociendo también el pronóstico extendido y el alerta que mencionamos bien temprano al inicio de la programación para tener en cuenta para quienes van a viajar y transitar las rutas y caminos de Santa Cruz. La recomendación principal siempre es mantenerse informados a través de los canales oficiales, ¿sí? Ya sea Vialidad Nacional, Vialidad Provincial, Protección Civil y Servicio Meteorológico Nacional. En Río Gallegos y alrededores, la temperatura a esta hora es de 8 décimas de grado bajo cero. Sensación térmica 4 grados 5 décimas bajo cero. Humedad 96%. Viento del sector oeste a 12 kilómetros por hora. Buena visibilidad. El pronóstico indica para lo que resta de esta jornada cielo mayormente nublado y una temperatura máxima de 4 grados. Bueno, dicho todo esto, vamos a compartir música. Nos preparamos para recibir a alumnos del Colegio Salesiano, que desde temprano están recorriendo las instalaciones. Vienen trabajando en un proyecto más que interesante. Así que de eso vamos a hablar con ellos. Que les agradecemos a sus docentes, les agradecemos a los chicos también que salieron de la institución para llegar hasta las instalaciones de LU14, en donde vamos a estar conociendo más sobre el trabajo que están realizando en la institución. Comenzamos con la música y los pedidos que van llegando al 2966-700384, un clásico de la sociedad que nos dice: nada quedará.

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0: Y así pasaba el tema solicitado por Fabi al 2966-700384, la música de la sociedad Nada Quedará, nos decían en esta canción del año 1994. Increíble, pasó el tiempo con este tema, un clásico que vos también podés pedir, ya sea a través de nuestro celular o mensajeándonos a nuestras redes sociales. Estamos en Facebook, estamos en Instagram, LU14 Radio Provincia, Radio Provincia, hashtag Santa Cruz, y nos escuchás de manera online ingresando a lu14.santacruz.gov.ar. El saludo para Charlie Balseda, que nos escucha. Un beso enorme para Charlie. Gracias por estar ahí. Nuestro compañero, ex compañero de LU14, actual en Canal 9 y un amigazo, un gran amigo. Gracias, Charlie, por estar allí. Y hablando de amigos, está conmigo Mario Santillán, que está preparado. ¿Cómo estás, Mario?
1: ¿Cómo te va, Marta? Buenas, buenos días a ustedes. No sé si me está tomando bien la cámara, hablando de Balseda o el micrófono este. Pero bueno, creo que estoy bien, ¿no?
0: Estás muy bien.
1: Gracias, ¿no? Sí. Bueno, contento y esperando a las ilustres visitas que tenemos aquí en los estudios. Exacto. No sé si lo anunciaste ya.
0: Sí, mencionamos que están los alumnos de quinto año del Colegio Salesiano. Ajá. Quienes, bueno, van a estar recorriendo las instalaciones, conversando con cada área de la radio, desde administración, redes, producción, informativos, y vamos a estar con ellos ahora, claro, en minutos nada más, en el estudio para conocer más sobre el proyecto y, bueno, la razón, ¿no?, de la visita aquí a LU14.
1: Y además están acompañados por una compañera nuestra de tareas que funge también como profesora de ellos.
0: Sofi Maldonado. Uh-huh. Sofía Maldonado, también integrante de LU14, a cargo de Costumbres Argentinas a las 12 horas, junto a Jess Romero y Sandro Díaz. Sofi Maldonado es la encargada de traer a este grupo de alumnos que son parte de una de las materias que ella dicta y que, bueno, vamos a estar entrando más en detalle después del boletín de las 10:30.
1: Bueno, vamos a esperar entonces. A las 10:30 está Rizzo.
0: Ya está Andrea Nube Rizzo.
1: Preparada para los boletines informativos, ya está en su turno. Bueno, conmocionados también por el cumpleaños de Messi, ¿no? Cómo modificó un poco la programación de varias audiciones, no solamente acá, sino en todo el país.
0: Rompió con la estructura del 24 de junio, prácticamente Lionel Messi, porque a las 10 se pasó el cumpleaños y fue una propuesta de los medios nacionales a aquellos medios que quieran sumarse, ¿no es cierto? A las 10 del 10.
1: ¿Qué día tan particular el 24 de junio? Porque también pasaron cosas, la efemérides indica, por ejemplo, lo que vamos a estar compartiendo con ustedes a las 11 en Gardel Esquina Tango, el aniversario del fallecimiento del Zorzal Criollo, del Mudo del Abasto, que se fue hace 91 años. También creo que es el cumpleaños de Riquelme, el aniversario del Potro.
0: Exactamente. Hoy se considera como el día más argentino del año. Por todo esto femenianos que vos decís. Sí, también.
1: Femenianos como uno también.
0: Nacieron los futbolistas Lionel Messi y Juan Román Riquelme. Uh-huh. El piloto Juan Manuel Fangio.
1: Fangio también. Ah, ese no lo tenía.
0: El escritor Ernesto Sabato.
1: Ah, Ernesto Sabato.
0: Y el cantante Mauro Lombardo, más conocido como Duki.
1: Bueno, también todos esos astros y esas figuras cumplen por aniversario, por fallecimiento este 24 de junio.
0: Exacto. Ellos por el cumpleaños. Y se recuerda la muerte, bueno, de dos íconos que siguen obviamente en vivo.

0: nuestra cultura, claro. Que es Carlos Gardel y Rodrigo Bueno, el Potro.
1: También una fecha, hay que jugarle al 24, la verdad, perdón, es que ¿no? Sí. Lo diría José Báez, nuestro ex compañero de tareas, un hombre quinielero de cabeza a pies, jugarle al 24, Mario. Habría que averiguar qué es el número 24 después.
0: Ah, bien, tarea. Ahí vamos a averiguar entonces qué significa el 24 en los números. ¿El significado del 24? Bueno, ahora lo buscamos.
1: ¿Lo decimos o no lo decimos? Bueno, 24 años tiene nuestra compañera de tareas, Mili Milagros López, que es la operadora. Ah, 26.
0: ¿26? ¿En serio? Ajá, 26. Yo no sé, porque viste que Mario te va cambiando la edad. Entonces yo digo, es así, Mili, me quiero asegurar.
1: 26, 24 era la semana pasada.
0: Claro. Iba cambiando. El caballo es en la quiniela.
1: El caballo, mira vos. Bueno, Gardel era de los caballos, del turf. Tienen incluso Lunático era su caballo. Y Leguizamo también su jockey preferido.
0: Y tenemos a...
1: Jockey.
0: A Rodrigo, que era el potro.
1: Ah, mira vos, ahí está. Bueno, Riquelme no tiene nada, Sábato tampoco tiene algún libro en alusión al caballo, Lequino tampoco. Mira vos, bueno, Fangio, un pura sangre, un auto de Fórmula 1.
0: Bueno, buen punto, ¿no? Para por ahí elegir ese número.
1: 24, bueno, lo voy a llamar a José entonces.
0: Dale, llámalo a José. Mientras tanto, nosotros en estos últimos 4 minutos que nos vamos a las noticias de las 10:30, recordamos algunos de los datos que nos brinda el Servicio de Vialidad Nacional, en donde nos actualiza la transitabilidad de rutas y caminos. Para hoy, transitable con extrema precaución, ¿sí? Básicamente, todas las rutas, y en este caso, la Ruta Nacional 40 Norte de Las Horquetas a Ruta Provincial 37, el Olnie bajo Caracoles el Eker Perito Moreno, que son sectores con nevadas, nieve sobre calzada y equipos trabajando. Seguimos con la Ruta Nacional 40, la Irene y Tres Lagos, nieve sobre calzada, Ruta Nacional 40, Empalme, Ruta Provincial 29, Estancia La Siberia, acumulación de barro y nieve, circulación solo para vehículos 4x4. En la Ruta Nacional 288, La Julia, Tres Lagos, ripio con barro, huellones y últimos 30 kilómetros con nieve. Y la Ruta Nacional 3, Laguna Azul, Monte Aymon, escarcha, baches, banquinas inestables y calzada húmeda. Tenemos más información, pero como mencionamos, la mayoría es transitable con extrema precaución y estaremos comunicando cualquier cambio que nos informe a último momento Vialidad Nacional. El saludo para quienes van en ruta en este momento, a quienes se comunican con nosotros cuando van en viaje, cuando pueden hacerlo, ¿no? Les agradecemos un montón. 2966-700384, mensajes de texto WhatsApp. Compartimos esta mañana con el Colegio Salesiano. Nos vamos a un top y llegan las noticias correspondientes a las 10:30.
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6: Diez horas, 30 minutos en toda la República Argentina. Temperatura en Río Gallegos, 1 grado bajo cero, humedad 91% y viento a 18 kilómetros por hora.
5: Provinciales.
6: El ministro de Economía, Ezequiel Berbes, defendió el proyecto de la Ley de Financiamiento Estratégico que impulsa el gobierno provincial. Durante una entrevista, el funcionario sostuvo que el contexto económico actual obliga a buscar alternativas de financiamiento para concretar inversiones a largo plazo y remarcó que el proyecto contempla la ejecución de 83.
5: Regionales.
6: En Puerto Deseado se invertirán más de 1.000 millones de pesos en obras y equipamientos para el aeropuerto. El intendente de Puerto Deseado calificó como un buen hecho trascendental para la localidad la firma del convenio entre el gobierno de Santa Cruz y el municipio que permitirá la puesta en valor del aeropuerto local.
5: Nacionales.
6: La economía argentina alcanzó un nuevo máximo histórico en el primer trimestre del 2026, con un crecimiento del Producto Interno Bruto del 0,7% frente al trimestre anterior y del 2,3% en la comparación interanual. Según el informe de nivel de actividad difundido en el lunes por el indicador de tendencia ciclo, acumuló así como octava variación positiva consecutiva en una racha que se extiende sin interrupciones desde el segundo trimestre del 2024.
5: Internacionales.
6: La Asamblea General de las Naciones Unidas adoptó el martes una declaración política sobre el HIV-SIDA y reafirmó el compromiso de poner fin al SIDA como amenaza para la salud pública a fines del 2030. La declaración, aprobada con el 149 votos a favor, 8 en contra y 14 abstenciones, expresa profunda preocupación porque el mundo no logró alcanzar los objetivos mundiales sobre el VIH fijados para el 2025 y porque actualmente no está encaminado a poner fin al SIDA.
5: Deportes.
6: Los partidos correspondientes a la tercera fecha de la fase del grupo del Mundial 2026 comenzarán a disputarse este miércoles en lo que será una jornada con 6 enfrentamientos. Los primeros dos partidos del día están programados para las 16 horas y corresponderán al grupo B. En uno de ellos, Canadá y Suiza se enfrentará al BC Place para definir que se quedara con la primera posición, mientras que a la misma hora Bosnia y Qatar se medirán en un mano a mano por la clasificación. Más tarde, a las 19, se definirá el grupo C, que tiene como grandes protagonistas a Brasil y a Marruecos, que llegarán en la última fecha con 4 puntos cada uno. Finalmente, a las 22, se llevará a cabo la definición del grupo C, en el mismo México, que ya tiene asegurada la primera posición, se cruzará con República Checa. Temperatura en Río Gallegos, 1 grado bajo cero, humedad 91% y viento a 18 kilómetros por hora.
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0: 10:41 en todo el país. Y escuchábamos la música solicitada al 2966-700384. Me faltó, mira, de tanta emoción que vivimos, me olvidé el celular. La canción que nos pidieron era la Rosalía, precisamente, y lo solicitó Cota. Le mandamos un beso enorme a Cota, que siempre nos escucha y además está con nosotros. Así que, ¿cómo no complacer su pedido musical? Lo mismo que el saludo para Fabián, para Raúl Pinilla, para nuestros compañeros de Canal 9 y para vos que estás escuchando la radio desde algún punto de Santa Cruz en frecuencia modulada. Como lo anticipamos, ya están con nosotros parte del gran grupo que vino a visitarnos a los estudios de LU14 del Colegio Salesiano. Ellos son de quinto año comunicación y tuvimos la posibilidad, cada uno de los integrantes de la radio, contarles un poco cómo se trabaja, las áreas que tiene esta radio que ya cumplió 65 años. Así que historia tiene por ahí, hay un poquito de historia en el LU14, pero le vamos a dar la bienvenida a quienes están con nosotros: Benja Martínez, Sol López, Abril Salfati, Araceli Escalada y Guada Finchelli. Están con nosotros. Buen día, ¿cómo están? ¿Cómo se escuchan? A ver.
1: Hola,
2: todo muy bien.
0: Qué bueno. Benja es, viene en representación de los chicos, porque están todos del otro lado, nos deben estar escuchando desde la administración. Bueno, Benja, ¿cómo estás? ¿Qué te pareció la radio?
2: No, la verdad, muy buena la radio. Está todo como muy organizado. Anteriormente también fuimos a La Opinión y nada, la verdad está muy lindo. El estudio, todo muy, muy organizado.
0: Bueno. Tu compañera, presentate, por favor.
3: Hola, buenas, yo soy Sol López.
0: Sol, bueno, ¿habías venido ya antes a la radio? ¿Es la primera vez?
3: Habíamos ido antes con el grupo, habíamos ido a La Opinión Austral, pero acá es la primera vez.
0: Bien, ¿te gustó la radio? ¿Qué es lo que más te gustó?
3: Sí, me gustó bastante, me gustó cuando las chicas hablaron sobre las redes sociales, sobre cómo usaban la inteligencia artificial, la verdad me pareció bastante interesante.
0: Qué bueno, qué lindo que también nos hagan a nosotros darnos cuenta también, ¿no? Que a veces uno en el día a día trabaja en automático y la importancia que tiene aplicar estas herramientas también a la comunicación. Así que qué mejor que ustedes, que también nos vienen a traer esta otra parte para que la radio siga aprendiendo de los más jóvenes. Seguimos ahora con otra de las valientes que está en el estudio. ¿Cómo estás? Buen día, preséntate, por favor.
4: Buen día, yo soy Abril Salfati. Y nada, también es la primera vez que vengo acá a LU14. Me parece muy lindo y me encantó ver todo el detrás de escena, ¿no? Cómo funcionan. Tan así no lo había visto.
0: Bien, bueno, bienvenida. Esperemos recibirlos después, más adelante, porque están en quinto año, ya después cierran esta etapa y continúa otra en sus vidas. Pero ya vamos a estar hablando del proyecto que también están trabajando con el colegio. Seguimos con otra de las compañeras que está aquí. ¿Cómo estás? Buen día,
5: presenta. Buenos días, mi nombre es Araceli Escalada. Yo no tuve la oportunidad de salir a la radio en la anterior salida, así que es mi primera vez en una radio que no sea la del colegio, porque sí hemos asistido a la radio del colegio, pero es mucho más chica y no tiene tantas personas y tanto detrás de cámaras. Así que está muy bueno. Y de la radio lo que más me gustó es la parte de la llegada a la comunidad. Mi papá trabaja en el campo, así que los mensajes de campo se volvieron importantes en su momento. Ahora no, porque como avanzó mucho, sí, hay wifi, señal no tenemos, pero wifi sí, pero en su momento sí era importante, más porque es una larga distancia, entonces sí, los mensajes de campo se hacían importantes antes.
0: Qué bueno también tener esa, que los chicos conozcan de alguna forma también la importancia de la radio para la zona rural, ¿no? Que ahora, por suerte, ya tienen, cuentan con otro tipo de conectividad, pero la radio sigue estando allí con el servicio y nos acompaña también
6: Guada Finchel. Bueno, yo soy Guada Finchel. Ay, no me gusta escuchar. Yo soy Guada Finchel. Vine en representación de mi grupo. Y nada, mucho más de lo que dijeron los chicos no puedo decir. Sí estuve en radio, bueno, en la del colegio, por deporte, por X cosas que sucedieron. Y nada, estar, la verdad que me gusta mucho.
0: Qué bueno. Bueno, siéntanse bienvenidos. Cuando quieran pasar a visitar, aquí están las puertas de la radio. Y estamos con una de las profesoras que acompañó al grupo. Ella es Paula Echeverri. Además, Pau, de ser docente, ha sido también, en algún momento hemos compartido el aire de LU14. Bueno, Pau, felicitaciones. ¿Cómo estás vos? Y bueno, ¿cómo es estar con un grupo trabajando en comunicación?
7: Bueno, buenos días. Sí, mi nombre es Paula y junto a Sofía, que es la profe de Historia, el seminario Historia de los Medios, la mía es Producción y Realización Multimedial. Trabajamos un proyecto integrado en donde tratamos de trabajar con los chicos que entiendan a los medios de comunicación, que los entiendan como la función social del medio de comunicación. Por eso en esta oportunidad nuestros alumnos están trabajando en una campaña de abrigo, una campaña solidaria de abrigo, siendo que ya estamos en invierno, que hace frío, que hay muchas familias con muchas necesidades. Siempre tratamos de que más allá que las salidas sean educativas, la función social, ¿no? Que vayan más allá de su día a día y que puedan ver otras realidades y entender de que hoy por hoy los medios de comunicación tienen un potencial como función social para ayudar, ¿no? Entonces, en eso estamos trabajando.
0: ¿Ya habían trabajado anteriormente en proyectos de estas características, como campañas solidarias y demás?
7: Esta de este año es la primera, pero la realidad es que ellos en cuarto año con otro profesor, me parece que también, con Pepe, me parece que también trabajaron. Siempre tratamos de buscar esto, ¿no? Que vean que el medio no es solamente informativo, sino el potencial del medio de comunicación como herramienta. Y siempre remarcamos esto, la importancia de la comunicación, de poder comunicar eficazmente. Herramientas que me parece que hoy son necesarias más allá del conocimiento o el conocimiento duro. Me parece que estas herramientas blandas, como se dicen, son fundamentales. Bien. Más en un contexto, yo siempre le digo a mis alumnos, en un contexto de inteligencia artificial no es apocalíptico, sino hay que aprender a utilizarlos. De hecho, ellos trabajan, incorporan, les enseñamos cómo incorporar de la mejor manera. Siempre hablamos de usos y apropiaciones, ¿no? De cómo. Así que me parece que es fundamental que ellos entiendan la importancia de la comunicación efectiva, de la inteligencia emocional, para poder aplicarla en el día a día, más allá de la escuela.
0: Perfecto. Vamos a consultarle a Benja y a Sol, en el caso de ellos, bueno, ¿cómo vienen con el proyecto, ¿no? Esta campaña que tiene como objetivo en sí un fin solidario. ¿Cómo se están preparando? ¿Cómo fue iniciar este proyecto?
2: Bueno, nosotros con mi grupo, nosotros ya finalizamos, ya lo tenemos finalizado, lo que es el reel, lo que es el flyer. Porque y lo publicamos.
0: ¿En qué consiste en sí la campaña?
2: La campaña consiste en una colecta de abrigos para el invierno y bueno, también si se puede alimentos, porque bueno, en el merendero que fuimos nos tocó nosotros, que es el de Manitos Verdes, que está ubicado en la Madre de la Lucha. Nada, falta, digamos, abrigos, alimentos, y estaría bueno colaborar, que puedan ayudar de la mejor manera.
0: Bien.
2: Y bueno, o sea, nos tocó eso y bueno, publicamos ayer el video y el flyer.
0: Ustedes como trabajo tenían que armar contenidos para redes, sería básicamente
2: claro,
0: así.
2: Claramente. Okay. Y bueno, así poder llegar a la gente y que puedan colaborar.
0: Bien. Sol, ¿cómo armaron esos contenidos? ¿O en qué se basaron para armar un reel, por ejemplo? O aquella persona que está escuchando que es un reel. ¿Cómo fue elegirlo?
3: Bueno, para el reel lo que hicimos fue primero ir al merendero. Nosotros, en nuestro caso, fue una de las chicas. Le pedimos que le pregunte información a los que estaban ahí, que saque fotos, saque videos. Y nosotros todavía no terminamos el reel, pero juntamos toda la información que recibimos, tanto de la cuando ella fue como de la comunicación previa, para poder hacer un guión y de ahí poder hacer comenzar el video. Bien. Y el flyer... fuimos y les preguntamos qué era lo que más les hacía falta en esta campaña de invierno, en este tiempo que, bueno, está frío.
0: Sí.
3: Y nada, en base a eso hicimos un folleto que poníamos lo más importante, como dónde quedaba el merendero, quién estaba a cargo. En mi caso nos tocó el merendero de Manos de Ayuda, que queda en el barrio Bicentenario 2.
0: Bien. Bien, entonces los merenderos hasta ahora que tenemos es el Manitos Verdes,
2: sí,
0: y
3: el merendero Manos de Ayuda.
0: Manos de Ayuda, perfecto. Eso va a ser publicado en las redes del colegio.
3: Obvio.
0: ¿Sí?
2: Sí.
3: Ahora lo están publicando en las redes de la promo 26, y en la revista digital Salesianamente.
0: Ah, bien, bueno, ahí vamos a ir ahora a conocer esas redes sociales. Continuamos con... otras de las participantes de esta campaña, Araceli y Wada. Bueno, chicas, en el caso de ustedes, ¿cómo han ido desarrollando este proyecto?
6: Bueno, la verdad que es un proyecto que cuando Paula nos dijo que si lo queríamos hacer y eso, nos ocupamos bastante todos, porque bueno, también nos gustaba capaz ver o ayudar a la gente de lo que necesita. A mí, en mi grupo, particularmente nos tocó también en el barrio Madres a la Lucha, en Sonrisas Poderosas. Y nada, fuimos a visitar coordinamos. Fuimos, creo que el viernes. Y nada, no siempre es una campaña de abrigo. En nuestro caso necesitan abrigos, todo para pasar el invierno, pero también nos contaron que se dejaron hacer al mediodía las comidas porque faltan muchos insumos, así que también nos pidieron si podíamos ayudar con eso. Bueno, creo que el reel lo hicimos de la misma forma todos, fuimos a preguntar qué necesitaban, porque es principalmente la información que necesitábamos y nada, grabamos con la gente que quería aparecer, obvio no siempre claro. Todos quieren aparecer y nada, principalmente eso, que necesitan comida y abrigos.
0: Perfecto. Bueno, nos queda conocer las redes. ¿En dónde la gente que está escuchando puede sumarse a la campaña? ¿Cómo llega también para poder aportar?
5: Bueno, nosotros, como mencionaban los chicos, tenemos la cuenta de la promo, que es sale de promo 26. Ahí subimos los reels. Por ahora se subió uno solo, que es el grupo de los chicos. Uh-huh. Y también subimos los flyers. La idea, nosotros igual estamos compartiéndolo para que llegue a más gente. Y también se comparte en la revista digital que tiene el colegio, los chicos de Tercero Comunicaciones, que se llama Salesianamente, que también tiene su Instagram. Ellos también lo van a publicar. La idea es llegar a gran parte de la comunidad. Son muchos merenderos, lo entendemos. Tampoco pedimos que se comprometan para ir y ayudar a todos. Pero el que puede acercarse a alguno, al que le quede más cerca, al que, no sé, cualquiera, al que se le sea más accesible, en acercarse, ayudar. Mi merendero es Ayudar es Vivir. Nosotros recibimos hoy a visitarlos, coordinamos con ellos que tienen una actividad hoy miércoles. Vamos hoy 2:30. Sí, la idea es mostrar las necesidades que tienen en este invierno y en todo el año en general, porque nosotros hoy previamente ya habíamos hablado con ellos y nos contaron también que la mayoría de los insumos salen de su bolsillo, ya no reciben tantas donaciones como antes. Es un barrio, están en Bicentenario 1, en la calle 15. Está lleno de barro todo, muchos chicos van caminando al colegio, muchos chicos que reciben en el merendero. Tienen muchísimas familias, muchos no tienen para salir a caminar en esas calles, en especial en este invierno. Así que sí, nos pidieron muchos abrigos, muchas botas, de goma en lo posible, y alimentos, donaciones. No pedimos plata, pedimos alimentos y abrigos. La idea es que sume mucha gente, en lo posible, la idea es llegar a todo el mundo. Esto nació igual a partir de la campaña del Salesiano, porque el Salesiano también tiene su propia campaña de abrigo, donde también junta abrigos, se le pide a los chicos de primero a quinto, zapatillas, camperas, bufandas, gorros, lo que tengan en sus casas y puedan llegar a donar. Y de ahí también lo expandimos a otros merenderos. Pero el Salesiano igual recibe donaciones.
0: Excelente. Este proyecto es como más específico, ¿no? Para que los chicos puedan trabajar en esta propuesta de comunicación y este contacto con la comunidad, ¿no? Comunicación, ser como ese puente también para llegar y visibilizar las necesidades de la comunidad. Felicitaciones. Bueno, Pau, no sé, que cuando los escuchás también, ¿no?
7: Que sí, ellos que también vean, que mis alumnos vean de que la gente que está a cargo de estos merenderos es gente que también pasa necesidades, pero aún así es gente que se junta y decide ayudar al que también está pasando necesidades como ellos. Entonces que vean, ¿no? Porque a veces en la cotidianidad se pierde la empatía por el otro. Entonces me parece que es fundamental cuando yo hablo de inteligencia emocional, tiene que ver con esto, con la empatía, porque podemos tener mucho conocimiento, un montón de cosas, pero si yo no sé leer la realidad del otro, difícilmente podamos sacar algo que sea mucho mejor. Entonces la idea es que puedan salir más allá, siempre tratamos de organizar actividades, que los chicos puedan salir más allá del aula, ¿no? Que el aprendizaje es en acción. Entonces, exacto, en eso estamos trabajando.
0: Qué bueno, y qué esperanzador también, ¿no? Que sean parte de este cambio, de que entren en acción también a aportar desde su lugar tan jóvenes. Qué bueno que también encuentren el valor en la comunicación y en los medios, ya sean medios tradicionales como los nuevos medios que hoy tenemos y que son muchos y que vamos a tener muchos más, y ya con el ingreso de la inteligencia artificial también, que hagan un uso responsable de eso. Así que felicitaciones, que seguro van a... No es evaluativo, ¿no? El proyecto, si va a tener evaluación. Sí. ¿Van a probar o no?
7: Yo siempre digo, evaluamos en proceso.
0: Muy bien, bueno, que tengan un proceso maravilloso, pero que sobre todas las cosas les queda a ustedes este aprendizaje y esta experiencia que va a ser para toda la vida, más allá de la evaluación o de la nota o que aprueben o no, la experiencia, se van a llevar esto seguramente con ustedes el día de mañana. Así que bueno, felicidades por esta campaña. Desde aquí nos sumamos, vamos a recordar entonces, ¿hay algún tiempo en donde van a estar cerrando o recibir las donaciones para estos merenderos o todavía no está?
7: No está definido, pero bueno, la realidad es que más allá de esta campaña de abrigo, los chicos cuentan en el video, porque en alguno de los videos aparecen los representantes de los merenderos, que tienen otras necesidades. Uh-huh. Entonces, como es gente que necesita, ayudando a gente que necesita, es importante que esto, sí, que la gente se fije en el otro y pueda tratar de su granito de arena de poder colaborar ahora en invierno y cuando pueda acercarse. Exacto. Y seguir colaborando.
3: Perfecto. Claro, e intentar hacer que llegue a todos lados, porque, por ejemplo, yo investigué para mi merendero y vi que habían dicho en otra radio de que no tenían muchas donaciones. Entonces, también hacerlo llegar a más partes de Gallegos para que puedan llegar más donaciones al merendero que les quede más cerca, para que puedan ayudar a otra gente.
5: La realidad es que las necesidades están todo el año, entonces nunca está de más acercarse.
0: Excelente. ¿Algo más que quieran agregar, chicos? Ya estamos a 3 minutos del boletín informativo.
7: El trabajo consistía en la producción, que ya dijeron, un flyer y un reel, que además de que ellos lo están viralizando, se les va a entregar también al merendero para que ellos también puedan hacerlo visual y que se pueda llegar a más gente.
0: Excelente. Chicos, ¿algo más? ¿Saludos quieren mandar? Viste que siempre en la radio te dicen, aprovechan a mandar saludos.
2: Yo voy a mandar saludos a mi compañero. A mi compañero. A Benjamín, a Mateo, a Juan Colorado y a Nacho.
0: Muy bien.
2: Ah, y a Lorenzo Muñoz también.
3: Bueno, yo le mandaría saludos a Miki, Micaela y a Lorenzo Muñiz, que están ahí atrás escuchando seguramente. Y nada.
0: Muy bien.
5: Yo le mando saludos a mi mamá, a Matías, a Juli y a mis compañeras de grupo, que son Cande, Cami y Gua.
6: Bueno, yo claramente a mis compañeras que vengo de representación, Renata, Violeta, Emi, mi mamá creo que me está escuchando. Bien. Y bueno, a mi familia, toda mi familia, obvio.
3: Yo igual espero que mi mamá me esté escuchando, así que por las dudas un saludo.
5: Por las dudas.
3: Saludo a mi mami.
0: Va a estar escuchando entonces. Sí. Chicos, muchos éxitos, muchas gracias y gracias también por ponerle este espíritu a este trabajo que bueno, si bien es para el colegio, no deja de ser para toda la comunidad, sobre todas las cosas. Así que felicitaciones y estaremos atentos a la campaña y a también sumarnos. ¿Sí?
5: Muchas gracias.
0: Gracias.
5: Gracias.
0: Pau, muchas gracias.
7: Muchas gracias.
2: Hasta luego.
0: Nosotros cerramos esta edición en esta hoja de ruta sumamente especial. La verdad es que muy agradecidos de que llegue el Colegio Salesiano a nuestros estudios. Y a vos que estás escuchando, recordá, sale promo 26, el Instagram, las redes, para que conozcan más sobre la campaña. Y bueno, también la revista Salesianamente, que va a estar publicándolo. Desde aquí, desde Estudios Centrales, con Antomili López en la operación técnica. Muchas gracias, Antomili. Saludamos también a Planta Transmisora y a todo el equipo que continúa para acompañarte en este día más argentino imposible. Saludando nuevamente al 10, también saludando a todos los que hoy están cumpliendo años, obviamente, y a vos que estás escuchando la radio. Será hasta mañana a las 10 para compartir una nueva hoja de ruta. Chau, chau.
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1: 11 horas, 1 minuto en la República Argentina, temperatura en Río Gallegos, 1 grado bajo cero, humedad 96% y el viento del oeste a 12 kilómetros por hora.
0: Provinciales.
1: El Telebingo santacruceño entregó el mayor premio del especial Día del Trabajador. Vecina de la ciudad de Pedrito Moreno recibió el vehículo sorteado por la Lotería de Santa Cruz durante la edición especial que puso en juego a más de 66 millones de pesos en premios. Lotería para Obras en Acción Social realizó este martes la entrega oficial del Volkswagen Tera 0 Kilómetro, sorteando durante el Telebingo especial Día del Trabajador el pasado 17 de mayo. El premio quedó en manos de Agustina Ramírez, vecina de la localidad de Perito Moreno, quien recibió las llaves del vehículo en la sede central.
0: Regionales.
1: Estado de las rutas en Chubut, este miércoles 24 de junio, nevadas, lloviznas y sectores con hielo complican la circulación. Vialidad Nacional difundió este miércoles 24 de junio por la mañana un nuevo parte de transitabilidad en el marco del Plan Integral del Mantenimiento Invernal. Las precipitaciones registradas en distintos puntos de Chubut provocaron condiciones variables en las rutas nacionales, con sectores afectados por nevadas, lloviznas, neblina y formación de hielo.
0: Nacionales.
1: Ordenan a PAMI la regularización del pago de prestaciones a personas con discapacidad. El Juzgado Federal número 3 de Córdoba hizo lugar de manera total a la acción de amparo colectiva entablada contra el programa Incluir Salud y PAMI y ordenó la regularización del pago de prestaciones a personas con discapacidad.
0: Internacionales.
1: El Senado estadounidense le puso un freno a Trump. El Senado de los Estados Unidos aprobó hoy la resolución sobre poderes de guerra contra Irán que impide al presidente Donald Trump emprender nuevas operaciones militares en Irán sin la aprobación del Congreso.
0: Deportes.
1: El equipo alternativo que prepara Scaloni para la Argentina, el cierre del grupo ante Jordania. La selección argentina comenzó a preparar el partido ante Jordania por la última fecha del Grupo J del Mundial 2026, con la idea de presentar una formación alternativa después de haber asegurado la clasificación a los 17avos de final y el primer puesto de la zona. Cielo parcialmente nublado en Río Gallegos, humedad 96%, viento del oeste a 12 kilómetros por hora, temperatura actual 1 grado bajo cero.
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0: ver, pará, broncodilatador. ¿Cómo se llama eso? ¿Broncodilatador?
1: Acá está.
0: La pata de conejo. Pata de conejo.
1: ¿Qué?
0: No importa. No importa. Esa. Ah, la camiseta de Qatar. ¿Dónde quedó?
1: Está secando.
0: ¿Dónde quedó?
1: Está secando.
0: El caramelos. Dame caramelos.
1: Acá están los caramelos.
0: Que queden ahí. No me importa.
1: ¿A dónde los dejo?
0: Lo dejemos ahí, yo ya sé. Tiene que estar ahí. Sí, la camiseta. La camiseta de Qatar.
1: Acá está la camiseta seca.
0: No, el otro. ¿La abuela? ¿Dónde está la abuela?
1: ¡Abuela! ¡Abuela!
0: El cosito ese para medir la...
1: ¿Para medir la presión?
0: Ese. ¿Estamos?
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3: La muerte prematura del morocho del Abasto dio comienzo a una de las leyendas populares más grandes del Río de la Plata. Dejó un legado imborrable de más de 900 grabaciones y sus canciones más emblemáticas, compuestas junto a Lepera, siguen vigentes en todas partes del mundo. Por eso, aquí en Gardel Esquina Tango, no podía ser ajeno a esta situación de evocar al zorzal criollo. Hoy se conmemora un nuevo aniversario del deceso de Gardel, el máximo ícono del tango a nivel mundial. El zorzal criollo falleció trágicamente un 24 de junio de 1935 en un accidente aéreo en Medellín, Colombia, cuando se encontraba en el punto más alto de su carrera internacional. Como dijimos también la semana pasada, Gardel comienza a encontrar su beta en el tango canción a través de la letra de Mi Noche Triste, que estaba escrito sobre un tango, sobre una canción, sobre una pieza melódica titulada Lita. En 1916, radicado en Montevideo, frecuentaba el cabaret Moulin Rouge y allí dio a conocer unos versos que acopló a la música del tango Lita de Samuel Castriota. Gardel y Razzano actuaron en el Teatro Urquiza de la capital uruguaya y conocieron esa novedad directamente de Contursi. Tras pensarlo durante un tiempo y por consejo del propio Razzano, Gardel se animó a cantarlo por vez primera durante unas actuaciones en el Teatro Empire, promediando 1917, y logró un rotundo éxito, lo que decidió a grabarlo en disco. El año pasado lo había cantado también en una obra de teatro, pero ni fu ni fa. Vamos a escuchar este fragmento de Mi Noche Triste, Lita, tal cual nos llegó a nosotros, a los melómanos, hace ya tantos años.

Con estos acordes, Pascual Contursi escuchó Lita, que compuso Castriota, y él le puso letra. Percanta que me amuraste lo mejor de mis días, y allí cambia la historia de Lita para ser Mi Noche Triste. Entre los dos, Castriota y Contursi, habían acordado dar a conocer esto allá por 1916. Durante una gira por Latinoamérica, el trimotor Ford en el que viajaba Gardel se desvió durante el carreteo de despegue y chocó contra otra aeronave que esperaba en la pista. En el siniestro también fallecieron su gran socio artístico y letrista, Alfredo Lepera, junto a su guitarrista Guillermo Baile y Ángel Domingo. Ahora vamos a escuchar un fragmento de la letra, cantado por Gardel, de Mi Noche Triste, con el Percanta que me amuraste, y allí comenzó otra historia. Vamos al comienzo, Milagros.

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1: Bueno, la fecha y el país de nacimiento de Gardel está sujeto a controversias históricas. Para la hipótesis uruguaya, nació en Tacuarembó, en Uruguay, entre 1883 y 1887, mientras que para la hipótesis francesista, nació en Toulouse, Francia, en 1890. Como consecuencia de estas discrepancias, cada una de las hipótesis sostiene vínculos diferentes sobre los hechos de la infancia y la adolescencia de, en ese entonces, Charles Romuald Gardès. Es la hipótesis francesista de que María Berthe Gardès, cuyo nombre castellanizado fue Berta Gardès, fue la madre biológica de Charles Romuald Gardès, cuyo nombre fue castellanizado en Buenos Aires como Carlos Gardel, y que luego él mismo transformó precisamente en Carlos Romualdo Gardel. En esta versión, Gardel habría estudiado en el Colegio Salesiano Pío IX de Buenos Aires, donde permaneció pupilo entre 1901 y 1902, y fue compañero incluso de coro de Ceferino Namuncurá, futuro beato argentino. La hipótesis uruguaya sostiene que María Berta Gardés sobró como madre adoptiva de Carlos Gardel y que Charles Romuald Gardès fue un hijo biológico de Berta, menor que Carlos incluso. La Junta Departamental de Montevideo reconoció oficialmente la asistencia de Carlos Gardel a la escuela del segundo grado de varones del barrio Palermo de Montevideo entre 1891 y 1893. Ambas hipótesis coinciden en el hecho de que Gardel fue abandonado por su padre y que vivió en Buenos Aires, al menos desde 1893, en habitaciones de conventillos que compartía con su madre, aunque con intermitencias que varían cada historiador. Pero recién en 1927, Gardel compró una casa en el barrio del Abasto, a la cual se mudó junto con su madre. Ambas hipótesis coinciden también en que el joven Gardel, durante la primera década del siglo XX, pudo haber tenido conductas y frecuentar ámbitos ubicados en los márgenes de la legalidad, de lo que dan cuenta prontuarios policiales de 1904 y 1915, que lo mencionan y cuyas huellas digitales coinciden como las que él probó una vez, e incluso en una investigación realizada por el criminólogo Raúl Torre y el médico forense Juan José Fenoglio, dan precisamente con esa información. Seguimos compartiendo algo del mito.

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1: Carlos Gardel innovó el tango con esta canción denominada Lita, en la música de Castriota y la letra de Pascual Contursi, que le puso Mi Noche Triste, ya que antes solo se solía escuchar el tango instrumentalmente, pero en esta pieza grabada por Gardel en 1917, Gardel interpreta con una grandiosa entonación y ritmo junto al acompañamiento de la guitarra de José Ricardo Mi Noche Triste, y logró vender 100.000 copias.

1714, siempre en abasto. La pobreza extrema y las condiciones de vida degradantes de los conventillos porteños en la época de la gran inmigración han sido estudiadas en obras sociológicas y representadas en obras artísticas como El conventillo de la Paloma. Su amigo y chofer Antonio Sumaje fue y ha contado que cuando Gardel ya era una estrella solía pedirle que le llevara a los conventillos en los que había vivido de niño, en especial el de Uruguay 162, cerquísima de la calle Corrientes, donde se bajaba y se quedaba mirando la fachada de aquello. De pronto, emocionado, recuerda, emocionado hasta las lágrimas, volvía a meterse rápidamente en el coche y entonces se quedaba silencioso por un rato muy largo, evoca Antonio Sumaje, chofer de Gardel. El barrio en el que Gardel se crió es la zona de los teatros porteños que tiene su eje en la calle Corrientes, luego transformada en avenida. Esto le va a permitir desde muy chico estar en contacto con el mundo teatral. Su madre trabajaba planchando ropa a veces para alguno de esos teatros y él mismo fue reclutado por un personaje conocido como Pata Santa, que organizaba claques de aplaudidores en los teatros, cobrando dinero por prestar ese servicio. La gente que aplaudía. Con la troupe de animadores de Pata Santa, Gardel fue claque, utilero y hasta comparsista, es decir, un extra, a cambio de poder asistir a los espectáculos y también recibir entradas. De esta manera logró estar en contacto con actores y cantantes de quienes imitaría los ejercicios de vocalización y otras conductas que serían de importancia para su futura formación como cantante y artista. Estos, dijo Gardel, fueron mis primeros conocimientos artísticos, y así fue como conseguí lograr aquella voz blanca con la cual me di a conocer. Así, entre muchos otros empleos informales, Gardel se desempeñó como tramoyista en el Teatro de la Victoria, donde escuchó el zarzuelista español Sagui Barba, con quien incluso llegó a tomar sus primeras lecciones informales de canto, y ya en 1902 pasó al Teatro Ópera, donde conoció al barítono italiano Tita Ruffo. Vamos a escuchar la versión de Julio Sosa de Mi Noche Triste.

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7: 11 horas 30 minutos en toda la República Argentina, temperatura en Río Gallegos 0 grados 6 décimos, humedad 91% y viento del oeste a 13 kilómetros por hora.
0: Provinciales.
7: Comenzaron las pasantías educativas laborales en Caleta Olivia. En el marco de los convenios que el Consejo Provincial de Educación lleva adelante con diferentes empresas y organismos, estudiantes de distintas escuelas de educación especial tienen la posibilidad de acceder a estas pasantías tan significativas para su inserción en el ámbito laboral.
0: Regionales.
7: Tierra del Fuego, cae el empleo y crece la desocupación. La provincia registra uno de los peores desempeños laborales en el país desde fines de 2023. Mientras el empleo privado formal acumuló la caída del 14,4%, la desocupación alcanzó el 7,5% en el primer trimestre del 2026, con unas 6.500 personas sin trabajo y un fuerte impacto en la crisis en la industria hidroeléctrica.
0: Nacionales.
7: El gobierno acelera la renegociación de grandes convenios colectivos. El gobierno apuesta a renegociar en el corto plazo de 800 convenios colectivos de trabajo con la reforma laboral sancionada y reglamentada. Gracias al fin de las ultraactividad que introdujo la normativa, la Secretaría de Trabajo avanza sobre los marcos regulatorios de sectores estratégicos.
0: Internacionales.
7: El gobierno de Uruguay analiza uno de los vehículos del ejército con combate al crimen organizado. El presidente de Uruguay confirmó este martes que el gobierno analiza los mecanismos para que vehículos blindados del ejército uruguayo colaboren con la policía en tareas de patrullaje como parte de la estrategia contra el crimen organizado.
0: Deportes.
7: Lionel Messi cumple 39 años, sus celebraciones concentrado con la selección argentina. El capitán de la selección argentina, Lionel Messi, celebra este miércoles su cumpleaños número 39 en medio de la concentración del plantel que disputa el Mundial 2026. Se trata de un escenario habitual para el astro argentino, quien pasa su aniversario número 13, acompañado por sus compañeros de la selección nacional. Cielo parcialmente nublado en Río Gallegos, humedad 91%, viento del oeste a 13 kilómetros por hora, temperatura actual 0 grados 6 décimas.
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10: Gardel comenzó a cantar semiprofesionalmente en el Café de los Traverso y en el Comité Conservador de Anchorena al 666. Varios años después, en 1927, se mudó con su madre a una casa que compró exactamente a la vuelta del comité, que es la actual Casa Museo Carlos Gardel, allí en Chanchoré. Desde fines del siglo XIX, el canto popular estaba dominado por el arte de la payada, cuya figura máxima era Gabino Ezeiza. Gardel no tenía habilidad para inventar sus propios versos a medida que cantaba, algo que era característica decisiva para el éxito de los payadores, pero la calidad de la voz le fue abriendo camino poco a poco. Gardel nunca fue payador, él era cantor, dice el historiador Pablo Taboada, y por eso, cuando Gardel vio la veta de Mi Noche Triste, dijo, habrá pensado, esta es la mía. De Mi Noche Triste hay muchísimas versiones, pero nos quedamos con esta también de Rosario la Tremendita.

Despedimos a Marta también, nuestra compañera de tareas, que se retira del estudio y ha cumplido con su labor hoy. Chao Marta, hasta mañana, te esperamos. Allí se retira Marta Gesta y nosotros continuamos. Y como recordábamos, desde fines del siglo XIX, el canto popular estaba dominado por el arte de la payada, cuya figura máxima era Gabino Ezeiza. Gardel no tenía habilidad para inventar sus propios versos. Gardel nunca fue payador, él era cantor, dice el historiador Pablo Tocada. También saludamos a Carolina Chilamberro, que se acerca, encandilada por los versos de Gardel, al estudio de la radio. Vamos a escuchar otra versión de Mi Noche Triste, pero esta vez del armoniquista santiagueño Hugo Díaz.

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4: Gardel nunca fue payador. Él era cantor, dice el historiador Pablo Taboada. Cerca de 1900, José Bettinotti comenzaba a incursionar en la payada y conoció a Gardel cuando éste ya paraba en la zona del Abasto. A él se le atribuye haberle puesto el apodo del Zorzalito, o zorzal criollo, es decir, el nombre de uno de los pájaros característicos de la región pampeana, como es el zorzal, destacado por la belleza de su canto. Uno de los primeros temas que grabó Gardel fue Pobre mi madre querida, de Bettinotti, su canción más famosa, y también de esta época viene el vínculo con el payador Arturo de Nava. En 1922 el dúo Gardel-Razzano grabaría la obra más famosa de De Nava, El carretero, que se convirtió en el principal éxito de Gardel en su primera gira a Francia, y que luego fue incluida entre los famosos cortos cinematográficos musicales realizados en 1930. Durante toda esa primera década como cantor, Gardel nunca cantó un tango, aunque lo bailaba. Construyó su estilo a partir de la payada y las canciones camperas, pero también de la canzoneta napolitana y la ópera. Y en 1903, siendo todavía desconocido para el público, cantó una noche para una tertulia habitual de jockeys y cuidadores de caballos en el Bajo Belgrano, con motivo de haberle apostado a una yegua que ganó la carrera y logró una importante ganancia. Por eso alguien que estuvo presente aquella noche publicó un relato acerca de la presentación de Gardel. Se presentó como un muchachito bien parecido y discretamente trajeado. Lo presentó a la tertulia un señor Bedoya, dueño de la caballeriza en el viejo hipódromo nacional. Este jovencito morocho pone un hondo sentimiento en las tonadas criollas, da gusto oírlo. Los presentes le pedían que siguiese cantando al grito de morocho, cantate esto, morocho, cantate aquello. Para la segunda década del siglo XX, Gardel ya era habitualmente referido como el morocho del Abasto y comenzaba ya una carrera que solo pararía un accidente muchos años después.
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A comienzos de la segunda década del siglo XX se encuentran Carlos Gardel, quien ya era conocido como el Morocho del Abasto, y el uruguayo José Razzano, el Oriental. En sus memorias, Razzano ubica ese encuentro allá por 1911, en la casa de un amigo ubicada en la calle Guardia Vieja, a pocos metros del mercado de Abasto. Años después, esa parte de calle entre Jean Jaurès y Anchorena sería renombrada como Pasaje Carlos Gardel. Gardel ya había comenzado a cantar a dúo con Francisco Martino, sumándose a Razzano y poco después el cuyano Saúl Salinas. Lo cierto es que los cuatro se mantienen vinculados cantando alternativamente en dúo, trío y cuarteto. En ese periodo, la casa Taglini, que tenía la representación de Columbia Records y se había convertido en la principal empresa discográfica de Argentina, contrató a Gardel para grabar en 1912 7 discos dobles con canciones a su elección, que son lanzados al mercado en 1913, cuando todavía era desconocido. Estos discos fueron y serán la primera constancia de la presentación del joven cantor con el nombre de Carlos Gardel. Nos vamos nosotros. Gracias por haber compartido este especial de Carlos Gardel, hoy 24 de junio, a otro año de su desaparición. Nos reencontramos mañana en Esquina Tango. Chao.

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1: 12 horas, un minuto en la República Argentina. Temperatura en Río Gallegos, 0 grados 6 décimas. Humedad 91% y viento del oeste a 13 kilómetros por hora.
0: Provinciales.
1: El Hospital Regional dictará una diplomatura sobre calidad y seguridad del paciente. El Hospital Regional de Río Gallegos, en conjunto con la Universidad Nacional de la Patagonia Austral, inicia una capacitación virtual destinada a profesionales de salud en toda la provincia, y la propuesta académica busca optimizar la atención sanitaria a través de herramientas modernas de gestión y comunicación.
0: Regionales.
1: Residencias médicas se tomaron los exámenes. Los exámenes se realizaron los días 18 y 19 de junio de manera simultánea en Tierra del Fuego y la Ciudad Autónoma de Buenos Aires. En el marco del convenio firmado entre el Ministerio de Salud Fueguino y la Provincia de Buenos Aires, y la evaluación incluyó tanto las residencias médicas como la residencia interdisciplinaria en salud mental con sede en Río Grande.
0: Nacionales.
1: Los salarios subieron 3,5% en abril y le ganaron a la inflación según el INDEC. Los salarios subieron 3,5% en abril frente a una inflación de 2,6%, informó el Instituto Nacional de Estadísticas y Censos. Los saberes recuperaron así algo del terreno al tener una mejora del 8,5% del poder adquisitivo tras caer interrumpidamente desde septiembre del 2025.
0: Internacionales.
1: El Senado estadounidense le puso un freno a Trump. El Senado de los Estados Unidos aprobó hoy una resolución sobre poderes de guerra contra Irán que impide al presidente Donald Trump emprender nuevas operaciones militares en Irán sin la aprobación del Congreso. La aprobación de la resolución constituye la primera ocasión en la que una medida ha sido autorizada por dos cámaras de Congreso desde que comenzó el conflicto en febrero, y apunta a una creciente oposición de la manera que Trump ha manejado en la guerra.
0: Deportes.
1: Así llegan las selecciones sudamericanas a la última fecha de la fase de los grupos. La tercera fecha de fase de grupos del Mundial 2026 se pondrá en marcha este miércoles y definirá a los clasificados de los 16 octavos de final, instancias en las que todas las selecciones sudamericanas todavía tienen chances de meterse. Cielo parcialmente nublado en Río Gallegos, viento del oeste a 13 kilómetros por hora, temperatura actual 0 grados 6 décimas.
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4: Hoy viajamos a Caleta Olivia. 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

0: Buenas tardes a todos, bienvenidos a este mediodía, bienvenidos a Costumbres Argentinas. ¿Cómo están? Esperamos que muy, muy bien. Mi nombre es Jessica Romero y los vamos a estar acompañando con un gran equipo. Del otro lado la veo a Anto Mili López. Bienvenida, Anto, ¿cómo estás en este mediodía? ¿Te quedás, Anto, o hay recambio? Recambio. ¿Miti, miti con el COI? Ah, bien ahí. Bueno, también tenemos a Eugenia Huanuco, productora de este programa, la dio a los teléfonos, siempre está tiqui, tiqui, tiqui, porque está trabajando, claramente, que se entienda, no sé qué piensa la gente, tengo que aclarar más que es por eso. Y al aire mis compañeros Sofía Maldonado, Sandro Díaz, bienvenidos chicos, ¿cómo están?
1: Bien, muy bien, yo arranqué el miércoles bien arriba, este día sándwich.
0: Emparedado.
1: Sí, y lo arranqué un poco también comiendo sándwich, también, porque nada, movidito acá en la radio, ya creo que los desperté a todos los compañeros hoy a la mañana con vinimos con los chicos del Salesiano a hacer una recorrida por el LU14. A mí siempre me gusta traer a mis alumnos a que conozcan acá un poco. Sí, es un lugar con mucha historia, con mucho peso. Justo estamos viendo también la importancia de los medios de comunicación como actores sociales, también, no solamente como medios que comunicamos y que hacemos pasaje de información, sino el peso que tiene en una sociedad y bueno, lo importante y la responsabilidad que hay a la hora de comunicar. Así que nada, me encanta poder traerlo. Siempre estoy muy agradecida con mis compañeros de que los reciben con tanto amor, con tanto cariño. Me da, viste, como es como cuando llevas a alguien a tu casa.
0: ¿Nueva? Ay, sí, es verdad.
1: Que ordenan todo, están todos ahí como para recibir. Sí, sí, eso me da como mucha... mucha ternura, así que gracias a todos mis compañeros por el recibimiento.
0: Sacá la ropa del tender que viene visita.
1: Claro, claro, viste, medio así, preparando la casa. Así que nada, muy agradecida con todos. Y bueno, los chicos se llevaron una re linda experiencia, viste que a ellos lo que les encanta es salir.
0: Claro.
1: Salir les encanta, ya eso ya les cambia la mañana, les rompe con la rutina. Y para cerrar nos fuimos a comer unos sanguchitos de nuestros amigos de la Fiambreta.
0: Bien.
1: Sí, que los tenemos en lista de espera para Costumbres Argentinas, porque bien argentos son ellos también.
0: Claro.
1: Así que lo tenemos en lista de espera y bueno, comimos ahí algo rico y ya nos vinimos para acá otra vez.
2: Bien. Qué buena, profe.
0: Sí, ahora, ¿cómo ¿no? que no?
2: Porque ir a un medio que es algo novedoso, salir de la escuela y también comerse un chico.
0: Terminar en la Fiambreta.
1: Sí, tremendo. Yo les digo, bueno.
0: Yo no puedo cursar ahí. La...
2: Muy bueno.
1: Yo les digo, no se pueden quejar de mí, le digo. No se pueden quejar.
0: qué bien, me encanta. Y aparte, uno de los profes es folclorista, ¿puede ser?
1: Sí, él es preceptor, lo podemos invitar también un día, Joel Barrientos.
0: No sabe la cantidad de veces que lo invitamos con Euge, se nos escapa porque trabaja en este horario.
1: Ah, pero ¿cómo no me dijeron?
0: No, yo lo tramitaba. Con Euge un montón de veces lo intentamos, ¿no?
1: Bueno, pero ahora en las vacaciones de invierno
0: podría
1: no
0: ser,
1: que tenga problema. Baila, no sabes lo que canta en el colegio,
0: no,
1: siempre
0: tremendo,
1: está
0: canta.
1: A los cantos. Nos encanta porque a mí al principio, ahora ya no, porque ya, viste, cuando ya te conocen, después ya hay cosas que se van perdiendo, esos detalles se van perdiendo. Pero al principio cuando recién empezaba yo el colegio, yo entraba y él me empezaba a cantar alguna serenata, algo así, me parecía, no sé, re dulce, re atractivo, sí. Sí.
0: Bueno, le damos la bienvenida también a Nicolás Coy Cárcamo. Bienvenido a este mediodía, señor de las mañanas, de la noche, de fin de semana también. ¿En qué andamos, Sandro?
2: Recordamos a los oyentes que la consigna de esta semana es la siguiente: al 2966-700384. Nos dicen si vienen seres de otro planeta y quieren saber de nosotros, ¿cuál es la primera costumbre argentina que le enseñarías? Ayer tiraron algunos muy buenos. Nosotros nos habíamos olvidado del asado, que es clave. ¿Cuál es la costumbre que le enseñarías? Y yo me imagino que si viene hoy, justamente hoy, un alien, tendría mucha data. Es como que dicen, no, todos ellos son argentinos.
0: Claro, hoy hay que explicarle por qué hoy es el día más argentino, ¿no?
2: Es verdad, sí, sí, sí.
0: No entenderían nada, se tomarían un matecito y dirían, no entiendo.
1: No, estarían ahí haciendo el árbol genealógico, ¿viste? Sí, este es este.
0: Nuestro
1: este
0: himno,
1: es este.
0: Hay que
1: claro.
0: Imagínate cuando escuchen nuestro himno, ¿qué les ocasionará? A nosotros nos emociona, pero ellos que vienen re afuera dirán, qué raro.
1: Y especialmente en el mundial te das cuenta que nuestro himno es el más lindo de todos. ¿Se dieron cuenta de eso?
0: Sí, hermoso.
1: Es hermoso.
0: Sí. Me encanta. Me encanta la parte en la que dice, este es mi bombón asesino, esa parte me encanta.
1: Esa parte también.
2: Tengo un dato de la camiseta actual de la selección argentina.
1: Sí.
2: ¿Vieron que tiene como... es como unos colores medio raros, unos celestes medio raros?
1: El que tiene como los firuletes.
2: No, no. La blanca y celeste.
1: Ah, la original, la
2: sí,
1: primera.
2: La primera, Dios. la que se usó Argentina en los dos partidos oficiales, uh-huh. Es porque usa los celestes de y la tonalidad de azul de todas las camisetas que fueron campeonas del mundo, las tres camisetas.
1: Mira vos la
2: Copa Mundial de Argentina, que sí. Es el mundial que se juega en Argentina. El Mundial de México 86 y Qatar 2022. Con esas tonalidades hicieron
1: las franjas
2: y por eso se ven así.
1: Mirá vos, qué buen dato.
2: A mí no me convencía hasta que me vi eso de justamente de una persona que se dedica a la ropa y a la moda y me dije, ahí sí me gusta más.
1: Ahí cierra, claro. Bueno, eso hace el diseño, ¿no? Los que son diseñadores gráficos, visuales, textiles, tienen esa astucia, ¿no? Para encontrarle la vuelta a las cosas que tengan sentido.
3: Sí, sí. Bueno, señores y señores, como dijimos, hay que explicarle a la gente, a los seres de otro lugar, por qué hoy es el día más argentino, 24 de junio. Hay un montón de efemérides, hay un montón de gente que generó mucha admiración en nuestro país también. Hay para todos los gustos y generaciones también. Así que bueno, la gente que quiera nos puede contar eso y si tienen alguna apreciación también de la efeméride nos pueden escribir por eso, igual me parece, ¿no?
1: Claro, a ver quiénes recuerdan de este día,
3: sí,
1: ¿no? Que hay un montón. Sí, sí, sí. Ahora los vamos a repasar igual, pero si quieren ir adelantándose.
3: Bueno, recuerden que participa por un box matero de Nicoleta, ideal para tomarse unos matecitos, que se va a estar sorteando el viernes, así que no se olviden, nos mandan mensaje de texto contestando eso. ¿Qué costumbres argentinas le gustaría transmitir a alguien que desconoce totalmente lo que es Argentina? O si quieren dar alguna opinión de esta fecha también, los vamos a abrazar. Nos escriben al 2966-70-03-84, de nuevo 2966-70-03-84. Bien, un día como hoy, chicos, nació en Corrientes el soldado sargento heroico que salvó la vida de San Martín, Juan Bautista Cabral.
2: Una persona clave, ¿no? En la historia, literalmente.
3: Sí, sí. Temazo, aparte, es el de Cabral, soldado heroico.
2: Me gustó que diga temazo como que lo compuso él.
3: Es un temazo.
2: Aparte, sí, algunos temas. Pero si uno se puede pensar, ¿no? Y aparte, sí, son de esas canciones muy descriptivas.
3: Sí, claro. Tal cual. Y que explica, ¿sabes qué tiene? Que explica muy bien el valor que tiene para nuestra historia argentina. Creo que por eso es que lo tenemos también tan presente, me parece.
2: Sí, ahí lo escuchamos. No es Bizarrap, pero...
1: pero se le parece.
3: Está mezclando en vivo el COI a...
1: muy bueno, chicos, muy bueno. ¿Quién no la ha escuchado la marcha?
2: Me encanta. De San Lorenzo? Sí, sí, sí.
3: Después, Juan Manuel Fangio nació en Balcarce, quíntuple campeón mundial de Fórmula 1. A Fangio es el que menos tengo de esta fecha yo.
1: ¿Ah, sí?
3: Sí, sí, sí. No lo tengo tanto su historia a Fangio porque, bueno, estoy muy lejísimos históricamente. Entonces es el que menos conozco de todos.
1: Conocido como el Chueco, él.
3: Ah, ¿sí?
1: Le decían, sí, sí.
3: Como Adrián Suar.
1: Claro, más o menos, como Adrián Suar. El Chueco, la leyenda del automovilismo mundial, Manuel Fangio, nació hoy 24 de junio y tras conquistar 5 títulos de Fórmula 1 con 4 escuderías distintas en su honor.

0: Sí.
1: Nosotros estamos aprendiendo con Sandra cosas de hombre, sí, cosas sí. De pibardo.
0: Igual yo ahí toco de oído, pero he visto.
2: Claro. Aparte de eso, lo obligamos a Sandra a sacar su lado más pibardo, porque nosotras somos sí. Lo más minita que hay. Bueno,
1: pero de vez en cuando nos enseña algunas cosas. Pero
0: le tienen a un tal Colapinto.
1: Ese sí.
0: Sí, por supuesto.
2: Sí. Sí, lindos ojos, no sabía nada, ¿viste?
1: Lindos rulos, ¿ah?
0: Fue al volei.
2: Como yo con Leandro Padre.
0: Fue al volei, no. No, fue al
1: yo lo vi andando rápido por las calles.
2: Bueno, en fin, sábado, Román Riquelme.
0: Ah, sí, ídolo de totalmente. Eso es algo
2: nació
0: que me
2: hoy.
0: Que me alegró el día. Porque en realidad porque acá tengo un mate que tiene a Román, tiene distintos ídolos de Boca, le cuento a los oyentes, y un video que estuve viendo hoy es el Caño Yepes, que quién es Yepes, que es muy recordado porque Riquelme en un superclásico le hizo un caño muy bueno,
2: sí.
0: En uno de los mejores momentos de Boca. Seguramente hay mucho hincha de River que me está viendo en este momento, pero que es un cañazo y veía ese video y me daba alegría. Y es una de las tantas cosas que hizo Riquelme. Es un jugador muy querido por todos en general, porque tenía nada, hay veces que no es indiscutible más allá de los colores, y es una persona que más allá que ahora está involucrado y es el presidente de Boca Juniors, sí. Más allá de eso, que a algunos no les gusta su gestión, a otros
2: sí. Es más querido por futbolista que por...
0: También, sí. Pero igual es querido, La gente todavía le sigue bancando.
2: Por su
0: pero sí, es cierto que...
2: Más cuestionado es ahora.
0: Exacto, sí. sí, es verdad. Pero sabes que me pasa con Riquelme que siempre me dio muchas alegrías. Si bien yo vi la etapa final, me dio mucha alegría, pero ya por los lujos que no se ven en el fútbol argentino cotidianamente. Tengo un audio al respecto de... Porque hoy es el día del cumpleaños de Messi también.
2: Sí, claro. Todavía no terminé el repaso. Riquelme. Aparte me está saltando a mi ídolo.
0: Es verdad, pero espere. Porque tengo un audio de Riquelme y Messi.
2: Sí.
0: Cuando en una conferencia estaban juntos y los dos son 10.
2: Ajá.
0: ¿Y qué pasa? Se pisan.
2: Ahí bien, vamos.
0: ¿Y qué pasa? Un periodista le pregunta, ¿qué pasa con esto de que son tienen el mismo puesto? Y le dice, le preguntan a Messi muy chiquito, y miren lo que le dice Riquelme.
3: ¿Pueden jugar juntos los dos, tranquilos, en una selección, donde sea?
4: Sí, que sí, boludo.
0: Sí, que sí.
4: Qué sé yo, me imagino que sí.
0: Ahí le dice, sí, como que se queda callado mirándolo, como, ¿qué digo? ¿No?
2: Decí que sí,
0: está todo bien. Y aparte después dice, decí que sí, boludo, y le dice, y Messi dice, no, yo, mi sueño es jugar con él.
2: Qué lindo. Estos archivos te dan una cosita linda.
1: ¿Y cuántos años tenían?
0: Y Messi era muy chiquito, todavía no había jugado el primer mundial con Argentina, pero sí ya estaba jugando distintos partidos. Sí. Y ya esa presión de dar declaraciones, y aparte la pregunta lo mató, ¿no? Como ahí nomás de una, ¿qué pasa?
2: Claro.
0: Y aparte Riquelme con la 10 de Argentina en ese momento. Uh-huh. Y después jugaron mucho y se apoyaron mucho. De hecho, son cosas que no se hablan, son muy de interna futbolística, que Riquelme lo apoyó mucho a Messi en momentos donde tenía mucha crítica. Por eso después en el Mundial de Qatar él hace referencia al topollillo.
1: Bien, de ahí viene entonces. Qué loco que cumplen el mismo día.
0: Sí, también.
1: Se llevan bastante diferencia porque Riquelme 48 años estaría cumpliendo hoy y Messi 39.
0: Exacto.
1: Así que casi 10 años, 9 años se llevan.
0: Último dato, Messi no asistió al partido de despedida de Riquelme. Mirá. En la Bombonera, momento muy muy feliz verlo a Messi en la Bombonera, y había una referencia a que Maradona cuando se retiró del fútbol, Riquelme estuvo ahí, y hay una cosa de una herencia de futbolística de 10, una narrativa ahí.
2: ¡Qué loco! Bueno, feliz cumpleaños a Messi entonces, chicos, hoy es el cumpleaños de Messi, que tantas alegrías nos da,
0: se
2: que a mí me emociona.
0: En la radio, a las 10.
2: Hubo
0: canción de feliz cumpleaños a las 10.
2: Hay una convocatoria generalizada a cantarle el feliz cumpleaños a la mañana y a la noche. A las 10 y a las 10 de la noche.
1: Claro.
2: Creo que, no sé si lo tenemos, el audio de Dos Lunas cantando el feliz cumpleaños a Messi. No lo tenemos. Ah, sí, lo tenemos, a ver.

0: Bien, ahí estaba Dos Lunas, artistas santacruceños, que se sumaban a esta movida de a las 10 de la mañana a cantarle feliz cumpleaños a Messi. Y me encantó el video que mandó Euge de Messi entrenando, que subió hace 12 horas más o menos, que y pone Euge, para ser el mejor no hay días de descanso, algo así. Y digo, ay, es verdad. Tremendo. Es verdad y es tremendo la disciplina que tiene. Yo de mi cumple, primero que ese día no voy al gimnasio, lo primero que suspendo. Y al día siguiente tampoco, porque tengo las consecuencias de lo que comí la noche de hoy también, me feria hoy y mañana, ¿me entendés?
1: Claro.
0: El chabón estaba ahí entrenando.
2: Bueno, en el cumpleaños a mí me gusta pasar, digamos, con la gente, digamos, que veo habitualmente. Por eso me hubiese gustado ir en mi cumpleaños al gimnasio, pero en mi gimnasio hay una tradición que... Cuando vos cumplís años y vas a entrenar, tenés que hacer tantos burpees como años cumplís.
0: Ah,
2: ¿entendés?
0: No,
2: entonces,
0: voy.
2: Por ejemplo, si yo cumplo 25, tengo que hacer 25 burpees. Claro. Entonces dije, no voy. Fue porque me van a hacer.
0: Bueno, y en relación a eso de que para ser el mejor no hay días libres, hay una anécdota de Alfredo Montes de Oca que lo retaba a su hijo por no ir a entrenar a fútbol y que le dijo a su hijo algo así como, mira Messi, vos pensás que Messi no va a entrenar, que no va a fútbol, Messi va todos los días desde chico, dice, ¿quién querés ser vos? Dice, ¿querés ser Messi o quién querés ser? Y su hijo le contestó, uno medio pelo nomás. Tenía un punto, ¿no?
2: Claro. Estaba bien con eso, la eso respuesta. Es lo importante.
0: Claro. Es buenísimo, los niños la respuesta, uno medio pelo. Bueno, así pasaba entonces algunos cumpleaños. También es el cumpleaños de, bueno, este es uno de mis favoritos, de Duki, que es muy cuestionado y sobre todo es muy generacional. Incluso yo entré por la ventana, Duki, te digo, porque... la mayoría de la gente que lo sigue tiene 20 años. Yo te oigo como atrasadita, desfasadita, unos 10 años te diría.
3: No, pero fue una... Bueno, lo digo, dije fue, pero es una persona icónica. Marcó estos, no sé, 10 años.
0: Sí.
3: 10 años, y hay que hacerlo. Más allá, pase lo que pase después de estos 10 años, 10 años.
0: Sí, es parte de los que sentaron las bases de lo que sería el trap,
3: sí.
0: Que debe ser de los últimos géneros que surgieron musicalmente en Argentina.
2: Sí, que hoy nos representamos a nivel internacional, incluso sí. Nuestros artistas lideran, y del trap y del freestyle también.
0: Sí. Así que bueno, nada, yo particularmente escucho su música, entiendo también que es bastante oscurita su música. Este tema que elegí es porque es el más conocido, porque se usó para muchos edits de Messi. Que en Almacén de Datos les voy a decir porque yo creo que se usa bastante para hablar de Messi este tema, pero porque tiene otro tono, estaba pensado para que sea más amigable al oído de todo el mundo. Y bueno, y los fallecimientos también suelen ser una fecha también que nos convoca a recordar a personas desde el cariño y la admiración. Y un día como hoy fallecía también Carlos Gardel y Rodrigo Bueno. Así que bueno, dos pérdidas súper tristes y que conmocionaron a nuestro país también.
2: Sí, por supuesto, construido parte de nuestra cultura sin dudas.
0: Sí. Así que bueno, señoras y señores, el Día Más Argentino, así comenzaban Costumbres Argentinas y seguramente durante todo este programa vamos a estar hablando de eso.
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5: 12 horas 30 minutos en la República Argentina, temperatura en Río Gallegos 1 grado, humedad 91% y viento del oeste a 19 kilómetros por hora.
4: Provinciales.
5: Vialidad Provincial realizó tareas de despeje de nieve y distribución de sal sobre la Ruta Nacional 40 Norte. Los trabajos se concentraron en el ramo Virit Casarriera para garantizar la transitabilidad y reforzar la seguridad vial ante las contingencias climáticas.
4: Regionales.
5: Convocatoria para el Gran Pericón Nacional del 9 de julio en Trelew. La Municipalidad de Trelew invita a todos los ballets folclóricos, agrupaciones de danza y público en general interesado en participar de la ciudad y la zona a ser parte de la edición del Gran Pericón Nacional para celebrar un nuevo aniversario de la independencia.
1: Nacionales.
5: Adrián Rabier asistirá a la sesión de diputados. El flamante vocero presidencial, Adrián Rabier, asistirá este miércoles a la sesión en la Cámara de Diputados como diputado por la provincia de La Pampa para aportar al quórum que necesita el oficialismo para avanzar en el Superrigi y acuerdos con fondos buitre.
1: Internacionales.
5: Trump amenaza con poner fin a conversaciones si Irán cobra peaje en el Estrecho de Hormuz. El presidente de los Estados Unidos, Donald Trump, dijo este miércoles que Irán aseguró a Washington que no busca cobrar peajes, tarifas de seguros ni otros cobros a los bancos que transitan por el Estrecho de Hormuz y advirtió que las negociaciones entre las dos partes terminarán de inmediato si la información resulta ser falsa.
1: Deportes.
5: Historia y orgullo, Argentina campeón mundial de básquet para atletas con síndrome de Down. La selección argentina de básquet para atletas con síndrome de Down se consagró campeona del mundo en el Mundial Diputado en Hungría, luego de vencer a Turquía por 23-18 en la final y cerrar una campaña perfecta. El conjunto albiceleste, integrado por deportistas de la Federación Argentina de Deportes para Atletas con Síndrome de Down, logró una coronación histórica y completó el certamen de manera invicta. Cielo ligeramente nublado en Río Gallegos, viento del oeste a 19 km por hora, temperatura actual 1 grado.
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0: un tema de la Bersuit, pero que lo reversionan la Tela M con Lucra. Y esto es para recordarles que tenemos una consigna que pueden escribirnos al 2966-700384. Nos dicen, si vienen seres de otro planeta y quieren saber de nosotros, ¿cuál es la primera costumbre argentina que les enseñas?
1: Bien. ¿Escuchamos un poquito más el tema?
0: Sí, escuchamos un poquito.
1: Dale, escuchamos un poquito más el tema y volvemos.

0: Bueno, ahora sí estamos de vuelta en este miércoles, que siempre tenemos visitas los miércoles.
1: Así es, Jessy, estamos de visita acá en el piso de LU14. Como todos los miércoles tenemos nuestra querida Estación Umpawarg, que siempre viene de la mano de Mariana Altieri, quien está a cargo del área de prensa de la universidad. Y en esta oportunidad vamos a estar también conversando con la docente Laura Oyarzo y con los estudiantes de la carrera de sistemas, Leandro Luna, y la estudiante de administración, Antonella Fernández. Muchas gracias, chicos, por venir al piso.
2: Gracias.
1: Bueno, cuéntenos un poco de esto que nos llamó la atención de la universidad, esta como nueva competencia, este nuevo certamen que se llama Ideatón Tech, WARG 2026. Cuéntenos un poco de qué se trata. Sí. Es la primera vez que se hace, ¿verdad?
2: Sí, es una práctica innovativa en donde la materia gestión de las organizaciones que se dicta en la carrera de sistemas, de paso la actualizo a la audiencia, la oferta de sistemas tiene dos carreras, analista de sistemas y licenciatura en sistemas. Y en ambas carreras está la materia en segundo año, gestión de las organizaciones, y esta Ideatón Tech es un certamen en donde los estudiantes practican a través de una intensa innovación que se va a desarrollar y va a culminar el día de mañana, jueves a las 19, en donde invitamos a la comunidad a que participen de esta Ideatón Tech, en donde los chicos van a exponer sus prototipos y a través de la técnica del speech van a ofrecer la solución que ellos encontraron en tres temáticas posibles. O sea, los chicos se dividieron en grupos y tenían que elegir entre tres ejes. El primer eje era encontrar alguna problemática que encontraran en el campus universitario, en la universidad. El segundo eje era sobre Río Gallegos, las problemáticas de la ciudad de Río Gallegos. Y el tercer eje era sobre lo social de las organizaciones y los comercios en Río Gallegos. Y bueno, y ellos encontraron, algunos se dedicaron a la solución de proyectos o problemáticas dentro del campus universitario, el cual Javier es uno de los grupos que tiene esa temática. Otros desarrollaron soluciones a la problemática de Río Gallegos, de la ciudad, como puede ser la gestión de una buena separación de residuos a través de dispositivos en los containers. Otros eran plataformas, por ejemplo, para, al igual que los precios cuidados, una plataforma en donde nos ayuda a los consumidores a elegir en qué comercio va a estar más accesible un determinado producto. Y lo relacionado a los comercios, por ejemplo, innovaciones en desarrollo de software a medidas de un hotel conocido en la ciudad, y otro puede ser agilización de un software en una biblioteca popular, entre los 8 grupos que están compitiendo y que el día de mañana se va a determinar cuál será el mejor.
0: Bien, por ahí no sé si nos quieren contar cómo trabajaron esos grupos, cómo fue todo ese proceso, esa búsqueda de compartir saberes, porque no sé cuántos son en el grupo, cómo se organizaron.
3: Bien, tenemos distintos grupos con distinta cantidad de participantes, vamos desde 2 a 5, si no estoy equivocado. Y bueno, cada uno, como comentaba la profesora, ha tenido un área en la que se ha estado, en la que está trabajando. Nosotros, por ejemplo, hemos trabajado en lo que ha sido la universidad. Y viendo otros grupos que, por ejemplo, han trabajado fuera, hemos tenido una metodología distinta. Nosotros, por ejemplo, hemos ido a hablar con las personas que administran el buffet de nuestro proyecto ADESO. Trabajamos con los chicos, con las aulas, con los docentes, no docentes. Mientras que hemos visto que otros han tenido que salir a trabajar con comercios, algunos que están trabajando con ferias, ¿sí? Y justamente hemos tenido antes una práctica también en la materia de gestión, haciendo un proyecto de campo que nos ha ayudado bastante con esto, pero es muy diferente dependiendo del proyecto que tenga cada uno. La metodología que hemos abordado, incluyendo también lo que son metodologías ágiles, es increíble la variedad que los chicos han estado haciendo. Si uno ve un grupo, es completamente diferente al otro.
0: Bien, ¿y qué son metodologías ágiles? Como para la gente que está escuchando la radio, la profe, si quiere.
2: Pregunta de Samuel. Es un desarrollo, bueno, porque esto está enmarcado en un proyecto de extensión curricular, en donde los chicos en ese proyecto de extensión vinculan contenidos específicos para desarrollar sus habilidades. Y las metodologías ágiles y el diseño thinking es una práctica que está orientada a la informática, en donde los informáticos integran habilidades de desarrollo de soluciones innovadoras en tiempos que son más reducidos de lo habitual, que pueden encontrar y detectar soluciones en tiempos más reducidos y con gestionando y realizando entregas en pocos tiempos de un producto, y el design thinking específicamente productos innovadores de software que se dediquen a solucionar problemas sociales.
0: Bien, seguro lo iba a explicar perfecto, le dio miedo el micrófono. Bueno, y vos sos parte de otro de los grupos.
4: Claro, yo soy parte de otros grupos. Nosotros somos la parte de administración, estamos ayudando a los chicos como mentores, la cátedra. Nosotros lo que tratamos de orientar es la parte económica, hacemos el tema de los presupuestos de inversión, buscamos recursos. Nos fijamos también de los costos, como para que sea ese proyecto que están haciendo los chicos que sea más viable.
0: Claro. Ahí lo que les falta es la comunicación, ¿no? Nos sumamos a los equipos.
1: Sí, falta esa otra pata.
2: Podríamos en el futuro desarrollar también con las carreras de comunicación. Los chicos de administración relacionan dos cátedras, comercialización, o sea, también le están ayudando con el mentoring, que es asesorar, orientar a los grupos sobre cómo mejorar su modelo de negocio, y también con la parte financiera les ayudan también a agilizar la parte de los presupuestos para que en el speech final ellos vendan su producto. Claro. Con un número acertado de la inversión que van a tener que desarrollar los empresarios para esa solución.
0: Y esa es la razón por la que la exposición va a ser abierta, ¿no?, a la comunidad.
2: Sí, tratamos de abrirnos para que sea un certamen, y bueno, ya la modalidad es con jurado, en los cuales integramos a los profesores de la carrera de sistemas. El jurado está compuesto por 3 profesores: el licenciado Esteban Gesto, el licenciado Karim Ayar y el ingeniero Mauro Cielke, que van a mañana a otorgarle un puntaje a los 3 mejores equipos, y van a y después se culmina la ceremonia dándole a los finalistas un premio simbólico que se encargó la organización, sobre todo de los estudiantes de administración y de marketing, poder abarcar e integrar el día de mañana.
0: Che, qué interesante suena todo, ¿no? ¿Y cómo ves a los equipos? ¿Los ves más entusiasmados, competitivos? Sí. ¿Por dónde?
2: Fue un éxito porque nosotros estábamos inseguras. Al principio la cátedra está conformada por la magíster Alejandra Álvarez, que fue la que ideó todo esto, y nos salimos un poco de la currícula o de la forma habitual de evaluar a los estudiantes. Dijimos, no, este año hagamos algo nuevo, porque para no estar en la simple rutina de evaluar con parciales o con trabajos integrados, entonces esta vez hagamos algo que a ellos realmente les ayuden. Es una cátedra numerosa, y la mejor estrategia fue desarrollar esta práctica en donde ellos desarrollan la innovación, y a pesar de ser una cátedra de los primeros años, fue un éxito porque ellos se motivaron, pueden desarrollar esas habilidades que por ahí de comunicación a los de sistema por ahí les cuesta un poco más, y ellos han desarrollado la innovación y van a desarrollar mañana, van a mostrar videos en donde muestran un esquema del prototipo de la solución innovadora y un speech en donde desarrollan la habilidad comunicacional para poder vender de forma marketinera su solución.
1: Qué bien. Me encanta porque esto demuestra cómo muchas veces los trabajos se dan de forma interdisciplinar, ¿no? No es que solamente una sola disciplina puede aportar, sino que es necesario este trabajo articulado entre todos los campos. Y por otro lado, también que los estudiantes pueden aplicar un poco de sus conocimientos, de sus saberes al campo profesional. Entonces esto también ya les genera a ustedes un precedente como para tener en su haber profesional y lanzarse después al campo laboral, ¿no? Es una experiencia más, una carrera. Una herramienta más para salir al mundo laboral. ¿Cómo lo ven ustedes? ¿Qué pudieron sacar de rico de esta experiencia? También está todo el lado humano, ¿no? Esto de tener que trabajar con los compañeros, con otros que quizás no conocen de otras cátedras.
2: Los nervios, quizás.
1: Los nervios, la exposición, el tener que comunicarlo, que presentarlo, que competir por eso. ¿Qué le genera todo esto? Está buenísima la iniciativa de la profe porque creo que es un puntapié de un montón de disparadores, ¿no?
3: Sí, justamente, como decía la profesora, es muy normal en lo que es la cátedra de sistemas que no tengamos las capacidades comunicativas que pueden llegar a tener en otras cátedras. Nos cuesta un poquito más hablar, por ahí somos muy introvertidos. Entonces, esto de tener no solo que mañana hacer el speech, mañana tener que hablar en frente del público, sino también que entrevistar a las personas, a los stakeholders, hacer las encuestas, nos ha abierto un poquito más, nos ha ayudado con eso. Y además también hemos tenido que desarrollar algunas otras habilidades que no pensábamos que íbamos a tener que desarrollar en esta carrera, ¿sí? Sin ir más lejos, por ejemplo, para los videos que comentaba la profesora que van a pasar mañana, hemos tenido que grabar, editar, aprender a usar herramientas que pensamos que no íbamos a aprender acá. Para hacer los prototipos también hemos tenido que, justamente como comentaba con el tema de las metodologías ágiles, apurarnos, porque hacer un prototipo real normalmente tardaría varios meses, 2-3 meses, para lo que teníamos que presentar, que dentro de todo es poco tiempo. Tuvimos que aprender a usar otras herramientas que al día de hoy más de un compañero sigue usando en otras materias. Entonces no solo nos ha ayudado a lo que es este proyecto, sino que a futuro, cuatrimestre que viene, año que viene, y cuando estemos en un ambiente laboral distinto, vamos a poder usar eso, nos va a servir en cualquier cosa que hagamos.
5: Ahí pensaba que este tipo de eventos por ahí se lo puede relacionar a lo privado, y qué bueno que la universidad pública sea el que fomenta este tipo de eventos, y también son muy atractivos hacia los estudiantes, me imagino, porque desde afuera hay muchas propuestas por ahí del lado de eventos que tal vez solamente es en lo virtual, ¿no? Por un Zoom, o que envías tu propuesta, competís, pero tal vez ni siquiera son dentro del país, y me gusta esto, que sea un lugar también atractivo para el estudiante y aspiracional, ¿no?
2: Sí, totalmente. La metodología de la idea ATON se basa en el aprendizaje basado en problemas o desarrollo de proyectos para la solución de problemas. Y una idea ATON, al igual que comentaba la profesora Mariana, es una práctica en donde tiene que ser intensiva. Nosotros vamos a culminar mañana, ellos vienen trabajando en todo el cuatrimestre, pero la temática de la intensidad, de la innovación, a veces es un día entero, los chicos tienen que hacer, que crear, inventar soluciones de forma intensa en una jornada completa, pero bueno, nosotros la hemos reducido para que culmine el día de mañana, que justamente termina el cuatrimestre esta semana, y ellos puedan tener es como un ensayo en donde nosotros por ahí lo vamos a replicar en futuros proyectos, pero este ensayo, la expectativa que estamos teniendo y cómo se han dado todas las situaciones, tiene muchas posibilidades de éxito y de seguir. La verdad que es un trabajo intenso también del equipo de profesoras, porque requiere tener todas las herramientas disponibles para tanto los chicos y después, bueno, todo el esquema de la organización, relacionar las tres cátedras, los profesores. Entonces eso requiere también una puesta en escena que requiere mucho trabajo, pero es muy gratificante, porque después los chicos salen aprendiendo mejor y no se olvidan más. Es una experiencia que va a quedar en el recuerdo y que les va a servir acá en el futuro, tanto en la cátedra de organización para los de sistema como a los chicos de administración, que también han podido tener la oportunidad de relacionarse con otras carreras, con otros estudiantes. Ellos son estudiantes avanzados de administración y que han podido desarrollar la experticia del mentoring, que es para orientar, guiar, aconsejar a los grupos, y la parte financiera. Es una estrategia de innovación que nosotros después nos va a servir también a las profesoras para exponer en las jornadas institucionales la experiencia desde el proyecto de extensión.
0: Bien, pensaba igual en respecto a lo que decía Sofía antes, mi compañera, de que también muchas veces el camino del estudiante en la carrera es muy enfocado en la currícula, y a veces se pierden cosas si no tenés prácticas profesionales del campo laboral que te encontrás después, y una de ellas es el trabajo interdisciplinario, encontrarte con otras disciplinas, porque haces tu caminito solo y después cuando vas al campo laboral decís, también tengo que coordinar con administración también, o al revés, con sistema. Entonces ya tienen esa práctica que debe ser rico, porque también ahí me parece como distintas maneras de trabajar de ambos campos, y ¿no? Se tuvieron que conocer, me imagino. ¿Cómo se dio eso? ¿Bien o con tensiones?
4: No, fue bastante bien. Lo bueno de esto, de que vos decías, de que como carrera uno lo ve como analista de administración o cualquier otra carrera, son mundos separados, como que nunca vas a ver que se juntan. Y esto, bueno, este proyecto demostró que sí, de que sí necesitamos un trabajo en equipo. Esto está bueno porque tanto conocieron nuestros conocimientos y nosotros conocimos sus conocimientos de ellos, en la parte ya sea lo técnico, los prototipos, y bueno, nosotros dimos ese conocimiento capaz de, bueno, capaz el proyecto de inversión, como que fue algo que estuvo bueno.
0: Bien, bueno, profe, hoy le tiramos un montón de halagos porque la verdad que es una propuesta muy innovadora, justamente predica con
1: sí,
0: el ejemplo
1: y
0: la innovación.
1: Mucho trabajo detrás también, un tipo de propuesta como esta no es simplemente un examen y bueno, a ver qué te sacaste y a ver si promocionás o pasas, y no, es un montón de trabajo detrás y creo que eso marca la diferencia también en la calidad, ¿no? Bueno. De la formación que hay en la universidad.
2: Sí, permítanme agregar que esta actividad, como decían antes, es totalmente abierta a la comunidad, y cuando hablamos de la comunidad también pensamos en aquellos estudiantes que todavía están en el colegio secundario. Acá hay colegios con orientación en administración, con orientación en informática, las escuelas técnicas, que tienen inclusive estos contenidos también en la currícula del nivel medio, así que la invitación también es para ellos, para sus docentes, porque esto también puede ser una buena experiencia para replicar en otras instituciones, ¿no? Como metodología de enseñanza, como método para que los estudiantes se involucren más con sus estudios, con su vocación. Así que también si cualquier quien esté escuchando hoy, mañana, esta puesta va a ser como una puesta en común, ¿no? Este cierre de este certamen va a ser a las 7 de la tarde en la sala Iris Bergero, en la planta alta del campus universitario. Es totalmente abierta la participación y está bueno también para apoyar esto, ¿no? Para acompañarlos a los estudiantes, que no sea exponer solamente frente a un jurado, sino también que vaya la familia, los amigos, alentarlos, porque la verdad que, como ustedes decían, coincidimos absolutamente que es una experiencia muy enriquecedora, y que de verdad en segundo año, tercero, cuarto, no importa en qué año de la carrera estén, les da una perspectiva diferente de lo que es estudiar en la universidad y lo que va a ser después la salida laboral.
0: Bien, buenísimo. Toda la info, donde siempre.
2: En las redes de la Unidad Académica Río Gallegos, en Instagram, en Telegram, en Facebook, y bueno, ellos también generaron una página web propia. Ajá. Que la van a encontrar como Ideatón Tech 2026. ¿Sí? Así lo buscan en Google y creo que ya aparece. Sí. Si no, también nosotros la compartimos en las redes sociales de la unidad académica, porque ya estos videos, algunos ya están
6: circulando en esa página, y también la seguidilla de todos los sponsors que a través del trabajo de campo pudimos relacionar.
2: Bien. Sí, hay mucha gente detrás de esto para agradecer, los comercios que están auspiciando, todos los estudiantes que están ejerciendo el rol de mentores, los docentes de las dos carreras de administración y de sistemas que también están participando, como ustedes destacaban, esto no es solamente ir a dar clase un par de horas y me vuelvo a casa, sino que requiere también un trabajo mucho más amplio y mucho más comprometido de parte de los docentes.
0: Perfecto, bueno, muchísimas gracias por venir a contarnos de estos que están trabajando, muy lindo, y todos los éxitos.
6: Bueno, gracias. Muchas gracias a ustedes.
0: Bueno, nosotros nos vamos al boletín informativo y enseguida regresamos.

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2: 13 horas en toda la República Argentina, temperatura en Río Gallegos 1 grado, humedad 91% y viento del oeste a 19 kilómetros por hora.
1: Provinciales.
2: Jubilados y pensionados, Perito Moreno, la Caja de Previsión Social formalizó un acuerdo que da continuidad a un compromiso asumido por Claudio Vidal. El acuerdo firmado entre el titular de la Caja de Previsión Social, Pablo Pérez, y la presidencia de la institución, María Nélida Pierrasteigu, otorga un marco legal al funcionamiento compartido e inmueble ubicado en la intersección de las calles Rivadavia y Don Bosco, donde actualmente operan tanto la delegación local de la Caja como el centro de jubilados.
1: Regionales.
2: Una camioneta se incendió por completo durante la madrugada en Rawson. La camioneta resultó completamente destruida por un incendio ocurrido durante la madrugada de este miércoles en Rawson, según informó la Asociación de Bomberos Voluntarios de la ciudad. El siniestro se registró alrededor de las 5:40 horas en cercanías del barrio 25 Viviendas. Tras recibir el aviso, una dotación de bomberos se dirigió al lugar y constató que la camioneta Toyota SW4 se encontraba envuelta en llamas.
1: Nacionales.
2: Tuberculosis alerta por el aumento de casos en Argentina. El Boletín Epidemiológico Nacional informó que hasta la semana epidemiológica 22 del 2026 se notificaron en el país 6.482 casos de tuberculosis, 133 más que en el mismo periodo del año anterior, y el incremento se concentró principalmente en las regiones centro-noroeste de la Argentina.
1: Internacionales.
2: El gobierno de Uruguay analiza uso de vehículos en el ejército en combate al crimen organizado. El presidente de Uruguay confirmó este martes que el gobierno analiza los mecanismos para que vehículos blindados del ejército uruguayo colaboren con la policía en tareas de patrullaje como parte de estrategia contra el crimen organizado. Las declaraciones de la prensa durante una visita del departamento de Paysandú, noroeste, explicó que la iniciativa busca aprovechar la infraestructura ya existente en el Ministerio de Defensa para reforzar las capacidades del Ministerio del Interior.
1: Deportes.
2: Así llegan las selecciones sudamericanas a la última fecha de la fase de grupos. La tercera fecha de la fase de grupos del Mundial 2026 se pondrá en marcha este miércoles y definirá a los clasificados de los 16 octavos de final, en instancia en la que todas las selecciones sudamericanas todavía tienen chances de meterse. Cielo ligeramente nublado en Río Gallegos, viento del oeste a 19 kilómetros por hora, temperatura actual 1 grado.
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2: Bienvenidos y bienvenidas a una nueva edición de Servicios Laborales de LU14. Se ofrece para peón para el campo, ovejero, comunicarse al 2966-2346-34 con el señor Víctor. Se ofrece puestero para el campo con perros y recados para Zona Santa Cruz. Cuento con referencias. Comunicarse al 2945-331438 con Eduardo. Se ofrece peón con recado y perro ovejero para trabajos mensual y para cualquier estancia. Comunicarse con el señor Peña Antonio al 2966-466784. Se ofrece peón para el campo como ovejero o puestero mensual, matrimonio con cocinera, comunicarse con el señor Cárdenas al 2966-227894. Me ofrezco de casero, soy cocinero, chofer para varias actividades, tengo 50 años, soy de Comodoro Rivadavia, cuento con referencias, comunicarse con Ariel al 2974-354959 para cualquier zona. Estos fueron los servicios laborales de LU14 Radio Provincia. Nos encontramos en la próxima edición. Muchas gracias.
5: La Dirección de Atención y Gestión de Emergencias, dependiente de la Subsecretaría de Protección Civil, informa. Para todos aquellos automovilistas que transitan las diferentes rutas de la provincia y portan equipos de radio, las frecuencias de emergencia son en HF 6970.0, en USB y 3857.5 en USB, en VHF 148.9.35, que es la frecuencia directa. También contamos con repetidoras apostadas en la zona Río Chico, el paraje La Esperanza y Tapiaique. Para transmitir en 154.335 y para recibir en 149.335. En cuanto a todas las frecuencias antes mencionadas, son atendidas durante las 24 horas. Cualquier duda, comunicarse al 420042, 435422 o a la línea 103 de emergencias.
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2: Bienvenidos a esta nueva edición de Mensajes y Servicios para la Mujer y el Hombre del Campo. Les recordamos que para dejar sus mensajes pueden hacerlo a los teléfonos 2966-422-315 o al 2966-423-510 de 8 a 20 horas. Mensaje para el campo: se extravió perro ovejero entre el tramo de Las Horquetas y San Cristóbal, ruta nacional número 5. El animal responde al nombre de Pampa, es de pelaje negro y amarillo, porta collar negro ancho. Cualquier dato, comunicarse con Anaí al 2966-75-6594. Reiteramos, se extravió perro ovejero entre el tramo de Las Horquetas y San Cristóbal, ruta nacional número 5. El animal responde al nombre de Pampa, es de pelaje negro y amarillo, porta collar negro ancho. Cualquier dato, comunicarse con Anaí al 2966-75-6594. Les informamos las vías de comunicación ante emergencias: Hospital Regional, Policía Provincial y Bomberos 911, Protección Civil 103, 2966-420-042 o al 2966-435-422. Comisaría de la Mujer y la Familia 2966-428-685. Subsecretaría de la Mujer, Guardia 2966-464-122 o al 2966-644943. Agencia General de Vialidad Provincial 2966-422-367 o al 442-368. Servicios Públicos, Sociedad del Estado, 2966-422-322 o al 0800-222-7773. Farmacias de turno, Farmacia Moderna, Avenida Néstor Carlos Kirchner, 1057. Les informamos que esta farmacia permanece abierta las 24 horas. Hasta aquí mensajes y servicios para la mujer y el hombre del campo. Por su atención, muchas gracias.
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0: Nos encontramos en la próxima edición de Mensajes y Servicios para la Mujer y el Hombre de Campo.
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0: Estamos escuchando El Cuelgue con un temardo que se llama, que tiene una versión acústica. Esta es la versión acústica, ¿no? Y creo que es la única. Escuchaba a Julián Cartoon decir eso, que le salió así, quedó así y sigue siendo un éxito así. Si no lo escuchaste nunca, se llama Bossa y Papola, ¿será? Boss and People, ahí está, soy claramente un políglota, ¿no? Hablo muchos idiomas. Y nada, me encanta esta canción, es muy relax.
1: Es buena, sí, buena canción. Buena canción de Caro Pardiaco.
0: Sí, es verdad, es verdad. Tenemos consigna, voy a reiterarla.
1: Sí, por favor.
0: Si vienen seres de otro planeta y quieren saber de nosotros, ¿cuál es la primera costumbre argentina que le enseñas al 2966-700384?
1: Bien, bueno, señoras y señores, vamos a pasar a nuestra siguiente entrevista, porque este viernes 26 a las 9 de la mañana en el Centro Cultural Santa Cruz se va a llevar a cabo la charla Cuidados de Enfermería en Salud Mental, Abordaje Integral y Rol Profesional. Así que del otro lado tenemos al Director Provincial de Enfermería, Arnaldo Esteban Couselo, para hablar un poco de esta charla. ¿Cómo te va, Esteban? ¿Todo bien?
2: Hola, ¿qué tal? Buenos días. Un saludo para ustedes, a la audiencia. Sí, todo bien, todo bien. Acá ultimando detalles para la charla del día viernes.
1: ¿Con cuál de los dos nombres te gusta más que te llamemos? ¿Arnaldo, Esteban?
2: Con cualquiera, en realidad me dicen Tato, todos me conocen por Tato, así que
1: bien.
2: No hay ningún problema.
1: Larguísimo el nombre, yo dije, ¿cuál será el que le gusta? Viste que uno tiene su preferido de sus nombres.
2: Y Tato justamente viene por eso, por Arnaldo, como era muy largo.
1: Ah, mira.
2: Quedé apodado de niño por mi hermano con Tato, así que todo el mundo me conoce por Tato.
1: Bien, Tato, entonces, el director provincial, sí, Tato.
2: Sí, no hay problema.
1: Bien. Bueno, contanos un poco de esta charla que van a dar en el Centro Cultural Santa Cruz.
2: Sí, mira, nosotros desde la Dirección Provincial de Enfermería, del Ministerio acá de Salud y Ambiente, organizamos esta charla. Que la actividad tiene como eje principal el fortalecimiento de estrategias de intervención interdisciplinaria de frente a situaciones críticas que están vinculadas a la salud mental, consumos problemáticos y episodios agudos, esto de pacientes internados, y promoviendo así una mirada integral, la inclusión y el trabajo articulado entre organismos. ¿Qué quiere decir con esto? Que hay diferentes entes y organismos que participan cuando un paciente se interna y recibe cuidados de enfermería en el centro de salud mental. Como por ejemplo, bomberos ante una situación límite, como es una persona se quiere suicidar, va y se va a la ría, entonces interviene bombero, interviene protección civil, prefectura, son varios los entes y organismos que participan de este evento, de esta situación límite, con esa persona. Entonces nosotros hacemos referencia a eso y los invitamos justamente para que ellos entiendan y vean la problemática de cuál es el trasfondo, ¿no?, real de que alguna persona lo lleva a eso.
1: Es medianamente nuevo que desde la profesión empiecen a pensar cuál es su lugar de intervención, ¿o desde hace mucho se habla de esto?
2: No, en realidad se habla desde hace mucho, pero no se le da visibilidad, y justamente lo que nosotros queremos es que se visibilice el trabajo que la importancia que tiene enfermería con un paciente ante esta situación. Los enfermeros del centro de salud mental son los que llevan a cabo estas acciones conjuntamente, interdisciplinariamente con otros profesionales, como el médico psiquiatra, los médicos que atienden a los pacientes en el hospital, los psicólogos, etcétera, pero nosotros le damos la importancia que requiere y necesitan los enfermeros, porque muchas veces están demasiado expuestos, son golpeados, son maltratados, y esa parte por ahí no se explica y no nadie la sabe, y la verdad que nosotros queremos justamente que se visibilice cuál es el trabajo de ellos.
1: Bien, pensaba también que en el triage del hospital, por ejemplo, también seguramente muchos enfermeros tenían, sobre todo cuando sos estudiante, tenés alguna expectativa de cómo es el trabajo y después te toca afrontar algunas situaciones que tienen que ver con salud mental también.
2: Sí, exactamente. Es así, como vos decís. Después los futuros colegas, los estudiantes nos dicen que no es un lugar que al cual le gustaría estar. A veces la misma profesión te lleva a que debas trabajar en ese sector o servicio, y no es un lugar que uno quiera trabajar. En lo personal me ha tocado trabajar varios años, y también no fue por elección propia, pero bueno, fue un aprendizaje muy lindo y la verdad, y muy difícil también, por eso lo entiendo y quiero que se visibilice y se le dé la importancia al trabajo que realizan los enfermeros en salud mental.
1: Bien, bueno, ¿y qué se espera para la jornada de este viernes entonces?
2: Mira, la jornada está dividida en tres partes. Se va a hacer la apertura a partir de las 9 de la mañana, se va a hacer la apertura con el técnico en prevención de adicciones, Jorge Rey, que él va a abordar interdisciplinariamente va a hablar sobre consumos problemáticos, desde una perspectiva de derechos humanos, salud mental y comunitaria, prevención y promoción de la salud en adolescentes y jóvenes, cuáles son los factores sociales, culturales y económicos que influyen en las adicciones. En fin, Jorge Rey es un compañero acá del Ministerio que la verdad tiene una trayectoria de muchos años, ya está a punto de jubilarse, y nosotros lo vinculamos con nosotros justamente por la gran trayectoria que él tiene. Él fue el creador, uno de los creadores del Centro Preventivo.
1: Uy, no lo escucho.
3: ¿Se cortó?
1: ¿Hola? Se cortó. Ah, ahí está Esteban, te habíamos perdido, pero ya estamos.
2: Ah, perdón. No, decía que va a participar Jorge Rey, no sé si esa parte se alcanzó a escuchar.
0: Sí.
2: Bien, Jorge Rey es técnico en prevención de adicciones, y él tiene una alta trayectoria, larguísima, en la provincia. Él fue el creador del Centro Preventivo Asistencial, que está a la vuelta ahí por la calle Ramón y Cajal, hace más de 20 años. Él fue uno de los creadores. Y bueno, fue director provincial en prevención social, delegado del Consejo Federal de Drogas de Santa Cruz, coordinador del CEDRONAR a nivel provincia. Tiene una altísima trayectoria Jorge Rey, y él nos va a aportar justamente desde la parte de consumo problemático la primera charla, luego la jefa del servicio del Centro de Salud Mental, la doctora Soraya Saldivia, que ella va a hablar sobre diagnóstico diferencial, brote psicótico, manejo farmacológico, criterios de internación y bueno, y después el seguimiento clínico. Y la última parte de la charla se va a dar justamente, que es un poquito más extensiva, desde la parte de enfermería. El abordaje inicial, cuando el paciente ingresa a la sala, la contención, los cuidados de enfermería, el manejo del paciente, la administración segura de medicación y el acompañamiento familiar. Esos son más o menos son los temas que se van a tratar y se van a dar el día viernes.
0: Hay estos temas que se hablen de manera comunitaria, me imagino que debe ayudar al momento que los estudiantes que también y los trabajadores de enfermería, al momento de abordar una situación de crisis de salud mental, me imagino que te da más herramientas, ¿no? Más naturalizar la situación para el momento que tengas que asistir a alguien, ¿no?
2: Exactamente. Si bien los estudiantes de enfermería tienen una pasantía por el Centro de Salud Mental,

0: Exactamente, los esperamos el día viernes, pasado mañana, a partir de las 9 de la mañana. La inscripción puede ser en el flyer que está publicado o personalmente también el día de la charla. Y es de 9 a 13, así que bueno, los invitamos a todos. Es abierto al público en general,
1: Bien.
0: está invitado el personal de salud. Es para todo el mundo, para que esté interesado pueda asistir.
1: Perfecto, entonces. Muchísimas gracias, Esteban, por contarnos de esto que van a realizar.
0: No, por favor, gracias a ustedes por interesarse en la temática. Un abrazo, saludos.
1: Un abrazo. Bueno, ahí hablábamos entonces con gente de salud que nos contaba un poco de esta charla, que bueno, siempre decimos, ¿no? Se habla poco de salud mental y por suerte cada vez se habla un poquito más, así que bienvenida sea esta actividad que se va a realizar este viernes en el Centro Cultural Santa Cruz.
2: Tenemos consigna, le decimos a los oyentes, nos
1: Sí,
2: envían un
1: sí.
2: mensaje de texto o audio al 2966-7003-84
1: 84.
2: y nos dicen, si ven seres de otro planeta y quieren saber de nosotros, ¿cuál es la primera costumbre argentina que le enseñás? Yo creo que una costumbre argentina es poder llevar las cosas en situaciones complejas. Creo que
1: Pilotearla, el famoso
2: pilotearla, ahí está.
1: pilotearla.
2: Por eso se destacan muchos jugadores. De hecho, hay algo ahí del estilo de jugar del jugador argentino que lo resalta cuando va a otro país, a Europa, y esa rebeldía y esa forma de salir de situaciones complicadas siempre hace algo distinto y hay algo de la idiosincrasia, ¿no? Que
3: Totalmente.
2: tenemos.
3: Muchos dicen que somos como el ave fénix, como que no sabemos recuperar rápido, salir adelante rápido, como que tenemos un poco, quizás un poco por la historia de nuestro país
2: Sí.
3: también, por el argentino, todo lo que tiene que, digamos, atravesar en su día a día para subsistir de alguna manera, y siempre se las rebusca para.
1: Calculo que en relación a lo que ustedes están problematizando, debe surgir la expresión atarlo con alambre. ¿No? Que en pos de resolver
2: Sí, sí,
1: lo
2: sí.
1: haces
2: Sale
1: con lo que tenés
2: adelante.
1: a mano, ¿no? Me parece que tiene que ver con lo que están problematizando
2: Y de
1: ustedes.
2: hecho hay mucho jefes de empresa en el exterior que son argentinos, pero son personas que resuelven, digamos,
1: Claro.
2: resuelven muy bien situaciones que capaz que en Argentina ya vivieron y en otros países no. Entonces resuelven muy bien la gestión de una empresa, resolver el problema.
3: Qué bien. Como
2: Hay
3: el de los televisores
2: Ah, sí,
1: Noblex.
2: algo así.
1: ¿Cuál era? Recordémosle a la gente.
3: ¿Te acordás que estaba la publicidad de Noblex para el Mundial? Que si la selección de este, no me acuerdo qué país
2: Sí.
3: era, ganaba, perdía, te devolvían el valor, el doble del valor del televisor Noblex que habías comprado.
2: El gerente, la película El Gerente muestra, del 2022 muestra esa historia real en donde un gerente promete esto y después tiene que cumplirlo y suceden cosas. La recomiendo mucho, está Leo Sbaraglia
1: Ay, es lo más él.
2: actuando
1: Sí.
2: y lo más loco es que es una historia cierta y que de vuelta apuestan a hay algo ahí, hay una jugada de parte de esta empresa de vuelta a hacer referencia a eso. Imagínate que de esa campaña de marketing hay una película ahora, ¿no?
3: Qué
1: Totalmente.
3: bien. Se ve que tan mal no le hizo a la empresa porque está vigente todavía la
2: Sí.
3: publicidad para este mundial inclusive, pero ahora es por la positiva. O sea, si gana
1: Claro.
3: Argentina, te devuelven el doble del valor del televisor Noblex de 1.000 pulgadas.
1: Re bien, ¿no?
3: Re bien. Bueno.
2: Tenemos música.
1: Bueno.
2: Vamos a escuchar a una banda que no es muy conocida, pero es muy buena. Surgió en 2005 y se llama Los Enviados de Tot. Y la canción se llama, ahora te voy a decir, Flor, pero tiene un estribillo muy lindo que habla sobre estar en la ruta, así que se lo dedicamos a todos aquellos que nos escuchan en la ruta.

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2: 13:30 en la República Argentina, temperatura en Río Gallegos 2 grados 4 décimas, humedad 90%, viento del oeste a 15 kilómetros por hora.
1: Provinciales.
2: Con el respaldo de Claudio Vidal, Santa Cruz Sustentable garantiza el pago del aguinaldo a sus trabajadores. La Fundación Santa Cruz Sustentable hará efectivo el pago del medio aguinaldo correspondiente el primer trimestre para todos sus trabajadores el próximo 30 de junio. Una medida que fue posible gracias al acompañamiento y al respaldo del gobernador Claudio Vidal.
1: Regionales.
2: Más de 168 millones para los bomberos voluntarios. La Secretaría de Protección Civil de Ushuaia aprobó la distribución de los fondos correspondientes a abril del 2026 destinados a las asociaciones de bomberos voluntarios de la provincia en el marco de lo establecido por la Ley Provincial número 1250. La medida fue oficializada el 3 de junio luego de analizar la recaudación registrada por la Agencia de Recaudación Fueguina y los informes elaborados por la Contaduría General de la provincia.
1: Nacionales.
2: Ordenan a PAMI regularizar el pago de prestaciones a personas con discapacidad. El Juzgado Federal número 3 de Córdoba hizo lugar de manera total a la acción del amparo colectivo establecida contra el programa Incluir Salud y PAMI y ordenó la regularización del pago de prestaciones a personas con discapacidad, pero desde la entidad señalaron en el diálogo con la agencia Noticias Argentinas que no hay deuda y que el viernes se abona el mes correspondiente.
1: Internacionales.
2: Pedro Sánchez afirmó ante el Congreso que no renunciará pese a los casos de corrupción. El presidente del gobierno español, Pedro Sánchez, afirmó este miércoles que jamás reconoció conductas irregulares o vinculadas a los hechos de corrupción en el partido y anticipó que no piensa renunciar. Sánchez lo expresó al hablar ante el plenario del Congreso de Diputados para exponer su posición sobre los casos de corrupción que se investigan en la justicia.
1: Deportes.
2: Paraguay y Ecuador van por la clasificación a los 16avos del final del Mundial 2026. Las selecciones de Paraguay y Ecuador jugarán este jueves sus respectivos partidos correspondientes a la tercera fecha de la fase de grupos del Mundial 2026 con el objetivo de conseguir la clasificación a los 16avos final. La primera de estas selecciones al salir a la cancha será Ecuador, que a partir de las 17 horas se enfrentará con Alemania en el estadio del MetLife. Este encuentro contará con el arbitraje del estadounidense Tori Penso y se podrá ver a través de Teis Sport, Telefe, Paramount+, Disney+, y D Sport. Cielo ligeramente nublado en Río Gallegos, viento del oeste a 15 km por hora, temperatura actual 2 grados 4 décimas.
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0: Bueno, estamos en Costumbres Argentina y hoy es día miércoles, el día sándwich, como decíamos hoy temprano. No es el día más lindo de la semana según Sofi, porque es mañana, día jueves.
1: Claro.
0: Pero bueno, los miércoles tenemos Almacén de Datos, que es un espacio que siempre traigo algo para compartirles, para que pensemos juntos, para que repasemos alguna cosita a veces de nuestros consumos culturales. Bueno, hemos recorrido un poco historia de la televisión, de la radio, hemos conversado de varios temas. Hoy, en relación al Día Más Argentino, quería que hablemos de los ídolos. ¿No? Sí, me parece que
2: me encanta. Presta
0: un poco la sí, ocasión para hablar
2: literal.
0: de
1: y justo
0: los
1: hoy que es un día de ídolos, porque hoy también cumple Duki, que es tu ídolo. ¿Vos, Sandro, un ídolo?
2: Sí, Riquelme y Messi para mí son personas que lo tengo en ese puesto. Sí. Bueno, creo que voy a ir a lo obvio, pero estuvo muy, muy en agenda últimamente, el Indio Solari. Después tengo otros de otros ámbitos, pero creo que en distintos ámbitos tengo algunos.
0: Sí, todos ellos, los que mencionamos y muchos más, amados, odiados, en mayor y en menor término. Pero bueno, la idea es un poco en homenaje a todos los que tienen relación con la fecha del día de hoy, poder conversar y pensar un poco en la construcción de esos ídolos, por lo cual rescaté algunas apreciaciones que encontré filosóficas y sociológicas respecto a la construcción de los ídolos. Y en primer lugar les traje algo que comparte el sociólogo Juan José Cebrelli, filósofo, sociólogo, crítico literario, y él lo que hace es como que rescata características propias de los ídolos. Cada uno de ustedes acá y también la gente que nos está escuchando va a poder pensar sobre su ídolo si tiene o no alguna de estas características que vamos a repasar. Lo primero que él dice es que todos los ídolos tienen una cara luminosa y una parte más tenebrosa. Dice, bien. Por ejemplo, dice, no sé, Gardel.
1: Sí.
0: Muchos decían, bueno, es un artista reconocido, le gustaba su música, pero otros lo tenían como un gigoló en esa época.
2: Era algo negativo, claro.
0: Claro,
2: algo
0: entonces, claro. Sí. Exactamente.
1: Como que el ídolo también en algún momento de su historia te decepciona, ¿no? Y se te cae el ídolo.
0: Uy, eso es terrible.
2: Creo que uno lo tiene muy arriba, ¿no? Entonces, y no deja de ser una persona.
1: Claro, exacto. Lo tenés en un pedestal y resulta que es un humano.
0: Sin embargo, lo que dice este sociólogo es que la gente que tiene un ídolo justifica esa cara tenebrosa porque lo humaniza, porque encuentra algo de humanidad que se parece a sí mismo en ese ídolo y en pos de eso dice, si yo también tengo una parte oscura, ¿cómo mi ídolo no va a tenerlo? Y dice que ahí empieza a ser como más amable con esa parte menos brillante de su ídolo.
2: Claro. Sí, se niega una foto y vos decís, bueno...
0: Bueno, yo también he hecho alguna que no estaba tan buena. ¿No?
1: O un Maradona, ponele.
2: Sí,
1: un Maradona que se las ha mandado todas igual.
2: Sí, es verdad. Sí, total.
0: Creo que es algo que se repite en varios. Bueno, otra de las características que dice que suele darse en los ídolos populares en nuestro país tiene que ver con el origen humilde y el ascenso milagroso.
2: Sí, eso sí, es muy argentino.
1: Sí.
0: Lo pueden reconocer, por ejemplo, el Maradona,
2: sí.
0: El pibe de Fiorito, ¿no? La historia de que Messi tenía problemas que tenían que ver con el crecimiento, la familia, cómo luchó para eso, que salieron del país en busca de encontrar posibilidades para él, ¿no? Toda esa historia.
2: Sí.
0: Y después, bueno, el contraste cuando viene el éxito y ahí se empieza a ver, bueno, lo que dice, ¿no? El ascenso milagroso que tiene que ver un poco con el éxito en su disciplina, pero también por toda la mística que se le empieza a atribuir a ese ídolo. Creo que eso lo podemos pensar en muchos, en Gilda también lo podemos pensar, tuvo un origen humilde y también tuvo su ascenso milagroso, que más después nos vamos a meter a fondo con Gilda, pero bueno, para mencionarla. Otra de las características del ídolo es la transgresión del orden establecido. Acá pensaba en lo que hablábamos un poco del Indio Solari hace un par de semanas.
1: Sí.
0: Un ídolo que tenía un poco de picardía, que iba en contra de algunas cosas establecidas a través de sus letras.
2: Es verdad. Sí, desde la forma de distribuir su música de forma independiente ya había rompía la regla de lo que se entendía como la música masiva.
0: Así es, o también la picardía o la trampa. Vieron que Maradona tiene unos goles de esos que dicen es Maradona, el Diego.
2: La mano de Dios, sí,
0: claro.
2: Que cumplió 40 años justamente este lunes. No, sí, este lunes.
0: Sí, cumplió 40 años. Después, otra de las características que reconoce este sociólogo es, acá lo vamos a separar, no se asusten con el nombre, la muerte trágica, joven o prematura. Pero la aclaración es que no siempre es desde la literalidad, a veces es una muerte simbólica. ¿Esto qué significa? Bueno, la muerte trágica, joven o prematura, podemos decir en el caso hoy de Rodrigo Bueno, sí, es literalmente eso. Uh-huh. En el caso de Gilda también. Tengo acá, mira, para que pensemos algunos. Gardel murió a los 44 años, Rodrigo a sus 27, Gilda a sus 34 años, todos muy, muy jóvenes. Uh-huh. Y después hay otros ídolos que no les sucede eso, por suerte, pero tienen una especie de muertes simbólicas de momentos en los que vos decís, está acabado, le está pasando esto, la prensa está diciendo esto, y después resurgen de las cenizas. Creo que uno de los casos más conocidos es Maradona. Maradona tuvo como momentos donde estuvo muy cuestionado, muy criticado, y después renace y es como, no, es el Diego. Habla de eso, ¿no? Sí. Como los subidones bajadas que tienen algunos ídolos. Por eso en algunos casos es literal, en otros casos es totalmente simbólica. Después, algo que él plantea, que ahí es donde uno ya puede empezar a discutirle algunas cosas, me parece de manera más fácil a este autor, que tiene que ver con la plasticidad ideológica. Lo que dice es que el ídolo es una especie de pantalla vacía y que cada sector de la sociedad proyecta lo que quiere en esa pantalla vacía, y eso es lo que hace de que muchas veces un ídolo popular pueda ser seguido por distintos sectores. Poner, ajá, no sé, Maradona, hay gente que lo asocia muy a sectores populares, sí, pero hay otros sectores de élite que lo aman igual.
2: Sí, claro. Sí, sí, como que no tiene
1: un público específico.
0: Sí, claro, porque dice que se genera eso, como una pizarra en la que cada uno atribuye, sí, características que lo interpelan ahí, y se logra mirar igual en ese ídolo.
2: Sí.
0: Y ese sector se apropia también de ese ídolo popular.
2: Sí, sí, sí.
0: Bueno, esas son algunas de las características, creo que de los que nombramos, la mayoría de los que tienen relación con esta fecha tienen algunas de estas características. Y después, las conclusiones de este sociólogo, que es ahí también es donde yo digo, veamos, dice de que la sociedad argentina utiliza a los ídolos como un mecanismo de evasión. Y dice que en los momentos en que fracasan las instituciones, la política, la justicia, etcétera, etcétera, en el ídolo encuentran una especie de alivio, satisfacción mágica, como que se depositan ahí gran parte de esas frustraciones, y él lo resume como que los ídolos revelan las debilidades de una nación. Tranquilos hasta ahí, porque también hay una mirada mucho más optimista de eso. Esta es solo una de las posiciones que encontré. Les traje también las opiniones de Pablo Alabarces, que es un sociólogo totalmente contemporáneo, escribe constantemente. Él trabaja en CONICET actualmente. Y a diferencia de Sebrelli, que es con quien estuvimos repasando, pero del cual rescatamos las características que queríamos de los ídolos, él no ve como que hay una anestesia o un engaño respecto a la realidad social con el ídolo, sino que lo ve como un héroe popular, un héroe plebeyo, podríamos decir, a los ojos de todos, y que de alguna forma representa la resistencia, el sueño de mejorar, el sueño de progresar, de, ¿no? Como que hay algo que digo... esas ganas de seguir adelante a pesar, sí, de los obstáculos, como que hay un poco de eso en lo popular masivo.
2: La épica, ¿no? La historia del héroe.
0: Exacto, la historia del héroe, que ahora se usa incluso en la comunicación, en el marketing, se usa mucho para poder relatar en algunos contenidos, se usa mucho el camino del héroe también.
2: Y hay, por ahí, viste que hay momentos donde tienen altibajos, pero que pueden ser varios.
0: Sí.
2: Pero como que tienen que pasar por ese fuego para llegar a ser ídolo, ¿no? Porque, por ejemplo, lo tenemos a Messi.
0: Claro.
2: Él era una persona que había ganado todo con el Barcelona.
1: Siempre muy correcto también, nunca algo mediático, nunca nada de eso, ¿viste? Una persona muy centrada.
2: Perdió 3 finales con la selección argentina, una con 2 veces con Chile, Copas América, y una con Alemania, y pasó por el fuego, y creo, sí, que si hubiese, sí, ganado de una un mundial, sería un ídolo distinto. Sería un ídolo que iría por otro lado. Seguramente que yo, mi Sandro de esos años, hubiese estado muy feliz que ando viendo ese mundial y que verlo a Messi levantar la copa, pero ahora, claro, es como que tiene otra épica. todo lo que está pasando.
1: Totalmente otro sabor. Por eso, cuando ganamos en el 2022, se generó todo lo que se generó.
2: Total.
1: La multitud, la energía en la calle. Sí. O sea, las ganas que había generó deseo. Ah, sí. Bueno, todo marketinero.
2: Y mucha gente quería que por él, digamos, ¿no?
0: Claro. Sí. Vieron que decíamos esto de los ídolos, que tienes esas subidas y esas bajadas simbólicas, decíamos antes. Y claro, Messi tuvo ese momento que incluso estaba muy peleado con la prensa.
2: Sí,
0: y con mucha razón también, digamos, todo, ¿no?
1: Sí, también como enojado con los argentinos que no paraban de exigir, ¿no?
2: No. De hecho, él renunció a la selección, que duró un mes eso.
0: Me acuerdo. Fueron momentos difíciles de nuestro héroe popular. Bueno, también les traje algunas opiniones de Gabriela Zaidón, que es una escritora, periodista y licenciada en letras, que lo que ella habla es de otro fenómeno que surge alrededor de los ídolos, que tiene que ver con la canonización popular. Que tiene que ver, ustedes habrán visto que Gilda es una santa, que Rodrigo es un ángel, Maradona es Dios, Messi es Mesías, ¿no?
2: Como algo superador.
0: Exactamente. Habla de una especie de religión popular. Obviamente hay sectores más conservadores que por ahí se molestan, digamos, con este tipo de fenómenos populares, pero es innegable que sucede, digamos.
1: Sí, totalmente. Es hasta bíblico, ¿viste?
0: Claro, bueno, decíamos recién, hay una iglesia.
2: Sí, exactamente, hay una iglesia maradoniana, que es un fenómeno que es un movimiento argentino, pero que está en todo el mundo, que realmente tiene prácticas de ser una religión, ¿eh? No es solamente un... Y tampoco es decir, yo soy de la iglesia maradoniana, tenés que tener como... Hay un... Para que ponerlo en contexto, hay una bendición que tenés que pasar por eso para ser parte de la iglesia maradoniana. Y esas personas que están ahí, no es que juegan a eso, creen en eso.
0: Claro.
2: Que es algo muy distinto. Una cosa es decir, sí, soy de la iglesia maradoniana, y otra cosa es... participar de las misas, de las actividades, claro. Hay todo realmente un culto real,
1: digamos. ¿Y esta religión nace acá o en Italia? Porque viste que en Italia también él es muy como...
2: Y creo que igual va más allá de las nacionalidades, pero sí nace en Argentina, pero todo tiene que ver, algunos periodistas hablan de cuando Maradona casi muere por un problema cardíaco en Uruguay, o por un problema de salud, y como que ahí se le empieza a poner el mote de Dios, como tipo, el tipo es claro. Dios. Fue bastante más moderno de lo que parece, no es después de la mano de Dios, sino después, ¿no? Como tiene ese momento que le habían dado por muerto y de repente vuelve a resucitar y ahí empieza los titulares de los medios como Dios, y de ahí viene toda esa narrativa, ¿no?
0: Bueno, y Gilda tiene santuarios, tiene estampitas.
2: Eso es increíble.
0: Hay oraciones de fe de Gilda, hay gente que le atribuye algunos milagros, cosas que pasaron en sus familias, a las cuales le rezaron a Gilda y le atribuyen los milagros también. Encontré también gente que le atribuye milagros a Carlos Gardel también. Mirá. Que eso era al menos conocido por mí, y me encontré con varios testimonios de gente que lo pone en un lugar así como de santificarlo un poco. Mirá, a Carlos Gardel también.
2: Está Pugliese, que es como es un santo que está muy relacionado a los medios de comunicación. También y a los teatros, los músicos. Siempre alguien tiene un Pugliese, que es un músico que también fue muy... era a favor de los trabajadores de la música. Siempre también fue una persona que mostró descontentos con los gobiernos dictatoriales. Y cuando falleció se empezó a transformar en eso. Y de hecho tendría que haber acá un Pugliese. Pero y dicen que trae buena suerte también.
1: Mira, Osvaldo Pugliese.
2: Yo antes, cuando se me estaba por caer una nota en mis tiempos de primera vez productor, decía Pugliese, para que...
0: No me digas. Ay, eso me hace acordar como la de Ginsburg. Yo no sé cómo se gestó eso. Que dicen
2: ¿también?
0: Que cuando...
2: ¿Hay algo ahí?
0: Sí, dicen que cuando no encontrás estacionamiento lo mencionás.
2: Ah, cierto. Me gusta la manifestación, ¿no?
0: Yo no puedo... entender cómo se generan esas cosas, sí, pero es bueno, verdad. Respeto todo, los abrazo y los respeto, pero bueno, sí, sí me genera simpatía. Bueno, en fin, entonces las categorías que un poco se conversan para poder entender estos fenómenos tienen que ver con, por una parte, hablar de las instituciones del cristianismo y por otra parte reconocer a la religionicidad popular, digamos, reconocerlo como algo que sale de las clases populares, entendiendo a la cultura popular y al pueblo como términos que tienen que ver con la gente y la sociedad que no posee el poder económico o político. Y bueno, estos grupos suelen tener santos, ídolos, por los que se entiende también de que se depositan cosas, se depositan desde sueños hasta frustraciones. Es un poco, creo, reflejo del sentimiento popular estos ídolos, justamente. Obviamente, así como alguna característica que repasábamos al principio, es que tienen una cara luminosa y una cara tenebrosa, pero también tienen gente que los ama y los santifica y gente que los detesta, que no los puede ver, que les critican y les cuestionan cosas. Eso les pasó absolutamente a todos los ídolos, incluso a los que se les atribuye ser santas, como por ejemplo Gilda, también tenía sus detractores, gente que por ahí no concibe a la cumbia como un género válido. Obviamente menos van a considerar que pueda tener algún tipo de santidad también. Bueno, por un lado también la gente que sigue a Rodrigo el Potro, yo tampoco tenía muy claro que le atribuían como el sentido de ángel y me llamó la atención respecto a lo femenino y lo masculino, que Gilda mujer es santa y él no es santo, él es ángel, me llamó la atención esa diferencia que se hace también. Y después lo que quería contarles es que vieron que a mí me gusta Duki, que hoy cumple años, 24 de marzo también, y hay una canción que él escribe, con Bizarrap, en realidad es un tema con Bizarrap, que se utilizó mucho en TIC Sport, se utilizó en el Mundial anterior para hacer algunos edits de buenas jugadas de Messi. Sí. Y escuchemos un poquito porque después les quiero hacer como un repaso de algo que dice la letra en específico, que me parece que escribe muy bien a los ídolos en general.
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0: tal de nosotros que no. Bueno, ¿por qué les traigo esto? ¿Por qué se usó este tema para hablar de Messi? Porque había una historia que él contaba de superación, de obstáculos, que un poco podría atribuirse a la historia de Messi, pero yo creo que hay partes de pasajes de esta canción que podrían ser puestas en relación a las características que vimos al principio que completan a un ídolo popular. En principio dice, me fui para la calle, me metí en el rap y dejé los estudios, o sea, nos habla de una crisis inicial de este ídolo. Pegó una canción y aunque no tenía plata me creí millonario, habla de la pobreza, de la falta de dinero, que es algo que decíamos que era una de las características, el pase desde estar en las malas o de ser muy humilde a de repente pegarla económicamente. Después dice, mi vida parece muy fácil ante los ojos de un extraño, pero las presiones se vuelven más grandes y los miedos toman más tamaño. Podemos recordar a Messi en su momento más crítico, que es lo que hablábamos hace un rato. Él estaba creciendo profesionalmente porque ser parte de una selección argentina es algo a lo que muchos argentinos que juegan al fútbol aspiran, y sin embargo, en vez de estar disfrutando de ese logro profesional, el chabón estaba cuestionado, triste, enojado con los argentinos, con la prensa y demás. Y creo que lo que repasa acá es como, bueno, a medida que crece la popularidad, también crecen las críticas, porque cuando uno está en el anonimato no te llegan tantas las críticas que puedan tener sobre vos, entonces estás más expuesto, llegan más críticas también en relación a tu trabajo o a lo que sea que estás haciendo. Después dice, Hablan como si no conocieran el fracaso, muchos se rinden, pero no es el caso. Nuevamente podríamos decir esto de Maradona, de Messi, sí, de un montón de ídolos populares. Justamente este viaje del ídolo o del héroe que atraviesa ciertos vaivenes, ¿se dice?
2: Sí, ¿no?
0: Claro.
2: Sí, sí, sí.
0: Antes de poder encontrarse con lo que sería el éxito, según las interpretaciones que cada uno le dé a eso. Habla de humildad, de familia. Ese también es un valor muy común que se le atribuye a los ídolos, como el de ser familieros, amigueros, ¿no? Como esa cosa colectiva que a los argentinos les interpela bastante. Después dice, la vida me pegó de frente, igual me levanté y la tengo entre las cuerdas. Gracias a mi gente y a mi familia por ayudarme a salir de la M. Y acá habla porque, bueno, Duki también tuvo su paso por las drogas, que lo pasó muy mal y salió en compañía y demás. Y todos los ídolos de los que hoy estuvimos hablando también tuvieron una etapa sí, oscura, no necesariamente como la de Duki, pero sí momentos más duros de la vida que tuvieron que salir y con la presión de ser mirados. Porque pasar una etapa oscura en tu vida no es lo mismo en el anonimato que siendo un... Claro, sí, un sí, ídolo sí, y con la posibilidad de que acá nos reunamos en los medios y opinemos y demás. Bueno, ponele, el chabón dice cosas como cumplió mi misión de rapero, le compré a mamá la casa que quería. Esta cosa familiar, vieron, del papá de Messi, sí, los padres de Maradona, ¿no?
1: Como sí, que sí, sí, sí, vale, sacar a la familia de la pobreza, ¿no?
0: Exacto. Es... Sí, sí, sí. Bueno, y finalmente esta canción de Duki termina diciendo que está cada vez más fuerte, que después de tantos años yo no le diría suerte, y eso es algo que se completa en todos estos ídolos, que lograron mantener su legado durante muchos años, y después de tanto año claramente no fue suerte. Así que bueno, eso fue el más de datos.
1: Nos encantó, a mí me hacía acordar mucho, no es argentina, ella claramente, pero me hacía acordar mucho a, creo que no solamente se traduce al ídolo argentino, ¿no? Como que lo podemos traducir a internacionales, no se me hace pensar en Britney Spears, viste, claro, como verdad, todo sí, su lado súper luminoso, todo lo que era ella, y el lado como oscuro, que también fue causado por esa luz, ¿no? De la exposición. De y
0: Britney sí, también tiene estampitas, todo que se hacen de...
1: Claro, sí, sí, está sí, santificada, sí, y esto de que comentabas vos de como la muerte simbólica, ella todavía vive, pero para mí tuvo una muerte simbólica, ya no es lo que es ella, o sea, sí, cuando sí, se sí, habla de Britney, se habla de la otra Britney, ¿no? De la cual, que está viva ahora, entonces como que no sé, muchos ejemplos los podía traducir ahí en ella y su etapa, bueno, oscura, cuando ella se rapó, cuando le pegó a un periodista con un paraguas, ¿te acordás?
0: Sí, bueno, y Taylor Swift, que no es de mi generación, pero que muchas chicas, chicos, ahora la consumen, creo que está teniendo ese viaje también, ¿no? Se pelea con el poder político, se pelea con Trump, que ahí decíamos, bueno, una característica del ídolo popular tiene que ver con desafiar al poder, a lo establecido.
1: Claro, tiene... una Lali.
0: Sí. Claro. Bueno, sí, yo creo que quizás en 20 años Lali va a ser de las artistas que persistan posiblemente. Vieron que siempre salen como grupos grandes de artistas y algunos que, bueno, creo que tiene un poco de esas características. Y también Taylor Swift ha tenido momentos en los que fue muy cancelada, después nuevamente resurge. La gente que está, bueno, en contra de Trump se aglutina con Taylor Swift también. Creo que hay varios casos de ídolos y que entran muy bien en esas características que un poco repasamos. Así que bueno, nada, chicos, me alegra poder problematizar con ustedes sobre nuestros ídolos. Y aparte, nada, lo que se demuestra es que pasan los años, cambian los gustos, cambia todo, y sin embargo Argentina sigue con ese poder de seguir construyendo ídolos.
2: Sí.
0: ¿No? Porque hablamos de Fangio, hablamos de Gardel, hablamos de
1: Riquelme.
0: Maradona, Riquelme. Hay varias generaciones en todos esos que mencionamos y siguen surgiendo nuevos ídolos populares. Posiblemente ahora todavía no terminamos de visibilizar a todos los que van a quedar como con un legado por delante, los que nos van a dejar un legado por delante, ¿no?
2: Me encanta pensar esto porque siempre también... uno pensaba en que yo tengo estampitas de Messi en mi billetera, ¿no? Como que digo, mirá, claro, yo no sé si santifico a alguien, y después pensaba, ah, no.
0: Sí. Claro, tenés tu religión popular.
2: Sí, sí, sí, sí, sí. Creo que hay algo ahí, ¿no? Que
0: ¿es incompatible o no con la iglesia maradoniana?
2: Creo que es incompatible un poco, pero bueno, es el Mesías.
0: Claro.
2: Es el Mesías. Va por ese lado.
0: ¿Vos tenés Santa Britney? ¿En tu billetera?
1: En la billetera no, pero tengo una taza.
0: Ah, ¿sí?
1: Sí.
2: Wow.
0: ¿Cómo va surgiendo?
1: Tengo una taza, tremendo, chico. ¿Cómo tenemos algún santo por ahí?
0: Mira.
2: Estás sacando la chapa.
0: Che, y fenómeno para analizar en otra ocasión, ¿por qué en Rusia se enloquecen por Natalia Oreiro? Ah, es un fenómeno tremendo. Analizar aparte, ¿no?
1: Bueno, es lo mismo que los chicos de Cansi Ángeles en Israel.
0: Tal cual,
2: sí. ¿Viste? O Argentina en Bangladesh.
0: Claro. Uh-huh. Armaron sus propios ídolos populares, pero con argentinos.
1: Claro, sacados de otro lugar totalmente distinto.
0: Sí. Bueno, señores y señores, esperamos que hayan disfrutado este recorrido de 2 horas. Nos reencontramos el día de mañana,
2: sí.
0: En el mismo dial.
1: Así es, nos vemos. Hasta mañana.
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8: 14 horas en la República Argentina, 2 grados 4 décimos la temperatura en Río Gallegos, 90% de la humedad, viento del oeste a 15 kilómetros, el cielo ligeramente nublado.
7: Provinciales.
8: Silvia D'Andrea confirmó que la velada patriótica será el 8 de julio en el boxing de Río Gallegos. El Ministerio de Gobierno, a través de la Secretaría de Estado de Cultura, ultima detalles para la realización de la tradicional velada patriótica para conmemorar el Día de la Independencia el próximo 8 de julio en el escenario mayor del Atlético Boxing Club. La propuesta incluirá una feria gastronómica, espectáculo de artistas locales y un cierre sorpresa con un número nacional.
7: Regionales.
8: Becaria chubutense fue distinguida a nivel nacional por su aporte a la ciencia y la tecnología. El gobierno del Chubut, a través de la Secretaría de Ciencia y Tecnología, destacó la distinción obtenida a nivel nacional por Yamila Arias, becaria doctoral cofinanciada por el organismo provincial y el CONICET. La investigadora chubutense fue reconocida con el máximo galardón en la categoría Ciencia y Tecnología del Premio Rotary Jóvenes por la Excelencia 2026. Ingeniera en Alimentos, Arias desarrolla su formación doctoral en el Centro de Investigación y Extensión Forestal Andino Patagónico, donde lleva adelante investigaciones orientadas al aprovechamiento de recursos naturales regionales con potencial aplicación en la industria alimentaria.
7: Nacionales.
8: Causa Cuadernos revelan que un contratista usó plata de un gasoducto para contratar a Ricky Martin. El ex jefe de fiscalización de Exafip, Jorge Tesolim, confirmó que durante una revisión de las cuentas del empresario Raúl Bertúa se pudo comprobar que en el 2015 se contrató a Ricky Martin para un show en Mar del Plata. Así lo indicó el martes ante el Tribunal Oral Federal 7 en una nueva audiencia del juicio por la causa Cuadernos.
7: Internacionales.
8: Trump amenaza con poner fin a conversaciones si Irán cobra peaje en el estrecho de Hormuz. El presidente de Estados Unidos dijo este miércoles que Irán aseguró a Washington que no busca cobrar peajes, tarifas de seguros ni otros cobros a los barcos que transitan por el estrecho de Hormuz y advirtió que las negociaciones entre las dos partes terminarán de inmediato si la información resulta ser falsa.
7: Deportes.
8: Historia y orgullo. Argentina, campeón mundial de básquet para atletas con síndrome de Down. La selección argentina de básquet para atletas con síndrome de Down se consagró campeona del mundo en el mundial disputado en Hungría, luego de vencer a Turquía por 23-18 en la final y cerrar una campaña perfecta. Cielo ligeramente nublado en Río Gallegos, buena es la visibilidad, viento del oeste a 15 kilómetros, 1 grado 4 décimos bajo cero, la sensación térmica, la temperatura 2 grados 4 décimos.
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1: En junio, Santa Cruz avanza con obras que llegan a cada rincón de nuestra provincia. Cañadón Seco. Se puso en funcionamiento el pozo acuífero número 49. El agua vuelve a fluir con fuerza, normalizando el servicio para toda la comunidad. Río Gallegos. Regularización de terrenos en el barrio Patagonia. El IDUB fortalece el acceso transparente y equitativo a la vivienda para 56 hogares. También se abrió la licitación por más de 1.300 millones de pesos para la obra civil de la planta de alimento balanceado de Santa Cruz Puede Sau, un paso clave para nuestra producción. Cabo Vírgenes, Río Gallegos. Se reconstruye el mirador de Cabo Vírgenes con una inversión de más de 4 millones, un espacio emblemático que vuelve a brillar para vecinos y visitantes. Tres Lagos. Comenzó la construcción 20 viviendas para Manzana 35, obras que fortalecen el acceso a una mejor calidad de vida. La inversión es de 2.000 millones de pesos. Caleta Olivia, más de 4.400 millones de pesos para un nuevo polideportivo. Un espacio moderno para el deporte y la comunidad. 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

0: 14 horas, 8 minutos, bienvenidos una tarde más a esto que es Punto Provincia. Hoy reencontrándonos conmigo misma, con mi voz, ya que no estuve estos días porque, bueno, la vida de madre me tuvo afuera 2 días, mi hijo enfermo, pero estuvo cuidando nuestro nidito. Acá, Constanza Ryan, ¿cómo le va? Bienvenida, muchas gracias por hacer el aguante.
1: Hola Fer, un abrazo grande a ti, a todos los que están del otro lado también. Nos encontramos una vez más. Yo dije, ojalá que se mejore mi amigo personal, porque así le digo a Nicanor. Sí, son tiempos, viste, que el solcito parece que te va a iluminar y un poco más y no calefacciona nada.
0: Iluminada, tranquila.
1: Es mentiroso. Mira, hoy entré a una panadería.
0: Todo es mentira. Todo es mentira.
1: Y estaban teniendo esta conversación las chicas que atendían y dicen, qué lindo que salió el sol. Y dice, igual no calienta nada. Es mentiroso como mi ex, dijo.
0: Apa. Hola, Sandro. ¿Cómo estás? Acá está Sandro buscando sus pilchas que se olvidó en el estudio.
1: Así es el ida y vuelta en LU14 con todos los programas que tenemos. Pero bueno, aquí nos encontramos una vez más. Ha salido el sol efectivamente y tenemos entrevistas, canciones, de todo para compartir.
0: Exactamente, exactamente. Bueno, nuestro equipo se completa con el gran Coy Cárcamo, a quien no le gusta informarse por el USU TV ni ningún streaming. Un genio de la vida.
1: ¿Cómo estamos, Coy?
0: ¿Cómo estamos? Está un poco serio, Coy. ¿Qué le pasa? ¿Le anda pasando algo?
1: Le pedí que me descargue 78 canciones 2 minutos antes de entrar.
0: Ah, bueno. No, yo me adelanté y le pedí a Tommy Lee López, quien estuvo esperando muy amablemente en el turno anterior, que se baje ahí unos temitas del gran Leo Messi, que hoy está de cumpleaños. En el área de informativista está la gran Mendu Andrea Rizzo, con Silvina Ojitos de Cielo Cárdenas. Ya lo veo por ahí a mi amigo Cristian Gómez, que está haciendo no sé el aguante.
1: Otro hombre que resuelve.
0: ¿Cómo anda, Cristian? ¿Bien? ¿Bien? Recién llegadito de la cuenca carbonífera, ahí se fue a pasar unos días.
1: Le dije, ¿y qué onda la nieve? ¿Te tiraste de podopatín? Y me dice, está todo medio embarrado. Todavía no
0: llegaba
1: la nieve.
0: Exactamente, pues la nieve llegó ahora y el equipo también se completa con Claudio del Ruso Quirós, que no sé por dónde anda, debe estar trabajando arduamente. Gustavo Allende, Sofía Maldonado en redes sociales, Gustavo en la producción. Y nada, y ustedes que están del otro lado, obviamente, como le gusta decir acá a mi amiga Cota Ryan, nosotras nos estamos tomando unos matecitos y les cuento que la temperatura actual, hoy me levanté muy temprano y estaba todo helado.
1: ¡Qué frío!
0: Mucho frío, bueno, vos igual, mujer que madruga. 2 grados 4 décimos la temperatura actual en nuestra ciudad capital. La térmica, 1 grado bajo cero en este momento, 90% la humedad, viento del sector oeste a 15 kilómetros en la hora. Va a estar mayormente nublado en lo que resta de la tarde y para el día de mañana también les adelanto que va a haber un poquitito de lluvia por la noche. Estuvo nevando en varios lugares de la provincia de Santa Cruz, pero esa parte se la voy a dejar acá a Cota.
1: Así es, en Río Turbio ponemos el punto en la cuenca carbonífera. Cayó un agua nieve, pero se espera que la nieve fuerte comience este fin de semana. Está pronosticado para jueves, viernes y sábado nevadas durante todo el fin de entonces en la cuenca. La temperatura actual es de 3 grados 8 décimas, la sensación térmica de 2 grados 5 décimas, la humedad del 49% y se espera una máxima de 4 grados, aunque por la mañana las sensaciones térmicas llegaron a menos de 4 grados bajo cero. Nos cuentan a través del 2966-700384 cómo están viviendo y desde dónde nos están escuchando.
0: Totalmente, y también desde nuestra página web nos pueden escuchar, que es
1: lu14.santacruz.gov.ar. Allí me encanta el botoncito que sigue vigente que dice Vamos Argentina. Lo único que les voy a decir
0: ahí
1: es...
0: Ahí lo veo ya, Claudio Quirós.
1: Por ahí. Allí nos pueden escuchar en vivo y revivir todas las entrevistas que van en los distintos programas de LU14, la más potente de la Patagonia. Así que no se lo pierdan, ¿eh? Allí pueden volver a escuchar las notas y a repasar todo lo que tiene que ver con nuestras redes.
0: Así es, nos vamos a Puerto Deseado. Esta temperatura data de las 9 horas, no se ha actualizado el Sistema Meteorológico Nacional. 3 grados, 4 décimos, 89% la humedad, viento del oeste a 10 kilómetros por hora. Me imagino que para estas horas ya habrán superado esta temperatura, ya que la máxima estaba estipulada en 6 grados. 9, está nublado en Deseado, va a estar nubladito por la tarde, pero mañana ya mejora el tiempo por Puerto Deseado,
1: Ponemos el punto de nuestro punto provincia en Perito Moreno, la mejor localidad de Santa Cruz, aquí con la embajadora presente. Nevó, efectivamente, en Perito Moreno. Actualmente la sensación térmica es de 4 grados, la temperatura de apenas 5 y se esperaba justamente una máxima de 5 grados para el día de hoy. También con un pronóstico de lluvias y nevadas para lo que será jueves y viernes.
0: Y me da como el de tren, porque tengo varias cosas en mente hoy. Hoy estoy como iluminada. Iluminati.
1: Un día ya no viene a trabajar y se queda cuidando el pipi y ya viene.
0: Exacto, exacto. Ya
1: me da idea, me encanta.
0: Me da que tenemos que hacer el tren de respeten los rangos Messi. Y a el favor. De 6-7, ahora que sí, lluvias y nevadas.
1: me gusta, dale. Hoy lo que sí, nosotros nos unimos al trend aquí de el que propuso Rodolfo Barilli, no sé si lo viste.
0: Sí, claro.
1: Que es que a las 10 de la mañana y a las 10 de la noche
0: se me pasó el de las 10 de la mañana, amigo.
1: Le cantemos el feliz cumpleaños al 10, que hoy está de cumpleaños, 39 años, Lionel Andrés Messi. Muchas gracias por todas las alegrías populares que le das al gran pueblo argentino, que se merece salud y sin dudas las alegrías populares del fútbol.
0: ¿Sos Team Messi? ¿Qué onda?
1: Viste que yo no sigo mucho fútbol, pero...
0: Navi,
1: team,
0: esa no es...
1: ¿Team en qué sentido?
0: Digo, no es necesario.
1: ¿La grieta Messi-Maradona?
0: No sé.
1: Para mí la comparación
0: no existe la grieta. Lo que no. Por ahí me... Bueno, igual es digo, a ver, polémico o así como raro que le solicitamos a los... Como que le exigimos a las personalidades que se ubiquen o que tengan una posición política respecto a las cosas. Y a mí no me gusta, o sea, yo lo requiero a Messi, pero por ahí me gustaría que se involucre más en algunas cuestiones nacionales. Polémico, Entiendo. Digo, o sea, esta es mi opinión.
1: Es igual de válida que la gente que piensa que es simplemente un deportista y que no le debe nada a nadie.
0: Exacto.
1: O sea, en ese sentido...
0: Digo, pero una persona tan influyente...
1: Claro.
0: Me gustaría una expresión de deseo esto, ¿eh?
1: Está a tiempo todavía, eso es lo bueno.
0: Leo, estás a tiempo si me mira, disculpame, si me deja de comer torta, de comer Doritos, Nacho y todas esas, pero Nacho y todas esas cosas.
1: La milanesa de la cocinera.
0: La milanesa de Celia, que dice que su comida favorita son las milanesas napolitanas que le hace Celia a su mamá. Te pido por favor que recapacites.
1: Y si no, también uno entrar en la disyuntiva, también como espectador y como seguidor, de decir, bueno, quizás él simpatiza más con Trump. Y...
0: No.
1: ¿Cómo que no?
0: No creo que
1: simpatice. ¿Y si sí?
0: No.
1: ¿Qué te pasaría a vos? Ahí ya entra el proceso personal de justamente lo que hablaba Jessica Romero recién, ¿no? La cuestión de armar y desarmar los ídolos. ¿Y por qué los vamos a criticar y por qué los vamos a seguir? Es mucho más complejo para mí, ¿eh?
0: A ver... siempre decir lo mismo, como deportista, no sé, es un 20, un 100, un 1000, no, el 10 le queda chico, obviamente. Pero bueno, esto, ¿no? De decir, pucha, involucrate, no sé por qué le estamos pidiendo un Messi que se involucre. Estamos desamparados, Leo, te lo pido.
1: Claro, es que uno busca una referencia quizás de otro sentido.
0: Se nos fue el Diego.
1: Claro.
0: Se nos va Tati Almeida, se nos va el Indio, nos están quedando pocos de nuestro lado. Necesitamos...
1: La cuestión es el tipo de referencia que uno busca. Yo creo que tenemos un gran problema en la actualidad que ya va más allá de Messi, que tiene que ver con que es muy difícil construir así figuras con tanta relevancia, porque es todo muy abstracto, es todo muy rápido, es todo muy inmediato. Entonces la fama viene,
0: no hizo nada,
1: pega su pico y se va.
0: ¿Vos entendés que este pibe no hizo nada mal? Nada mal hizo.
1: Que nosotras se... le buscaba la vuelta.
0: Bueno.
1: Sí, para mí tampoco
0: hizo nada mal. Es un pibe que nunca hizo nada mal.
1: Para mí tampoco hizo nada mal, ¿eh?
0: Ya el hecho de existir, te quiero mucho, Messi.
1: Te quiero, Messi. Hay un sticker que mandó Daniela Mancilla, sí. Proboste, que le mandamos un beso.
0: Daniela, espero que me estés escuchando.
1: Te lo regalamos.
0: La verdad, Daniela, qué ganas de ir a... Ay, Dios. Ella sabe por qué le estoy diciendo eso.
1: Chalay, las internas.
0: No, qué internas. Cosas recontra positivas. Recontra positivas para Daniela Proboste, más que nunca. Una chica muy afortunada, solo. Una chica muy afortunada, lo único que te voy a decir.
1: Ah, bueno, mira vos. A mí me encantó el sticker que mandó, que es un perrito como chiquitito. Como deforme que dice, te quiero mucho, Betty. Si querés, después a lo largo del programa podemos ver todo lo que tuvo como consecuencia su figura, ¿no? Tengo audios hablando de él, tengo poemas, tengo canciones.
0: Y ahora un poema.
1: Así que vamos a compartir
0: un
1: eso
0: temazo de el tema del tren vamos a compartir ahora, el que están bailando en todos los colegios, el que tenemos que hacer nosotros acá en la radio. Están todos invitados, los que quieran participar nos mandan su video, nosotros después mandamos a editar.
1: Y así con esto, las primeras canciones volvemos y hay entrevistas y mucho más para compartir. Hasta las 4 estamos con ustedes en Punto Provincia. ¡Argentina!

0: La gestión integral es eso, es hacer un poco de todo. Pero bueno, muchas gracias, chicas, por la invitación y saben que siempre está bueno venir al estudio igual. Así que, pero bueno, sí, en realidad hacemos un poco de todo, coordinamos un poco entre todas las áreas, con otros entes también, así que sí, estamos a full.
1: Lo que nos convoca hoy tiene que ver con la distribución de leña, ¿no? Una herramienta tan esencial que pasan los años y se sigue necesitando en los distintos puntos del interior de la provincia. Contanos un poco cómo viene avanzando, cómo lo están trabajando.
0: Sí, todavía nos queda mucha gente que no tiene acceso al servicio de gas. Si bien se ha avanzado mucho en este tema en nuestra localidad, a través de lo que ha ingresado de los fondos UNIRSE, que se ha invertido a través de lo que se distribuye a servicios públicos, se han ampliado las redes, pero bueno, igualmente le sigue costando mucho a la gente tirar lo que es el servicio para adentro. Entonces, bueno, estamos también ayudando con eso, pero de todas formas, de manera paliativa, hemos continuado, como venimos haciendo del 2024, con la distribución de leña, tanto acá en la ciudad como en el interior provincial. Y bueno, en esta oportunidad hemos arrancado este año distribuyendo en las zonas que son por ahí más complicado el acceso. Y empezamos por lo que es Lago Posadas, Perito Moreno, Puerto Deseado, bueno, igual va a seguir Puerto Deseado, pero lo que es Los Antiguos y Las Heras también, que se va a estar concretando seguramente mañana. Pero bueno, son varias localidades en las que ya han recibido leña y las que van a continuar. Hoy estamos en Calafate también, en Tres Lagos estuvimos ayer. Así que bueno, por suerte hemos podido seguir con lo que fue la compra de las 1000 toneladas, que bueno, le dimos prioridad a ese trámite y por suerte se avanzó mucho, así que estamos ya en la distribución de las 1000 toneladas para toda la provincia.
1: Y destacar que se esté distribuyendo implica que hay un trabajo previo, ¿no? De contactar a esas familias, de ida y vuelta, de la necesidad. ¿Cómo es un poco ese laburo previo?
0: Sí, tal cual. Ese es un trabajo que articulamos con varias áreas del ministerio y con otros entes igual. En realidad, desde enero venimos haciendo diferentes rastrillajes tanto en Río Gallego a través de los SIC, como en el interior a través de las delegaciones, trabajando también en algunos casos con los municipios, en otros casos con coordinadores zonales, y hacen el puerta a puerta, que es ultra necesario y que es lo que nos encomendó el gobernador y bueno, el ministro Sebastián también.
1: Así que si les tocan la puerta, abran y cuenten sus necesidades, sí, así los cual. Ayudan. La vergüenza es otra cosa, ¿sí?
0: No, tal cual, y sí. Y entonces, bueno, lo que yo siempre digo es que la entrega de leña y del carbón es como, digamos, como la punta del iceberg muchas veces, porque
1: a no nosotros es una solución definitiva,
0: claro,
1: es un paliativo,
0: netamente paliativo eso.
2: Recién decías que entregaron en zona norte, en localidades como Perito, Los Antiguos, Posadas, ¿por alguna razón en particular? ¿Porque se sufre más el frío? ¿Tienen algún criterio, digamos?
0: Sí, en realidad lo hacemos primero por la época en la que estamos, sí. Por cuestiones de accesibilidad. Uh-huh. Por las rutas, por
1: sí, después de etapa de nieve.
0: Sí, tal cual. Entonces por eso empezamos, por lo que es todo el corredor de la ruta 40 y bueno, estamos también la semana que viene vamos a terminar con la cuenca en ambas localidades y ya estuvimos en Calafate, ahora está por llegar a Calafate el camión hoy. Y bueno, y hemos empezado por las localidades en las que después es más difícil el acceso, que eso nos dio un poco la experiencia de arrancar al revés en otro año y que después sea imposible entregar en algunos lugares, ¿viste? Pero bueno, eso.
2: Así somos los de Perito.
1: Acá tenemos a la embajadora de Perito Moreno. Sí. Y estamos dialogando sobre la entrega de leña en distintos puntos de Santa Cruz. Respecto a todos los abordajes paralelos que van, ¿no? Porque imagino que llega la leña y las familias dicen, bueno, pero además necesito tal u otra cosa, no sé, ropa de abrigo, alimento. Eso también me imagino que debe servir ese contacto, ¿no?
0: Sí, en realidad es esencial eso. Es, como le decía muchas veces, la punta del iceberg, una vez que nosotros llegamos con leña, con carbón, siempre va un equipo del ministerio integrado por más personas del área de abordaje y eso, que se encargan de hacer la reseña correspondiente y ahí es donde encontramos, en donde se ven el resto de las necesidades que pueda llegar a tener la familia y bueno, ya abordamos de manera diferente.
2: Claro, es como la puerta a contactar a desarrollo, por así decirlo.
0: Exactamente, sí.
1: Y le estamos hablando con el director provincial de gestión integral de desarrollo, Leo Ojeda. Nos contabas las cositas que fuiste aprendiendo, por ejemplo, de la distribución con las distintas experiencias de la entrega de leña. ¿Qué otra cosa ven que ha cambiado en estos años desde que comenzaron allá por 2024 y ahora en 2026

0: que o pudieron ir mejorando o ajustando o
1: no,
0: que haya
1: sí,
0: cambiado
1: sí.
0: Por el
1: lo primordial, lo primordial es el tiempo de anticipación con el que hacemos los trámites, primero nosotros, que arrancamos ya. Nosotros venimos de una tarea previa con el Consejo Agrario, que es a partir
0: de...
1: conseguir
0: recursos.
1: Claro, sí, sí. Porque por un lado tenemos lo que nosotros recolectamos a principio de año a través de la tarea de reducción de combustible forestal que hicimos con el CAP. Uh-huh. Y después, por otro lado, fue la compra de leña que se gestionó mediante la licitación número 7, licitación pública. Y bueno, o sea, nosotros eso es lo que pudimos lograr a través de esto, es empezar a repartir un poco antes la leña e ir administrándola, no salir tampoco a repartir a la
0: Bartola.
1: Claro,
0: para la foto no, eso ya se lo dejamos
1: no,
0: a otra gente.
1: No, obviamente sí. y bueno, entonces eso nos hizo poder anticiparnos un poco en la distribución y cubrir, porque si bien todavía no empezaba el invierno cuando arrancamos, ya empezó a hacer frío igual y la gente necesita igual la leña, entonces... Empezamos a cubrir la necesidad un poco antes, mientras llegaba lo de la compra, y que por suerte estamos bien con eso.
0: Y con la suerte eso también de que el invierno este viene tranqui, por suerte, la
1: sí,
0: verdad que...
1: la verdad que sí.
0: Este invierno viene tranqui.
1: Sí, nos tocó la primera vez en el 2024, uno de los peores inviernos en el último tiempo, y justo fue la primera vez que arrancamos con todo esto, así que fue terrible. Pero
0: distintos desafíos que dependen de tantos factores, ¿no? Que bueno, lo vamos hablando año a año aquí en Radio Provincia. Ya nos estamos quedando sin tiempo, Leo, así que quería consultarte si las familias todavía pueden contactarse con ustedes en caso de necesitar este tipo de servicio o si tienen ahora que sigue en la agenda, ¿no?
1: Sí, nosotros, tanto en el interior, se pueden contactar con las delegaciones nuestras que tenemos en la mayoría de las localidades de la provincia o con los coordinadores del gobierno también. Y bueno, en Río Gallegos, a través de los números que salen en las redes sociales del Ministerio de Desarrollo Social, Igualdad, Integración, todo eso, en los números telefónicos que están publicados ahí.
0: Perfecto, así que ya saben, amigos, ante cualquier necesidad se comunican con Desarrollo. Por acá, por Punto Provincia, pasó Leonardo Ojeda.
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7: 14:30 en la República Argentina. Temperatura en Río Gallegos 4 grados 2 décimas. Humedad 81% y viento del oeste a 21 km/h.
6: Provinciales.
7: El Hospital Regional dictará una diplomatura sobre calidad y seguridad del paciente. El Hospital Regional de Río Gallegos, en conjunto con la Universidad Nacional de la Patagonia Austral, inicia este lunes 29 una capacitación virtual destinada a profesionales de salud y toda la provincia. La propuesta académica busca optimizar la atención sanitaria a través de herramientas modernas de gestión y comunicación.
6: Regionales.
7: Realizarán una charla abierta sobre salud visual en Trelew. Este viernes 26 de junio se realizará en Trelew una charla abierta sobre salud visual a cargo de la oftalmóloga Gabriela Guevara, quien brindará información y recomendaciones sobre glaucoma, diabetes y cataratas. La actividad tendrá lugar a las 16:30, 16:30 en Julio Roca 684 y es organizada en el marco de una propuesta de prevención junto al Rotary Club de Trelew.
6: Nacionales.
7: Impulsan la remediación de Sierra Pintada para reactivar la producción de uranio en Mendoza. El secretario de Asuntos Nucleares, Federico Ramos Napoli, encabezó una recorrida por el complejo minero fabril Sierra Pintada en San Rafael, Mendoza, para coordinar junto a las autoridades provinciales el avance de la remediación de los pasivos históricos del medio por una instancia necesaria para una eventual reactivación de la producción de uranio.
6: Internacionales.
7: El Senado estadounidense le puso un freno a Trump. El Senado de los Estados Unidos aprobó una resolución sobre poderes de guerra contra Irán que impide al presidente Donald Trump emprender nuevas operaciones militares en Irán sin la aprobación del Congreso.
6: Deportes.
7: ¿Quiénes son los jugadores de la selección argentina que deberán cuidarse ante Jordania? La selección argentina llegará al partido ante Jordania con la tranquilidad de tener asegurada la clasificación a los 16avos de la final del Mundial 2026 y también en primer puesto del grupo J, aunque debería tomar recaudos con los futbolistas que están al límite por acumulación de tarjetas amarillas. Cielo ligeramente nublado en Río Gallegos, viento del oeste a 21 km por hora, temperatura actual 4 grados 2 décimas.
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0: Vení, vení, que estamos en Punto Provincia compartiendo este miércoles 24 de junio, el día más argentino de la semana y día de ranking. Pero antes del ranking, tengo dos noticias para vos.
1: Ya estamos en invierno.
0: ¿Y eso qué significa? Ah, el 21, el 21 de junio.
1: Ibas a decir el día más frío, el día más invernal, el día más...
0: más argentino de el año. Y antes de ir con el ranking de cada miércoles, vamos a repasar dos noticias. Una internacional y una santacruceña.
1: A ver,
0: ¿qué tienen que
1: ver? Vení, a ver, a ver.
0: ¿Qué tienen que ver con nuestra identidad? Uh-huh. ¿Por cuál querés que empecemos? ¿Por la santacruceña o la internacional?
1: No, por la santacruceña. Siempre el santacruceño primero.
0: El santacruceño primero, claro que sí. El primero tiene que ver con que se confirmó. ¿Qué? Es oficial.
1: ¿Qué?
0: La velada patriótica del 9 de julio va a ser el 8 de julio en el Boxing Club.
1: ¡Tremendo!
0: 8 de la noche. Nos vamos a encontrar para celebrar con comida tradicional, con cuadros folclóricos.
1: Escuela Provincial de Danza, seguro.
0: Espectacular, la argentinidad del palo. Y yo no me había dado cuenta que es feriado largo, hay feriado puente. Es el 8 de julio celebramos, 9 de julio feriado, 10 de julio feriado.
1: Y arrancan las vacaciones de invierno para los pibes, ¿o no?
0: Y ahí arrancan las vacaciones de invierno para los peques a partir del 13, que bueno, fue oficializado el día de ayer también.
1: Exactamente, bajo el decreto número...
0: Nosotros iremos contándoles nuestras rotaciones aquí de Radio Provincia.
1: Ah, pensé que íbamos a decir, nosotros iremos a comer unas empanadas y que la gente de cultura nos va a invitar.
0: Por supuesto,
1: vamos a cubrir. Mario,
0: vamos a hacer, entrevistas, vamos a estar ahí, espectáculos, gastronomía, participación del interior, el ballet Amaycay, la Escuela Provincial de Danzas, bailarines de Caleta, músicos de San Julián, de Gregores, una impronta federal con una planificación institucional que contempla un circuito productivo dentro del Boxing Club que va a beneficiar de manera directa a entidades locales. Así que bueno, buenísima la noticia de saber que entonces el 8 de julio nos encontraremos una vez más en el Boxing Club para celebrar la independencia.
1: Eras de, ya que estamos así tan patriotas, eras de bailar para las festividades nacionales, así... Tipo pericón, minué, chacarera, samba, paso doble.
0: La verdad que no. Yo lo máximo que hice en algún acto escolar fue leer. Y acá estoy.
1: ¿Leer las prosas? Tipo...
0: Leer, conducir y llevar adelante el acto, hacer locución.
1: Eso. Ah, ya de
0: ya de bebé. Sí,
1: ya de bebé locutaba actos la tipa, mírala.
0: Yo feliz, olvídate.
1: Qué lindo, ¿vos? ¿No? Qué lindo. No, yo sí.
0: Zarandeabas, zapateabas todo.
1: Yo sí faltaba algún caballero. Algún ahí gaucho, todo me clavaba, me vestía de hombre, lo que sea.
0: Y te iba a zapatear.
1: Sí, me iba a zapatear, a hacerle la segunda a la que me necesite y si no también. Pero bueno, medio como el pericón es uno de mis fuertes, el pericón. Me encanta el pericón. Tenía mi compañero yo de pericón, de
0: fijo,
1: baile.
0: Digamos.
1: Fijo, Johnny Morfinqueo, le mando un gran abrazo, es profe de matemáticas hoy por hoy en La Plata.
0: ¿Cómo es el apellido?
1: Morfinqueo.
0: Muy buen apellido.
1: Muy autóctono, por supuesto. Sí. Así que nada, Johnny, este abrazo, este cariño es para vos desde acá, un amigazo de toda la vida, más conocido como Johnito para las amigas, muy querido en mi casa, además un chico muy muy buena gente, él, su familia, todos.
0: Tengo una pregunta muy específica, ¿envidiada por tus compañeras por bailar con el Johnito?
1: Envidiada.
0: Ay, va,
1: envidiada, ¿viste? Por bailar con el Johnito, exactamente. El Johnito es un pibe muy bueno, ¿viste?
0: Y pintón.
1: Sí, pintón. No te rías, estamos al aire.
0: Obvio. No, pero bueno, guardás ese momento en tu corazón.
1: Sí, entonces. lo atesoro en imágenes también. Y hasta que un día me rebelé, me pintó la rebelión. Y le dije, paren de ponerme de negrita, mazamorrera y candombera. A mí me mandan de dama antigua a bailar el minué, porque si no, no bailo nunca más. Yo ya me creía la...
0: Lo que sos, nena, lo que sos.
1: Lo que soy, gracias Constanza, gracias. Lo que soy, entonces nada, medio como que me planteé ahí con mis docentes y le dije, o me elegí de dama antigua, remedio de escalada, para arriba, no contás con mi presencia en el acto y yo miro desde el asiento con mi papá y te aplaudo, porque no voy a dejar de venir, pero no vas a contar con mi gran presencia, ¿viste?
0: Me desbloqueaste un recuerdo de una vez para un acto del Día de la Raza, que ya no existe más, hoy se llama Día de la Diversidad Cultural. En ese entonces, claro, 2000s, principio de los 2000s, se hablaba de Colón descubriendo América. Ya no se enfoca más así en los colegios, ¿viste? Uh-huh. Yo una vez fui como la estrella que soy, una de las estrellas que guió Colón.
1: No me digas.
0: Tremendo. Obviamente tenía una cartulina gris, nada más. Eso era el disfraz.
1: Bueno, no.
0: Pero lo alojo en mi memoria.
1: Lo que alojo mucho en mi memoria, hablando de disfraces así patrióticos y esto, es que una vez nos hicieron hacer de estatuas vivientes con la bandera argentina.
0: Qué difícil quedarse. Juguemos a ver quién se queda quieto más tiempo.
1: No, porque eran estatuas viviendo. Era como una estatua que de repente cobraba vida y ondeaba la bandera argentina y era para la jura de la bandera de los chicos de cuarto grado. Entonces nosotros íbamos con mis compañeras y mis compañeros a gimnasia artística, deportiva, rítmica, etc. Y a la profe Roxana Ortiz se le ocurre que era una muy buena idea. Mi papá, ¿sabes cómo me hizo la peluca? Este es un dato para todos los que están escuchando del otro lado. ¿Vieron los lampazos, los peludos?
0: Sí, obvio. Bueno. La mopa.
1: No, no es la mopa.
0: El lampazo.
1: El lampazo, okay. De la vieja escuela, sí, ese sí, que sí. Tiene como unos rulitos así, uh-huh, de hilos. Bueno, mi papá lo lavó, lo dejó secar con acondicionador de pelo, todo lo dejó ahí, le puso laca y lo pintó.
0: Quedó tieso el rulo.
1: Tieso, como rulo de estatua, el real. Y lo pintó con aerosol plateado. Y le puso 3 hojas de laurel en la frente, simulando que era tipo, no sé, Marco Aurelio, se pensaba que era mi papá. Y bueno, y así más o menos se fue armando el traje y le armó las pelucas a mis compañeras, etc. Todo muy trabajado, bueno, muy en equipo, en un perito en donde no había cotillón y etc.
0: ¿Si hay registro fílmico?
1: Hay registro de todo.
0: Estoy para eso.
1: Este fin de semana voy a hacer mates con fotos, como me gusta hacer a mí en invierno, y voy a apartar un par y voy a traer para compartir.
0: Me parece espectacular. Tal como la segunda.
1: Muy buena segunda.
0: Que tengo para ustedes.
1: Contanos.
0: Es internacional y se trata de la nena más famosa del cómic latinoamericano.
1: Amamos.
0: Como embajadora de la paz en la Ciudad de México. Estamos hablando de nada más y nada menos. Nada más que de Mafalda. Es una escultura del argentino Pablo Irarrázaval que se instaló en la plaza vecina a los museos Jumex y Somaya. Y yo pienso, qué momento el mundial, ¿no? Sí. Para poner ahí una cuota argentina que hable de paz, además. Uh-huh. Le gustaba pensar en recorrer el mundo, estaba interesada en la paz mundial y el globo terráqueo era su juguete favorito. Ya hay una estatua en Mafalda. ¿En San Telmo? Sí. En México también. Así que bueno.
1: Exactamente.
0: Cada vez somos más los latinoamericanos y americanos que se entienden a esta flequilluda divina, esta morocha argentina, que tanto nos ha enseñado sobre la paz.
1: Como tantas morochas argentinas que han enseñado tanto a esta patria.
0: Así que la niña más famosa del cómic latinoamericano, Mafalda, tiene una nueva escultura en Ciudad de México. Voy a tener que ir a sacarme la foto allá. En este
1: yo
0: contexto,
1: tengo mi tacita de Mafalda acá en la radio. La de Par en el mundo me quiero bajar. No hay frase que me represente más de adulta que esa, una visionaria, Mafalda.
0: Qué vigente todos sus mensajes, la verdad que a mí me siguen conmoviendo. Y en el contexto del Mundial de Fútbol, le pedimos a todas las personas que quieran sumarse a esta iniciativa de paz que hagan un acto de amor, dijo entonces el escultor argentino, que junto a la Asociación en Búsqueda de la Paz, presidida por Rachel Guerra.
1: Rachel Ward. Rachel Wars.
0: Sí, y vaya contradicción, ¿no? Estar a favor, uh-huh, de la paz y llamar y apellidarte Guerra. Bueno, ay, participó sí. el alcalde
1: Armando Paredes.
0: El alcalde Miguel Hidalgo, uh-huh, de Miguel Hidalgo, Mauricio Tebe. Bueno, ahí pueden ver, ay, las
1: cuando
0: fotos.
1: Cuando decís así como Miguel Hidalgo, perdón, pero me acuerdo del chavo estudiando con sí, el profesor Girafales, que te lo nombraban a Hidalgo todos los días.
0: Tal cual. Así que bueno, Mafalda tiene un lugar en México y también en nuestros corazones.
1: Y teníamos, recién hablábamos en el off, de que qué vigente que está, que en los Jacks, el chocolate Jack, está Mafalda, como que tuvo un resurgimiento.
0: Como Snoopy, no sé por qué.
1: Snoopy,
0: no sé por qué, pero estoy totalmente a favor del resurgimiento de estos clásicos, porque justamente los clásicos no pasan,
1: sí,
0: de
1: por
0: moda.
1: Ahí, digo, por ahí Snoopy, no sé si tanto por el mensaje. Digo, qué lindo Snoopy, ¿no? Pero Mafalda tiene un
0: mensaje
1: contenido
0: más político.
1: Político, cultural, nada.
0: Y acá le levanto la mano a la Mendu, porque Mafalda es mendocina, sabemos que su autor es Joaquín Quino Lavado, así que qué lindo saber que hay manos argentinas y mendocinas que han creado esto. Insisto, Mafalda vive en México, en San Telmo y en nuestros corazones.
1: ¿Te das cuenta los argentinos lo que somos, no?
0: Lo mejor del mundo,
1: te juro que me emocionó como Sofía Jujuy. Gracias por hacerme hincha de Argentina. Y sí, piba, ¿dónde sos? ¿De Santa Cruz de la Sierra?
0: Claro, imagínate. Ay, hincha de Cabo Verde, papá. No sé si funciona así.
1: Pero Cabo bueno. Verde, Cabo Verde.
0: Como lo viejo muchas veces funciona y hay muchos mensajes de aquellos años que siguen vigente, con esto tiene que ver el ranking que trajimos
1: tremendo
0: el día de
1: ranking.
0: Hoy. vamos a meter un viaje directo al 2006, que aunque usted no lo crea, fue hace 20 años. Un año donde la radio latina y el rock en español vivieron una de sus etapas más fuertes y diversas. Un momento donde convivían el pop emocional, el rock consolidado y el electropop en ascenso. Ya 20 años de estos hitazos, hemos elegido 5 canciones para compartir con ustedes. El criterio, nuestros gustos. La precisión, ninguna, nula. Hoy simplemente vamos a compartir canciones que estrenaron hace 20 años. En el puesto número 5 tenemos a Julieta Venegas con Me Voy.

0: Julieta Venegas en 2006 consolidaba su proyección internacional con Limón y Sal, un disco que terminó de abrirle las puertas al mercado latinoamericano masivo. Y dentro de este álbum...
1: ¡Masivo!
0: ¡Masivo, bro! Y dentro de este álbum que se lanzó hace 20 años estaba Me Voy, canción simple en lo musical pero contundente en lo emocional. Vaya si no he visto indirectas en stories con este tema. Me encanta. Aguante usar la música para expresar lo que sentimos. En el puesto número 5, Julieta Venegas con Me Voy.

0: Cerati lanzó Ahí Vamos en 2006, un disco de su etapa solista que marcó un giro hacia un sonido más crudo, guitarrero y emocionalmente expuesto. Creo que esta canción es una de las que...
1: ¿Ves lo que te digo? ¿Cómo se extrañan los nuestros?
0: ¿Cómo se extrañan los nuestros? La verdad que sí, el mundo sin Cerati es un poquito más triste, pero lo bueno es que nos quedan las canciones. Ahí Vamos es un discazo de pe a pa. Elegimos Crimen porque es una de, creo yo, las más recordadas.
1: ¡20 años! Yo no puedo creer años. Que esto me hace que se me caiga el DNI.
0: Tal cual.
1: Yo quedé en... No sé, en Madonna ahí quedé. Eso, hace 20 años claro. Tiene ese tema, por lo menos.
0: Tengo el recuerdo de sentarme a tomar la leche después de venir del colegio, ver Match Music o el otro canal de música que no era MTV, ni Quiero Música, el otro. VH1, ¿puede ser? ¿Una cosa así? Que pasaba en este videoclip de Cerati. Espectacular. Escuchamos un poquito más de Crimen. Me quedará.

0: El puesto número 3, y si ustedes tienen canciones que hayan salido hace 20 años, coméntenos al 2966-700384. ¿Qué sentís si te digo amar es combatir?
1: ¡Oh! Tengo una anécdota.
0: A ver.
1: Siempre en ese año, ese año fue muy crudo, el año que vino Fernando, el cantante de esa banda.
0: Sí.
1: Yo estaba, no estaba pudiendo ir a Calafate. Oh. Una gran banda que vino.
0: El puesto número 3 lo ocupa Maná, porque en 2006 sacaron el disco Amar es combatir, marcando su regreso discográfico tras varios años sin material de estudio. Y hay un tema que quedó
1: para el recuerdo. Pero pedazo de tema, me encanta.

0: traidora, ¿por qué le hiciste eso a Fernando? ¿Por qué compartís tus labios? No estás así.
1: Ay, ay,
0: bueno,
1: ay.
0: Bueno, labios compartidos.
1: Qué poeta que es este Fernandito de Maná.
0: No existen las metáforas hoy en día. La verdad que me encanta.
1: Sí, derecho viejo nomás.
0: Me encanta labios compartidos de Maná. Ocupan nuestro puesto número 3. Y este año justamente cumple 20 años porque fue lanzado en 2006. Al igual que nuestro puesto número 2. Que es un poco menos conocido, me parece, pero yo me tomé el lance porque me parece un temazo. Belanova es una banda mexicana que tiene...
1: Tiene un tema muy conocido, Belanova, que no me acuerdo ahora cuál. Me lo nombraste en el momento del ranking. Y digo, en algún momento escuché algún tema de Belanova, pero no es este.
0: Es este, mirá.
1: A ver...

0: Estamos escuchando Rosa Pastel de Belanova, un power trío de synth pop, un poco pop mexicano, pop latinoamericano, pop
1: para
0: un
1: divertirme.
0: Poco electrónico. A mí me gusta porque es la ruptura, lo que relata ella es la ruptura de una ilusión muy femenina, ¿no? Recién escuchamos todas canciones mayormente masculinas que retratan la desilusión desde otro lugar. Y ella como que rompe con esta canción en 2006, hace 20 años, con la expectativa familiar que tienen países como México, muy atravesados por la religión, la tradición y demás. Y a mí me parece que suena bastante bien, así que lo compartimos con ustedes. 20 años de Rosa Pastel de Belanova.

0: ranking de temas, así voy a tirar random 20 años.
1: Bueno, lo armamos.
0: Pedazo de tema.
1: Te pusiste a googlear qué temas cumplen en 20 años y, ¿viste? Es difícil hacer la selección. Por eso yo digo, es mi criterio. Después podemos ir variando.
0: Esta la conoces.
1: ¿Cuál? A ver.
0: Big Girls Don't Cry de Fergie.
1: Sí, por supuesto.
0: Sí, habré llorado con
1: Hips
0: ese tema.
1: Light también cumplía 20 años, pero yo quería hacerlo todo en español, por pesada, de pesada nomás. Pero escucha esto, esto también tiene 20 años. Lo puse número uno porque me parece que marcó una generación.
0: Por supuesto.
1: Es un momento donde el reggaetón todavía no estaba como identidad. Pero Calle 13 hizo esto.

0: Este es el tema central del álbum debut de Calle 13. Después fue variando la forma en la que hizo sus canciones.
1: René.
0: Así es, después, bueno, René se abrió, pero la verdad que creo que si uno piensa en Calle 13, este tema viene como un flash de época. Atrévete, Tete, como les decía, salió en un momento donde el reggaetón estaba en construcción de identidad. Es una canción con una propuesta distinta, irreverente, crítica, mezclando rap, humor, cultura popular. Rompió con los moldes. En su momento, todo el mundo estaba hablando de Calle 13, aunque nadie lo conocía. A partir de este tema, hoy René y Calle 13 son lo que son. Así que con esto terminamos el ranking de canciones que cumplen 20 años.

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2: 15 horas en la República Argentina, 4 grados, 2 décimos la temperatura en Río Gallegos, 81% la humedad, viento del oeste a 21 kilómetros, el cielo ligeramente nublado.
1: Provinciales.
2: Salud articula acciones para potenciar la vacunación. El gobierno de Santa Cruz, a través del Ministerio de Salud, mantuvo un encuentro con referentes de los centros de jubilados de Caleta Olivia con el objetivo de fortalecer las estrategias de inmunización y optimizar la cobertura sanitaria destinada a los adultos mayores de la región.
1: Regionales.
2: Tierra del Fuego, cae el empleo y crece la desocupación. Según el relevamiento del INDEC, correspondiente al primer trimestre del 2026, unas 6.500 personas se encontraban sin trabajo en la provincia. Tierra del Fuego atraviesa un marcado deterioro de su mercado laboral y se ubica entre las provincias más afectadas por la pérdida de empleo privado registrado desde el inicio de la gestión de Javier Milei.
1: Nacionales.
2: La justicia dejó sin reconocimiento la conducción de la UTGRA liderada por Barrio Nuevo. El juez Julio Grisolía dejó sin reconocimiento legal a la conducción del gremio de los trabajadores gastronómicos que encabeza Luis Barrio Nuevo al no avalar las elecciones internas realizadas en diciembre último para un nuevo mandato hasta el 2029.
1: Internacionales.
2: ONU aspira a poner fin al SIDA como amenaza para la salud en el 2030. La Asamblea General de las Naciones Unidas adoptó el martes una declaración política sobre el VIH-SIDA y reafirmó el compromiso de poner fin al SIDA como amenaza para la salud pública hacia fines del año 2030.
1: Deportes.
2: Paraguay y Ecuador van por la clasificación a los 16avos de final en el Mundial 2026. Las selecciones de Paraguay y Ecuador jugarán este jueves sus respectivos partidos correspondientes a la tercera fecha de la fase de grupos del Mundial 2026 con el objetivo de conseguir la clasificación a los 16avos de final. La primera de las selecciones en salir a la cancha será Ecuador, que a partir de las 17 hora argentina se enfrentará con Alemania. Ecuador llega a esta instancia en una muy delicada situación. Alemania, por su parte, comenzó su camino en el Mundial 2026 y a las 23 será el turno de Paraguay, que se enfrentará mano a mano con Australia. Cielo ligeramente nublado en Río Gallegos, buena es la visibilidad, viento del oeste a 21 kilómetros, la temperatura 4 grados, 2 décimos.
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0: Estamos escuchando Sinfonía Agridulce, o en inglés, en su inglés original, Bittersweet Symphony de The Verve, mientras nos acompañamos esta tarde de miércoles, en la que cumple 39 años el señor Lionel Andrés Messi. Un fenómeno que estoy observando quizás como comunicadora es que algo que sucede con el 10 de la selección argentina es que nos estamos quedando sin adjetivos para describirlo. No sé si les pasa.
1: Te quiero mucho, Messi.
0: Te quiero mucho. Todo se resume.
1: Recargosa.
0: Todo se resume a te quiero mucho, Messi. Pero en realidad yo veo esto a los periodistas deportivos y los apasionados por una figura como la que representa nuestro 10. Repetirse a sí mismo, que le falten adjetivos. Y a mí me parece que hay alguien que ha sabido encontrar palabras como Hernán Cassiari, que siempre tiene las palabras correctas.
1: Vaya. Otro que hizo bien las cosas.
0: Otro que hizo bien las cosas. Si no leyeron La valija de Lionel, se los recomiendo. Es un texto bastante exitoso sobre el futbolista en 2022 que hizo llorar a Messi, que hizo llorar a Antonella y a Fernando Melo también. Habla un poco sobre migrar, sobre la identidad, sobre la perseverancia, ¿no? Sobre la esto de seguir a pesar de todo y demás. Pero hay otro texto, otro cuento de Hernán Cassiari, gran escritor, les recomiendo revista y editorial Orsay en general, que tituló Messi es un perro. Es de 2012 y lo vamos a escuchar a continuación. Feliz cumple, 10.
2: Entendí que Messi es un perro, o mejor dicho, un hombre perro. Messi es el primer perro que juega al fútbol, porque no entiende las reglas del fútbol. Por eso no se tira cuando lo traban. En los inicios del fútbol, los humanos también eran así. Iban atrás de la pelota y nada más. No existían las tarjetas de colores, no existía la posición adelantada, ni la suspensión después de 5 amarillas. Los goles de visitante no valían doble. Antes se jugaba como juega Messi y como jugaba mi perro Totín. Después el fútbol se volvió muy raro. Ahora mismo, en este tiempo, a todo el mundo parece importarle más la burocracia del deporte, la corrupción del deporte. Por suerte, los perros no escuchan la radio, no leen los diarios deportivos, no entienden si un partido es amistoso, intrascendente o si es la final de la Copa. Los perros quieren llevarse siempre la esponja a la cucha, aunque estén muertos de sueño o los estén matando las garrapatas. Messi es un perro, bate récords de otras épocas, porque solamente hasta los años 50 jugaron al fútbol los hombres perros. Después la FIFA nos invitó a hablar de leyes y de artículos y nos olvidamos que lo importante era la esponja. Tengo nostalgia del presente cada vez que juega Messi. Soy hincha fanático de ese lugar en el mundo y de este tiempo histórico, hasta la madrugada del juicio final. Y cuando ya no quede más nadie por hablar, supongo que me voy a poner de pie y voy a decir despacio: yo vivía en Barcelona en los tiempos del hombre perro. Y no volará una mosca. Se hará silencio. Todos los demás bajarán la cabeza.
0: Bueno, qué increíble, ¿no? Esto de no entender las reglas del fútbol, de ir para adelante a pesar de todo. Me pone la piel de gallina la emoción que puede generar un deporte popular como lo es el fútbol. Y bueno, este hambre de victoria, de identidad y de poner en alto la celeste y blanca que tiene Lionel Messi y que se replica, ¿no?, en miles de corazones argentinos cada vez que lo ven jugar.
1: Así es. Bueno, esto de replicar la emoción y saludarlo nos lleva a increíblemente ver cuánta gente, el tipo más saludado en el día de su cumpleaños y en el mundo, debe ser, calculo que Messi, que tiene, no sé, 500 millones de seguidores en Instagram.
0: Ya te lo confirmo, ¿verdad?
1: Bueno, mientras te
0: cuento. ¿Viste el video que subió hoy?
1: Sí, lo vi.
0: Hot.
1: Vi el video que
0: subió. Nunca lo había visto. Nunca lo he visto tan hot a Messi, la verdad.
1: Bueno, ya está mordiendo la vagina.
0: Me fui.
1: Está confundiendo gordura con hinchazón. Pará. Estamos hablando de un tipo que juega al fútbol y yo ya me sentimientos personales. Esperá un poco.
0: Perdón por salir de mi rol institucional.
1: ¿Querés que hable con Antonella? ¿Querés que la llame Antonella? Pará un poco, ¿eh? Wait.
0: Lionel Andrés Messi hoy publicó un video entrenando, haciendo fierros. Sí. 510 millones de seguidores tiene. Bienvenidos a la cuenta oficial de Leo Messi.
1: Dice. No sé quién tendrá.
0: Y este,
1: y las Kardashian se animaron a tanto, me
0: y
1: parece.
0: Y este video de él entrenando, si no lo vieron, vayan a verlo a su perfil.
1: Arroba.
0: Arroba Leo Messi.
1: Con doble S.
0: Por supuesto. 6 millones de me gustas. Entre esto...
1: El mío.
0: Sí, el tuyo, el de Jess, el de Daniel.
1: La requemada.
0: Bueno, pero qué, un like a Messi siempre,
1: mirá,
0: está bien.
1: Mira, te voy a hacer un resumen rapidito de las personas, de las celebridades. De las celebridades que...
0: Dale.
1: Digo, voy a empezar por el peor para que el impacto no sea tan grande. Se atrevió a saludarlo por el cumpleaños nada más y nada menos que Javier Gerardo. No te digo el apellido, ¿saben quién es? La verdad que un tipo que trata de perro, que no quiere el Estado, pero vive del Estado, un tipo que es un deplorable, se animó a saludar a nuestro gran y querido Lionel Messi. También lo saludó David Beckham, le hizo 2 posteos en sus redes sociales. Leo Messi también ayer recibió el saludo, obviamente, de Anto Rocuso, su compañera incondicional. Desde
0: qué lindas fotos de él chiquitito, igual a los pibes, una fotocopiadora. Es,
1: lo encuentro re parecido al hijo más chico, a Ciro. A Ciro lo veo re parecido. Bueno, y obviamente la Conmebol, ¿qué más? La UEFA.
0: Anto le puso: feliz cumpleaños al amor de mi vida, que seas muy feliz hoy y siempre. Nosotros ya tenemos todo lo que necesitamos porque te tenemos a vos.
1: Y sí. Qué lindo mensaje, qué lindo mensaje. La FIFA World Cup también lo saludó. La UEFA, River Plate, la Liga es de España, News of Boys, Ronaldinho.
0: ¿Viste la torta con los entrenadores? Con sus compañeros de fútbol, perdón.
1: La de Habana, que estaba todo esponsoreado por Habana, el carrito.
0: No, una torta, sí, ese. pero la torta es muy humilde. A mí me encantan esas comparaciones que dicen vos en tu cumpleaños, queriendo tener una torta de 4 pisos con 2 bengalas, Messi, 2 puntos, y ponen la chocotorta de Messi.
1: La chocotorta de Leo.
0: Con la humildísima velita. A veces menos es más.
1: Exactamente, obviamente. Inter Miami FC, Copa Mundial FIFA, Conmebol Latinoamérica, Conmebol, la Conmebol se cansó de saludarlo, el Paris Saint Germain. No puedo creer esto, el Barcelona saludando un año más la grandeza, feliz cumple Leo, después de las cosas que le hicieron pasar al pobre Leo. ¿Y quién más? El Chiqui Tapia, por supuesto.
0: El Chiqui.
1: Por supuesto que el Chiqui tenía que saludarlo a Messi. Así que bueno, nada, súper, súper saludado Leo, por todos sus compañeros de selección, obviamente, el Kun Agüero, su amigo, así que el Cola Pinto, bueno, Javier Gerardo, que ya lo dije, nada, los colegios, hace un ratito lo decías vos, Cota. Esta iniciativa que...
0: De Rodolfo
1: Barini.
0: Se le va a haber ocurrido a alguien más y la conocemos por Rodolfo Barini, ¿no? De que a las 10 a.m. y a las 10 p.m. festejemos el cumpleaños.
1: Yo prefiero darle los créditos a Roberto Barini, que me cae bien.
0: Rodolfo.
1: Rodolfo. hasta que
0: y
1: me
0: a enteré, Roberto también.
1: Y a Roberto. Y hasta que me enteré quién era la mujer de Barini.
0: ¿Quién es la mujer de Barini?
1: Lara Piro.
0: ¿Quién es Lara Piro?
1: La abogada de Icardi. La que le pone trabas en la cuota alimentaria a las hijas de Wanda, que creen que la obligación de Wanda es mantener a las chicas porque tiene plata y que el derecho, la obligación del padre no es pagarle a las hijas. NBA Latam también saludó a Leo Messi. Pero bueno, no se puede ser perfecto Leo Barili como es Leo Messi.
0: Ustedes le cantan el cumpleaños a Messi. A mí me parece que cualquier excusa es buena para celebrar.
1: Como dije, Rodolfo, Roberto.
0: Ya vi que varios streamings estuvieron festejando full festejo, como si fuera el cumpleaños, no sé, de Koi, del ruso, así trayendo torta.
1: Dudo que el ruso festeje su cumpleaños.
0: Bueno, y para cerrar este pequeño homenaje que le hemos dado a Lionel Andrés Messi, vamos a cerrar con una canción. Es un pequeño fragmento, en realidad, de una canción de Doble Valentina, con doble B corta, una intérprete porteña que dice lo siguiente.

0: 7 minutos nos separan de las 15:30. Continuamos acompañándonos en Punto Provincia. Vamos a poner nuestro punto en Calafate para comunicarnos con la Coordinadora General Regional de Educación de Zona Sudoeste. ¿Cómo estás, Noelia Di Lorenzo? Ya está del otro lado de la línea. Le damos la bienvenida a Punto Provincia. ¿Cómo estás, Noelia? Fernanda y Constanza, te saludamos.
1: Hola, chicas, buenas tardes, ¿cómo están?
0: Bien, un placer dialogar, sobre todo para conocer esto que nos preocupa tanto. Acá tenés dos madres de este lado, así que es un tema que nos parece muy importante y nos alegra saber que se están ocupando, ya que se realizó la segunda jornada de formación docente, estrategias de prevención e intervención frente al bullying. Contanos un poco cómo se desarrolló.
1: Bueno, en el marco, primero buenas tardes a la audiencia y por supuesto a tu equipo técnico también que te acompaña, que las acompaña. Desde la Coordinación General Regional, nuestra modalidad de trabajo es trabajar de manera articulada, desde el primer minuto que asumimos el año pasado, y trabajamos con el área de salud en muchísimas ocasiones, ¿sí? Donde pudimos, con el trabajo articulado, hacer que se acerque la salud a las escuelas. Desde la promoción de la salud, primero con los alumnos, desde el segundo cuatrimestre del año pasado en las escuelas primarias, como así también la continuidad del trabajo en este primer cuatrimestre. En el trabajo articulado con el Hospital Formenti del Calafate, desde la dirección del hospital, con la doctora María de los Ángeles Cantel, que nos hemos reunido muchísimas veces para acercar justamente la salud a las escuelas, es que pudimos conectar con el equipo de salud mental, un exquisito y altamente capacitado y académicamente capacitado, con el que contamos, ¿no?, en la localidad de Calafate, donde pudimos trabajar y abordar en conjunto esta propuesta, a la cual acertamos a los diferentes niveles educativos de la regional. Y te cuento sobre esta propuesta, que la llamamos estrategias de prevención y intervención frente al bullying, donde le dimos obviamente el formato con el reconocimiento de interés educativo provincial, para que los docentes puedan tener el puntaje al realizar esta formación, no solamente para docentes, sino también para alumnos del profesorado que tenemos en el Calafate. Y bueno, poder acercar también esta temática, estas problemáticas actuales, poder enmarcar esta formación también en la 717 escuelas que acompañan la guía que se presentó a nivel provincial en Río Gallegos, lo cual también la trabajamos con el equipo de esta coordinación, y a su vez trabajamos en conjunto en este trabajo articulado con el Ministerio de Desarrollo Social, Igualdad e Integración, y en conjunto delineamos esta formación. Tenemos un equipo de disertantes de lujo, como te decía, exquisito, porque realmente han hecho una propuesta muy interesante y muy actualizada. Contamos con los licenciados disertantes del Hospital Formenti, Departamento de Salud Mental, a cargo de la licenciada Karina Salazar. También estuvo acompañando en la primera jornada que se dio en la escuela 89 y en la segunda jornada también para primaria. Inicial y primaria, el licenciado Sergio Vallejos. También tuvimos una invitada especial del equipo de salud mental, la magíster Laura Fuentes, psicopedagoga. Y por el Ministerio de Desarrollo Social, Igualdad e Integración, la licenciada Florencia Moreno, que también es psicopedagoga. O sea, ¿por qué te decía exquisito? Porque la verdad que enmarcamos, ¿no?,

0: el área de interés con profesionales de una formación y una trayectoria con una calidad académica, si al momento de organizar esta formación.
1: Tengo una pregunta. En esta capacitación que bien nos comentas, ¿se abordó el tema del ciberbullying y todo esto que está tan en boga ahora?
0: Sí, sí. Por eso te se actualiza.
1: Hola.
2: Estamos en comunicación con Noelia Di Lorenzo, Coordinadora General Regional de Educación de Zona Sudeste. Sí, te habíamos perdido un minuto, pero creo que ya restablecimos. ¿Nos escuchás bien vos?
0: Sí, sí, sí, yo los
2: Buenísimo.
0: Escucho. Mira, las jornadas, la de nivel inicial, que sería el primer sábado, obviamente la temática no afecta directamente al nivel, pero sí aparecen los primeros indicios en sala de 5 y ellos lo abordaron desde el espectro profesional, el abordaje de cómo trabajar como maestra de sala, ¿sí? Cómo detectar algunos indicios, ¿sí? Y también se marcó, de acuerdo a la edad evolutiva, 3, 4 y 5 en el nivel inicial, cómo es su desarrollo y qué, o sea, desde el lado, ¿no?, de la psicología evolutiva, qué es capaz cada niño de resolver en cada etapa. Estuvo genial la formación, la de nivel inicial. Tuvimos alta convocatoria y en la de nivel primario, sí, ya hubo un eje especializado con la mitad especial sobre ciberbullying, donde obviamente enmarcó todas actividades para repensar y cómo actuar, obviamente, como docentes, ¿no? Uh-huh. Para con los grupos en el ámbito escolar.
2: Claro, porque me imagino, disculpa que te interrumpa, Noelia, me imagino que a los 3, 4, 5 quizás no te hacen un grupo de WhatsApp para hacer ciberbullying, pero igual están expuestos a pantallas, a prejuicios, a estereotipos, a modalidades de que eso nunca termina. Noelia, te vamos a pedir, por favor, si nos podés aguardar un minuto y medio, que es lo que dura el boletín informativo aquí en Radio Provincia, porque queremos preguntarte un poquito más. Así que si nos aguardás allí en línea, en dos minutitos retomamos la nota y seguimos con las preguntas que nos faltan. ¿Dale?
0: Dale, por supuesto.
2: Muchas gracias. Vamos al boletín. Estamos en Punto Provincia hasta las 4 con ustedes.
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4: 15 horas 31 minutos en la República Argentina, temperatura en Río Gallegos 5 grados, humedad 79% y viento del oeste a 19 kilómetros por hora.
3: Provinciales.
4: El ministro de Economía, Ezequiel Berbes, defendió el proyecto de ley de financiamiento estratégico que impulsa el gobierno provincial. Durante una entrevista, el funcionario sostuvo que el contexto económico actual obliga a buscar alternativas de financiamiento para concretar inversiones de largo plazo y remarcó que el proyecto contempla la ejecución de 83.
3: Regionales.
4: En Puerto Deseado se invertirán más de 1.000 millones de pesos en obras y equipamientos para el aeropuerto. El intendente de Puerto Deseado calificó como un hecho trascendental para la localidad la firma del convenio entre el gobierno de Santa Cruz y el municipio que permitirá la puesta en valor del aeropuerto local.
3: Nacionales.
4: La economía argentina alcanzó un nuevo máximo histórico en el primer trimestre del 2026, con un crecimiento del Producto Interno Bruto del 0,7% frente al trimestre anterior y del 2,3% en la comparación interanual. Según el informe del nivel de actividad difundido este lunes por el indicador Tendencia Ciclo, acumuló así una octava variación positiva consecutiva en una racha que se extiende sin interrupciones desde el segundo trimestre del 2024.
3: Internacionales.
4: La Asamblea General de las Naciones Unidas adoptó este martes una declaración política sobre el HIV y reafirmó el compromiso de poner fin al SIDA como amenaza para la salud pública hacia fines del 2030. La declaración aprobada con 149 votos a favor de 8 en contra y 14 abstenciones expresa profunda preocupación porque el mundo no logró alcanzar los objetivos mundiales sobre el HIV fijados para el 2025 y porque actualmente no está encaminado a poner fin al SIDA.
3: Deportes.
4: Los partidos correspondientes de la tercera fecha de la fase de grupo del Mundial 2026 comenzarán a disputarse este miércoles, en la que será una jornada con 6 enfrentamientos. Los primeros 2 partidos en el día están programados para las 16, corresponderán al grupo B. En uno de ellos, Canadá y Suiza se enfrentarán en el BC Place para definir que se quedará con la primera posición, mientras que en la misma hora Bosnia y Qatar se medirán en mano a mano por la clasificación. Cielo ligeramente nublado en Río Gallegos, viento del oeste a 19 km por hora, temperatura actual 5 grados.
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2: Provincia, estamos repasando lo que fue la segunda jornada de formación docente en el Calafate, en el que se abordaron estrategias de prevención e intervención frente al bullying. Lo estamos dialogando con Noelia Di Lorenzo, coordinadora general regional de educación, que ya anda por el otro lado de la línea. La hicimos esperar, pero la agradecemos mucho. Noelia, ¿estás por ahí?
0: Sí, acá estoy. Bueno, más que nada contarte que este tipo de actividades tienen objetivos en equipo interdisciplinario, ¿no? Y en la formación en sí, para que los docentes puedan reconocer las características y los tipos de bullying, poder diferenciar qué es conflicto ocasional de acoso sistemático.
2: Bueno, ahí, perdón que te interrumpa, pero esto nos, sí, creo que quizás nos sirve como a nivel plataforma, ¿no? Últimamente sí, yo sí siento que se le dice bullying a todo. ¿Podemos definir un poco qué entendemos por bullying y qué tipos hay?
0: Sí. Es bullying cuando sea en el ámbito escolar y obviamente de manera sistemática, ¿no? Uh-huh. En el ámbito escolar. Ellas son las especializadas en la temática. Yo lo que te puedo aportar es que hacen tanto un desarrollo en la formación para orientar cómo detectar, cómo intervenir desde el rol docente, cómo trabajar con las familias, sí, cómo es el procedimiento para trabajar con las familias, que también está encuadrado en la 717, cómo generar propuestas, ¿no? Como docente, cuando se detecta el bullying en el aula, cómo generar propuestas de prevención, cómo fortalecer la convivencia escolar, ¿no? Y cómo, prioritariamente, cómo es el trabajo para con las familias también. Desarrollan 4 ejes, las profesionales en la formación, justamente son 4 módulos: comprender el bullying, la detección temprana y las señales de alerta, también trabajan estrategias de prevención en el ámbito docente, y la prevención y la convivencia escolar. Y por supuesto un eje para lo que es primaria y para lo que es secundaria, que ustedes me lo anticipaban también, sobre el ciberbullying.
2: Claro, específicamente.
0: Claro, sobre concientizar sobre el uso responsable de redes sociales, concientizar sobre la ciudadanía digital y, obviamente, el cuidado que tiene que haber en grupos de mensajería, ¿sí?
2: Bien, porque hay que entender, sí, que son modalidades que llegaron para quedarse, que no se pueden evitar, así que hay que usar estas herramientas para el bien, ¿no? Estamos hablando, sí, con Noelia Di Lorenzo, y para ya no robarte mucho más tiempo, una pregunta que va un poquito más allá, quizás: ¿por qué es importante la formación docente continua, sostenida y actualizada?
0: Y justamente para poder acompañar a la comunidad educativa toda sobre las problemáticas actuales, porque todo repercute en el ámbito escolar. Todas las problemáticas que sean en la sociedad repercuten ampliamente en el ámbito escolar, en el aula, se reflejan en el aula. Entonces consideramos muy necesario poder brindar herramientas a los docentes para poder acompañar a los alumnos en estos procesos y acompañar también a las familias como comunidad educativa, ¿sí? Así que bueno, tenemos una tercera jornada como para cerrar para el nivel secundario, que será el próximo 4 de julio, para lo cual ya hay 120 anotados, les comento, en el Calafate. Así que bueno, estamos muy contentos por el gran interés que hay Se dan análisis de caso en cada una de las jornadas, lo que lo hacen un aprendizaje más constructivo, y los docentes se llevan realmente de cada encuentro herramientas para aplicar directamente en la escuela.
2: Perfecto, Noelia. Entonces seguiremos en contacto para saber cómo continúa el desarrollo de este tipo de actividades. Te agradecemos mucho por estos minutos.
0: No, por favor, lo que necesiten a disposición. El 4 de julio, entonces, la última jornada de este trabajo interdisciplinario entre Salud, Ministerio de Desarrollo Social y Consejo Provincial de Educación.
2: Genial, muchas gracias. Dialogábamos entonces, gracias, con Noelia Di Lorenzo, Coordinadora General Regional de Educación del Sudeste, respecto a la jornada de formación docente para prevenir el bullying. Así trabaja el Consejo Provincial de Educación, y lo que tienen estas problemáticas sociales es que todos somos parte del problema, por lo tanto, todos somos parte de la solución.

0: 43 minutos han pasado de las 3 de la tarde y nos encontramos con más entrevistas en los estudios. ¿Cómo me gusta que se venga la gente para acá? Bienvenidos, Fabiana Pelufo, Pablo París, ¿cómo están?
1: Todo bien, ¿cómo va?
2: Estamos. Hola, buenas tardes.
0: Con la directora provincial de Articulación Institucional y Comunitaria. Y recordame tu cargo, Pablo, por favor.
1: Soy el director provincial de Políticas para la Diversidad Sexual y secretario del Consejo Provincial de Mujeres y Diversidades.
0: Bien, gracias, perdón, no quería pifiar.
1: No, por favor.
0: Nos encontramos para hablar respecto a cómo se viene trabajando en la prevención de la violencia de género, el abordaje y el acompañamiento. Sabemos que el 3 de junio, el aniversario de Ni Una Menos, se presentó el programa Acompañar a través de la ley provincial y que también se conmemoró, se construyó este nuevo encuentro que fue el Consejo Provincial de Mujeres y Diversidades en San Julián. ¿Por dónde empezamos? Porque hay muchas cosas para contar hoy. ¿Arrancamos por ahí, les parece?
2: Sí, para acompañar.
0: Dale.
2: ¿Te parece? Bueno, estuvimos trabajando con nuestro equipo, con el equipo de Roxana Rodríguez. Yo formo parte del equipo de Roxy Rodríguez, la Subsecretaría de Políticas en Contra de las Violencias por Razones de Género, que depende de la Secretaría de Estado de Políticas de Igualdad e Integración, en la reglamentación de la Ley 3.918, que era el programa Acompañar Provincial. El programa consiste en un pago de un salario mínimo vital y móvil por 3 meses y además en un seguimiento y un acompañamiento a la persona que atraviesa la situación de violencia para que ella pueda obtener herramientas de formación en oficio o terminar educativa. Uh-huh. Es decir, pueda hacer algo, digamos, para poder cambiar un poquito la realidad en la cual está inmersa.
0: Y recordemos que era un programa nacional que fue recortado y que ahora justamente el gobierno provincial colabora con un salario mínimo de Talimor, está alrededor de los 300 y pico mil pesos.
2: 354 mil pesos y un poquito más.
0: Un poquito más.
2: Eso recalcar también que el gobernador, por una decisión política, tomó la decisión, valga la redundancia, de que la ayuda económica llegue directamente a las personas que atraviesan situaciones de violencia por razones de género, a través de la postulación de las áreas locales, obviamente, para poder también fortalecer el trabajo articulado a nivel provincial con todas las comisionadas de fomento, con todas las localidades que tienen áreas transversales a mujer, género y diversidad, que son todas, por suerte.
0: Todos los municipios de Santa Cruz, nosotros nos escuchan en toda Santa Cruz, somos Radio Provincia, por eso si alguien nos está escuchando y está atravesando una situación de violencia de género, que se acerque a sus municipios, que va a poder
2: área local de su localidad, que al área mujer de su localidad.
0: Y todos estos referentes se encontraron entonces en el Consejo Provincial. ¿Cómo fue esa experiencia? Cuéntenos. Sí.
2: En este año tuvimos dos. El primero fue en el marco del 8M, en la localidad de Los Antiguos, que tuvimos una participación igual muy muy buena. Siempre obtuvimos quórum, que eso es importante también para poder sesionar y poder votar y firmar acuerdos y demás, que Pablo después va a contar un poco más sobre eso, ya que es el secretario. Y el último fue en el marco del 3J, en la localidad de Puerto San Julián.
0: Qué importante que sea federal, sostenido.
2: Sí, sí, y es itinerante también para poder recorrer todas las localidades de la provincia y comisiones de fomento. El año pasado lo hicimos también en Jaramillo.
0: Bien. Uh-huh. Pablo, entonces, director provincial de Políticas para la Diversidad, tomando nota full en los consejos.
1: Sí, seguro.
0: ¿Qué te mandaron a escribir?
1: No, bueno, me parece importante recalcar que en el último consejo del año pasado tomamos la decisión de los 3 de este año. En el reglamento figura que mínimos tenemos que hacer 3 por año cuando se conforma el consejo. Las 3 que decidimos hacer este año van a ser en marco de efemérides con respecto o referidos a mujeres.
0: O sea, la próxima va a ser el 25 de noviembre.
1: Exactamente, en Comandante Luis Piedrabuena hacemos el siguiente. Pero bueno, vamos al de junio, que me parece que tenemos un montón de cosas. En este se firmaron las primeras actas del programa Acompañar, se dieron las primeras nuevas localidades de 11, de 20 que tenemos en la provincia, de 11 que participaron. Porque por la alerta meteorológica muchas de las áreas tuvieron que volver a sus localidades. Entonces tuvimos que ahí un cuarto intermedio medio largo, digamos.
0: Adaptándose.
1: Sí, tuvimos que terminar el consejo provincia de manera virtual incluso y demás. Pero bueno, se dieron esas 9 y Fabiana desde el área obviamente está mandando las actas de manera virtual por correo para que el resto se pueda adherir. Después se presentó la propuesta de generar una red de guardias a nivel provincial, de guardias de violencia por razones de género. Eso lo está llevando adelante Sabrina, que vos sabés mejor el cargo, por ahí no me la quiero
2: pasar. Sabrina Agüero es la directora de guardia de emergencia por razones de género. Y está llevando adelante, como dijo Pablito, una red provincial de guardias. fortaleciendo el equipo, digamos, en territorio, en la primera intervención, ¿no?, que se hace cuando una persona atraviesa una situación de violencia. Personas de género están muy vulnerables.
0: Porque el 144 también está desfinanciado, que pueden atender por teléfono, pero quizás tarden más en hacer la conexión con tu vínculo al ser nacional. Por eso acá nos dijeron, recomienden ir a la comisaría más cercana o al 911, ¿no? Sí, bueno, eso podría cambiar eso.
2: Sí, claro. Todas las áreas de género, exceptuando Calafate, tienen número de teléfono de guardia que funciona las 24 horas. Eso es importante recalcarlo. Todas tienen. Así que en nuestras redes también pueden encontrar esa información, los teléfonos de guardia de cada localidad, o dónde pueden llamar, dónde pueden acudir.
0: Genial.
1: Me parece importante, como por ahí mencionaba Fabi recién, interpretar cómo está la situación en cuestiones de quórum. En el Consejo, para tener un quórum mínimo, tenemos que ser 10.
0: La mayoría.
1: Exactamente.
0: La mitad y uno más.
1: En los dos consejos que estuvimos este año, estuvimos a más de 11 localidades. En alguna que otra oportunidad, por cuestiones de cada localidad, se bajó alguna, pero es la mayoría. Y entonces eso nos permite a nosotros, como bien dijiste vos, trabajar en clave federal para que pensemos políticas reales, digamos, y que sobre todo puedan ser sostenibles a lo largo del tiempo. Eso nos pone muy contentos a nosotros desde la Secretaría, que haya una participación grande, digamos. Entre otras cosas que pasaron en este Consejo, como son un montón, se definieron varias campañas de sensibilización, digamos, que se van a trabajar en conjunto con las áreas locales. Una de las primeras es acercarse a las comisarías para dejar los números de guardias de las áreas para que las personas que se acercan a hacer una denuncia, una exposición o lo que fuese, puedan tener el número de guardia de las áreas para asesoramiento o acompañamiento. Entre otras, tenemos la campaña Comienza Antes, que en realidad la hicimos en el marco del 3J, pero la vamos a extender hasta el 25 de noviembre con diferentes ideas que vamos a ir proponiendo, no solo para Gallegos, sino para todas las localidades de la provincia. Otra de las cosas...
0: Seguimos el punteo de lo que se
1: viene. Y que me parece muy importante, se presentó el Observatorio Provincial de Igualdad e Integración, que está enmarcado en la Ley 3201, que es la adhesión provincial a la 26485. En su artículo número 3 habla de que se tiene que crear un observatorio, y en esta oportunidad pudimos presentarlo. Por ahí, nosotros de la Secretaría tratamos de armar un observatorio más integral, valga la redundancia, entonces no solamente nos quedamos con la violencia por razones de género, sino que incluimos indicadores sobre la comunidad LGBT, lesbodio, homodio, y también lo hicimos transversal a las áreas que tenemos en la Secretaría. Entonces sumamos cuidados, sumamos formación y sumamos derechos humanos.
0: Sí, porque recordemos que en general la violencia específica llega como uno de los últimos eslabones de una violencia más estructural, ¿no?
1: Eso es lo que pensamos mucho de la Secretaría, entonces queremos evaluar qué sucede antes de llegar a esto, a la violencia de género.
0: Y generar una base de datos te permite ir comparando la efectividad
1: Totalmente.
0: De las políticas.
1: Una de las cosas que hablábamos en el Consejo justamente era esto de que poder cuantificar, ver el número real, que de hecho Fabi hizo un relevamiento de varios entes, incluyendo la Secretaría, nos permite a nosotros a pensar políticas reales, como te digo antes, sostenibles, no quiero ser repetiente, pero es que realmente los números no van a permitir eso. Y no pensar en clave, que muchas veces pasa, en Buenos Aires, por ejemplo, se presentó tal política pública y queremos copiarla otra
0: o cuantificar acá. Femicidios nada
1: También
0: más, que es muy triste.
1: Es muy, muy triste y muy importante que tengamos ese número para ver la realidad en nuestra provincia, sobre todo, que es lo que nos importa. No sé si querías sumar algo más por ahí, capaz que te interrumpí.
2: No, por ahí también sumar que en los consejos no solo son espacios de firma de convenios, actas, ponernos de acuerdo en campañas, fortalecer, digamos, la red provincial, sino también de capacitación.
1: Sí, totalmente.
2: Como dijo Pablo recién, estuvimos haciendo un trabajo previo al último consejo de relevamiento de intervenciones de las áreas de género, trabajando con el Ministerio de Seguridad, con la Subsecretaría de Seguridad Ciudadana también, que tiene en 7 localidades de la provincia implementada en este momento el sistema integral de denuncia, que ellos tienen, todo cuantificado y geolocalizado la cantidad de denuncias que hay en tiempo real. Entonces, eso es una herramienta muy buena. Entonces, estamos trabajando también con ellos y también con la OBD. Los informes que realiza la OBD.
0: La Oficina de Violencia Doméstica.
2: Del Tribunal Superior de Justicia. Entonces, por ahí estuvimos analizando la diferencia que por ahí hay en la cantidad de relevamientos o intervenciones que hacen las áreas locales, la cantidad de denuncias y la cantidad de personas que atiende el Tribunal Superior de Justicia.
0: Seré curiosa, Faina Pelufo, te interrumpo.
2: Sí.
0: ¿Por qué hay diferencia entre los relevamientos?
2: Porque a eso voy. Entonces, en el último consejo, la conclusión que llegamos, las de 11 localidades que estábamos presentes, es que tenemos que trabajar en conjunto para poder impulsar un circuito integral que una todas estos organismos que intervienen ante situaciones de violencia por zonas de género, que igual también falta los efectores de salud que hay en las localidades y comisionados de fomento, que son los hospitales o las salitas sanitarias y demás, que también por ahí tienen registro de personas que a través de situaciones de violencia que no denuncian y no solicitan intervención tampoco. Entonces, por ahí, ese fue un acuerdo muy importante del cual llegamos en el último Consejo Provincial, de trabajar juntos de forma articulada para empezar a formar estas mesas de trabajo intersectoriales de organismos que intervienen en situaciones de violencia por razones de género, para poder llegar a esto, ¿no? A tener datos unificados a nivel provincial. Uh-huh. Creo que el trabajo que hicimos fue como el trabajo grosso de cuantificar por cada uno por su lado. Lo comparamos, lo analizamos con las consejeras, que son las directoras, jefas de departamento, secretarias de cada localidad. Y bueno, llegamos a esa conclusión, que es re importante reconocer una problemática para poder enfrentarla y pensar políticas públicas para poder, digamos, solucionar esa problemática.
1: Total, imagínate que la presentación del observatorio fue como, viene justo, porque fue justo un consejo donde realmente fuimos como con muchos números.
0: Y para unarlos y establecer los criterios. Totalmente. Y demás. De hecho, yo me puse a ver el 3 de junio el informe que lanzó la OBD y decía esto en un entorno comunicacional en el que por ahí se dice lo contrario. Lo que vos decías, ¿no? Hay mujeres, muchas personas, mujeres de diversidades, personas en situación de violencia que no denuncian. Sí. A diferencia de lo que se está instalando, que la denuncia falsa, que la mujer denuncia por las dudas o demás.
2: Discursos de odio también.
0: Que en el informe de la OBD estaba clarísimo, 0,019% era acá en Río Gallegos el informe de denuncias que incluían falsos testimonios. Claro, ni hablar. Hay que promover, ¿no? Sí. La denuncia y el pedido de ayuda.
2: Como ir cerrando, son muy importantes y que la comunidad y la comunidad en general tiene que tenerlas presentes y saber que otra vida es posible si estás atravesando una situación de violencia y que se puede salir de esa situación. Eso.
1: Yo, nada, por ahí retomando, porque como te digo, es muchísimo.
0: Volviste con un montón de tareas, papá.
1: Sí,
2: de laburo.
1: Nos parece importante por ahí, creo, desde la Secretaría, remarcar esto que dijiste, pensar en clave federal. Una de las cosas que hablaba en otra entrevista que me hicieron ayer justamente es en esto de que encontrarnos con las localidades, sobre todo las que tienen una diferente densidad de población, nos permite ver cómo son las realidades en localidades más chicas.
0: Hasta idiosincrasias, me atrevo
1: totalmente,
0: a decir.
1: Totalmente, totalmente. O sea, en esto de decir, bueno, no solamente estamos pensando políticas públicas o formas de acompañar en Caleta y Gallegos, que son nuestras dos localidades con más población, sino que tenemos que pensarlo para Jaramillo Fitzroy, para Tres Lagos, para Lagos Posadas, para comunidades que son mucho más cerradas, porque salvando las distancias, ¿no? Obviamente de lo que estamos hablando, Gallegos y Caleta tienen secretarías fuertes en cuestiones de igualdad e integración.
2: Tienen más recursos institucionales.
1: Exactamente. Uh-huh. Y pensarlo para las localidades que incluso a veces sus áreas de género y diversidad están en conjunto con el área de niñez, adolescencia y familia y desarrollo social y todo es uno y capaz que lo llevan dos personas. Nos permite a nosotros decir, bueno, si nosotros, está bien, estas dos localidades grandes las tenemos cubiertas a nivel provincial, ¿cómo pensamos las políticas o cómo las transportamos a localidades donde son 500 habitantes, por ejemplo? Donde una situación
0: de violencia. Y donde nada a denunciar también, ¿no?
1: Claro, por eso te digo, donde una situación de violencia o una situación de, no sé, crimen de odio, discriminación, mueve de todo el pueblo. Porque de hecho tuvimos un trabajo de mesas, de trabajo, va a ser la redundancia, donde hablamos de temáticas diferentes, violencia, cuidados, diversidad, que son parte de las capacitaciones o de estas mesas de trabajo que nos gusta hacer con las áreas de género. Y en esto saltó en una situación justamente donde hay una persona que está transicionando en un pueblo de 500 personas, que es, imagínense, tipo...
0: Lo van a seguir llamando con el nombre que no eligió y así.
1: Bueno, este tipo de situaciones que nos traen las consejeras a nosotros nos permiten pensar, bueno, bien, en un pueblo de 500 personas, ¿cómo acercamos a la comunidad? ¿Cómo nos acercamos a la comunidad? ¿Cómo salimos al territorio queriendo promocionar derechos?
2: Y las estrategias también.
1: Totalmente. Es muy rico el consejo, realmente poder sostenerlo, poder llevarlo y seguir haciéndolo, nos parece a nosotros una genialidad.
0: Por eso seguiremos, por supuesto, en contacto, los volveremos a llamar cuando haya más novedades, pero nos encanta saber cómo desde la provincia del gobierno de Santa Cruz trabaja entonces en fortalecer las políticas de Género y Diversidad en las localidades. Pasaron para contarnos al respecto Fabiana Pelufo, directora provincial de Articulación Institucional y Comunitaria, y Pablo París, director provincial de Políticas para la Diversidad Sexual.

0: Amigos, amigas, hemos llegado al final de otra edición de Punto Provincia.
1: Así es, hemos llegado.
2: No me escucho, ahí estoy. Hemos llegado al final de nuestro programa y qué placer, qué alegría que en nuestros estudios ya estén los protagonistas del próximo programa.
0: Se quedan en muy buena compañía, se quedan en Entre Mates y Cultura.
2: Nosotros con tres hinchas de Racing en el estudio acá. ¡Viva Perón! ¡Viva Racing!
0: Nos encontramos mañana.
2: Y nos encontramos mañana.
0: Un placer estar con ustedes.
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6: 16 horas, un minuto. La República Argentina, 5 grados. La temperatura en Río Gallegos, 79% la humedad. Viento del oeste a 19 kilómetros. El cielo ligeramente nublado.
3: Provinciales.
6: Paritaria docente. El gobierno formalizó una nueva propuesta con un acumulado del 17,8%. El gobierno de Santa Cruz dio continuidad hoy a la negociación paritaria con el sector docente. En este marco, el Ejecutivo formalizó una nueva propuesta salarial con un incremento acumulado del 17,8%, sumando además el compromiso explícito de convocar un nuevo cuarto intermedio para el día viernes 26 de junio y dar cumplimiento a otros acuerdos asumidos de manera conjunta entre las partes.
3: Regionales.
6: Nación adeuda 150 millones de pesos a los bomberos de Chubut. Rubén Oliva, presidente de la Federación de Bomberos de Chubut, explicó que el gobierno nacional no envió los fondos correspondientes al año 2025 que recauda a través de los seguros que abonan todos los ciudadanos. La deuda total llega a los 43 mil millones de pesos, aseguró en diálogo con Jornada Radio.
3: Nacionales.
6: Detuvieron a una viuda negra en Ezeiza, era oficial de la Policía de Seguridad Aeroportuaria. Una mujer de 31 años que se desempeña como personal de la Policía de Seguridad Aeroportuaria fue aprehendida en el partido bonaerense de Ezeiza por engañar y drogar a un hombre bajo la modalidad de robo, conocida como viuda negra.
3: Internacionales.
6: Francia detecta el primer caso de ébola fuera de África. El Ministerio de Salud de Francia anunció el miércoles el primer caso confirmado de ébola en ese país. Un médico que había regresado en avión de la República Democrática del Congo, donde se registra un importante brote.
3: Deportes.
6: Ancelotti sobre el posible regreso de Neymar. Trabajó bien y puede jugar. Neymar volverá a estar disponible en la selección de Brasil y podría sumar sus primeros minutos en el Mundial 2026 durante el encuentro de este miércoles ante Escocia por la tercera y última fecha del Grupo C. Cielo ligeramente nublado en Río Gallegos, buena es la visibilidad, viento del oeste a 19 kilómetros, 1 grado 3 décimos la sensación térmica, la temperatura 5 grados.
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4: Todavía con la alegría flor de piel por el triunfo de la selección argentina de fútbol contra el seleccionado de Austria, podemos decir que hoy es el día más argentino. Sí, es el día más argentino del año, porque este día, pero de 1789, nacía el querido y recordado Sargento Cabral, que con su heroico proceder sacó al padre de la patria, al general don José de San Martín, de las afiladas espadas españolas en la batalla de San Lorenzo, salvándole la vida. Pero también en 1911 nacía nuestro más grande ídolo automovilístico en la localidad de Balcarce, el insuperable Juan Manuel Fangio. En 1957 nace el guitarrista, cantante y compositor Luis Salina, que con su talento nos deleita en cada composición. También en 1987 nace en la ciudad de Rosario nuestro querido Lionel Messi. este gran jugador de fútbol que tantas alegrías nos da al pueblo argentino. En 1911 nace Ernesto Sábato, escritor argentino. Solo tres novelas espaciadas en el tiempo componen su producción estrictamente literaria: El túnel, Sobre héroes y tumbas, y Abadón, el exterminador. A pesar de ello, Ernesto Sábato figura entre los más destacados autores del boom de la literatura hispanoamericana de los años 60. Con ellos compartió un afán renovador manifiesto en las técnicas narrativas, mientras que en lo temático se orientó hacia la indagación de signos existencialistas sobre los abismos de la naturaleza humana y la supervivencia de la barbarie en la civilización moderna. Pero también, un 24 de junio de 1935, nos dejó el gran Carlos Gardel, quien se fuera de gira. La voz del zorzal criollo se apagó para que nazca el mito: como Gardel, cada día canta mejor. Carlos Gardel fue un joven que supo ganar el corazón de los argentinos con su voz de barítono y su buena reserva de aire, sumado al buen manejo del mismo y sus cuerdas vocales de excepción que le permitían llegar a registros propios de tenor o bajo. También tenía una indiscutible entonación, era perfecta. Nuestro zorzal criollo tiene dos misterios. Uno es su lugar de nacimiento. Algunos dicen que nació en Toulouse, Francia, y otros que nació en Tacuarembó, Uruguay. Pero al decir de Juan Carlos Esteban, George Galopa y Monique Ruffia, en su libro El padre de Gardel, el zorzal nació en Toulouse. En fin, debate de historiadores. El otro es su padre desconocido, haciendo que su madre, Berta Gardés, deba criarlo sola en el barrio del Abasto, que luego diera lugar a su apelativo, el morocho del Abasto. También dicen Juan Carlos Esteban, George Galopa y Monique Ruffia, en su libro El padre de Gardel, que el padre se llamó Charles Romuald. Lo cierto y verdadero es que es rioplatense, indiscutidamente, y sentía verdadera adoración por su madre. El morocho del Abasto fue un cantor prolífico, también un compositor importante y un actor consagrado que supo conquistar y estar en la cima del mundo. En su carrera como cantor, incursionó en la política, amenizando con su voz los mitines que se realizaban en los comités, produciendo el enojo de los radicales, ya que el zorzal era simpatizante de los conservadores. Ojo, los radicales tenían sus cantores como Ignacio Corsini, el caballero cantor, Agustín Magaldi, el cantor sentimental, José Bettinotti y otros. Cuando Gardel llega a Europa, comienza su gira internacional pasando por España con un éxito rotundo. Su consagración definitiva fue cuando llega a París en 1925. Esta gira dio lugar a giras posteriores por Francia, Inglaterra, Italia y otros lugares de Europa. En la faz empresarial, Gardel tomaba esto con mucha seriedad, cumpliendo a rajatabla las cláusulas contractuales, manejando él mismo sus giras internacionales y contratos de cine, derechos de autor y comercialización de discos. Gestionaba personalmente su vestuario y su repertorio, como también su carisma, que lo convertía en un ícono de masas y un producto de exportación sumamente rentable. Era, en realidad, un visionario. Convirtió la música popular en una industria masiva. En este día, que se considera el día más argentino de la Argentina, deberíamos tomar ejemplo de estos talentos y genios de la vida y enfocar todas nuestras energías a sacar al país de la crisis en la que nos sumergen y así ser cada día más argentinos, orgullosos de ser argentinos. ¿Y usted qué opina?
5: Okay. Bueno, bienvenidos, queridos amigos, al programa número 57 de Entre Mates
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5: con Graciela Echeverría
4: y Mario Albornoz.
5: Hoy nos acompaña en la operación técnica Nicolás Cárcamo, en la producción Gustavo Allende, los boletines informativos a cargo de Silvina Cárdenas y en redes sociales nuestra compañera Julieta Rodríguez.

0: Bueno, con esta hermosa cortina musical vamos a presentar a nuestro invitado de hoy, que evidentemente es de Racing, ¿no?
1: No sé.
0: Y como para un racinguista no hay nada mejor que otro racinguista.
1: Dios mío.
0: ¿De quién estamos hablando?
1: Estoy acabada en este programa hoy. Estos dos muchachos, yo no les puedo confesar de qué equipo soy porque me van a sacar del estudio. No sé si voy a poder volver, pero tengo un Racing de un lado, otro Racing del otro. Así que
0: bueno, va a ser un programa difícil hoy porque el invitado tiene una experiencia en medios de comunicación.
1: Sí, lo que yo le decía antes de entrar es que teníamos miedo que no hable. Yo tengo la satisfacción de haber estudiado en el colegio el doctor Julio Ladvocat, que estudié el primario en el departamento de aplicación, que es el mismo colegio, y el secundario en el secundario doctor Julio Ladvocat.
0: Claro.
1: Y él era mi preceptor.
0: Ah, bueno.
1: Espero haber sido buena chica.
0: Ahora sí lo vamos a preguntar.
1: Ay, Dios mío.
0: Bueno, ¿y de quién hablamos, Graciela?
1: Bueno, hablamos del hombre del deporte de casi toda la Patagonia Austral, que nos mantuvo interesados, informados y entusiasmados, porque además
0: siempre
1: él tiene esa particularidad de entusiasmar a la gente que lo escucha, y estamos hablando de nuestro querido Pedro Hernández.
2: Hola Graciela, hola María, ¿cómo están?
0: ¿Qué tal, Pedro?
2: Un gusto y bueno, gracias por la presentación.
1: Wow.
2: No sé si soy merecedor de tanto, pero bueno,
1: sí,
2: tenés la suerte de tener dos laderos racinguistas que en un día muy argento, o sea, no se da todos los días. Espero que le saquen una foto a Graciela entre medios próceres del fútbol.
1: A ver si voy a sobrevivir.
2: Y, ¿viste? Por eso es el día muy argentino, ¿viste?
0: Así es.
2: Recordamos la canción de Pisut. Fuimos primero,
0: así
2: los
0: es.
2: Primeros en el mundo, ¿no?
0: Así es, en el año
2: 67. 3 de noviembre de 1967,
0: sí,
2: en Montevideo, Uruguay. Antes le habíamos ganado el primero, porque habíamos perdido en Escocia.
0: Claro.
2: Pero no sé si me tocaba hablar tanto o hacer otra cosa. Pero quiero decirte esto, el primero de noviembre de 1967, porque muchos no lo saben, y viste cómo estamos los argentinos por discutir.
0: Claro.
2: Ahora va a aparecer un francés, un portugués diciendo algo en contra de esto.
0: Claro.
2: El partido de Racing 2, Celtic 1, fue el partido que hasta hoy albergó mayor cantidad de gente en un estadio.
0: Claro.
2: No lo va a superar River siquiera, ahora va a ser un estadio de 101.000 personas,
0: sí.
2: Ni aunque lo llegue supera.
0: Claro.
2: Ese día en Racing, y está aprobado, hubo 113.000 personas.
0: Qué fantástico.
2: ¿Cómo les va? Gracias.
1: Impresionante. Impresionante. Bueno, Pedro, que yo admiro personalmente tu memoria y tu entusiasmo. Porque
2: vos lo decís por la edad. Que
1: No, pero siempre tuviste la particularidad de guardar datos y de poder...
2: ¿Te imaginás si vos me preguntás de esto?
1: Claro.
0: Es una biblioteca caminando.
1: Totalmente.
2: No, a Dios gracias, agradezco eso. Todavía tengo una buena memoria, la recuerdo. Recuerdo muy muy bien cuando vos ibas a la escuela.
1: Qué bueno.
2: Claro. Así que bueno.
1: Era
0: bueno,
1: buena.
0: Y contanos, ¿era buena alumna?
2: Se portaban bien, así que... bien, yo era el que tomaba la asistencia cuando recién comenzaba, hasta que después ya comencé a dar clase, pero no, fueron todos buenos para... No sé si todos dirán lo mismo de mí, ¿no? Pero bueno.
1: No. Nosotros hacíamos macanas, pero siempre había alguno de campana que decía, ¡Pedro, mira quién llegó!
2: No, pero eran otras épocas.
0: Bueno,
1: eran otras épocas.
0: Vamos a recordarle a los oyentes que Pedro es un hijo de Río Gallegos, nació acá en nuestra ciudad capital.
2: Sí, señor.
0: Y bueno, es padre de familia, vivió toda la vida en
1: toda
0: Río Gallegos y toda
1: además,
0: su actividad la desarrolló.
1: Toda su actividad siempre estuvo reinada por el deporte.
0: Siempre.
1: Y no solo por el fútbol, sino por la amplitud deportiva de la provincia de Santa Cruz y del país y del mundo, porque él fue la conexión de la provincia de Santa Cruz con el resto del mundo en lo que hace el deporte.
0: Uh-huh.
1: Pero mientras tanto, le vamos a pedir, como es ley en este programa,
0: muy
1: a Pedro,
0: bien,
1: que nos prepare el mate.
2: Bueno,
0: muy bien.
2: O sea, hoy decíamos si Gardel es uruguayo, francés, ¿el mate es argentino o es uruguayo?
1: No,
0: es argentino.
1: Bueno.
2: Pregúntele a algún uruguayo para decir,
0: No, pero los uruguayos no saben nada.
2: No. Pero dicen algunos que después de Córdoba es la provincia más simpática de la Argentina.
0: Claro, sí.
2: Bueno, vamos entonces.
1: Bueno, vamos a ir preparando el mate.
2: Yo lo hago a la que salga.
0: A la que salga, bueno.
2: Claro, o sea.
1: Bueno.
2: No, viste, decir uno toma mate, decir. Todos los días, obviamente, a la mañana, a tarde o en la radio, viste, este oficio,
0: siempre,
2: este trabajo te permite, o sea, vos estás hablando y estás con el mate al lado, así que bueno, y es lo que venga, ¿no?
1: Es un por amigo.
2: Así, por así, en una de esas, si viviera Martín Fierro, yo le decía a Graciela, se enojaría, porque viste, yo he visto, he tomado yo también, en mate con silicona, con edulcorante, que tomo hoy, ¿no? Pero bueno.
0: Sí.
2: Pero es un símbolo, es un símbolo que nos identifica, ¿no?
0: Exactamente.
1: El mate. Así que bueno. Exactamente. Hoy preguntaban preguntaban en la radio qué le regalaríamos a Messi hoy. Y yo le regalaría una buena cebada de mate.
0: Claro.
1: Para tener una charla.
0: Exactamente,
2: tal cual. Lo traemos la semana que viene.
0: Claro, tal cual.
1: Sí, tomo la palabra.
2: Imaginá lo que sería, ¿no? Pero Graciela, quiero decirte que omitiste un hecho inédito. No dijiste nada que Cardelli era hincha de Racing. Cuando lo presentaste, sí. ¿Que es Uruguay? ¿Dijo?
1: No, no lo dije.
2: Pero es hincha de Racing.
0: Sí, tenés razón.
2: Bueno. Sí. Así usted dígame cuándo comenzó el mate y cuándo...
1: Ahora, ya.
2: Porque si me dejan hablar...
1: Vos nos estás dando charla para no preparar el mate.
2: No, por favor. Bueno, está todo bien entonces.
1: Bueno,
2: todo bien,
1: sí. Mientras tanto,
2: a sus órdenes, entonces.
1: Contanos cómo preparás el mate, por favor.
2: Y yo, viste, lo te decía recién, alas que no, a la medida en que está, es decir, pava eléctrica... ¿Sí?
1: Bien.
2: Por ahí, si es necesario, usas un terno. Si hay dos o tres personas que toman, unos con edulcorante, otros sin edulcorante, le pongo algunos yuyos.
1: Ah, mira.
2: De vez en cuando, okay. ¿Viste? A veces sabía tener así afuera las macetitas.
1: Menta.
2: Menta, y si no la otra, media. Peperina, algo de eso. Qué sé yo. ¿Viste esas plantitas que para sí uno tiene? Claro. Le pones, o si no, la que compras. Claro. Y hoy conseguiste lo que sea. Sí, así sí, que sí. Voy, le pongo la.
1: ¿La yerbita?
2: ¿La yerbita?
0: Sí, hoy en día la yerba.
1: Está poniendo la yerba con la bombilla dentro del mate.
2: ¿Está el mate preparado?
1: Todo eso hay que ir contando.
2: Ah, contando. Bueno, está la bombilla puesta.
1: Muy bien.
2: También hay que ponerla para... Yo tomo mate con la bombilla puesta, ¿eh?
1: Sí. Bueno, yo tuve un japonés en casa que él pensó que se tomaba por el costado.
2: Ajá.
1: Y lo inclinó al mate.
2: Así quedó también. No, sí. Está la bombilla. Hay algunos, viste, que le ponen la yerba primero...
0: Claro.
2: La acomodan con
0: por ejemplo.
2: Claro, después lo acomodás con la misma bombilla.
0: Claro.
2: Le tirás agua por un costadito. Sí, no, yo pongo la bombilla, pongo el mate arriba con la palita esa que
0: y tiene, vamos andando.
2: Claro. Y vamos andando a tomar. Si te gusta, te gusta. Y si no, que sea, se tiene que gustar.
1: No, pero,
2: a ver, en grupo por ahí no somos de tomar mucho mate, pero en casa yo por ahí tomo con un termo. Y claro. Mi señora Rita toma con otro termo. ¿Viste? Porque ella anda haciendo sus cosas. Por otro lado, a veces están los nietos. Entonces, es digamos común. Ahora vamos a probar entonces. ¿Quién toma el primero?
1: ¿El
2: cebador también?
0: Como quieras.

0: A ver,
1: deporte y la radio.
0: yo soy producto de una época, Mario es un poco más moderno que yo, bastante más moderno, pero era una época en que no tenías otra actividad que la de ir al colegio, estudiar para el colegio y juntarte con tus amigos a jugar un partido de fútbol o algo por el estilo. Yo el otro día, no sé con quién hablaba, le contaba a un amigo que yo soy alumno del Julio de la Advocat, cuando recién se creó la escuela, soy del primer año de la Advocat,
1: Mira,
0: ¿sí? Entonces, jugamos al fútbol, al básquet y al vóley, porque eran muy poquitos alumnos.
2: claro,
0: Los 5 o 6 varones que habíamos hacíamos fútbol, básquet, vóley, en los
1: todo,
0: famosos intercolegiales.
1: sí.
0: Entonces, bueno, yo siempre hice deporte, me gustó jugar al fútbol, me gustó jugar al básquet, hice lo mejor que pude en cada uno de
2: Claro,
0: ellos, al
2: claro,
0: vóley,
2: claro.
0: por ejemplo. Y bueno, y después a mí siempre me gustó esto de hablar, no sé si se dan cuenta,
1: Para nada.
0: en los actos de las escuelas. Yo era el nene que hacía y mi maestra de primer grado, Emilia Sanz de Portela, que después fue la directora de
1: Mirá.
0: una escuela en la que yo debuté como maestro de grado,
2: Claro, mirá
0: la única vez que trabajé como maestro de grado, ella fue mi
2: vos.
0: directora.
2: Mirá.
0: El esposo, Ernesto Julio
2: Sí.
0: Portela, junto con dos otros habitantes macanudos de aquí de Río Gallegos,
2: Exacto.
0: Carlos Santamaría Carro,
2: Sí.
0: de
2: Mirá.
0: Zambar,
2: Sí, sí,
0: y
2: sí.
0: Víctor Santos, que trabajaba en Consejo Agrario,
1: Wow.
0: hacían un programa.
2: Tenía su programa,
0: Se
2: sí.
0: llamaba La Tribuna del
2: La Tribuna
0: Deporte.
2: del
1: La
2: Deporte,
1: Tribuna
2: sí,
1: del
2: señor.
1: Deporte.
0: Tengo el
1: Sí.
0: banderín del año 63.
2: Sí.
0: Y me dice un día Emilia, voy a hacer el matecito. Emilia, digo, mi maestra, la mamá de Susana Portela, gran amiga,
2: Sí,
0: gran
2: sí,
0: compañera,
2: sí, sí.
0: pruebe y Graciela, que dice: ¿No querés ir a ver cómo se trabaja en radio, una cosa así, a verlo, Ernesto? Vine aquí a la radio, que fue, si no, siempre en el mismo edificio,
2: Claro,
0: más allá de las
2: sí.
0: modificaciones.
2: Sí.
0: Y me dice el resto: bueno, ¿qué hago yo? Dice: vos vas a cortar los cables ¿cómo se llama? Noticias de Argentina, Telam, cuando venían las Teletipo.
2: Sí.
0: Entonces, vos los recortás, lees y te fijás de qué deporte es, si es el deportivo, si no es deportivo lo desechás y lo traes y le pones arriba. Entonces yo venía, fútbol, vóley, eso, no sé cuánto tiempo pasó,
2: Claro.
0: pero un día me dice: ¿te animás a leer uno? Quería hablar, entonces, ¿para qué?
2: Chao, no paraste más.
0: Nunca más.
2: Qué
0: Comencé
2: fantástico.
0: a hablar en el año 1963, o sea, que era un programa. Después compartimos aquí en el Lu 14 con el Mono
2: Sí,
0: García, con
2: obvio.
0: el Lobo Peña.
2: Mirá.
0: Bueno, después Chinto Flores, Los
2: Ay,
0: Paz.
2: sí.
0: Bueno, Josécito Mayo, que vino después, o sea,
2: Claro.
0: él estuvo
2: Es más
0: conmigo,
2: noble, José.
0: claro, y él arrancó conmigo en el Lu 12. Pero así que bueno, de esa manera más o menos arrancamos aquí haciendo este programa deportivo.
1: Qué
0: Va,
1: bueno.
0: participando de Tribuna del Deporte.
2: Claro.
0: Después con algunos compañeros hicimos A Diario, Deporte Más Opinión. Y
2: Claro,
0: bueno,
2: claro.
0: y a mí me gustó siempre el relato, aunque relaté por una situación muy fortuita en otra radio, así que, pero bueno.
2: ¿Y cuándo fue el momento de inflexión donde te independizaste, donde empezaste a hacer programas propios, digamos, donde no tuviste otro jefe de programa, digamos, por así decirlo?
0: Yo es cuando creo que cuando arranco haciendo transmisión.
2: Ajá.
0: Es decir, viste, el relator tiene que saber compartir los tiempos y los espacios con aquella persona que le hace un comentario, el que le analiza el partido y todo lo demás. Pero por ahí, yo soy medio personal en eso y era medio, viste, para adelante. Entonces, bueno, yo creo que con la transmisión, de hecho, arranqué transmitiendo fútbol en el U12, después en el
2: Me
0: U14.
2: acuerdo cuando ibas acá al Hispano a transmitir los partidos
0: Claro,
2: en la
0: y
2: vieja tribuna.
0: está después, por ejemplo, hay algunos hechos anecdóticos. O sea, yo el primer partido que transmití en el U12, que es el primero que transmito, es porque ese día yo me había escapado. Yo era preceptor de Graciela. Me escapo de la radio para transmitir un partido que se hizo famoso porque se jugó un lunes.
2: Ajá.
0: Jugaban Cruz de Río Gallegos con Huracán de Comodoro.
2: Ajá.
0: No se había jugado el lunes, el domingo, porque había mucho viento.
2: Claro.
0: Entonces hay una foto del día lunes, donde toda la tribuna parece una cancha inglesa, todos de camisa y corbata, eran todos empleados del banco que se habían escapado.
2: Sí.
0: Vamos a transmitir con Justo Lerena, a quien le agradezco porque fue uno de mis padres también, junto a Ernesto Julio Portela,
2: Claro.
0: y ya me va a salir el nombre de la televisión, con quien estuvimos también, marido de una maestra, de compañera de Emilia. Entonces, bueno, vamos a transmitir ese partido y viene Justo, y en un momento de la transmisión lo llaman de la radio para que se vuelva.
2: Sí.
0: Tenía que hacer un trámite, obviamente, que era más importante que transmitir el fútbol.
2: Claro.
0: Estaba Carlitos Rodríguez, no sé si lo recuerdan,
2: sí,
0: el flaco.
2: Sí.

0: sí. ¿Está gordo? ¿Y quién iba a agarrar el micrófono? ¿Lo agarré yo? Wow. Y bueno, no. Y después nunca más. O sea, cada vez que pude transmitir, arranqué con ese en fútbol. Y, pero el año antes, también siendo, bueno, en el año 86, siendo ya rector de un colegio, transmití el primer partido de básquet. Mira. Desde el Rocha.
1: Claro, claro.
0: Andaba una selección cubana paseando por el sur argentino. Wow, y esa noche me fui a transmitir con Freddy Martínez, no el intendente, sino que el otro. Freddy Martínez, que también fue intendente. Sí,
1: lo recuerdo. Bueno,
0: el horario.
1: Y ya no tenemos que ir al noticiero, pero te voy a dejar una pregunta para que la contestes después del noticiero. ¿Estuviste con los Globos Trotter?
0: Sí, jugué contra ellos.
1: Vamos al noticiero.
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4: 16:30 en la República Argentina, 5 grados, 2 décimos la temperatura en Río Gallegos, 82% la humedad, viento del oeste a 13 kilómetros, el cielo despejado.
3: Provinciales.
4: Paritaria docente, el gobierno formalizó una nueva propuesta con un acumulado del 17,8%. El gobierno de Santa Cruz dio continuidad hoy a la negociación paritaria con el sector docente. En ese marco, el Ejecutivo formalizó una nueva propuesta salarial con un incremento acumulado del 17,8%, sumando además el compromiso explícito de convocar a un nuevo cuarto intermedio para el día viernes 26 de junio.
3: Regionales.
4: Tierra del Fuego, Meleya se reunió con productores de la margen sur para avanzar en la regularización de tierras. El gobernador Gustavo Meleya encabezó un encuentro con productores de las chacras de la zona de la margen sur de Río Grande en el marco de las acciones que impulsa el gobierno de la provincia para avanzar en la regularización de las tierras y brindar mayor seguridad jurídica a quienes desarrollan actividades productivas en ese sector de la ciudad.
3: Nacionales.
4: En el ámbito nacional, diputado sesiona y el oficialismo intentará aprobar el super rigi. Tras obtener quórum, el recinto puso en marcha su plan de labor. Renunció el nuevo vocero Adrián Ravieri y asumió en su banca su reemplazante Martín Maskin.
3: Internacionales.
4: Francia detecta el primer caso de ébola fuera de África. El Ministerio de Salud de Francia anunció el miércoles el primer caso confirmado de ébola en ese país. Un médico que había regresado en avión de la República Democrática del Congo, donde se registra un importante brote.
3: Deportes.
4: Ancelotti sobre el posible regreso de Neymar, trabajó bien y puede jugar. Neymar volverá a estar disponible en la selección de Brasil y podría sumar sus primeros minutos en el Mundial 2026 durante el encuentro de este miércoles ante Escocia por la tercera y última fecha del Grupo C. Cielo parcialmente nublado en Río Gallegos, buena es la visibilidad, viento del oeste a 13 kilómetros, la temperatura 5 grados, 2 décimos.
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0: Bueno, volvemos. Sí, la bueno, verdad que...
1: Ahí va Graciela.
0: La charla en el corte es fabulosa.
2: Sí,
0: igual,
2: totalmente.
0: Fabulosa. Totalmente. Bueno, contanos, Pedrito, de los Globetrotter.
1: De hecho, a ver, en muchos medios se dijo varias veces de que había sido la primera vez hace unos poquitos días, unos poquitos años, sí, una cosa así. De hecho, no son los originales Globetrotter que anduvieron deambulando por todo el mundo, porque había una suerte de equipo muleto. El que vino a Río Gallegos era un muleto de los Globetrotter. Claro, claro. Y jugó contra un seleccionado de jugadores de locales de aquí de Río Gallegos. Partido que se jugó en el Tito Wilson del Hispanoamericano. Una noche del 3 de noviembre de 1967. Mirá vos, qué hecho, ¿no?
0: Así el este. Fantástico.
1: Claro. Así que bueno.
2: Un hecho histórico.
1: Y jugamos nosotros. Hay menos mal, vos sabés que un amigo, Ernesto Grandón.
0: Sí, sí.
1: Me hizo llegar una foto, que hay una foto de ese equipo.
0: Wow. Un abrazo, Ernesto.
1: Y le agradezco mucho esa foto, porque yo no la tenía y con eso evacuamos una duda que teníamos.
0: Claro,
1: ¿no?
0: Claro, sí, sí.
1: Pero
0: sí,
1: bueno,
0: sí.
1: Con varios amigos y conocidos de esa época. ¿Querés claro. que te nombre alguno?
2: Sí, por favor.
1: Bien. Alfonso Garzón. El Maño Jerez, que terminó trabajando con el Paddy Esteve, allí el santiagueño.
0: Claro.
1: El primo no estaba. Después estaba Luis Riquelme, uno que era cajero del Banco Nación en la época de Marcelo Zapa, del papá de Marcelo. Y bueno, después teníamos los pibes, Chiquito Varese, Rubén Stelling, Derek Pickering, Horacio Bar y el Manu de Río Gallegos.
0: ¡Qué bárbaro!
1: El Manu.
0: Claro, claro. Claro, claro. Y Pedrito Hernández.
1: Y Pedrito Hernández, el Manu. Por claro. Manu, por
0: bueno,
1: Manu,
0: sino bien. Supongo que habrán defendido la camiseta con uñas y dientes, ¿no?
1: Pero lo lindo era disfrutar el momento, claro, ¿viste? Con todas claro. las payasadas. Que, no payasadas, sí. con algo que formaba parte sí, de su...
0: Un show.
1: Claro, de su show. Y bueno, el hecho de decir que nosotros compartimos cancha con ellos, ¿no?
0: Claro, claro. claro. ¿Quién te quita lo bailado?
1: No es para cualquiera. Es,
2: no, viste, no, así, por es. Favor.
0: Como jugar con Maradona.
1: No,
0: o
1: seguro.
0: Con Messi.
1: Claro.
0: ¿No? Ahora, Pedrito, sacándote de lo deportivo.
1: Sí, señor.
0: ¿Estuviste cerca de ser ingeniero? ¿No estuviste cerca de ser ingeniero? Contanos un poco esa etapa de tu vida, que ya me estás poniendo sí, cara de odio.
2: Tiene
1: no,
2: que
1: no,
2: te
1: no, no, no, es que no, mi idea, cuando yo era alumno de secundaria, 17 años,
0: sí, sí.
1: yo quería ser ingeniero.
0: Ajá.
1: Nosotros vivíamos hoy frente al Hotel Comercio.
0: Sí, sí.
1: En esa casa que hizo Dan Solas.
0: Una
1: esquina. De ahí hasta ahí el Consejo de Educación, eso era patio de mi casa.
0: Claro.
1: Y bueno, yo crecí del secundario y ya me había estado carteando con la Universidad de Comodoro.
0: Claro.
1: Y me llegan unos días diciendo que tenía que presentarme, suponete hoy es martes, el jueves o viernes, claro. para rendir biología y química para el claro. ingreso.
0: Sí, sí,
1: no
0: sí.
1: había estudiado un pomo y segundo, aparte no había...
0: Efectivo.
1: Claro. Entonces claro. Mis padres dijeron, no, mira, acá tenés dos hermanos.
0: Claro.
1: Uno ya no está, el negro, Héctor,
0: sí, sí, sí.
1: y Sergio. Y bueno, hay que darle a los tres la misma posibilidad. Me quedé en Gallegos, obviamente, no tenía otra opción. Me inscribo lo que en ese momento era el Instituto Universitario de Santa Cruz.
0: Claro.
2: El IUSC.
1: Y me inscribo, claro. Y profesor de matemática. Claro. Menos mal que me inscribí y probé, porque el primer cuatrimestre era más cuadrado que un cubo. No pegaba una en matemática.
2: Claro, mirá.
1: Me cambio de carrera
0: Ajá.
1: y arranqué con Historia y Geografía.
0: Ajá.
1: Que era junta.
0: Claro, claro, sí, sí.
1: Historia
0: sí.
1: y geografía era un solo profesorado.
0: Sí, sí, sí.
1: Hice un cuatrimestre, tenía más materias de geografía que de historia cursada, y a principio del año siguiente se divide la carrera. Y me dijeron, ¿qué quiere hacer usted? ¿Historia claro. o geografía? No, dije historia.
0: Claro, claro.
1: Era cuestión de leer y cosas, ¿viste? No, no
0: sí, cabía sí, sí,
1: ser
0: sí,
1: ningún...
0: sí.
1: Así claro. que bueno, y ahí arranqué como profe de historia, y hoy me tienes así.
0: Mirá. O sea que como ingeniero sos un buen profesor de historia.
1: Exactamente. Hubiera hecho lindos puentes, ¿no?
0: Sí.
2: Pero bueno, un puente entre el pasado y el presente.
1: Lo que estamos, y claro, seguramente que es así, ¿no?
0: Sí, por
2: qué
0: supuesto.
2: Bueno, ese fue una parte de tu destino.
1: No, obviamente, decir que existe el destino, para mí existe, ¿no? Es decir, uno por ahí lo puede ayudar o mejorar.
0: Claro. Claro.
1: Pero bueno, es decir, hay un camino.
0: Uno propone y Dios dispone.
1: Así dicen, ¿no?
0: Pero es muy interesante eso porque uno a veces cuando plantea estas cosas, viste, no hay materias para todos.
2: No.
0: No hay materias para todos.
2: Hay algunos...
1: que pueden decir una cosa y otras otras.
2: Algunos que promueven ese destino, ese andar, esa y otros que se dejan llevar.
1: Exactamente. Obviamente, sí. Por ahí pasa la cosa.
2: Vos sabés que hay algo que te distingue a vos de entre todos los locutores y todos los periodistas, sobre todo de esta querida provincia de Santa Cruz, que es tu manera de contar y de decir el deporte que estás relatando.
1: Ajá.
2: ¿Eso de dónde nace?
1: Vos es que eso, te agradezco por el concepto, ¿no? Es decir, me lo dijo gente inclusive de algunos lugares. Es decir, a mí me catalogaban, bueno, yo soy para gran parte del país el relator de hispano.
0: Claro.
1: Sí. Cuando hablan de bici, no, es el relator de hispano. Entonces, me puso un correntino, sí, sí, una vez que... Bueno, yo era medio loco para transmitir porque me gusta gritar.
0: Claro.
1: Y creo que lo hice bien o relativamente bien.
0: Con mucha pasión.
1: Sí, sí, y más básquet que fútbol, ¿no? Por ejemplo, porque con el básquet llegué a muchos lugares del país. Claro. Y transmití desde muchos lugares del país para Santa Cruz.
0: Claro.
1: Es el único tipo que siguió a hispano por todos los lugares del país. Volví a Corrientes después de tanto y pico de años, 30 y pico. Corrientes, Chaco, Formosa, Córdoba, Salta, San Luis no, pero Buenos Aires, Comodoro, Bahía, Junín. Entonces, bueno, a mí me gustó, no es que me gustó el relato.
0: Sí.
1: Por así depende de quien me escuche y me va a decir, bueno, vos andás mejor en básquet, vos andás mejor en fútbol, o no te dediques a esto, dedícate a lo otro. Pero bueno, no, siempre me gustó y me dio la posibilidad de que me conozcan en varios lugares del país y tener... Más que nada, amigos.
0: Claro, claro, sí, por supuesto.
1: Si es que el relato es malo o bueno, viste, pasa a segunda instancia, me parece. Pero no, luego con mucho placer, con muchas ganas.
0: Una pregunta comprometida.
1: Sí, señor.
0: ¿Cuándo nace tu pasión por Racing?
1: ¿Esto queda grabado? Sí, ¿no? No. Mi mamá, Dios la tenga en la gloria, la vieja Guille, me dijo siempre, y yo se lo transmití a mi familia, a mis amigos, que ella dije, gracias, estás llevando vos, lo viste, bueno, yo hablo. No, que yo dije, mamá, papá y Racing.
0: Claro.
2: Ah.
1: Dijo Corona simultáneamente,
2: sí,
1: pero no sabe cuál de los tres fue primero.
0: Claro, claro, claro.
1: A ver, o sea, no sé si yo por qué dije Racing, te imaginas, yo nací en el año 50.
0: Claro.
2: Sí, sí.
1: Acá en la década del 70 recién comenzaron a llegar diarios.
0: Sí, sí.
1: En la zona... porque es algo que fue normal, había más influencia chilena,
2: sí,
1: que en cuanto a los deportes.
0: Chile.
1: Para colmo, en esa época se jugó el Mundial en Chile, viste un montón de cosas. Bueno,
0: claro.
1: Bueno, eso fue en ese sentido, pero no, creo que desde chiquitito. Se la inculqué a mis hijos, y de mis hijos a mis nietos. La única que no pude convencer, pero ya era la tercera y era mujer que se me salió fanática de River.
0: O sea que no es una pasión, es un estilo de vida, una forma de vida.
1: Pienso que sí. Y que si todos los argentinos la eligiéramos, estaremos mucho mejor. No sé.
2: Por los colores, sí. Vos sabés que yo te escucho y escucho a una persona muy apasionada, con una templanza, con una seguridad. Todo eso, ¿cómo ha ido fomentando y organizando tu modo de vida? Porque no es fácil tener una familia y dedicarse a tener que viajar constantemente, a hacer transmisiones, a estar fuera de casa, a trabajar en el deporte.
1: No, y que te moviliza. De hecho, por ejemplo, siendo más joven, cuando salía a cubrir con Resumen Deportivo, el programa que hice en Canal 9 durante muchísimos años, iba a cubrir, por ejemplo, los partidos de Vancruz. En su momento jugó básquetbol,
0: claro,
1: una liga patagónica, o cuando boxing y los demás jugaron fútbol también. O sea, tenía que viajar fines de semana, obviamente. En eso tuve el acompañamiento de la familia en esos momentos. Cuando comencé con básquet, mejoró el asunto, porque cuando me compré yo mi propio equipo y comencé a saber manejarlo, más allá de que la consola y todo lo más para transmitir, más allá de que cuando al lugar donde yo iba, como me había dicho amigos, me decían, Pedro, si necesitamos un operador, te lo damos, que te ayude, qué sé yo. Pero comencé a viajar con Rita, con mi señora.
0: Claro, claro.
1: Porque, más que nada para conocer y recordar algunos lugares donde yo había estado y que nunca había vuelto. Por ejemplo, en Corrientes fui a jugar al básquet en el año 73 y volví en el año 99, una cosa así.
0: Largo el partido.
1: Sí, claro. No, fui a jugar al básquet y después nunca más había ido a Corrientes. Volví a transmitir hispano.
0: Claro, claro.
1: Desde Corrientes.
2: Claro, mira.
1: Pero bueno, es decir, tenía el apoyo de la familia, ¿no?
0: Hablando de hispano, Pedro.
1: Sí, señor.
0: ¿Cómo viviste hispano en el Nacional?
1: Bien.
0: Bien.
1: O sea, tranquilo, transmitiendo. O sea, hasta el año... Yo dejé de transmitir en el hispanoamericano, creo que en el año 2021, hace 5 años, cuando hispano... pierde la categoría y vuelve a la Liga de Ascenso. Sí. Pero no, pero bien, o sea, porque te digo todo eso.
0: Acá todos nos comíamos las uñas en cada partido.
1: Nos posibilitó, a mí personalmente me posibilitó el hecho ese de ir y de estar y de compartir en lugares que yo a lo mejor en su momento no me hubiera imaginado. Claro. Y después tener la posibilidad de que cuando ibas a un partido, de charlar con figuras del básquetbol, con las cuales Hispano jugaba, y tenerlas ahí enfrente, hacerle una nota para la radio, o charlar por charlar. Pero yo lo viví como un hispanista más. De hecho, tengo la gran mayoría de los juegos grabados, tengo los videos grabados. No, me encantó, realmente me gustó mucho. Y me gustó mucho que el hecho de que era un equipo de Santa Cruz,
0: claro.
1: De Río Gallegos, y en el cual yo en su momento jugué al básquet.
0: Claro, sí, sí,
2: y,
0: sí.
2: Y
0: sí,
2: bueno,
0: sí.
2: Ellos son los que trajeron, los que fomentaron el básquet.
1: Seguramente.
2: En la claro. provincia de Santa Cruz.
1: Sí, señor.
2: Por eso, cuando se habla de básquet, se habla de hispanoamericano.
1: Claro, arrancó.
0: Y no podemos obviar en mencionar al Negro Bermúdez.
2: Oh. Sí, olvídate.
1: Claro, Eduardo Bermúdez Coward.
0: Sí.
1: Fue mi técnico en la selección de la provincia de Santa Cruz. Cuando jugaba Arismendi, los Sterling, Ramón Lafuente, uno de los Villalba, Tito Nelly, en Chaco, 1971.
0: Claro.
1: Y aquí fue entrenador de San Lorenzo, cuando todavía existía el San Lorenzo.
0: Claro, sí, sí, me acuerdo.
1: Walter Douglas, un chico de Punta Arenas y que les habla, eran monitores de él. Ajá. Y allí, entre unos alumnos, por ejemplo, que aprendió a jugar al básquet fue Josecito Mazo.
0: Mirá.
1: Después estaba Miguel Gauna, Néstor Martínez, los hermanos Noguera.
0: Sí.
1: Jugamos con San Lorenzo.
0: Claro.
1: Con San Lorenzo y Río Gallegos.
0: Sí, sí, sí, sí.
1: Que con el Negro Bermúdez éramos imbatibles, éramos claro, campeones de Gallegos.
2: Claro. Mirá, wow.
1: Así que bueno.
2: Impresionante, eso es un paquete histórico.
1: La verdad,
2: eso es un paquete histórico. ¿Cuál es tu deportista favorito de todos los tiempos?
1: Ay, mira, mi deportista favorito. Yo pensé que respecto de eso, tengo una idea que por así van a decir, bueno, este es viejo y bueno. Pero a ver. Uno habla, no estoy quitándole mérito a nadie ni nada por el estilo, pero nosotros, los que tenemos 70 y los que tienen 50 y los que tienen 30, hablamos del deporte, de lo que vimos, ¿sí?
0: Claro.
1: Pero, por ejemplo, en el fútbol argentino, uno habla de Maradona, porque Maradona lo merece,
0: sí, sí, sí.
1: Habla de Leo Messi porque lo merece,
0: claro.
1: Como no hablamos a lo mejor de Kempes, que también lo mereció en
0: claro,
1: su momento,
0: claro, sí,
1: perfecto.
0: Por supuesto.
1: Pero, ¿y lo que pasó antes?
0: Claro.
1: Con el Mundial del 30, ya Argentina jugaba
0: Ceja,
1: al fútbol.
0: Por ejemplo.
1: Sí. Ceja, el arquero de Racing. Bueno, pero por ejemplo, después la historia de Racing es muy rica en cuanto a. Es el único heptacampeón del fútbol argentino. Pero después, por ejemplo, entre el 30 y el 60, ha habido grandes jugadores que la televisión no existía en ese momento. Y uno no puede decir que es el mejor de todos los tiempos, por
2: claro.
1: ejemplo.
2: Claro.
1: Y acá me van a entrar a dar los de Messi. No, estoy de acuerdo. que digamos que es un poco así, perfecto. Pero ha habido jugadores. Recordemos que cuando comenzamos a ver televisión nosotros, ¿en qué mundial?
0: En el 78.
1: 78 acá, en
0: claro.
1: Santa Cruz,
0: claro.
1: que llegó en colores, que se vio en colores.
2: Sí.
1: Pero antes muchos mundiales no sabía, había que escucharlo por radio.
2: Así
1: pero,
2: es.
1: Corbata, Racing, claro, Marzolini de Boca, Roca, arquero de Boca,
0: sí.
1: jugadores de River. Pero bueno, a ver, si hablamos de fútbol, Maradona y Messi, elijo Messi.
0: Claro.
1: ¿Sí?
0: Sí, sí, sí.
1: Por varias razones que a lo mejor no vienen el cuestión nacional. Pero después no lo tenemos que olvidarnos. Manu Ginóbili en básquet.
0: Claro.
1: Carlos Monzón en boxeo.
0: Sí, sí, sí.
1: ¿Qué es eso? Rugby,
0: sí, Cameron, Fangio.
1: Claro, Fangio. Que quinto pelecampeón del mundo.
0: Claro.
1: Y solo superado después por un brasileño cuando corrían los autos y no corrían los pilotos.
0: Claro.
1: Porque el piloto era. Fangio era piloto,
2: claro,
1: piloto.
2: Sí,
1: tenía
2: sí,
1: muñeca.
2: Sí, era, sí, era piloto,
0: no?
2: sí.
0: Es verdad, sí,
2: totalmente.
0: Sí, tal cual.
2: Sí, sí, sí. Gaby Sabatini.
1: Claro, Sabatini en tenis.
2: Sí.
1: Guillermo Vila.
2: Guillermo Vila.
1: Porque después los más han hablado mucho, pero no ha pasado.
0: ¿Y cuál fue el mejor partido que viste en tu vida? ¿Te acordás?
1: En mi vida.
2: Wow.
1: Por emoción, a ver. a través de la televisión, River 1, Racing 1, Supercopa del 88, cuando sale Racing campeón de la Supercopa.
0: Sí, sí.
1: Que habíamos perdido, habíamos empatado en Avellaneda 1-1. Nos gana, o 0-0 creo, nos ganaba River 1-0, no recuerdo el uruguayo, en ese momento había hecho el gol, creo que fue, sí, en el 88, y Fabri empata, gol de cabeza, sí, me parece que sí, porque yo estaba en Caleta Olivia, había viajado por razones de laborales de educación.
0: Claro.
1: Con un compañero que era de River, el Negro Godoy. Ajá. No sé si lo recordás. Bueno, y no te imaginas, estábamos ahí en una esquina, el hueso duro de Ruiz, algo así se llamaba, con perdón de la posibilidad de...
0: El hueso perdido.
1: El hueso perdido de la publicidad. Sí. Y bueno, eso por debajo de las mesas, gritando y todo. Emotivamente fue para mí, porque significaba la... No la eliminación de River, sino la clasificación.
0: Claro, claro, sí.
1: Pero bueno, después sí, he visto Copas del Mundo, y estando, qué sé yo, el Mundial de 78 también, los goles de Kempes, claro. En la final, ¿no es cierto?
2: Impresionante.
1: Y, tremendo. Y verlos en color así en el Canal 9, realmente...
0: Qué lindo, ¿no?
1: La verdad que sí.
2: ¿El momento deportivo que te emocionó hasta las lágrimas?
1: Ay, ay, ay. Las Copas del Mundo... O sea, y el ver, por ejemplo, de que se habla mucho en el mundo, y a mí esto me da una suerte de felicidad, y por otro lado me da bronca, ¿no? Porque hablan de los argentinos como queriendo sacar el mérito de algo, o diciendo que los méritos son comprados, son robados. Pero bueno, a ver, verlo a Pasarela con la Copa del Mundo en el 78.
0: Impresionante.
1: A Diego en el 86, a Qatar. Con el básquetbol también me ha emocionado mucho, por ejemplo, con la victoria de Argentina en Atenas 2004, los Juegos Olímpicos, cuando se tiran palomitas así, viste, tengo guardado ese relato, y esas imágenes, impresionante. O en el boxeo mismo también, decía, ¿te acuerdas cuando veía, me acuerdo que vi la pelea?
2: A Ringo Bonavena.
1: Con Cassius Clay.
2: Por favor.
0: Qué pelea tremendo.
1: Que fue knockout en el noveno round, pero Bonavena le pegó como nadie. Bueno, me acuerdo, yo lo vi. En la casa de mi compadre, Sometimes, tiene su así en calle Federico Spur, fui a verlo ahí y bueno, un peleón. Pero después seguirlo a qué sé yo, ¿cómo se llamaba? Galíndez. Cuando peleamos
2: Cuando peleamos
1: bueno, después Nicolino Locho, algunas que uno ha visto, no, infinidad de actividades. Y es más, me he emocionado hasta con disciplinas que yo no soy asiduo. Visor, digamos, por ejemplo, de alguna manera.
0: Sí, sí.
1: Handball, ¿no es cierto?
0: Sí.
2: El hockey.
1: Bueno, el mismo volei que arrancó acá en el 82 con el Mundial de Argentina.
0: Claro.
1: Que picó fuerte en la gente, ¿no es cierto?
0: Claro, sí.
1: Y que, ¿te acordás que el juego iba a una casa y en todos lados los chicos tenían un corderito colgado y jugaban al volei, ¿viste? Porque así somos los argentinos, vemos algo, nuestros hijos también, o sea.
0: Tal cual.
1: Colgaban el hilito y jugaban al volei. Bueno.
0: Sí, Pedro. Qué lindo. Con respecto a los relatores.
1: Sí, señor.
0: ¿Qué relator te movilizó más? ¿Qué relator te marcó, digamos, en tu carrera periodística?
1: A ver, hagamos cuenta de que nosotros empezamos a ver fútbol televisado en el 78 y cuando había mundial, el fútbol grande de la AFA no llegaba. Yo nací, me crié y con Elías Ojit, Fioravanti, después venía el gordo José María Muñoz. ¿Sí?
2: Palabras mayores.
1: Y hay uno en el medio que no me lo acuerdo. Uh-huh. A mí me gustaba mucho Fioravanti.
0: Claro.
1: Y que era una cosa, y José María Muñoz también por radio. Bueno, y después, por ejemplo, Víctor Hugo, ¿no?
0: Claro.
1: Que por allí es el sumum.
2: Con su ta-ta-ta-ta gol.
1: Claro. Con una hemorragia tremenda, ¿no? Pero.
2: Sí.
1: Después uno, es decir, yo siempre traté de ponerle mi impronta personal.
0: Claro, no, sí, por supuesto.
1: Sea bueno o sea mala, yo trataba de hacer lo que a mí me parecía que en ese momento...
0: Tenía que hacerse.
1: Claro. En básquetbol, por ejemplo, hay un partido que Hispano lo perdía faltando 5 segundos, una cosa así, por 5 puntos, 6 puntos, y hace Kyle Austin, después me dejó la camiseta, acá en el boxing, dos triples consecutivos casi. El segundo lo grité 7 veces. ¡Triple! ¡Luzotto y Sport!
0: Claro,
1: decía,
0: claro.
1: El loco de Hispano de Santa Cruz, así relata un triple. Bueno, y
0: la pasión ante todo, ¿no?
1: Sí. Y sí, te lleva.
0: Claro.
1: Es así.
2: ¿Qué estadio soñás visitar?
1: De ahora en más, es decir, conozco... el templo, el templo nuestro, ¿eh? No el...
0: Claro.
1: El templo nuestro.
0: Sí.
1: He estado ahí, hemos ido con muchos chicos. No, de Argentina conozco muchos. Por allí, el Alberto Kempes nuevo. Fui hace muchos años. Sí. O sea, remodelado y todo lo demás. O el de Santiago del Estero pasé, cuando fui a transmitir hispano, todavía no estaba listo.
0: Claro.
1: Pero estuve con un amigo que vivía en gallego, santiagueño. Fuimos a verlo, pero... sí, a mí me gustaría cualquier estadio. Si no me... moviliza la posibilidad de ver un evento. No, sí. de ir a ver un mundial, no sé, nunca se me pasó por pensar ir o verlo o hacerlo, ¿no?
0: Seguro, sí.
1: De hecho, a mí, qué sé yo, si viene el mundial, me siento en mi televisor como los partidos de Racing.
0: Claro, claro.
1: Solito frente a mi televisor, ¿viste?
0: Hasta se ve mejor.
1: Y claro, más tranquilo.
2: Sí, sí. Y lo escuchás relatado.
1: No, seguramente que sí, lo viste.
2: ¿No, no te tienta relatarlo cuando lo estás mirando?
1: A ver, lo hice también.
2: Ah.
1: En Canal 9, en las épocas de mi mocedad venía. El fútbol mundial sub-20, sub-17, transmití carreras de moto en Canal 6, hice cualquier, no sé andar en moto, ni siquiera en bicicleta a lo mejor, pero transmití las carreras de moto. Era una época en que venían al país las transmisiones a través de la OTI, Organización de Televisión Iberoamericana, sí, sí, gratis. Sí. ¿Qué hacía yo? Me ponía los auriculares, empezaba la carrera, y yo acá escuchaba el gallego que transmitía.
0: Claro, claro.
1: Y por ahí se me había escapado un hostia, a lo mejor por repetir lo que decía el gallego. Con las olimpiadas también, por ejemplo. Claro. De hecho, hicimos con un jugador de Ferro, que después trabajó acá como ahí en un estudio médico en Salta y Don Bosco, que jugaba al Ferro en vóley. Y hicimos en Canal 9 Argentina-Brasil. Cuando Argentina le gana a Brasil, claro, era la transmisión de partido que veía el mundo por televisión y nosotros lo veíamos desde el piso. Pero no, siempre, ¿viste? Esas cosas me gustó. Bah, no sé si era un desafío o no, ¿viste? Porque de última decía, ¿quién es el que hace, o a quién le pagan para que venga para esto a Pedro? Bueno, claro, que vaya a Pedro a transmitir, pero bueno. Así estamos, así fue.
2: Vos sabés que me gustaría preguntarte.
1: Pregunte usted.
2: ¿Qué historia deportiva marcó tu vida?
0: Qué poca preguntita, ¿eh?
1: Sí, ¿no? ¿Qué historia? Ay, ay, ay. A ver, el haber sido partícipe de algo, puede ser, el hecho de representar a mi provincia, no estoy hablando de transmisión ni nada por el estilo, sino que ser jugador o partícipe. Yo hace no sé a quién le recordaba que hablábamos muchos de vóley y le decía, ¿vos sabés quién fue el primer capitán de una selección de Santa Cruz de vóley? Cipolletti. Diciembre de 1967, jugaba la selección de Santa Cruz y el Advocat, que yo era alumno del Advocat, había sido el ganador del local.
0: Claro.
1: El Advocat, con 5 o 6 jugadores, Sergio Ceballos, Rubén Stelling y sí, algún otro más algunos refuerzos, no sé si Estabillo estaba, pero algunos chicos del Colegio Nacional y lo demás, bueno, representamos a la provincia de Santa Cruz en eso, con el hecho de estar y decir, bueno, mirá, este muchacho es de Gallegos y está transmitiendo fútbol. Partidos que realmente por allí significaron casi la gran temporada de San Lorenzo, que la seguimos. O sea, no sé si alguna en especial me marcó, sino que me dejó, digamos, me llenó el hecho de poder haber sido, y agradezco a la vida el poder haber sido, ¿no es cierto?, participante de eso.
0: Claro, claro. ¿Mm? ¿Y el deporte qué lugar tiene en las expresiones culturales argentinas? ¿Crees que es importante en las expresiones?
1: Sí, sí, sí. Yo creo que sí. Música, por ejemplo, y el deporte van casi a la par, ¿no? Hemos tenido ejemplos hace muy poquito. O sea, la música, por un lado, tiene su gente, o toda la gente que lleva al fútbol, el básquet, lo mismo. O sea, el deporte y la música creo que son dos elementos permanentes y vinculados muy, muy a nuestra vida diaria, ¿no?
0: Claro.
2: ¿Qué opinás sobre... ¿Viste cuando cantamos el himno, cuando empiezan los partidos del Mundial?
1: Sí.
2: Lo recortamos al himno.
1: No me gusta.
2: Ajá.
1: No me gusta. Y el otro, tampoco me gusta mucho, pero ya se hizo...
0: Es una expresión popular, ¿no?
1: Claro, y sí, ya la ganó el pueblo, la usa el pueblo. Pero bueno, ¿viste? Pero, bueno, de hecho, por ejemplo, yo creo que, no sé, no he escuchado mucho, pero casi todos los himnos son recortados.
0: Sí, sí, sí.
1: Es casi por razones de tiempo.
0: De tiempo.
1: Aunque ahora, ¿viste? En este Mundial en los Estados Unidos... Quieren hacer cualquier cosa. Claro, parar un partido de fútbol para que tomen agua los muchachos. Sí, no tiene sentido. No, bueno, es fútbol eso.
0: A nosotros nos pusieron en vez del himno una cumbia.
1: Claro, pero por lo menos por menos así, ¿no?
0: Tal claro, cual, sí.
1: Pero yo te digo ahora por ejemplo, la rehidratación. O el hecho de que vos, si vos te tapás la boca, expulsan. O sea, claro, están cambiando el fútbol para mal.
0: Por supuesto.
1: Me parece, con muchas cosas. El hecho de decir, bueno, vos tenés que jugar un partido de fútbol. Son gente que se prepara para jugar un partido de fútbol, vive para eso, vive de lo mejor. Porque vos entras a averiguar lo que cómo vive un jugador, por ejemplo, vive de lo mejor. Y que vos lo pares en medio juego, le cortás la posibilidad o la reacción a un equipo que a lo mejor está buscando. Y porque justo cuando estamos andando mejor, queremos buscar el empate, cortan para que vayamos a tomar agua. Claro. Que después te ponen el himno, que no sé.
0: ¿Qué importancia o cómo debería estar posicionado el deporte en la sociedad, digamos? ¿Qué importancia tiene en la sociedad el deporte?
1: A mí me parece que tiene mucha, pero lamentablemente en la Argentina no estamos o no se está haciendo lo que se tiene que hacer para el deporte, ¿no? De hecho, por ejemplo, no hay el dinero suficiente como para poder solventar gastos, preparación. Claro. De hecho, por ejemplo, las chicas hace muy poquito no fueron a un Mundial de España porque no hubo por falta de fondos. Falta de fondos. Claro. ¿Sí? Hace muy poquito los chicos con capacidades especiales serían campeones del mundo. Mundiales, sí. Pero también juntando, como decía alguien, pesito por pesito. Claro. O sea, a mí me parece que el argentino es bastante deportista. Le gusta hacer todos los deportes que se pueda hacer, nos gusta ganar a lo que se juegue,
0: sí.
1: Cueste lo que cueste, claro.
0: Sí, somos muy pero, competitivos.
1: De parte del Estado o de quien tiene que
0: poco apoyo.
1: Claro, no hay, digamos, un apoyo económico como para que se esté presente en los grandes eventos, porque únicamente hoy por hoy, es decir, hablamos de fútbol o hablamos de básquetbol, hasta por ahí nomás. Claro. Pero hay una serie de disciplinas que forman parte de la historia del deporte y por así no va.
2: ¿Invertir en deporte es invertir en cultura?
1: Pienso que sí. Invertir en deporte es lo mismo que invertir en cultura, en la vida misma de una sociedad, ¿no es cierto? Es decir, en el desarrollo de esa sociedad, ¿no? Es decir, y me parece mal el hecho de que se cuestione, por ejemplo, y se modifique a cada instante. Por ejemplo, a ver, en Santa Cruz no tenemos una federación de atletismo. ¿Sí? Oh. Y que se hagan cargo de lo que se tendrían que hacer y me hago cargo de lo que yo estoy diciendo.
0: Claro.
1: Hay dos chicos que han competido hace muy poquito en un torneo internacional en Lima, Perú,
0: sí.
1: Buscando la clasificación para la Copa del Mundo. Son dos chicos de Río Gallegos.
0: Claro.
1: ¿Pero qué? Representaron a la Federación de Santa Fe y a la Federación de Capital Federal.
2: Sí, lamentablemente.
1: ¿Por qué? Porque no hay el apoyo.
0: Claro, correspondiente.
1: A ver, si me van a estar escuchando, me van a decir uno. Este está hablando. ¿Cuánto hace que esperamos una pista de tartán?
2: Por favor. Bueno, yo hice atletismo durante todos los años de mi
1: de tu juventud
2: y nunca tuvimos una federación.
1: No, y aparte
2: bueno, llegamos a las 17 o'clock y nos tenemos que ir. Lamentablemente.
1: Volvemos cuando quieran. Traigo yerba.
2: Bueno.
1: El de silicona.
2: Y el de silicona y el chúquer.
1: Claro.
0: La verdad, un placer tenerte en el estudio.
2: La verdad que sí, fue una muy buena inversión de nuestro tiempo y de nuestro productor. Gracias, Gustavito.
0: Mario. Bueno, y nos vamos, se terminó el programa, en este programa que se llama
2: Entre Mates y Cultura.
0: Con Graciela Echeverría
2: y Mario Albornoz. Y bueno, hasta el miércoles.
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5: 17 horas, 1 minuto en la República Argentina, 5 grados, 2 décimos la temperatura en Río Gallegos, 82% la humedad, viento del oeste a 13 kilómetros, el cielo despejado.
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5: Paritaria Central, el Ejecutivo presentó una oferta del 17,8% acumulado en concordancia con la mesa de negociación salarial del sector docente. El gobierno presentó una nueva propuesta para los trabajadores de la Administración Central de Santa Cruz basada en un acumulado del 17,8%. Los gremios analizarán la misma y se reunirán nuevamente el 26 de junio.
4: Regionales.
5: Tierra del Fuego, residencias médicas, se tomaron los exámenes. La provincia concretó los concursos para el ingreso para las residencias médicas y de salud mental. Aunque se habían inscrito 29 aspirantes, finalmente participaron 12 profesionales para cubrir 22 cargos disponibles en hospitales y centros de salud de Tierra del Fuego. Las autoridades sanitarias confían en que la instancia de readjudicación prevista para agosto permita ampliar la cobertura de vacantes.
4: Nacionales.
5: Caso Insaurralde. El fiscal pidió un peritaje sobre los videos de Jessica Sirio para saber el monto del dinero guardado. El fiscal Sergio Mola solicitó un peritaje técnico sobre los videos de Jessica Sirio que se difundieron el pasado fin de semana para confirmar el monto de dinero que aparece en las imágenes. En la grabación se ve a la modelo en un vestidor de la vivienda que compartía con su ex esposo, el por entonces jefe de gabinete bonaerense Martín Insaurralde, en la localidad de San Vicente, donde muestra cajones con dólares almacenados en bolsas transparentes, además valijas y cajas con dinero adentro.
4: Internacionales.
5: Estados Unidos autoriza ensayos clínicos de un fármaco experimental contra el ébola para el brote en República Democrática del Congo. El Departamento de Salud y Servicios Humanos de Estados Unidos confirmó que proporcionará dosis de un fármaco de anticuerpos desarrollado por el laboratorio MAP Biopharmaceutical con sede en California para uso compasivo en la República Democrática del Congo y para apoyar un ensayo clínico en la región afectada por el brote.
4: Deportes.
5: La Copa Davis llegará por primera vez a Neuquén y Argentina recibirá a Turquía en el Rucaché. La Copa Davis desembarcará por primera vez en la historia en Neuquén. La ciudad patagónica será sede de la serie entre Argentina y Turquía por los playoffs del Grupo Mundial y programada para disputarse entre el 18 y el 20 de septiembre en el Estadio Rucaché, uno de los recintos deportivos más importantes de la región. Cielo despejado en Río Gallegos, buena es la visibilidad, viento del oeste a 13 kilómetros, 2 grados 3 décimos la sensación térmica, la temperatura 5 grados 2 décimos.
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0: Quedó, quedó como parte del programa también.
1: Bueno, parte de este mundial.
0: Exactamente, como parte del mundial.
1: Pocos sabrán apreciar el arte que hago yo. Tal vez dentro de muchísimos años.
0: ¿150 años?
1: Alguien diga... No, che, no la entiendo.
0: Alguien diga, ¿en serio esto salió al aire?
1: De verdad. Mirá que hay cosas, ¿eh? Hay cosas.
0: ¿En serio?
1: Al aire. ¿En serio, pero
0: Suiza me está jodiendo el PRODE?
1: Sí. Así como estás observando en este momento, segundo gol de Suiza. Minuto 56, casi 57.
0: Muy bien.
1: Tomá, anda a buscarla. Ay, que te burlaste. Pero solo dijiste los minutos, no importa.
0: Bueno, pero lo dije bien.
1: Los dije bien. Sé leer números, señoras.
0: Exactamente,
1: y señores.
0: En un partido de fútbol.
1: Mirá, y todos esos no son hinchas de River, ¿eh? A no confundir.
0: Ni tampoco de Independiente.
1: Tampoco.
0: Mucho menos de Chile.
1: Menos.
0: Era un montón, ¿no? Fue un montón. Perdón.
1: No, son datos.
0: Pero,
1: de Chile no son.
0: Pero, ¿por qué? Porque aquella gente que no está viendo el partido, está todo el estadio lleno de camisetas rojas. ¿Pero por qué? Porque los hinchas de Suiza y los hinchas de Canadá tienen el mismo color de camisetas. Salvo que cambien y uno tiene blanca.
1: Claro,
0: y los otros también tiene blanca.
1: La alternativa.
0: La alternativa es blanca de ambos equipos.
1: ¿De qué equipo sos? Ah, no sé.
0: Ah. O sea que vos ves que el estadio festeja y no sabés de quién fue el gol.
1: Ni idea. No. Suiza.
0: Exactamente.
1: De la Cruz Roja.
0: De la Cruz Roja.
1: Gol de la Cruz Roja.
0: Bueno, acá seguimos. Tranca.
1: Hola, ¿qué tal? Buenas tardes. ¿Cómo están? ¿Cómo dicen que les va?
0: Digo, acá seguimos, no, acá comenzamos. Acá comenzamos.
1: Acá seguimos nuestro día.
0: Exactamente.
1: Largos los días, che.
0: Hoy está lindo el día.
1: Está agradable, hay sol, cambia. Serotonina de repente dice, podría.
0: Igual, hubo un ratito que me paré frente al sol. No calentaba nada, ¿eh?
1: No.
0: Era un sol que iluminaba, nada más.
1: No, es que hay que contrarrestar, o sea, la temperatura que hay afuera. ¿Está
0: claro,
1: frío?
0: Pero aparte era como que el sol decía, loco, no sé qué más pretendés, o sea, ya está.
1: A ver, estufa no soy.
0: Claro, es esto, disfrutame, aprovechame
1: que
0: y conformate.
1: En 15 me voy.
0: Exactamente.
1: Chuchurú.
0: Bien ahí.
1: Qué rápido nuestro operador.
0: Qué bien, qué buen tema. Este es uno de los pocos temas que me recuerda del Colo de Caloventores.
1: ¿En serio? ¿De los pocos?
0: De los pocos.
1: Qué lindo tema, ¿no nos pone feliz este tema?
0: Sí, es un tema que te pone hippie bien. ¿No? Porque te pone la cabecita de un lado para el otro moviendo todo el torso. Como maestra jardinera cantando una canción.
1: Es que vibra muy bonito esta canción.
0: Sí.
1: Hay canciones que están hechas para ser alegres y las escuchás y decís, no compro. ¿Viste cuando no te termina de convencer?
0: Canción alegre.
1: Claro, que tiene como una base, una melodía como bien arriba, pero no. Esto, que es tranqui, transmite cosas lindas. ¿De qué te reís?
0: Sí.
1: Buenas y bendecidas tardes, le damos la bienvenida.
0: Esta es otra Julieta, primero y principal. Nada más voy a decir. Nada más.
1: San.
0: Ay, ¿por qué?
1: Sí, mira, la cantidad de gente que se pregunta lo mismo.
0: No digo, ¿por qué me hace esto Suiza? Si tenía que ganar Canadá.
1: ¿Y ayer hiciste lo del PRODE?
0: Sí, al último. Sí, saqué un puntito. Tres puntitos en realidad.
1: Vamos.
0: Pero, digo, ¿sabes por qué? Porque le iba a poner que iba a ganar Suiza. Pero después dije, acá viene sucediendo cualquier cosa. Entonces, vamos al contrario.
1: No. En realidad no viene sucediendo cualquier cosa. Viene sucediendo todo lo opuesto de lo que vos decís.
0: Exactamente. Cualquier cosa.
1: Así que antes de cargar los datitos en el PRODE, le mandan un mensaje a Chiqui a ver qué cargó él.
0: Claro, y de ahí hacen lo contrario. Es buena, ¿eh? Vamos y vamos después.
1: Repartimos.
0: Sí, vamos y vamos. Bueno, ¿cómo anda, querido Coy? Hoy, ahora ya lo veo mucho mejor de cuando llegamos, ¿eh? acaba de tener su...
1: ingirió harinas.
0: Exactamente. Harina y grasas. Que era el complemento ideal de una tarde de invierno.
1: Había que cargar nasta. Está bien.
0: Y ahora sí está ideal para... Faltaba la taza de mate cocido igual. Coincido, en un momento dijo Goy... Hace falta un buen mate cocido, sí.
1: Un jarrito. Claro. Oh, derecho a la infancia.
0: Y serviadito, ¿no? Sí. Saquito de té, ¿no? Serviadito.
1: Derecho a la casa de la abuela.
0: Totalmente. Coincido. Qué lindo. ¿Cómo estamos hoy, eh? ¡Mi madre! Y eso hoy, que es un café nada más, ¿eh? Y eso que es un café nada más, ¿eh? No ni quiero saber cuento. Cuando sea una cena. Digo, ¡wow! ¡Chavo!
1: No, ni te cuento.
0: ¡Chavo!
1: ¿Un asado? ¡Me caso!
0: ¡Sí, un asado familiar! ¡Ya!
1: Chau, me pierden, ¿eh?
0: ¿Cómo viene Julia hablando de las energías? Y ya te hiciste los registros akáshicos y todas esas. ¿Va a entrar en esa?
1: Gordo.
0: ¿Vendiendo saumerios acá? Gordo. Lo hice yo, gordo.
1: ¿A qué hora naciste?
0: Porfa.
1: Así te digo, ¿en dónde está tu casa 12?
0: Sí. Mima. Bueno.
1: Ay, Dios. ¿Qué? ¡Ay, se te contagió!
0: ¡Qué lindo momento! Que se me hizo el ratón, dijo, ok, largalo. No, dije, no, sí.
1: Sí,
0: estaban peleando ahí. No. Pero bueno.
1: Qué sé, ya fue.
0: Estamos con...
1: Pará, vamos a blanquear la situación para que el resto entienda el chiste. Pará. Sí, paro.
0: Sil Cárdenas en boletines informativos, Martín Mancilla en edición. La tenemos a Sofi Maldonado en redes. Anda por ahí Gustavo Allende. Y nuestro asistente de producción.
1: Coy Cárcamo en operación técnica.
0: Exactamente. ¿Y en plata transmisora está?
1: Gallardo de Alejandro.
0: Vamos, el querido Ale. Y el ruso Quiroz en página web acompañándonos también, ¿eh? Ayer me mandó unos temitas, tremendos temas me mandó ayer. Que está
1: ¿los temas
0: y
1: quién es?
0: Sí, está laburando a full. Pero gracias, ruso, como siempre. Tremendos temas.
1: Nadie nos banca tanto como
0: sí, sí, como el ruso. Ni nosotros nos bancamos tanto como el ruso nosotros.
1: Hay que bancar, ¿eh?
0: Sí, sí.
1: Que bancar.
0: Y bueno, la cosa viene así. Tuvimos un gran programa en el canal. Apenas estábamos en la primer pausa, llegó una fotito. Dos monitores de computadora.
1: Ah, yo me quedé mirando y digo, ¿qué está por contar? Ah, sí, sí.
0: Dos monitores de computadora y en uno de esos monitores estaba el programa online. Uh-huh. Ok, dije yo, bien.
1: Estaba siendo observada.
0: Pero cambió la todo. Y hasta se tildó en algún momento.
1: ¿De qué? ¿Yo?
0: Sí. Quedaste como muy quietita.
1: Ah.
0: Se sintió observada y se inhibió un poco. Tampoco.
1: Chicos, tampoco tanto. O sea.
0: Sí, fue un poquito. Uno lo nota por este grado de compañerismo que tenemos.
1: Sí, cuando algo se mueve una milésima ya.
0: Ya lo detectamos los dos. Yo me muevo una milésima y también.
1: Suenan las chicharras. ¿Qué está pasando?
0: Hay algo acá que no me están contando. Sí, bueno. Sí. Y después de eso.
1: Me invitaron a tomar un café. Café, no,
0: mira. Sí, invitaron a tomar un café, lo cual dije, bien, listo, ok, bien. Pero de repente, escuchando Here Comes the Sun,
1: chuchuru.
0: Y vino esa tapa a

0: que se vienen largas temporadas de gastadas al aire, fuera del aire. Pero yo me entrego a la experiencia, yo sé que esto es así. ¿Ya te tocó a vos?
1: Exactamente, viene por temporada.
0: Claro, ya lo hice transpirar de ida y de vuelta, chiqui. He tenido el placer de ver esas situaciones a vivo.
1: Sí.
0: A vivo.
1: Placer es que me voy a ir dando yo.
0: ¡No!
1: Con el correr de los días, de las semanas y los meses.
0: Es más, hubo un día que yo tenía un turno médico. Lejos, lejos, lejos, muy lejos, muy lejos.
1: Que se la perdió.
0: Y no iba a venir a trabajar. Es más, llegué a las 6:20 y me metí derecho al estudio.
1: Es verdad.
0: Vine cual emergencia. Chicos, yo tengo algo para hacer. La fonodióloga no me atendía más. Chavo, discúlpame, me tengo que ir. Es debido a muerte.
1: Es verdad.
0: Y llegué acá al estudio para presenciar esa secuencia.
1: Exactamente.
0: Y la cara de Chiqui cuando me vio llegar fue como, mirala, llegó.
1: Es verdad.
0: ¿Sí? ¿Está escuchando, Bebu?
1: No creo, a ver qué hora es. Es muy probable que esté escuchando.
0: Ah, capaz la enganchamos en algún recorrido escolar.
1: Puede ser, sí.
0: Ah, porque mi mamá me escucha así también.
1: En ese trajín.
0: Claro, sube al auto y pone la radio.
1: Claro.
0: En esos viajes de básquet, etcétera.
1: Claro, de extracurriculares.
0: Exactamente. Bueno, hola, Bebu.
1: Hola, Bebu. No me sale como Chama, me quisiera poner como
0: Ser ambiente.
1: Chama. Hola.
0: No, de esas camisetas no tenemos. Solo nos quedan talle 16.
1: Sí, sí, sí. Bueno, así que...
0: Así viene la mano,
1: la vamos a tener romántica por un tiempito, una temporada. Corta, igual nos dura poco.
0: Sí, se acaba rápido.
1: Vamos a ver. Se va diluyendo en el aire, no así en la vida.
0: Veremos. No, sí, obvio.
1: Oh, sí, Igor, sí.
0: Obvio, sí, no le creas nada.
1: Este es un hablador.
0: Este pesado. Así que bueno, igual a mí me gusta, yo me divierto mucho.
1: Es que es divertido, y ahora me entendés.
0: Estoy aprendiendo a surfear.
1: Sí, sí.
0: Estas olas.
1: Cuesta.
0: ¿Cómo vienen? Al principio me ponía colorada. Ahora ya me subo al chiste también.
1: Es que,
0: ¡ey, pero Juli, te están gastando a vos!
1: Todo esto tiene vuelta.
0: Sí,
1: todo esto tiene vuelta. Cuando uno entiende que todo tiene vuelta, ya no te enojas más.
0: No.
1: Lo disfrutás.
0: Ya me río. Sí.
1: La pasás bien, va todo.
0: Hay que hacer eso.
1: Va todo sobre rieles.
0: Aprovechame que estoy peace and love.
1: Escucha,
0: menos pasarles plata. Hoy estoy.
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0: ¿Qué ganas?
1: Es muy temprano para esto, ¿no? Ni siquiera se ocultó el sol. Pará, freno de mano.
0: No, iba a decir qué ganas de comer fideos. Abrí la puerta. Fideos.
1: No, vos sabés que en el programa anterior de la tele, pasan un programa de cocina en Canal 9 de la provincia. Y hoy estaban haciendo unos ñoquis con una salsa blanca y verdeos. ¡Qué rico que se veía! Y me pintó ñoquisito para hoy.
0: ¡Qué fiaca amasar igual!
1: Sí.
0: Es la peor parte.
1: Es la peor parte. Pasa que yo, por ejemplo...
0: No podemos pestañear como en Hechizada y...
1: Qué bueno sería. Ya aprendí a calcular el arroz para una persona o dos.
0: Te felicito.
1: Lo aprendí a calcular. Ya está, ya le agarré la medida.
0: Yo todavía no.
1: La polenta hace rato también, ya le agarré la medida.
0: Otra que menos.
1: Pero a los ñoquis se me está complicando. El otro día me hice ñoqui para mí que tenía ganas de comer. 3 días comiendo ñoqui.
0: Sí.
1: 3 días, ¿eh?
0: Aparte no es muy frizable.
1: No, porque ya lo cocinás. Si lo tirás, y aparte es difícil. Muy difícil.
0: Qué vida difícil la nuestra, realmente.
1: Oh, los problemas que tenemos.
0: Qué tipo sacrificados que somos.
1: Qué tipo de problemas que tenemos.
0: Ay, Dios, basta. Agarra otro guerrero. No tengo tantas ganas de comer ñoqui.
1: No sé cómo se...
0: ¡Cállate!
1: No, pero...
0: ¡Ah, pa!
1: Por pago, hay otra deuda.
0: Situación 5 en el día.
1: Sí, toma. Y digo, porque pensaba eso en el ñoqui, pero yo para mí, ¿cuánto me tengo que hacer?
0: Ah, no tengo ni idea.
1: ¿Serán dos papas medianas?
0: Yo soy malísima calculando.
1: Para mí. Una papa mediana. Claro, yo calculo mediana. Igual que la cebolla, yo la cebolla mediana a pequeña.

0: Bueno, tengo las manos un poco grandes, no son tan grandes, pero una papa mediana, chicos, del tamaño de...
1: ¿De la torta frita? Pará.
0: No, no, pará. Lo explicamos después de la, noticia, les grafico cómo sería una papa mediana para mí. ¿Ok?
1: Ok.
0: Y, y después el resto de las verduras.
1: Así que preparen la regla.
0: Vamos a la noticia y ya volvemos.
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3: 17 horas 30 minutos en la República Argentina, 4 grados 2 décimos la temperatura en Río Gallegos, 84% la humedad, viento del oeste a 15 kilómetros, el cielo ligeramente nublado.
2: Provinciales.
3: Paritaria Central, el Ejecutivo presentó una oferta del 17,8% acumulado en concordancia con la mesa de negociación salarial del sector docente. El gobierno presentó una nueva propuesta para los trabajadores de la Administración Central de Santa Cruz basada en un acumulado del 17,8%. Los gremios analizarán la misma y se reunirán nuevamente el 26 de junio.
2: Regionales.
3: Tierra del Fuego, residencias médicas, se tomaron los exámenes. La provincia de Tierra del Fuego concretó los concursos para el ingreso para las residencias médicas y de salud mental. Aunque se habían inscrito 29 aspirantes, finalmente participaron 12 profesionales para cubrir 22 cargos disponibles en hospitales y centros de salud de Tierra del Fuego. Las autoridades sanitarias confían en que la instancia de readjudicación prevista para agosto permita ampliar la cobertura de vacantes.
2: Nacionales.
3: Caso Insaurralde. El fiscal pidió un peritaje sobre los videos de Jessica Sirio para saber el monto del dinero guardado. El fiscal Sergio Mola solicitó un peritaje técnico sobre los videos de Jessica Sirio que se difundieron el pasado fin de semana para confirmar el monto de dinero que aparece en las imágenes. En la grabación se ve a la modelo en un vestidor de la vivienda que compartía con su ex esposo, el por entonces jefe de gabinete bonaerense Martín Insaurralde, en la localidad de San Vicente, donde muestra cajones con dólares almacenados en bolsas transparentes, además valijas y cajas con dinero adentro.
2: Internacionales.
3: Estados Unidos autoriza ensayos clínicos de un fármaco experimental contra el ébola para el brote en el Congo. El Departamento de Salud y Servicios Humanos de Estados Unidos confirmó que proporcionará dosis de un fármaco de anticuerpos desarrollado por el laboratorio B-Pharmaceutical con sede en California para uso compasivo en la República Democrática del Congo y para apoyar un ensayo clínico en la región afectada por el brote.
2: Deportes.
3: La Copa Davis llegará por primera vez a Neuquén y Argentina recibirá a Turquía en el Rucaché. La Copa Davis desembarcará por primera vez en la historia en Neuquén. La ciudad patagónica será sede de la serie entre Argentina y Turquía por los playoffs del Grupo Mundial I, programada para disputarse entre el 18 y el 20 de septiembre en el Estadio Rucaché, uno de los recintos deportivos más importantes de la región. Cielo ligeramente nublado en Río Gallegos, buena es la visibilidad, viento del oeste a 15 kilómetros, 8 décimos de grado, la sensación térmica, la temperatura 4 grados, 2 décimos.
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0: ¡Tonto!
1: ¡Pa!
0: ¡Pa! Así era. Bueno, queridos amigos y amigas, volvimos luego de la pausa. Digo,
1: todo un par de mis estornudos.
0: Y unos matecitos acá, disfrutando de la tarde. Fresca, por cierto, en Río. ¿Cuántos grados hay en Río Gallegos?
1: Ya te digo.
0: Por favor. ¿Bajo cero?
1: Dale, 3 grados centígrados es la temperatura.
0: ¿Y la térmica?
1: Ya te digo, deja de exponerme. estás evidenciando que no, que tanto.
0: No, pero por ahí
1: Pará.
0: Está medio oculto.
1: Pará. Viste que dependiendo de la página donde vos busques.
0: Exactamente, a eso
1: es
0: voy.
1: La información
0: sí,
1: que encontrás.
0: Siempre es así, pasa lo mismo en las noticias.
1: No.
0: En las noticias pasa lo mismo, digo por la duda.
1: Ay, no te lo puedo creer.
0: Bueno.
1: 4 grados centígrados es la temperatura, la sensación térmica es de 2 grados.
0: Ok, 2 grados.
1: Preocupante porque ya sabemos qué pasa ideal cuando está frío, pero no hay bajo cero.
0: Ideal para. Es la temperatura ideal de la cerveza, chicos, digo por si no lo sabían.
1: ¿Posta?
0: Sí.
1: ¿2 bajo cero?
0: No, entre 2 y 4 grados.
1: Qué macana.
0: Entre 4 y 6 grados es la temperatura del vino.
1: Mira. Ayer vi que estaban.
0: Pregúntame cuánto es 7 por 8.
1: Ni idea. Siguiente. Pasa palabra.
0: Pero eso. ¡Pa! Bueno, 2 a 1, Canadá. Hace un rato metió un gol Canadá, no sé en qué momento.
1: Me dice, Chiqui, ¿cuándo metió el gol? Ahí le digo, justo estaban pasando la repetición.
0: No, pero era una repetición de un offside.
1: Ah.
0: No, era el gol. El gol lo mostraron recién. Bueno.
1: Vos sabés que estaba viendo, encontré el reel que decías vos de los datos curiosos.
0: ¿Viste?
1: Y te lo mandé, dije, sí, acá está, este es el que decía Chiqui. Donde el buen muchacho, que no recuerdo el nombre, hace un resumen de cosas sucedidas y dice... Los hijos de Messi y Antonella
0: se estaban peleando.
1: Se estaban cagando de viaje en la tribuna y Antonella se metió a separarlo.
0: Sí.
1: A Messi le hicieron cosquillitas. Sí. Ay, no, me encantó.
0: No, pero es seguir a ese chabón es buenísimo.
1: Me pareció espectacular, ¿eh?
0: Dice el resumen falopa, así lo conoce la mayoría, obviamente, y hace así cosas de muy random de internet. Con comentarios y demás. Es buenísimo. Porque
1: bueno,
0: es muy sutil. Por ahí tiene cosas básicas, pero la forma en que lo cuenta.
1: Es todo.
0: O sea, todo. El chabón la tiene ratada en ese sentido. Pero con el resumen de Messi es genial.
1: Uno de los datos que dio es que Messi se convirtió en el jugador de fútbol de mundiales que más penales erró.
0: Claro.
1: Y al mismo tiempo en el mayor goleador.
0: Exacto, pero viste que tiene esa
1: ambigüedad. ¡Qué locura!
0: Claro.
1: ¡Qué locura!
0: Es impresionante la cantidad de datos que hay de Messi. Sobre todo cuando comenzó el Mundial.
1: Hoy vi una foto de Messi tiquitito, mi vida.
0: A mí recién acabo de ver un reel de bebé Messi.
1: ¡Collito!
0: De bebé Messi, no sé si ya no tenía un trofeo. Te digo la verdad, ¿eh?
1: No, él estaba arrodillado, pose de equipo de fútbol,
0: claro,
1: con un uniforme de algún equipo, de algún club en el que habrá jugado, no sé, aprox 5 años,
0: claro,
1: 6. Menos. Y estaba con una copa, muy torneo de barrio,
0: claro,
1: y sonriendo. Poco sabía que iba a ser el mejor jugador de la historia.
0: Ya lo sabía.
1: Una carita, bonito. Mirá si Isabela. No tenemos todos esos. Pero viste que todos los papás nos agarran.
0: No, pero ¿por qué no?
1: A todos los padres nos agarran en algún momento de decir, estaré enfrente de la inminencia y después lo ves comiéndose los mocos y decís, me parece que no.
0: Mi viejo dijeron exactamente lo mismo.
1: Y bueno.
0: ¡Tarán!
1: ¡Sorpresa!
0: ¡Tarán! Conforme fueron pasando los años.
1: Y tanto pasar.
0: Pero.
1: Ay, Dios. Pero a todos nos agarra.
0: Totalmente.
1: Che, será la próxima, no sé, Lali.
0: Será
1: la próxima Tini.
0: La próxima Martina Navratilova.
1: Claro. Yo Tini.
0: Yo fui por el lado del deporte.
1: Alto ahí,
0: la nueva Gaby Sabatini.
1: Claro. Esa sí la conozco. Claro. Es la tía de Oriana. Medio peleada con
0: alguien. Vi una noticia, no sé si será verdad o no. ¿Por qué no la chequeé? La vi y dije, porque viste que con esto del mundial también se abrieron.
1: Arrancaste diciendo Que no hay que creer en las noticias.
0: Sí. Por eso mismo, yo lo sé hace un montón. Pero,
1: Corte B, vamos a divulgar una.
0: Exactamente. Que antes de que comience el Mundial se decía mucho que Dybala iba a venir a la Argentina, que ya estaba todo casi cerrado con Boca.
1: ¿Y no?
0: Empezó el Mundial y como que... pero volvió a salir una noticia que aparentemente Dybala ya tiene adelantado el contrato con Boca.
1: Y te digo... Es que para mí va a ser así... Y no por una cuestión laboral. Yo lo vengo sosteniendo hace un montón de tiempo.
0: Yo que me dedico al periodismo deportivo.
1: Chicos, a ver, yo le dije a Sofi Martínez que vaya, porque yo no podía ir. Por eso claro, está allá.
0: Por eso.
1: Sí, no por otra cosa. More Beltrán me debe la vida a mí. Pero por una cuestión de lógica, más allá de que él es muy buen jugador de fútbol, claramente... Uh-huh. Él ahora es padre de familia y la familia de su familia está en Argentina.
0: Claro.
1: Entonces, capaz que aunque sea los primeros años por el tema cultural y bla, bla... Aparte ellos tienen guita. A ver, la posta es esa. Cuando vos no tenés problemas económicos, podés hacer lo que quieras.
0: Totalmente.
1: Y aparte tampoco es que se viene acá a cobrar chaucha y media, ¿eh?
0: No, obvio.
1: Seamos sinceros.
0: Obvio que no.
1: Es como, bueno...
0: Y de paso...
1: Capaz será un poquito menos...
0: Claro.
1: Pero la nena va a tener a la abuela, a los tíos, su pareja puede trabajar acá también.
0: Seguramente, en algún programa de televisión.
1: Que tampoco importa la plata. El tema es la vigencia, porque también en estos tiempos tan efímeros, si vos te desapareces mucho de la pantalla, después cuesta volver a insertarte. Y Oriana Sabatini, antes de estar con Dybala, hizo una carrera muy larga como modelo, referentes de marcas.
0: Ah, modelo,
1: okay,
0: sí.
1: Ella fue embajadora de primerísimas marcas,
0: okay,
1: nacionales e internacionales, y ella soltó todo por irse con Dybala.
0: ¿Viste? ¿Se dieron cuenta cómo cambia cuando habla de fútbol, de deporte, a lo que habla de farándula? ¿Se dieron cuenta la seguridad que agarra en el segundo tramo de la de su exponencia? El segundo tramo, loco, agarró ahí. No, chabón.
1: Ahora sí, este es mi campo.
0: Claro, pero está muy bien, me encanta.
1: ¿Viste, Tatito?
0: Me encanta que así sea.
1: Así que bueno, yo celebro que vengan los hinchas de Boca contentos, la gente de Olga tal vez también, porque me parece que va a trabajar ahí Oriana.
0: Ya tenía un dato ahí.
1: Ojo. La Catherine Fulop feliz porque va a estar la nieta acá. Claro. Imagínate la Catherine Fulop de abuela lejos.
0: Claro, debe ser un poquito, ¿no?
1: Debe ser seca coco. Sí. ¿Me mandás foto? ¿Cómo está? ¿Comió?
0: Llamada cada 20 minutos.
1: Sí.
0: Videollamada, ¿no?
1: Abrigala, está frío.
0: Ni siquiera llamada, videollamada.
1: Sí. No, deja, íbamos a Argentina. Soltamos todo en Italia, nos vamos a Argentina.
0: Qué lindo momento. Y
1: así que ojalá.
0: Vi eso y después se me pasó. Lo vi la semana pasada igual.
1: Se te repasó.
0: Sí, bueno, uno está manija con el Mundial, ve partidos y demás.
1: ¿Dybala no fue? Sí fue, ¿sí? ¿Al Mundial? Sí, estaba convocado.
0: En Qatar.
1: Ah, pero en este no.
0: No, en este no. Estaba hablando de los ñoquis.
1: De los ñocos.
0: Antes de la pausa. Una papa mediana, para mí, sería del tamaño de un mate común y corriente. ¿Sí?
1: Ok.
0: De un mate que vos ves en un supermercado, ese tamaño. Es una papa mediana para mí.
1: Ponele, como un jabón. Es una papa chica.
0: Ponele dos jabones, uno encima del otro.
1: Ok, ahora sí, porque los mates hay de todas formas.
0: No, pero el tamaño es como estandarizado. La forma no importa, el tamaño.
1: Ajá.
0: Digamos el volumen del tamaño.
1: Estaba mentalmente... Recorrí todas las góndolas a ver a qué se podía parecer una papa.
0: No, la papa se parece a la papa.
1: Claro.
0: No, la papa no se parece a un mate.
1: Salvo señor cara de papa.
0: Salvo señor cara de papa.
1: ¿Quién bueno, parece una papa?
0: Exactamente. Bueno, en ese sentido, sigamos, dos jabones primera marca, uno encima del otro. Eso para mí sería el tamaño de una papa mediana.
1: ¿Dos jabones Palmo?
0: No, para mí primera marca es Rexona.
1: Ah, ok. O Dab.
0: No, no me gusta. Sí, son más chiquitos. No
1: cada
0: me
1: vez
0: gusta.
1: Vienen más chiquitos.
0: Me baño y me queda como de... Siempre dijiste que son cremosos, me da ñi.
1: Sí.
0: Me da ñi en la piel. Me da ñi en la piel.
1: ¡Qué gran momento! ¡Qué gran momento!
0: Estás jabonando así el brazo y ñi. Te queda...
1: Acabo de desbloquear una nueva descripción, que es como retirar los residuos orgánicos de la rejilla de la bacha de la cocina.
0: Totalmente.
1: Eso es otro momento.
0: Sobre todo si no estás lavando. Porque si estás lavando no importa porque tenés la mano húmeda, no pasa nada. Ahora, si tenés la mano seca y ves eso... Y...
1: Dejalo, madre.
0: Ahí es donde es ñe.
1: Sí. Gracias a Dios existen las rejillitas que se retiran.
0: Exacto, que no tenés necesidad de tocar.
1: No, y las sacudís en el tacho de basura.
0: Con previa servilleta, yo veo que pasa eso, servilleta.
1: ¿Ah, tan asqueroso?
0: Es que me da ñe.
1: No, yo ya me curtí bastante.
0: No, no, en ese sentido ahí sí. Pero bueno, ese es el tamaño, volviendo a la... Para mí son dos papas de esas.
1: ¿Sabés qué es ñe también?
0: ¿Qué?
1: Agarrar pollo.
0: ¿Cómo?
1: Cuando compras la bandeja de pata muslo.
0: Ajá.
1: Y le sacás la piel.
0: ¡Ay, la piel sola!
1: ¡Ñe!
0: Sí, es verdad. Pensamos en lo mismo, no sabía si iba por ese lado. De la ducha, los pelos de la...
1: Los pelos de la ducha. Los que pelos... quedan con residuos de jabón y shampoo.
0: Sí, eso es otro momento de ñe. Ah. Y aparte es... La ñe, ñe, ñe.
1: Sí, sí, sí, sí.
0: Sí, es verdad. Eso en los momentos ñe de la vida.
1: Uh-huh. Estoy pensando cuál es más, porque hay. Yo sé
0: sí,
1: que
0: si empezás a pensar, hay un montón. Hay un montón de momentos ñe. Pero estos son de los más comunes.
1: Sí, de los más cotidianos.
0: Exactamente. ¿De qué sucede habitualmente?
1: Pasa, y uno dice, oh, ¿por qué?
0: ¿Por qué no? Y si vivís o convivís con alguien es el grito.
1: Sí, olvídate. No, se dice delegar.
0: Es el grito. Pero yo creo que ese es el tamaño, dos papas para mí, hoy, hacer las gnocchi estarían bien. De ese tamaño.
1: Jamás hice gnocchis.
0: ¿No?
1: No.
0: Yo sí. Y cada vez me sale mejor.
1: No me interesa, ¿eh?
0: Cada vez me sale mejor.
1: No es de mis comidas favoritas. No es,
0: cada tanto es lindo comer gnocchi.
1: Sí, cada tanto. Los hace otro. Me gusta cómo los me gusta cómo los hace mi tía, por ejemplo.
0: No, a mí, yo quiero lograr que me salgan como los hacía mamá.
1: Nosotros estamos ahí.
0: Estoy lejísimos.
1: Intentando, estamos en campaña para que mi tía el lunes 29 haga gnocchis.
0: Estamos
1: ganando igual, ¿eh?
0: Un día me invitaron y me hicieron malfatis.
1: Tremendo.
0: Muy ricos los malfatis.
1: Sí.
0: Muy ricos. La verdad que muy ricos.
1: Pero no los haría yo.
0: No, ahí no me animo al malfati. No me animo. No. No me animo porque sé que no me va a salir.
1: Claro.
0: Pero al gnocchi me tengo fe. Me tengo fe con el gnocchi.
1: A mi tía

0: Lo dije pensando. Para que. No, lo dije pensando. Porque quedo ahí y dije, listo, sí, lo tengo que aprovechar.
1: Ya fue.
0: He perdido, he perdido tantos chistes en mi vida. Dije, ya estoy.
1: Ya te dije, hay que entregarse a la experiencia.
0: Ya estoy, ya estoy.
1: Ya está, ya fue.
0: Bueno.
1: Yo te decía, a mi tía le dijimos que haga. El lunes 29, mi tía dice, dejen de joder. Nosotros le dijimos...
0: Con amor de tía.
1: Sí, porque mi tía es así, la conoce y puede dar fe, que es así amorosa. Y le decimos, bueno, aparte no hay nada, dice, no se celebra nada, es lunes. Hagamos de cuenta que hay un cumple, dice mi mamá. Y dice, o sea, mi tía...
0: Para tu tía Euge.
1: Claro.
0: Pero sí es un amor.
1: Sí. Obvio. Por supuesto.
0: Sí, que es un amor. Obvio.
1: Es un sol. De sí, mediodía.
0: Puro
1: en
0: amor.
1: El desierto. Bueno, y mi tía dice, ya sé. Sí, festejemos un cumpleaños, pero el de la tía Caro. Porque, ¿qué hace mi tía?
0: ¿Qué hace?
1: Para su cumpleaños. Se va de viaje.
0: Ah, se la tiró, se la devolvió. Se la devolvió de revés.
1: Sí, ya está, ya fue. Y ahí quedamos afuera. Te voy a decir, loco, ¿cómo damos vuelta a esto? No, ya. No,
0: ya es irreversible.
1: 6-0 íbamos.
0: Sí, sí, sí.
1: Ya está, ya no se puede. Y nos quedaban 15 minutos. Ya
0: entregate,
1: está.
0: Entregate.
1: Ya está, ya está.
0: Colgados del arco.
1: Así que veremos, en una de esas la vida me sorprende. Dudo igual.
0: Este lunes es 29.
1: Este lunes.
0: A ver, igual, de todas maneras yo soy partidario de que si tenés ganas de comer gnocchi, hace gnocchi, no importa el día.
1: Y si querés vitel toné, estaba re antojada.
0: Pero, o sea, es otra. Como lo hablamos ayer, me encanta esa gente que si le encargas una rosca de Pascua, ahora tiene para te hace una.
1: Sí, totalmente.
0: O pan dulce. A mí me dieron muchas ganas de comer pan dulce. Y a mí siempre me agarra ganas de comer pan dulce en esta temporada.
1: ¿Qué culpa tiene junio? De no ser diciembre.
0: Es que pasa que la comida que nosotros comemos en diciembre es comida de invierno.
1: Ya, ya, podríamos.
0: Podríamos habilitar, ¿no?
1: Yo estoy para que hagamos
0: una
1: mesa navideña en pleno junio, julio. Estoy,
0: mesa,
1: dice, listo.
0: Pero no sé si ponerle mesa navideña. No sé si ponerle mesa navideña. Habría que buscar un nombre. Un nombre para que no sea Navidad, porque si no, Navidad. O sea, ya sabes que. Y te va a dar ganas de todo, ¿me entendés? De descorchar una sidra y no da.
1: Pará.
0: Es que sí, a mí me decís Navidad y yo ya suena Los Palmeras de fondo, ¿me entendés?
1: Ahora.
0: Claro. No.
1: A ver,
0: ¿cómo se puede Conejito Alejandro y todas esas cosas. No, tenemos que buscarle un nombre.
1: Sí.
0: Para hacer esa mesa. Súper extra calórica. Claro, empieza. Y se escucha el reloj de falta.
1: Se empiezan a escucharlo.
0: 3 horas para llegar a las 12.
1: Las cañitas voladoras de los ansiosos.
0: Sí,
1: para.
0: Sí, un poco.
1: Para.
0: ¿Viste? Me toca bañar, se escucha de fondo.
1: Sí.
0: Entonces, no. Mesa navideña me da muy a eso. Me lleva mucho a esa situación.
1: La cara, tiene miedo, teme por él mismo.
0: Sí.
1: O sea, es como, me mira como, no hagamos eso.
0: No te puedo creer que salió al revés el resultado que había puesto yo.
1: Viste, yo te dije, Coy, todo lo contrario a Chiqui.
0: Mira vos, al revés quedó. Bueno,
1: Alberres.
0: Ganó Suiza, cayó Canadá. Bueno, habría que buscarle el nombre. Claro, ¿entendés? Para invierno.
1: ¿Cuándo cumpleaños, María Carey?
0: ¿Y ahí qué ponemos? Pará, ¿qué ponemos en esa mesa? Obviamente, pan dulce.
1: Arrollado
0: de pollo. Sí, papá. Sí, banco.
1: ¿Sabés que sí?
0: Sí, banco.
1: Sí.
0: Banco. Uno para cada uno.
1: Ya está, me fui mentalmente. No podemos reír. Ojalá, estamos atados de mano.
0: Claro, ahora, esperá, vamos con lo
1: liviano. Una carne desmenuzada.
0: ¿Una carne desmenuzada?
1: ¿Para sanguchitos o no?
0: También, sí, banco. Sí, vitel toné, banco el vitel toné.
1: Vitel toné, full.
0: Sí, full vitel toné. ¿Qué más tiene que haber?
1: ¿Qué más?
0: Tenemos que, ojo, acá voy a hacer un paréntesis. Hay que sacar del menú navideño el tomate relleno.
1: Ya re fue el tomate.
0: No,
1: por
0: está
1: más,
0: bueno.
1: Por
0: pero
1: más que lo decores.
0: Nunca estuvo bueno
1: no,
0: el tomate
1: jamás,
0: relleno.
1: Jamás.
0: Nunca.
1: Y el huevo tampoco.
0: Sí, yo más de canapé lo veo al huevito relleno.
1: No, no, ahora fue.
0: ¿Ahora fue? Ahora fue. Bueno, lo sacamos, sí, lo eliminamos.
1: Huevos para la mayonesa casera, jaja.
0: Sí, totalmente.
1: No malgastes los huevos, están caros encima.
0: Claro, para la ensalada.
1: También, la ensalada rusa.
0: Para la rusa.
1: Porque hay que mentirle a la mente y acompañar con algo. ¿Viste cuando por compromiso por ahí en el asado te servís un poquito de ensalada?
0: Sí, sí, qué gran mentira que cuando nos hacemos
1: todos.
0: Cuando la verdad,
1: todo. No querés comer ensalada.
0: No, nadie.
1: Y en las fiestas nadie quiere comer rusa.
0: No.
1: Te lo tenés pero que acompañar
0: si rica,
1: todo
0: Pero si es rica la ensalada rusa el otro día.
1: ¿Pollito al horno o muy básico? Básico, ¿no?
0: Entonces ya tenemos el arrollado. Ya tenemos el arrollado.
1: Tienen razón.
0: Y después decía una colita de cuadril mechada. Bien. Está, me gusta, ¿eh? ¿Alguna carne? Un pechito de cerdo agridulce.
1: Sí, va.
0: Pechito
1: banco.
0: De cerdo agridulce. Bien, sí.
1: Ojo. Ojo.
0: Ah, fiambre alemán, sí, banco. Sí, yo, sí. A vos no te gusta mucho, pero banco. A ella no le gusta mucho, pero es rico.
1: Yuhu, fiambre alemán.
0: Y panqueque relleno de jamón, queso, panqueque. Más cosas, panqueque.
1: ¡Qué fiaca hacer tantos panqueques! Es como es, cuando
0: es
1: decís...
0: un laburazo.
1: Ah, vamos a comer canelones. ¡Oh! ¿Cómo
0: rico,
1: pancho?
0: Rico, rico los canelones, pero sí es un laburazo.
1: Ah, oh, por favor.
0: Es un tremendo laburo. Hablando de canelones, una vuelta me quería... No la vi más, ¿eh? No sé si está, si alguien sabe, me lo informa. Había una panquequera cuadrada.
1: Seguro que debe estar todavía.
0: Pero no la vi nunca más. No la vi ni en ningún bazar ni nada. Y estaba, casi me la compro justamente para eso, para hacer, aparte era tamaño grande.
1: He visto fiambres alemanes cuadrados. Así que tiene que estar en algún lado.
0: Tiene que estar en algún lado, sí. Aparte, te ahorras un montón de cosas con la panquequera cuadrada.
1: Aparte es una pavada hacer con panquequera.
0: Sí.
1: Medio artificial. No, artificial no, pero medio no, de vagoneta.
0: A ver, la panquequera no la panquequera eléctrica, ¿no?
1: Ah, ok.
0: La panquequera para el fuego, sí, sí,
1: sí. Sí, tiene que haberla, vamos a buscar, vamos a investigar. En busca de una panquequera.
0: La panquequera cuadrada.
1: Bueno.
0: Y estamos, bueno.
1: Tenemos que cerrar fecha, pero vamos a cerrarlo, vamos a meditar.
0: Claro, vamos a ver exactamente la pausa.
1: Del boletín, sí.
0: La pausa informativa.
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4: 18 horas en la República Argentina, 4 grados, 2 décimos la temperatura en Río Gallegos, 84% la humedad, viento del oeste a 15 kilómetros, el cielo ligeramente nublado.
3: Provinciales.
4: A 74 años de su creación, el gobierno provincial acompañó el acto aniversario de la 10ª Brigada Aérea. La ministra secretaria general de la Gobernación, Soledad Boggio, y de gobierno, Belén Elmíger, participaron de la ceremonia conmemorativa realizada en Río Gallegos junto a las autoridades de la Fuerza Aérea Argentina. Tras el acto, destacaron el rol estratégico que la unidad ha desempeñado en la historia de Santa Cruz y su permanente compromiso con la comunidad.
3: Regionales.
4: Chubut, Torres impulsan Lago Puelo obras estratégicas por más de 3.700 millones de pesos para fortalecer servicios, turismo y seguridad vial. En el marco del Plan Galina, el gobernador encabezó en Lago Puelo la firma de convenios para ejecutar obras fundamentales de agua potable, gas, infraestructura turística y seguridad vial con una inversión provincial superior a los 3.700 millones de pesos. Los proyectos permitirán ampliar el acceso a servicios esenciales, fortalecer la prevención de incendios y generar nuevas oportunidades para el desarrollo económico de toda la comarca andina.
3: Nacionales.
4: Creció un 369% la venta de carne argentina a los Estados Unidos. Las exportaciones de carne bovina argentina hacia Estados Unidos alcanzaron en mayo las 11.000 toneladas, el mismo volumen que se había enviado durante los primeros 8 meses del 2025, con ventas por 86 millones de dólares y un crecimiento interanual del 369%.
3: Internacionales.
4: Irán afirma que las inspecciones nucleares solo se decidirán en el acuerdo final con Estados Unidos. El viceministro de Asuntos Exteriores de Irán afirmó el miércoles que las inspecciones nucleares en su país solo podrán resolverse dentro de un acuerdo final con Estados Unidos.
3: Deportes.
4: Paraguay y Ecuador van por la clasificación a los 16avos de final en el Mundial 2026. Las selecciones de Paraguay y Ecuador jugarán este jueves sus respectivos partidos correspondientes a la tercera fecha de la fase de grupos del Mundial 2026, con el objetivo de conseguir la clasificación a los 16avos de final. Cielo ligeramente nublado en Río Gallegos, buena es la visibilidad, viento del oeste a 15 kilómetros, 8 décimos de grado, la sensación térmica, la temperatura 4 grados, 2 décimos.
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0: Qué lindo el cencerro, siempre me gustó el cencerro en este tema. ¿Sí? Tú. Qué bien que está. De este tema siempre me gustó cómo suena el cencerro, de verdad.
1: Otro.
0: ¿Eh? El becerro me gusta, pero la parrilla.
1: Son seres.
0: Estábamos vivas. Hablando hace un ratito antes de ir a la pausa con Coy, que ya se despidió del turno y que ya lo agarró el querido Chama Mayorga. De proponer para esta temporada invernal las comidas que comemos en las fiestas. ¿No? Porque uno a esta altura del año extraña el pan dulce. Uno a esta altura del año extraña el Vitteltoné. ¿Eh? El arrollado de pollo. ¡Lo extraña! Sobre todo cuando hace frío. Se extraña.
1: Para los mates.
0: Yo extraño el pan dulce. Un par de días de la semana.
1: ¡Ah!
0: Eso sí lo dije sin querer. Eso sí lo dije sin querer.
1: Porque se perdieron lo del ñoqui ustedes.
0: Sí, sí, sí. Bueno. Se perdieron ahí, después lo buscan.
1: Grandes momentos. Eso lo dije queriendo, sí, aire, sí.
0: Y, pero, ¿qué otra comida no debe faltar en una en esa mesa de ponerle la semana que viene?
1: Pues, estoy pensando fuerte, casi que se puede oír mi cabeza.
0: No, no es para el partido, es para hacer una mesa, que no sea navideña, porque no le podemos poner mesa navideña en invierno. Pero es comida invernal, ¿no?
1: Calórica.
0: ¿Pero vos comés guiso de lenteja en Navidad? Chama dice que guiso de lenteja.
1: Chama no está entendiendo. No,
0: espera, te explico, Chama.
1: No está entendiendo la consigna. Estás despedido, gracias.
0: Arranqué diciendo que en Navidad comemos ciertas comidas, que las extrañamos en esta época del año. En invierno, ¿no? Por ejemplo, la rosca de Pascua, uno la come solamente ese fin de semana de Pascua.
1: Está, yo no sé si quiere salir o entrar cada vez peor.
2: El mongoleo.
0: Y, huevito de Pascua ahí todo el año. Porque claro. Están lo de Kinder.
1: Claro.
0: Y son huevitos de Pascua, porque tienen regalito adentro.
3: ¡Salí de ahí, maravilla!
0: Entonces, uno
1: me
0: por ahí.
1: Me está costando un montón.
0: El budín lo venden en cualquier panadería. Claro. Durante todo el año. ¿No?
1: Plano cerrado, por favor. Yo no quiero quedar pegada con esto.
0: Pan dulce se come solamente de mediados de noviembre hasta diciembre.
1: No, hasta mediados de enero.
0: Mediados de enero, sí, es verdad. Es ya que se van las ofertas.
1: Sí.
0: Arrancan, cotizan en bolsa y después te lo 3x1.
1: Sí.
0: Llévate un pan.
1: Sacame esto encima, por favor.
0: Tengo de la Navidad de 2016.
1: Sí, tal cual.
0: Y ya no está, ya
1: che,
0: no da.
1: ¿Qué puede estar faltando? Ya dijimos, fiambre alemán. Dijimos arrollado de pollo. Vitteltoné.
0: Claro.
1: Ensalada rusa.
0: Claro.
1: Ya dijo Coy, colita de cuadril.
0: Lengua la vinagreta.
1: Gracias. ¿Ves? Chama, aprendí Dani, algo.
0: Dani dijo.
1: Por eso, Chama, aprendí de Dani. Tira guiso de lenteja.
0: Omeprazol,
1: sí.
0: Es verdad.
1: Un cuenquito con sertal.
0: Uh-huh.
1: Algo para la acidez.
0: Descartamos el tomate relleno.
1: Fuera.
0: Lo descartamos al tomate relleno. Fuera. Porque nunca estuvo bueno el tomate relleno. No sé por qué lo instalaron durante tantas navidades. Y siempre sobró el tomate relleno.
1: No pasará. Pero ¿por qué sano? Dice Martín Casilla. ¿Quién quiere ser sano en las fiestas?
0: No hay nada.
1: Chicos.
0: El ambiente navideño no ayuda para ser sano.
1: Porque soy sano. Tres sidras después.
0: Sí. Mirá qué sano.
1: Somos pocos y nos conocemos mucho.
0: Mirá, ¿cómo será que es tan poco sana la Navidad que a la ensalada de fruta le hicieron clericó?
1: Sí,
0: chicos.
1: <olvidate.
0: risa> y era ensalada de fruta. ¿No? Y ya le tuvieron que meter... un brebaje para que sea...
1: Hace poco para el Día del Padre se armó disturbio en el grupo familiar.
0: ¿Por qué?
1: Porque alguien dijo, ay, podríamos comer de postre ensalada de fruta. Saltaron todo el sindicato de primos
0: sí.
1: A decir, la fruta no es postre. La fruta es
0: durísimo.
1: Fruta. El postre hace daño.
0: Exactamente.
1: El postre tiene mucho azúcar.
0: Totalmente.
1: Y probablemente chocolate.
0: En el mejor de los casos.
2: Recalculando.
0: Claro, en el mejor de los casos. Igual que las ensaladas en Navidad. ¿Quién come ensalada en Navidad?
1: Adorno.
0: ¿Quién?
1: Grande.
0: ¿Quién?
1: Nadie.
0: ¿Utiliza la lechuga para decorar los huevitos rellenos?
1: Sí, no.
0: No, no.
1: Qué laburo.
0: Después la terminan descartando porque nadie va a comer eso. Nadie come eso.
1: Después, ¿qué más? ¿Qué más?
0: No
1: ¿qué
0: sé,
1: más
0: no se me ocurre.
1: Faltando? ¿Sanguchito por ahí, empanada? Ese es del que, ¿viste cuando repartís y decís, bueno, la canasta y te agarra el tío vago que pasó por... De acá por Zapiola, dame tres planchas de jamón y queso, sí, una de primavera.
0: Ahora,
1: después.
0: Si es casero, banco.
1: No, yo prefiero el comprado. Nunca queda igual.
0: No, pero... Sí, nunca queda igual.
1: No, nunca queda igual. Nunca queda el igual. Asado para las fiestas, banco fuerte igual. Sí. El tema es que es una pistola de un solo tiro. O sea, claro. Si es asado el 24 o el 25, ya no sé si comes asado.
0: No sirve.
1: No, no. Entonces, por ahí está bueno reservarlo para el post.
0: Claro. Y el asado del 25 nunca es al mediodía.
1: Jamás. La gente que lo hace al mediodía, bueno, mi familia lo entendieron de a poco.
0: Claro.
1: A medida que iban viendo que los comensales no llegaban, más los comensales jóvenes.
0: Claro, sobre todo los jóvenes.
1: Por sobre todas las cosas. Más claro. No sé. Porque los karaokes que se arman en mi familia, aparte, tío músico, viste, ya saca la guitarra.
0: Sí, sí, sí. Pone las teclas
1: sí,
0: ahí.
1: Sí, sí, sí. Mi mamá agarra la pandereta, porque... Señora, sí. Puede no agarrar nada, gracias. No, agarrar.
0: ¿Podría aplaudir?
1: Claro, no, también aplaude. También aplaude. Y se ponen a cantar, qué sé yo, la cosa se extiende.
0: Claro.
1: Así que, ojo, porque...
0: Y al otro día se complica, ¿sí? El asado del 25 o primero...
1: Tarde-noche.
0: Es, sí, 5 de la tarde.
1: Y se va picando lo que sobró de la noche anterior.
0: Mientras
1: para
0: tanto,
1: sobrevivir
0: sí.
1: Hasta que el asado esté listo.
0: Por eso van con la ensalada rusa en las fiestas. Porque está bueno para, sobre todo cuando llegas de algún festejo.
1: ¿De algún festejo?
0: Sí, sí, va un poquito. Y con ese poquito fue un plato.
1: ¿Vos sabés los after a los que me he ido con un sanguchito de vitel toné?
0: Totalmente.
1: Y aparte en silencio, ¿viste que estás? Llevo un sanguchito y me voy.
0: Sí, sí.
1: Basta, ya acostate a dormir.
0: No es necesario.
1: Es retarde ya.
0: Con esa cara.
1: Ya salió el sol hace como 3 horas.
0: Y aparte con la cara, en el estado que está.
1: Sí, sí, sí.
0: Todo el glamour del outfit, más la cara, y el sanguchito mal comido, ¿no?
1: Sí, más vale el salpicón, dicen acá.
0: Sí, el salpicón del
1: obviamente,
0: 26.
1: Sí. Obviamente, porque nada se tira. Mm. Nada.
0: Yo agarré de costumbre durante muchos años es comprarme esas bandejitas que te venden, bueno, roticería o gente emprendedora, pero para tenerlo en mi casa para el después.
1: Para el post.
0: Claro. Pues yo sé que me levanto y ya me levanto con lija. Como la casa de mis viejos.
1: Claro. Y no te podés ir con bandeja a la joda.
0: No. No vas a llevar el tupper a la joda.
1: Si vas a la joda, tiene que ser bandeja de DJ.
0: Exactamente.
1: Si no, no ni vengas. No.
0: Entonces me dejo, siempre me compro una para 2 personas y queda ahí. Entonces me levanto, siempre hay una botellita de agua tónica.
1: Ey, sí.
0: Agua tónica, ducha, agua tónica, picada.
1: Sillón,
0: sillón, sillón.
1: Sí. Y sillón por los siglos de los siglos.
0: Y nada de música.
1: Silencio, cuestionándome todas las decisiones.
0: No, no, una serie random.
1: Mirando los mensajes, le dije feliz Navidad. Sí. No me acordaba que le había deseado un feliz año.
0: ¿Por qué no me sacan el teléfono? ¿Por qué no hay una aplicación que te bloquee de esa forma?
1: Sí, mi amor, no sé qué querés. Vení, pasa. ¿Qué querés buscar? Ingresa al estudio.
0: Pasa.
1: El mini.
0: Ah, bien.
1: Sí, el portacelulares.
0: Sí. Ahí está.
1: Mi vida, se acercó claro. Despacito, así, sin molestar. Mirá si mi hija se portara así.
0: Sería lindo.
1: Mirá si mi hija hiciera silencio.
0: Sería lindo. Y...
1: Ay, qué lindas anécdotas de fiestas igual,
0: sí,
1: ¿eh?
0: Sí, sí, sí, sí.
1: A mí una vez me sucedió. Que fui muy vestida. ¿Viste cuando te sobrevestís
0: sí.
1: Para un evento?
0: Sí, sí, sí. Lo hacía, claro, yo a tu edad hacía lo mismo.
1: Y terminás en la casa del meme... En el antro, una casa matada, y no por condiciones idílicas, sino por quien la habita.
0: Claro.
1: Las sábanas de cortina, ¿viste? Y yo muy vestida. Bueno, resulta que me había puesto un body y el body me abandonó. Dijo, ¿sabes qué? Tengo ganas de romperme, che.
0: Ok.
1: Bueno, dije yo, sosteniendo el body como podía, che, a mí se me rompió. Claro, se me rompió la ropa.
0: Claro.
1: Vení, acompañame, qué sé yo. Y yo, mujer preparada, ¿qué tenía? Un top en la cartera.
0: Ok.
1: Y ahí dije, bien, bueno, zafamos.
0: Bien.
1: Zafamos. Me cambié en un auto, al cual lo rodearon mis amigos, porque no estaba polarizado, para que yo me pudiera cambiar.
0: El único
1: cambiar
0: auto no polarizado en todo Río Gallegos.
1: Ay, y ese mismo, mirá, día me comí un vidrio. Pará.
0: Mirá, ok, pará. Ok. ¿Cómo pasaste de cambiarte en un auto a comerte un vidrio?
1: Muchas cosas pueden suceder conmigo en una noche. Resulta que era una casa muy linda. Muy linda, con puertas corredizas.
0: Ok.
1: Pared de puerta corrediza, sí, de vidrio. Sí. ¿Qué pasa? Estaba espejada de adentro hacia afuera.
0: Bien.
1: No de afuera hacia adentro.
0: Bien. Pero igual se nota una tonalidad ahí, no, cambia la tonalidad, ¿eh?
1: Depende de la hora si notas la tonalidad.
0: ¿Tenía no los anteojos?
1: Hasta el día de hoy me lo recuerdan. No, los anteojos son del año pasado apenas. Todo de 2019.
0: Ok.
1: Gran momento, ¿eh? Gran momento. Pero,
0: para, el...
1: No, fue el genial, chicos.
0: Topetazo, el topetazo fue con rebote.
1: Sí. Y aparte vibró todo el vidrio. Obviamente que todos adentro se dieron vuelta a ver qué había pasado.
0: ¿Y caíste sentadita o retroceder?
1: No, nada. No, retroceso. Pequeño retroceso. Aparte, me hubiera gustado ver mi cara de sorpresa.
0: A mí también.
1: Ay, no, chicos. Por favor, invítenme. Yo, anécdotas aseguradas.
0: Van a tener tiempo para hablar.
1: Mucho story time.
0: Exactamente.
1: Tengo yo. Ay, bueno, Dios.
0: Y me voy a hacer ñoquis.
1: Confirmado.
0: Confirmado. Subiré foto a mis redes sociales.
1: Che, pero hace 2 minutos ibas a comer sopa de verdura.
0: Y bueno, ya está. Puedo hacer ñoquis de verdura. No solo de papa.
1: ¿Pero no es más complicado hacer ñoquis de verdura? El tema textura, humedad.
0: Y lo haces al horno. Si es zapallito, al horno. Entonces que evapora más agua.
1: Es como mi familia. Mi familia es muy lúdica para las fiestas. Y por mi familia me refiero a mi mamá y mi hermana.
0: Ok.
1: Siempre proponen juegos. Me hiciste acordar por lo del horno. El tutti frutti.
0: Ah.
1: Primero, matar o morir.
0: Claro.
1: Porque todos somos competitivos. Y después, una vez, electrodoméstico, letra L, lorno.
0: Lorno, ok.
1: Electrodoméstico, letra D, descongelador.
0: Es un montón.

0: Ey.
1: Después juegos de shot de agua, uno de vinagre. Todos, todos tienen que tomar al mismo tiempo y no hacer caras.
0: Okay.
1: Entonces vos tenés que adivinar a quién le tocó el de vinagre.
0: Bien.
1: El tema es que le había tocado a mi abuela, que desde el COVID no recuperó el olfato y el gusto.
0: Claro, no lo adivina nunca. No.
1: Así que vamos a ver con qué sale en este año.
0: Sí, está buena la del shot ese, ¿eh?
1: Está buena.
0: Está bueno.
1: Porque aparte vos ves vasitos de shot con líquido transparente, nada más. Y ahí cacho de sorpresa. Una desparasitada, todo en la fiesta.
0: Bien jugados igual, ¿eh? Bien usados.
1: Sí, bien usados. Sí, sí, a todo nada. Después hicieron competencia de freestyle en una fiesta.
0: ¡Ay, no!
1: No sabes lo que fue.
0: ¡Ay, no!
1: No sabes lo que fue.
0: Es un montón.
1: Sí, y de donde vino eso hay mucho más. Por eso te digo, vamos a ver este año cuál es la propuesta. Pero siempre hay.
0: ¿Trabajan desde cuándo trabajan en esta
1: organización? Principios de diciembre.
0: Ah, yo pensé que se lo tomaban así, tipo, bueno, ya empezamos primavera y vamos pensando en...
1: No, y después hay otro que son muchos hilitos y algunos están atados a pelotitas de Navidad y otros a algún regalo. Entonces todos tiran un hilito a ver que todos los picados.
0: Okay.
1: A mi hermana, que es muy buena perdiendo por suerte, una vez sacó, supuestamente era un regalo y decía lavar los platos. Oh, por favor.
0: Sí, era lindo. Ese juego de pandemia era.
1: Sí.
0: Ese juego era de pandemia.
1: Recuerdos bélicos.
0: Sí. Bueno. Queridos amigos y amigas, acá estamos, ¿eh? Hasta la hora 19, los seguimos acompañando. Vamos a ir a una canción, después pegaremos las noticias porque ya se sumó Marian Aguirre a acompañarnos en los boletines informativos y dentro de un ratito volvemos.

0: 18 horas 30 minutos. La temperatura en Río Gallegos es de 1 grado 6 décimas. El viento del oeste a tan solo 15 kilómetros por hora y la sensación térmica 2 grados 4 décimas bajo cero.
1: Provinciales.
0: El gobierno junto a Cañadón Seco realizó el sorteo de lotes para las familias que recibirán sus terrenos este viernes. En el marco del proceso de adjudicación de terrenos con servicios, en Cañadón Seco el gobierno de Santa Cruz llevó adelante este miércoles el sorteo público que definió la ubicación de los lotes que serán entregados oficialmente durante el acto por el aniversario de la ciudad.
1: Regionales.
0: Tierra del Fuego, residencias médicas se tomaron los exámenes. La provincia concretó los concursos para el ingreso para las residencias médicas y de salud mental. Aunque se habían inscrito 29 aspirantes, finalmente participaron 12 profesionales.
1: Nacionales.
0: Neuquén, el volcán Aucamahuida mostró actividad y el gobierno provincial inició un protocolo preventivo. Se trata de una señal térmica inusual que fue definida como de escasas proporciones y que no varió hasta el momento.
1: Internacionales.
0: Javier Milei y Flavio Bolsonaro se reunirán en un pleno desafío a Lula. El presidente Javier Milei mantendrá la próxima semana un encuentro en la ciudad de Buenos Aires con el senador brasileño Flavio Bolsonaro, hijo del expresidente Jair Bolsonaro y principal contrincante de Lula da Silva.
1: Deportes.
0: La Copa Davis desembarcará por primera vez en la historia en Neuquén, la ciudad patagónica que será sede entre Argentina y Turquía para los playoffs del Grupo Mundial 1, programada para disputarse entre el 18 y el 20 de septiembre. 18 horas 32 minutos, mientras tanto la temperatura en Río Gallegos es de 1 grado 6 décimas, la sensación térmica 2 grados 4 décimas bajo cero y el cielo está ligeramente nublado.
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0: Che, hablando de fiestas, este es un tema de karaoke que mi familia no suelta y a mí me encantaría que lo haga. Re estoy para esa.
1: Ok, hay momento de hablar de karaoke y ya está, soltemos canciones.
0: No, aparte ellos lo cantan porque, claro,
1: bueno, claro.
0: Así como yo voy a cantar Karol G en los karaoke.
1: Ok.
0: Viste, cuando decís, uy, esto me recuerda a la época donde yo salía y sonaba este tema.
1: Okay.
0: Y todos los de otra generación fruncimos el ceño con cara de sorpresa. Como, ¿vos decís? ¿Esto es lo que...? ¿Vos bailabas esto en el boliche?
1: O sea, no importa si bailabas y demás. El tema es, ¿por qué lo cantás?
0: Y dice que sí nuestra informativista, claro. Marian Aguirre, confirma. Y eso. Aparte lo cantan con un sentimiento, vuelven a tener 20.
1: Es que está bien, pero...
0: Para ellos.
1: Claro, pero en su mente.
0: No así para todos los nietos, sobrinos, primos, uh-huh. Que quedamos arafue.
1: Claro.
0: Y decimos, uy, ¿cuándo se acaba?
1: Pero aparte...
0: Y después vienen otras peores.
1: En esa reunión solamente cantan los grandes.
0: Sí, porque no, ¿viste cuando decís no? Que jueguen los grandes.
1: Ok.
0: Que jueguen los grandes.
1: Momento de los niños adultos.
0: Claro. Okay. Lo hacen para la fiesta. Aparte mi tío alquila quincho para Año Nuevo.
1: Ah, bien el tío. Se juega.
0: Aparte el tío dice, yo no pienso limpiar.
1: No, pero aparte es la mejor. Yo una sola vez lo hicimos con mi familia.
0: El tío dice, on the pear. Cae con sus cajitas de sidra, llevamos todos comida de la canasta, cosa que claro. No haya mucha mugre, viste, por ahí para picar con la mano. La mesa, comida es más Navidad.
1: Claro.
0: Año Nuevo se zafa hasta el brindis. Y después karaoke, mucho karaoke.
1: Claro,
0: aparte mi tío,
1: música.
0: Sí, mi tío se fue dando esos gustos que de chico no podía, se compró una consolita para pasar música, esas que son muy pequeñas,
1: claro,
0: pero
1: sí,
0: muy
1: sí.
0: Pro.
1: Claro, sí.
0: No así la ha aprendido a utilizar.
1: Obvio, porque él es músico de músico y no es DJ.
0: No ese tío.
1: Ah.
0: Peor, el que trabaja en aduana.
1: ¡Peor! ¡Nunca fue DJ!
0: ¡Por eso te digo! Pero él se dio el gusto en vida.
1: Claro.
0: Entonces para la fiesta sale la consolita, las torres, parlantazos.
1: Ok.
0: Parlantazos.
1: Claro.
0: Micrófono.
1: Está
0: o sea,
1: bien.
0: Él tiene pie de micrófono.
1: Todo. Claro, sí, pro.
0: Imagínate lo que es enganchar lo aburrido al tío. Pasás por su casa y está cantando Luis Miguel.
1: ¡Nie!
0: Otro momento
1: ¡nie!
0: Hablando de momentos.
1: Bueno, hay que soltar canciones de karaoke.
0: Sí.
1: Es el momento de ya basta las depre.
0: No.
1: No, hay
0: él mucha... no te besó, nada. Déjala esa canción. Ya está. Abel Pintos, vas a entrar. No, tampoco. Muchísimo menos.
1: No tenés el registro, punto.
0: Tu tanta falta de querer, no llegás al agudo. Tía Caro, no llegás al agudo. Te lo pido por lo que más quieras.
1: Por favor, que estén escuchando.
0: Carol, ¿haces el karaoke? No, dice que no.
1: Yo la reveo, te juro que la reveo en karaoke.
0: En mi familia sabés cómo pasa.
1: Te la reveo, pero ¿sabes qué? Cantando la 25.
0: Puede ser, tiene pinta.
1: Ey,
0: tiene
1: oh no. Pinta. Sí, cantando la 25 sí. La reveo.
0: Igual, Caro, vos en mi familia sos Euge Quevedo, ¿eh? No sabés lo que son las fiestas.
1: Euge Quevedo.
0: No sabés lo que son las fiestas con esa familia, mi amor.
1: Qué grande.
0: Sí. Facultad, sí. Va a crecer el flequillo de nuevo.
1: Ahí sí la reveo, Caro. La reveo en este clase de karaoke. Yo tengo ganas de organizar un karaoke de rock and roll.
0: Karaoke
1: de no, de rock and roll es, y ningún lenteja, pero
0: basta.
1: El tema no, acá rock and rollear.
0: No, porque este tema me queda mejor para
1: nada, cantar. Rock and roll dije, punto. Sí, rock and roll,
0: sí.
1: De una.
0: Que no exige mucho vocalmente.
1: No, pero es sacarse porque
0: ves, sí.
1: Porque hay gente que le gustaría formar parte del karaoke. Pero se ve inhibida, ¿por qué? Porque llega la gente que sabe cantar cumbia, que sabe cantar folclore, que tiene buena voz para los románticos, y obviamente queda de lado.
0: Y se convierte en un recital donde vos solo escuchás al que canta bien.
1: Exactamente. Y no, y hay mucha gente que le gustaría participar por el simple hecho de la experiencia. Y digo, en esto lo he comprobado en muchos eventos que me ha tocado animar, que mucha gente que dice, ay, no, después no suelta el micrófono. Es súper adictivo.
0: Sí.
1: Es súper adictivo. Y creo que si haces un karaoke netamente rock and rollero, porque hay mucha gente que no le cabe los otros géneros, dice, yo estoy, pero para... Claro, ¿no? Este hay que soltarlo. Este tema hay que soltarlo. Sí, sí, sí.
0: Arrancó
1: sí.
0: Mariana, arrancó.
1: ¿Te puedo entender para una juntada entre amigas? Sí. Pero este karaoke familiar, ahí, ¿eh? Sí, sí, pero un karaoke familiar hay que soltarlo, hay que... Chau, te vas.
0: Mira, mi familia no se inhiben, che. De ahí vengo yo. Así me crié.
1: Hay que, este tema hay que soltarlo.
0: Se preguntarán cómo llegué hasta aquí.
1: Pero vuelvo a repetir. El karaoke rock and rollero creo que va. Voy a organizar...
0: Todos conocemos al menos
1: una. Voy a organizar un karaoke rock and rollero.
0: Para la FanFest.
1: Para la FanFest. El sábado. ¿Cómo venimos para la FanFest el sábado?
0: Ojo, ¿eh?
1: ¿Venimos
0: la
1: bien?
0: ¿Eh? ¿Cómo es?
1: ¿Lo ves? Este tema está bueno, pero no da. No da, no da, no da.
0: No. Ese es el brilla,
1: aparte, imagínense de esto a las 2:30 de la mañana.
0: Con un par de cosas encima y no de atún. ¿Cómo va?
1: Y no de conservas.
0: No.
1: Y
0: no de legumbres.
1: Y este, no, no. Hay canciones que te la bajan. A ver. Sí. No podía encontrar otra palabra.
0: Hay canciones que te dan ganas de empezar a sacar las latas vacías de la mesa. Mirá,
1: de pasar la escoba.
0: Claro.
1: De pasar la escoba, ¿no?
0: Mirá, se mojó acá la mesa, traigo trapito.
1: Claro.
0: Si alguien tiene hambre, ya como que empieza a decaer. Si orgánicamente no salió la pizza a medianoche,
1: claro.
0: Ya está cerrando.
1: Ya está cerrando, sí.
0: Ya está
1: sí.
0: Cerrando, boliche.
1: Vas acomodando las sillas.
0: No, dolor.
1: Vas acomodando las sillas, sí, sí.
0: De repente alguien dice, voy a fumar, salen 5, quedan 2 en la mesa, me parece que me voy.
1: Claro.
0: Vos te vas para allá, me podés tirar, ya, listo. Pincho.
1: Sí, sí, sí,
0: pincho,
1: ya está.
0: Pincho.
1: Hay canciones que no deben.
0: No, tiene que ser todo el tiempo arriba.
1: Sí, arriba. Sí, sí. Bueno.
0: Ey, raro para arriba esto, ¿eh?
1: Sí, bueno, digamos, para un momento plancha.
0: Yo, haciendo karaoke de este tema, hablando de todo un poco, me gané un trago en Plaza Serrano, en Buenos Aires. Datos. ¿Viste cuando decís, por qué no?
1: Estaba en la competencia, ¿eh?
0: Era un martes a las 11 de la noche.
1: Sí.
0: Dije, sí,
1: conoce nadie.
0: No, después te los cruzás igual. Sí. Esa es la trampa de Buenos Aires. Vos pensás que no los vas a volver a ver,
1: pero sí,
0: y los volvés a ver.
1: Más si vas a estudiar, evidentemente concurrís lugares que muchos estudiantes concurren.
0: Sí.
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0: Hay que hacer menos cosas por
1: la anécdota. O sea, es lógico a esta edad, no así en esa edad.
0: No, no. ¿Viste cuando te cruzás a alguien y decís, acá te vengo a cruzar?
1: Claro, totalmente. Ay, yo no quería que me vea de esta forma.
0: Claro, sí, con pijama en el medio de la avenida Santa Fe.
1: Claro.
0: Bueno, ¿cuál sería tu canción de karaoke?
1: No, yo siempre voy mucho al rock y al blues.
0: Es que tenés voz blusera.
1: Entonces, sí, me acostumbré en realidad a cantar rock y blues.
0: Ey, este no sé si quiero que le soltemos la mano.
1: No,
0: me gusta.
1: No, a este no. Dentro del rock latino, del pop latino,
0: azul.
1: Va. No sé si te
0: azul.
1: Llega para la segunda parte del estribillo.
0: De par.
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1: Pero si lo preparo con tiempo llego, ¿eh?
0: Azul como la campera de Caro.
1: ¿Eh? Como el busito de Caro.
0: Ah, es un buzo, qué bien que veo, ¿eh?
1: Está bien.
0: Qué bien que están limpios los lentes, por suerte.
1: Y ojo, organizar el karaoke va con premio.
0: ¿En la FanFest va a haber premio?
1: Obvio. No. Sí, algún
0: premio. Un abrazo de chiqui.
1: No, un premio. Para las competencias va a haber premio. Van a tener que, obviamente, ¿querés participar?
0: Claro.
1: Inscribite.
0: A nada de la flor del telar de la abundancia.
1: Ahí tenés el QR y participás.
0: Te tengo una propuesta, escuchá. ¿Alguna vez?
1: Yo te dije, ese está, digo, sí, ya sí, viene sí, pensado.
0: Sí, está bien. Este sábado más que lista voy a estar. Tengo que ir al supermercado, pues hoy la única yerba que tenía la llevé al canal.
1: Ah, sí, yo también tengo que
0: quedó comprar. Incautada ya. Así que tengo que comprar yerba y de paso voy a algo para tomar el finde.
1: Pensaba en lo mismo.
0: Sí, hay que prever.
1: Sí.
0: Hay que prever.
1: Tus amantes.
0: No, este lo podemos soltar tranquilamente. Tranquilamente, ya te digo.
1: Creo que el que no hay que soltar es Chica de Humo.
0: Y después lo otro que es muy difícil de cantar en un karaoke es el reggaetón. Por más que te guste mucho la canción...
1: El reggaetón, no sé si da para karaoke el reggaetón.
0: Primero que las bases que hay, la musiquita que hay para karaoke el reggaetón, nunca es la original.
1: No, y aparte es horrible.
0: Es hedionda.
1: Ahí va. De pronto,
0: la chica del bikini azul. Bueno, te decía. No solo que la base es fea, sino que no suena bien. Sí, la cantaste un montón de veces, te sabes la letra, todo lo que vos quieras. No suena bien la canción de reggaetón en karaoke.
1: No.
0: Cuarteto difícil igual, viste que ahora que de un tiempo a esta parte se puso como muy de moda el tema de qué locura,
1: de qué locura.
0: No me salen las otras bandas.
1: Qué locura, te faltó qué locura.
0: El Lucra. ¿Cómo se llaman los otros?
1: ¡Qué locura!
0: No, porque hay más bandas conocidas. Desacatado.
1: La Monada, ¿ves? Dice por acá, estilo. Desacatado.
0: Claro, no a todos les queda bien tampoco. No a todos. Y aparte, ¿viste cuando el que agarra el karaoke va fuera de tiempo? Me destroza.
1: Sí.
0: Estás descalificado. Sí, automáticamente. Sí. Porque lo único que tenés que hacer es seguir la letra.
1: Pará.
0: Tú tenías una joda, dijo Carmen Barbieri.
1: Yo de organizar el karaoke, obviamente, yo voy a ser jurado. Vos vas
0: árbitro,
1: a ser la segunda.
0: Árbitro. Amarelo. ¿Eh? Tarjeta amarilla.
1: Vos segunda jurado.
0: Sí.
1: ¿Eh? Y faltaría un tercero.
0: El Rusto.
1: Sí, qué jurado.
0: Él vendría a ser Polino en este triángulo.
1: No, yo lo iba a tirar más por el de American Idol.
0: Ah, Simon Cowell.
1: Es exactamente, Simon. Russo tiene ese perfil de Simon.
0: O sea, no sé si la gente va a querer participar cuando vean al jurado. Ya, pero para joder, ¿ya invitaste gente?
1: No, todavía no. Todavía no, porque está en pleno proceso. Pero ya, hoy estamos bien, ¿qué es esto? Esto es mañana y listo.
0: Y ya fue.
1: Sí, sí.
0: Beso, lo tirás al aire. Tirás la fanfest señal.
1: Esta canción sí también hay que soltarla.
0: Sí, hay que soltarla porque empieza muy arriba, pero pronto cae.
1: Cae así en la letra.
0: Y no, y aparte quedamos todos esperando a que termine.
1: Sí, porque después sí, es larguera. La mayoría de las canciones de Rodrigo son largas.
0: Y está bueno eso también, poner un límite de tiempo.
1: Yo sí, soy partidario de que las canciones de karaoke es hasta el estribillo.
0: Sí.
1: Y listo.
0: Sí, tal vez un poquitito más y ya.
1: No, en el estribillo, termina el estribillo, lo cortas.
0: Listo. Siguiente.
1: Claro.
0: Dije siguiente. Nada. Estas son las reglas.
1: Claro, tenés hasta el estribillo.
0: Si no, andate a México. Arreglarla. En ese fanfest capaz que no te ponen límite.
1: Exactamente.
0: Este es re de fiesta. No sé si de karaoke.
1: Este es para arrancar la joda.
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0: Ay, chicos, ¿podemos empezar a tachar los días para Navidad?
1: Espera que termine el mundial.
0: Ay, listo, ahí está. Ahí está.
1: De ahí arrancamos. Termina mundial, arrancamos.
0: Me mata la gente que mide las cosas en mundial.
1: ¿Cómo qué?
0: Ayer estaba escuchando, viste, una persona que estaba en pareja hace 4 años y alguien dice, ah, un mundial.
1: Está bien.
0: Yo cuando me fui a estudiar, mi papá me dijo, tenés 2 mundiales para recibirte.
1: Es muy buena. Ey, te di un montón,
0: Y así todo lo voy a recibir.
1: Y mirá que te dio tiempo.
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1: el... Porque hubiese dicho un mundial y una Copa América.
0: Claro, estás más justito.
1: Estás más justo.
0: Depende de qué carrera elijas, estás más ahí.
1: Estás justo, estás más al límite.
0: Claro.
1: Te dio 2 mundiales, ey.
0: Y
1: generoso,
0: mi hija,
1: papá.
0: Y mi hija ya lleva casi un mundial.
1: Claro.
0: Mira. Está buena igual la medida.
1: Está
0: muy simpático.
1: A ver, porque primero, es mucho tiempo, pero a la vez no, porque decís uno. Un mundial, va por unidad. Dos
0: un
1: mundiales.
0: Un bloque.
1: Claro, 2 mundiales. ¿Cuántos años tenés? Tengo 3 mundiales y medio.
0: Ya quisiera tener 3 mundiales y medio. Estás lejos de los 3.
1: Está bien, 8 mundiales y medio.
0: Pero si lo viste jugar a Maradona.
1: Lo viste debutar en el 82.
0: Claro. Ay, Dios. Bueno, ¿y el postre de la mesa dulce?
1: Obviamente pan dulce.
0: Pan dulce, sí.
1: Sí.
0: Mantecol, sí.
1: Sí, sí, sí. Sí. La de chocolate.
0: ¿Pasas de uva con chocolate?
1: Sí.
0: Sí,
1: sí, sí. Sí,
0: sí. Sí.
1: ¿Pasas de uva con chocolate? Sí.
0: ¿Ensalada de fruta?
1: No sé, porque ya voy a estar muy lleno con toda la comida.
0: Nadie apunta a eso.
1: No, no, no, yo creo que es más del otro día la ensalada de fruta.
0: ¿Flan?
1: Budín de pan puede ser.
0: Budín de pan, me gusta.
1: Budín de pan.
0: Y después aparece de vuelta el tío vago que lleva helado.
1: Helado. Igual.
0: Toca una espátula de cocina ni que se tropiece con el cajón.
1: Pero igual está buena banco el helado.
0: Sí, el helado para los chicos, chao, y no te comen el resto de las cosas.
1: Exactamente. Entonces por eso digo banco el helado. Creo que la ensalada de fruta es noble, pero para el otro día que decís, ok, necesito algo.
0: Me late el estómago.
1: Claro, necesito algo, pero no quiero comer. Necesito, claro. Mi cuerpo me está avisando que le hace falta algo.
0: Es como cuando se te iluminan todas las luces del tablero del auto. Claro. Y tenés que jugar a adivinar qué es lo que está fallando.
1: Claro, que sabés que está fallando todo. Entonces, bueno, ok. La ensalada de fruta es lo más noble porque al tercer cucharazo ya decís, ah, sí, esto era lo que necesitaba.
0: Claro.
1: Y es como que el alma dice, ¿seguro que puedo entrar?
0: Sí, ya, posta.
1: Posta que ya está bien.
0: ¿Todo bien?
1: Claro. No me va a pasar nada si entro al cuerpo.
0: Tengo un montón de miedo.
1: Te vi haciendo cosas esta noche que no correspondían.
0: Yo no quiero participar de eso, dijo. Yo no tengo nada que ver. ¿Viste la frase de estás vos solo con tu alma? Bueno, ni eso.
1: Ni eso.
0: Ni eso. Ni con tu alma estaba.
1: Exactamente. Así es que de repente me río por un montón de cosas.
0: Todos los flashbacks.
1: Sí.
0: ¡Ay, qué divertido!
1: ¿Qué pasó ayer? No.
0: No. Sentate que te cuento.
1: Sí, sí. Eso era apta para todo público.
0: Claro. O sea, podía salir en pantalla.
1: A las 4 de la tarde, después de Dragon Ball.
0: Ay, Dios. Chicos, estoy indignada, me estoy enfermando.
1: No te estás enfermando. Yo te digo la verdad, no te estás enfermando.
0: ¿Qué es? ¿Qué tengo? ¿Qué? Mirá, y eso que se lo perdió, chama. Sí, ¿sabés cómo estaría haciendo leña del árbol caído?
1: Bueno, momento de irnos. Me gusta la cancioncita esta para cerrar el programa del día de hoy, ¿eh?
0: A mí también.
1: Se viene otro encuentro más del Mundial, el partido de las 7 de la tarde, que tiene a Brasil y Marruecos para definir el grupo. Partidazo el que se juega ahora, ¿eh? Brasil tiene que ganar. Brasil tiene que ganar.
0: Por tu prode.
1: Por mi prode y por ellos, más que nada. Más que nada, Marruecos ya está ahí con un pie en la clasificación. Brasil está medio complicadito igual.
0: Momentos tensos se vivirán.
1: Exactamente. Los dos tienen que ganar para asegurarse la clasificación.
0: No sabes lo nerviosa que voy a estar yo.
1: Pero obviamente acá como sudamericano vamos con Brasil.
0: Ay, ¿qué te hace?
1: En serio, de verdad.
0: Andás a poner un pie en Brasil con la camiseta argentina. A ver cómo te tratan, sudamericano.
1: Vení, sudamericano.
0: Vení, hermano.
1: Nos vamos despidiendo, gente.
3: Chau, chau.
1: A todos, muchísimas gracias, como siempre, por acompañarnos.
0: Molto grazie, y será hasta mañana. Las 10.
1: Se vediamo domani.
0: Se
1: vediamo domani.
0: Eso mismo. Igualmente, por las dudas.
1: Y gracias a todos y todas.
0: Nos reencontramos mañana a las 17 horas al aire de la Maja.
1: Con ese tema nos vamos desde el comienzo. Vamos. Hasta mañana. Chau, chau.
0: Chaucito.

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4: 19 horas en punto, mientras tanto la temperatura en la localidad de Río Turbio es de 1 grado 6 décimas, el viento del sudeste a 2 kilómetros por hora y el cielo está ligeramente nublado.
3: Provinciales.
4: El colegio secundario número 11 llevó a cabo el café emprendedor intercolegial. Estudiantes de la orientación en economía y administración de Río Gallegos articularon redes de trabajo para coordinar el próximo encuentro juvenil del 1 de julio.
3: Regionales.
4: Tierra del Fuego, residencias médicas. La provincia concretó los concursos para el ingreso para las residencias médicas y de salud mental. Aunque se habían inscrito 29 aspirantes, finalmente participaron 12 profesionales.
3: Nacionales.
4: Más de 5.000 chicos homenajearon a Lionel Messi con un feliz cumpleaños frente al Monumento a la Bandera. Abel Pintos condujo la celebración que reunió a miles de chicos para interpretar el tradicional saludo frente a uno de los sitios más emblemáticos de la ciudad.
3: Internacionales.
4: Perú, Keiko Fujimori supera a Roberto Sánchez por más de 44.000 votos y se perfila como la próxima presidenta. Con el 99,870% de las actas escrutadas, Keiko Fujimori se perfila como la próxima presidenta de Perú tras aventajar por 44.109 votos a Roberto Sánchez.
3: Deportes.
4: La Copa Davis desembarcará por primera vez en la historia en Neuquén. La ciudad patagónica será sede de la serie entre Argentina y Turquía por los playoffs del Grupo Mundial 1, programada para disputarse entre el 18 y el 20 de septiembre. En Río Turbio la temperatura es de 1 grado 6 décimas, el viento del sudoeste a 2 kilómetros por hora y el cielo está nublado.
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4: Bienvenidos a esta nueva edición de Mensajes y Servicios para la Mujer y el Hombre del Campo. Le recordamos que para dejar sus mensajes pueden hacerlo a los teléfonos 2966-422315 o 2966-423510 de 8 a 20 horas. Mensaje para el campo: se extravió perro ovejero entre el tramo de Las Horquetas y San Cristóbal, ruta nacional número 5. El animal responde al nombre de Pampa, es de pelaje negro y amarillo, porta collar negro ancho. Cualquier dato, comunicarse con Anaí al 2966-75-6594. Reiteramos, extravió perro ovejero entre el tramo de Las Horquetas y San Cristóbal, ruta nacional número 5. El animal responde al nombre de Pampa, es de pelaje negro y amarillo, porta collar negro ancho. Cualquier dato, comunicarse con Anaí al 2966-756594. A continuación, LU14 le informa las vías de comunicación ante emergencias. Hospital Regional, Policía Provincial y Bomberos, 911. Protección Civil, 103. Comisaría de la Mujer y la Familia, 2966-428-685. Subsecretaría de la Mujer Guardia, 2966-464122 o 2966-644943. Agencia General de Vialidad Provincial, 2966-442367 o 442368. Servicios Públicos, Sociedad del Estado, 2966-422-322 o al 0800-222-773. Por último, le recordamos que la Farmacia Moderna en Avenida Néstor Kirchner, 1057, se encuentra abierta a las 24 horas. Estos fueron los mensajes y servicios para la mujer y el hombre del campo. Por su atención, muchas gracias.
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0: estamos en el aire, señoras y señores. Bienvenidos, bienvenidas a una nueva edición, la tercera edición ya de esto que hemos dado en llamar Hasta que termine el Mundial, el envío de la radio pública de la provincia de Santa Cruz, que va a estar al aire precisamente hasta que termine el Mundial. Martín Melo es mi nombre, estoy excelentemente acompañado. A mi derecha la señorita Carolina Chiramberro. A mi izquierda el señor Martín, a.k.a. el Chango Moreno, el periodista deportivo que más sabe de fuchibol local, regional, internacional, interplanetario, universal, Vía Láctea, básicamente. Así que arrancamos esta tercera edición de Hasta que termine el Mundial aquí en la radio pública de la provincia de Santa Cruz, cuando han pasado 10 minutos de las 7 de la tarde en toda la República Argentina. En simultáneo, gol de Brasil, Vinicius, frente a Escocia, y al toque también gol de Haití frente a Marruecos, dando la sorpresa de la fecha hasta ahora, y en este caso. Carolina Chiramberro, ¿cómo estamos?
1: ¿Qué tal? ¿Cómo les va? Muy buenas tardes para ustedes. ¿Cómo les va? A la derecha, voy a hacer una pequeña aclaración, a la derecha solamente la disposición de la mesa, que quede clarísimo, clarísimo, necesito que quede ese dato.
0: Un abrazo a Mbappé.
1: Un abrazo a Mbappé también. ¿Cómo les va a ustedes? ¿Cómo andan? ¿Cómo llevaron este día de festejo? Porque nosotros dispusimos que era el día del fútbol argentino, nos pintó llamarlo así. ¿Cómo estuvieron? ¿Festejaron?
0: Sí, es el día, porque obviamente que el mundial y demás hace que... Primero, Martín Moreno, ¿cómo estamos, Chango?
2: ¿Cómo andan? ¿Todo bien?
0: En la camiseta del Como.
2: Estábamos en el Como de Italia, viendo un poquito, esperando por el ingreso de Nico Paz. Seguramente el sábado lo podamos ver en cancha.
0: Ojalá.
2: Y selecto, predilecto y superlativo jugador con calidad de la selección argentina.
0: Exactamente. ¿Cómo estamos? ¿Bien?
2: Bien, la verdad que sí. Esperando, bueno, viviendo lo que es el Mundial hasta ahora, y como decían ustedes, el día del... No es del futbolista, porque ya sabemos cuál es el día del futbolista, que fue el lunes.
0: El 22.
2: El día del fútbol argentino, prácticamente.
0: Hoy fue, bueno, cumpleaños Juan Román Riquelme, cumpleaños Lionel Andrés Messi Cuchitini, el que no me deja odiarlo, básicamente, no me deja criticarlo. Digo, ¿qué haces, Messi, ahí, sacándose esa foto? Y después sí, tres pepas, dos pepas.
1: ¿Viste?
0: ¿Te duele?
1: Tienes.
0: Realmente es una locura lo de Lionel Andrés. Lo que sí es, lo que quería decir era... el Mundial también hace que nos centremos mucho en Messi, ¿no? Y en cosas, pero no solamente son ellos dos. Hoy nació Fangio, hoy nació Sábato, sí. Hoy nació el Sargento Cabral, sí. El Duki, y también un día como hoy murió Gardel, murió el Rodrigo el Potro. Es un día muy, muy argento.
1: Es muy argento este día.
0: Es muy, pero muy, muy argento. Bueno, Gardel nació en Francia, como lo sabemos,
2: ¿Es uruguayo?
0: No, nació en la zona... Él nació en Toulouse.
1: Sí, en Toulouse,
0: en Toulouse,
1: exactamente.
0: En Francia, sí. Y después se fue a Uruguay. O sea, lo que menos es argentino, pero nosotros nuestros.
2: No pasa nada. Como el mate.
0: Anda a cantarle a Gardel.
1: Claro. Bueno,
0: imagínate cantar tan bien que haya un dicho que diga anda a cantarle a Gardel. Es como el ¿quién sos, Brad Pitt?
1: Claro.
0: Sos tan fachero, tan lindo, que la gente cuando te pones lindo te dicen ¿quién sos,
1: Brad Pitt? Nunca me pasó.
0: No, a mí tampoco. A Brad Pitt tampoco seguramente lo habrá pasado. Como decíamos, el equipo que para este servidor va a ser quien se va a llevar el título, el Brasil de Carlo Ancelotti, ganando 1-0. Sin sobresaltos a Escocia. Dicen que Neymar va a entrar, dicen que va a jugar unos minutos. Ahí. Neymar dijo Ancelotti que estaba muy contento porque ya está recuperado de su lesión, el gran Neymar.
1: Enhorabuena, porque yo también tengo ganas de verlo a Ney jugando un rato.
2: Y necesita, por lo que mostró Brasil, necesita un jugador más revulsivo, que tenga esa pausa, esa calidad que tiene Neymar, porque en la mitad de cancha ha sido muy criticado porque tiene... Claramente sabemos que no es un 5, no juega en la mitad de cancha, pero lo puedes poner suelto, tipo de enganche, como está jugando Paquetá.
1: Claro.
2: Jugador muy regular, muy lagunero, que no está ayudando a Casimiro ni a Guimaraes, y por eso mismo están dependiendo mucho del autor del gol, justamente ahora, de Vinicius, Ecuador Real Madrid.
0: Uh-huh. Vinicius, que fue el autor del gol.
1: Sí, exactamente.
0: Y que lleva 3, ¿no? ¿Ya con este?
1: Sí. Tres goles.
0: Hay mucha gente a la que no le cae bien porque es bocón, porque es provocador. Sí, sí. Pero cuando el jugador tiene con qué sostener eso...
2: El tema es que después te la tenés que bancar y no se la banca.
1: Claro.
0: Yo creo que bancársela es esto para mí. Bancársela es después ir a la cancha. Es como...
1: No, pero yo creo que lo que dice mi compañero Chango...
0: Perjudica a otros.
1: No, tiene que ver con declaraciones que ha hecho después en la prensa. Ustedes recordarán también... en aquella oportunidad, la primera vez que Vinicius denunció haberse sentido discriminado en un campo de juego, terminó llorando en una conferencia de prensa. Y al partido siguiente hizo de las suyas también.
2: Quiero todos decir. Los partidos busca.
1: Sí, después de la situación con Prestián, el exjugador de Vélez Sarsfield, que defiende la camiseta del Benfica, que fue muy criticado también al principio de año, fue ese, sí, sí, ese conflicto. Y razón por la cual también la FIFA ha tomado medidas, de hecho, en este mundial, como por ejemplo sancionar cuando los jugadores hablan cubriéndose la boca. Bueno, es a consecuencia, digamos, de esta situación en donde Prestiani lo habría insultado a Vinicius. Acto después, Vinicius, no me acuerdo si asiste o hace el gol, y salió a gritárselo a la hinchada de Benfica, y Otamendi se lo quería comer.
2: Eso, en el fútbol es perfecto, eso es circo, el color del fútbol, eso, hacer cositas, después reírte, tirar un caño y bueno, hacer, si te la bancás. El tema es que claro, después no salgas a llorar, no seas víctima y demás. Hoy hay una ley, Prestiani, que si bien es porque se le fue un poquito el desabrupto al jugador argentino. Hoy tenemos una ley que se llama por esa situación que vivieron entre estos dos jugadores, pero Vinicius está bien, demuestra en la cancha, porque demuestra, tiene con qué demostrar. El tema es que después no salga a quejarte.
3: Es cierto, porque ahí perjudicás a otros jugadores. Yo iba a hacer la analogía con Cristiano, esta cosa de se mira en la pantalla, le gusta peinarse. Ahora se mira en la pantalla, le gusta peinarse, pero clava tres pepas por partido, que se mire en la pantalla. Pero, a eso voy.
2: No conea la tribuna, no conea al jugador, al adversario, y después cuando el otro te la devuelve, ay, soy una víctima, me insultó. Y bueno, las cosas que vos decís no...
1: No le cae muy bien.
3: Este señor que no sé cómo se llama me está insultando, diría Guillermo Hernández. En el banco de River, ese 2004, que era hijo de mil, ese Guillermo Hernández, capitán de River, 15 años, en el banco de ayudante de Astrada, claro, partido chivísimo.
2: Lo mató igual, le tocó el ego.
3: Pero olvídate que sí, este señor que no sé cómo se llama me está insultando.
1: Bueno, algo así hizo también Leandro Paredes hace poquito también. ¿Se acuerdan? No. Fue en fecha de Libertadores, que lo boqueó el otro muchacho y dijo, como, bueno, no sé, la verdad, no tengo idea de quiénes, no lo conozco.
3: Bueno, hay dos, que hay una que para mí es la mejor de todas, es la de Daniel Osvaldo con De Sabato.
2: Le da a comer pastito.
3: Que se arranca el pasto y le quiere dar en la boca. Y después explicó él que no era porque le había pegado nada, sino porque había salido a hablar de Ortega. De Sabato en los partidos, cuando jugaba contra Ortega, en un momento se le lee los labios o algo así, no recuerdo bien, pero lo ataca, digamos, con su adicción al alcohol o con sus problemas, ¿no?, del alcohol y demás. Se metió con algo muy, muy grosso.
1: Claro. Sí.
3: Y Daniel Osvaldo le dio el pasto, no sé qué, dijo, no todo es lo que pasó hoy. Yo, un tipo que ataca a otro por una adicción, y más a un jugador que han querido como Ortega, ahí lo banqué mucho. Bueno.
1: César Farías, no me podía quedar sin la escuela. Farías. A César Farías dijo... No era otro jugador, dijo, no sé quién es.
2: Yo tampoco sé, el técnico.
1: No sé qué dijo, me debe conocer de algún lado, yo no lo conozco.
3: Dijo. Bueno, y la otra es la de Benedetto, que le dijo, no me acuerdo a quién, que le dijo, si quiero te compro el pase y te puedo jugar en el patio de mi casa, le dijo
2: a
3: otro.
2: A uno que después fue el compañero, al Pulpo González.
3: Al Pulpo González.
1: Mira, este.
3: Ahí va.
1: Hay chicanas y chicanas, pero sí, Vinicius tiene muy mala fama, por eso no deja de ser menos cierto que en lo que han sido estas presentaciones de Brasil en el Mundial ha sido determinante, no solamente por convertir goles, que ha hecho dos goles lindos. Este no lo vi porque justo estábamos entrando al aire y Chamita nos puso el partido acá, estábamos viendo Marruecos, malísimo, uh-huh. Estaba jugando Brasil. Con todo el respeto a los marroquinos.
2: Del otro lado. Me gusta ver a Marruecos a mí.
3: A los marruequenses.
1: Juega bien, bueno, lo que hablábamos ayer, es un equipo que tiene argumentos.
3: Tiene argumentos, tiene de salir cuarto en el Mundial anterior, ¿no?
1: Sí, tiene argumentos.
2: La novedad es que está perdiendo con Haití. Cuando todos decían, bueno, Haití, que ya está eliminado, fue uno de los primeros eliminados, está perdiendo con Haití y así todo, con estos resultados parciales, clasifica segundo.
1: Sí.
2: Pero hay que ver, bueno, es muy difícil que Escocia le gane a Brasil, pero con un empate tendríamos que ver, bueno, igual clasificaría a Marruecos porque le ganó por la... Le ganó en el encuentro entre ellos, ganó Marruecos, así que segundo, ya está casi prácticamente segundo Marruecos.
3: Y a Brasil le queda Haití.
2: Esta es la última fecha.
3: Ya está en la última fecha, claro.
2: Empatado con Marruecos, goleó a Haití.
3: Es verdad.
2: Hoy arrancó justamente hoy la séptima, la
3: ahí,
2: tercera.
3: Ahí
2: séptima,
3: está mi confusión, los 48 equipos me hacen...
2: No, yo estoy, amigo, me decís... Decís, ya lo sé dónde están, no. Y después decís, pero Inglaterra estaba con... Son 48 equipos, 12 grupos. Y aparte ahora con esto de que clasifica tercero, es como muy complicado. Hasta que no estemos en 16, hasta que no termine el mundial... hasta que no estemos en 16...
3: Hasta que se muera...
2: No vamos a poder tener siempre acá luz, si uno quiere estudiárselo de memoria, pero es imposible.
1: Es muy imposible. Es imposible. Hay que ir mirando segundo a segundo. Igual, esto que mencionabas de Haití, ¿qué van? ¿18 minutos?
3: 19 minutos.
1: 19 minutos, bueno. A los 23, cuando llegue el cooling break, vamos a ver si
2: hay cambio
1: se
2: la banca, vuelta.
1: Claro. Vamos a ver si con el primer cuarto se la banca.
3: Empieza a cambiar el trámite, es verdad, claro. Es un poco lo que hablábamos, ¿no?
1: Sí.
3: Y favorece al equipo que peor está. Generalmente.
2: Claramente, siempre. El 78% de las veces fue así.
3: Y bueno, como la justicia social, ¿no? Hay que por las que menos tienen.
1: Te das cuenta.
3: De 19 horas 21 minutos, ¿qué dice la jefa del envío acá? ¿Cómo viene? Está muy francesa hoy en su...
1: Japonesa.
3: Claro, lo digo por el color, es el verdadero azul Francia.
1: Es el verdadero azul Francia. Tengo una chaqueta icónica de las Olimpiadas que se jugaron en Japón. Uh-huh. Bueno, este fue un proyecto que hizo baños públicos en Japón, se hizo muy conocido y de hecho hay una película que es muy muy buena, que la recomiendo. Donde el protagonista usa estos mamelucos para limpiar los baños, su vida es eso.
3: Excelente.
1: Escuchar muy, muy buena música.
3: De Tokyo
1: muy,
3: Toilet.
1: Muy
3: buena música. ¿Por qué usará la camiseta azul, no? Estoy haciendo la bandera blanca y roja y el sol naciente.
1: No sé de dónde viene el azul en Japón.
2: El otro lo vi.
3: Tiene que ver con los samuráis, por ahí sí, debe sí, venir,
1: ¿eh? Sí, bueno, ellos se llaman, tiene la selección, se dice samuráis azules. Uh-huh. Pero no, bueno, con el tiempo venimos bien. Yo quiero que me cuenten un poco, que hagamos un poquito de es un día muy especial, sí. Además de esto que estamos viendo de Brasil, de Marruecos, Haití, etcétera, etcétera, y toda la fecha del Mundial. Hay uno que está jugando el Mundial, precisamente, que nuevamente está concentrando un día de su cumpleaños, nada más y nada menos que vistiendo la camiseta albiceleste, la camiseta del seleccionado argentino, y es nada más y nada menos que el mejor, el más grande, y es nuestro, que es Lionel Andrés Messi. También Juan Román Riquelme.
3: ¿Quién es el mejor, Messi? ¿Como quién te gustaría jugar como Riquelme? Esa es mi respuesta. ¿O no?
2: No, a mí me gustaría jugar como Messi.
3: No, bueno, obvio, pero digo, hablando gol de Vinicius, señoras y señores, 2-0 Brasil.
1: No te digo ya.
3: Ojo.
1: No te digo ya.
3: Ojota.
2: Vinicius, que se agranda.
1: Le baila bastante al banderín, Vinicius.
3: Ojota, cuatro papitas ya Vinicius en el torneo.
1: ¿Y por qué? Porque ¿cuál es tu deseo de que salga?
3: No es un deseo, lo pienso.
1: Es un facto,
3: lo pienso,
1: que estás tirando la
3: aire. Sí me gustaría que, en caso de que Argentina no salga campeón, me cae bien Brasil. Las dos veces que fui a Brasil... Y hablé con brasileros, me quedé hasta las 8 de la mañana tomando caipirinha con los brasileros hablando
1: Andrea
3: de fútbol.
1: Andrea Casimiro te hace una negativa, pero no le alcanzan los brazos.
3: Me caen bien. No comprendo la gente que quiere que pierda Brasil, que se pone contenta porque Neymar está lesionado y no lo va a ganar. ¿Cómo
2: no? No, nunca.
1: ¿Qué?
3: Claro. Y que no gane Inglaterra. Inglaterra es el que quiero que se quede afuera.
2: No lo comprendo como una persona... Lo pone feliz porque una persona está lesionada, o sea,
1: no
2: es fantasma, pero la verdad,
1: he
2: escuchado a un periodista de una radio,
1: eso es ser malo de alma,
2: de las cadenas de arriba.
3: No me molestaría si Harry Kane se desgarra mañana.
2: Perdón. Ganale.
3: Sí, chango, boludo.
2: Ganale en la cancha. No se puede desear nunca.
1: Pero una lesión.
3: Pero menos si es alguien que te llena los ojos de fútbol. A eso voy.
1: No, yo no, a ver, no me disgusta la selección brasileña, aparte siempre voy a estar del lado de todos los equipos sudamericanos, por eso les comentaba el otro día que me ponía un poco mal ver el bajo rendimiento de algunos algunos seleccionados, porque verdaderamente algunos jugaron muy muy mal, el caso de Paraguay, el caso de Ecuador, muy mal parados, viste que es capaz que un fútbol que una Copa América no estamos acostumbrados a ver, y la diferencia por ahí se notó con equipos que no daban la talla, uh-huh, como para justificar.
2: Sí, lo de Paraguay, aparte un...
1: Lo de Paraguay 0, fue...
2: Un 5-1 lo pasaron por encima.
1: Pero tampoco estoy como para ponerme con el método Melo a bancarlo tanto a Brasil. No me da. A Lula capaz que sí,
3: a mí me caen bien ellos. Ahí está en el bar, no se sabe todavía si ha sido un gol válido o no.
2: Están discutiendo, a ver qué dice.
3: A ver qué dice el árbitro. Esto es radio en vivo, señoras y señores. No lo escuchamos porque estamos sin audio, pero

0: Es falta. Como ejemplo, tomo el de Sudamericano 2015, el penal que siguió tierra, que ataja Barovero. Es penal que va a rechazar el jugador, no ve al jugador de Boca.
1: ¿Cómo lo quiero, Barovero?
0: Una vez le hice una nota a Rodolfo de Paoli y le pregunté cuántas veces dijo Barovero. Barovero. Creo que 13 veces fueron. De corrido, creo que estás muy infravalorado esa atajada de ese penal, porque ahí nace el River de Gallardo.
2: Tremendo,
0: si Barovero no ataja ese penal, probablemente todo lo que vino después no sucedía.
2: Tremendo.
1: Te das cuenta.
0: Como el efecto mariposa del que hablábamos la otra vez.
1: Sí, ¿no? Sí.
0: Colombia ayer que ganó, hablábamos de Juanfer.
1: Sí.
0: De nada.
2: Entró.
0: De nada. Entró, metió 3 pelotas de gol en 3 minutos de 70 metros.
1: Está loco.
0: Parado, porque no corre, no puede.
2: ¿Juega parado?
0: Juega absolutamente parado.
2: Pero James también juega parado. Así que...
0: Sí, pero para mí hay otra. Es lanzador, Juanfer. Cuando vos jugás parado, ser un buen lanzador te genera.
2: Prefiero 20 minutos de Juanfer que 20 de James.
0: Toda la vida.
2: Hoy más que nunca. James ya prácticamente está siendo un exjugador.
0: Sí, totalmente. Y más teniendo a un juego como Lucho Díaz, ¿no? Que en vez de la pelota al cuerpo, necesita la pelota al espacio.
2: Claro.
0: ¿No? Muchas veces.
2: Además de la espalda a los defensores.
1: Qué bien juega.
0: Es ponerle un Román a Messi. O sea, imaginemos un Román en 2010 con Messi o un Román con.
1: Sí.
2: Jugaron juntos.
0: Jugaron juntos y le escocieron, ¿no? Esa Copa América que después perdimos con la mejor Brasil de la historia, ¿no? Tres de Adriano.
2: 3-0.
0: Sí. Pero bien, Colombia ayer ha ganado. Vamos a tener invitados a colombianos acá para ir cuando juegue, antes o después, para analizar el rendimiento de Colombia, a ver qué pasa. Estamos gestionando senegaleses, estamos gestionando gente de otras nacionalidades que juegan al Mundial,
1: claro.
0: que les guste el fútbol y que vengan a ver como un mini tribunero
1: la tribuna chica.
0: Una tribuna chiquita, pero internacional aquí en la radio pública de la provincia de Santa Cruz. 3 minutos nos separan de las 7:30 de la tarde. No sé si les parece que dice la señorita Chiramberro. Escuchamos un par de audios homenaje. Arrancamos con el homenaje hasta el boletín informativo. Hacemos todo junto después. Acá es producción y programa en vivo al mismo tiempo.
1: Como ustedes quieran. Si quieren, como para ir entrando un poquitito en tema, lo recordamos, si hay alguien que se está prendiendo recién al aire de LU14, faltando 2 minutitos nada más para la primera pausa que tenemos en este programa. Podemos escuchar, Chamita, si te parece, si estás preparado. ¿Vos le mandaste más audios a Chama?
0: No, le mandé más porque
1: nos va a odiar Chama, porque, ¿viste?
0: Yo te cuidé, Chama, hoy en una reunión de producción.
1: Como antesala, lo veníamos anticipando. Lo acaba de mencionar también el Chango, Messi, Riquelme, jugaron juntos en alguna oportunidad. 26 partidos fueron, 26, 27.
2: 27, dicen algunos, otros 26.
1: Yo tengo las contado 26, pero son todas válidas. Vamos
2: tengo todos los partidos acá, sí, son largos, son 27.
1: Maravilloso, bueno, dos
2: paso
1: jugadores excelentísimos, que insisto, son nuestros, nacidos acá, criados acá en Argentina, casi Messi no, pero casi que sí. Vamos a escuchar lo que decía Juan Román Riquelme cuando se retiraba de las canchas, obviamente en la Bombonera lo hizo como no podía ser de otra manera, y le dedicaba justamente unas palabras a Lionel Messi, que participó de ese partido de despedida en la Bombonera. Lo escuchamos y de ahí derechito al boletín informativo y volvemos.
3: Pero he sido un afortunado porque me tocó jugar con el más grande que yo vi de chiquito, que fue Maradona. Decirle que fui afortunado porque de chiquito fue lo más grande que yo vi, creo que todos los argentinos. Después pasó el tiempo, me fui poniendo más viejo y tuve la suerte de jugar con alguien que es increíblemente grande. No sé si es más grande que Maradona, no sé si es menos que Maradona, pero son los dos más grandes que yo vi en toda mi vida. Y eso es maravilloso de tenerlo hoy acá.

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1: 19 horas 31 minutos. Mientras tanto, en Río Gallegos la temperatura es de 1 grado 2 décimas, el viento del oeste a 12 kilómetros por hora y la sensación térmica 2 grados 1 décima.
0: Provinciales.
1: Paritaria de salud, el gobierno ofreció el mismo porcentaje que a los docentes y a la administración central. En concordancia con las mesas de negociación de los docentes y la administración central, el gobierno de Santa Cruz ofreció un acumulado del 17,8 al sector de salud.
0: Regionales.
1: Tierra del Fuego, residencias médicas, los exámenes se realizaron los días 18 y 19 de junio de manera simultánea en Tierra del Fuego y la Ciudad Autónoma de Buenos Aires en el marco del convenio firmado entre el Ministerio de Salud Fueguino y la Provincia de Buenos Aires.
0: Nacionales.
1: Argentina pagó a la ONU una deuda de 15 millones de dólares con la candidatura de Grossi en el horizonte. Argentina regularizó el pago de la Organización de las Naciones Unidas y canceló su deuda en el marco del renovado apoyo del gobierno de Javier Milei al diplomático argentino Rafael Grossi.
0: Internacionales.
1: Irán afirma que las inspecciones nucleares solo se decidirán en el acuerdo final con Estados Unidos. Garibabadi, uno de los principales negociadores iraníes, indicó que los funcionarios de su país no se habían reunido con el jefe de OEA en Suiza.
0: Deportes.
1: La Copa Davis desembarcará por primera vez en la historia de Neuquén. La ciudad patagónica será sede de la serie entre Argentina y Turquía por los playoffs del Grupo Mundial 1, programada para disputarse entre el 18 y el 20 de septiembre en el Estadio Rucaché, uno de los recintos más importantes de la región. 19 horas 33 en minutos y reiteramos, la temperatura en la ciudad capital en estos momentos es de 1 grado 2 décimas, el viento del oeste a 12 kilómetros por hora y la sensación térmica 2 grados 1 décima bajo cero.
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0: 37 minutos han pasado de las 7 de la tarde y he recordado que no nombré a todo el equipo de la radio
1: en
0: el inicio, así que lo vamos a mencionar ahora. El señor José Luis, a.k.a. el Chanema Mayor, en la puesta al aire, musicalización y demás controles técnicos. La creatividad de la compañera Andrea Casimiro en las redes sociales. Está Dani también siendo el pulpito, haciendo que todo funcione básicamente en el edificio. Y tenemos el apoyo moral y la visita de la mejor de los nuestros, señora Marta Agesta.
1: De aquí la veo.
0: Que siempre viene, está por aquí.
1: Nuestra Messi.
0: ¿Vas por Corea si no es por Argentina, Martita, o no? ¿Hinchás por Corea en el Mundial? Corea y Japón. Pero vos sos fan de Corea, además. Ahí va. Cree que va a llegar más lejos Japón, pero el corazoncito lo tiene en Corea.
1: Kamsahamnida. Con Martita Gesta practicamos idiomas.
0: Muy bien.
1: Sí.
0: Yo le di un par de reliquias ahí que tenía de un viaje que hice hacia esas tierras. Las últimas reliquias que tenía se las llevó a Marta Gesta. Imagínate si la quiero o no la quiero. Mirá vos.
2: Sí, muy bien.
1: Date cuenta. Figúrate tú. Pero decíamos, 24 de junio de 2026, hay fechas que parece que estuvieran escritas para los argentinos y las argentinas. Mencionabas al inicio un montón de efemérides más que nos unen y que nos anclan con grandes de la historia nacional. Y el 24 de junio, por supuesto, es una de ellas. Gardel, mencionaste a Fangio. El Sábato.
0: El Potro,
1: Rodrigo el Potro.
0: Todos recuerdan qué estaban haciendo el día que se murió Rodrigo el Potro.
1: Yo estaba tomando mate de leche con mi mamá sentada en la cama y todos mis hermanos, somos cuatro.
0: ¿Chango?
2: Estamos con mis amigos mirando, escuchando música, haciendo nada. Cuando te juntaron tus amigos a hacer nada y eras tan pibe, sin hacer nada.
1: ¿Para cuántos años tenés, Chango?
2: 42.
0: No me lo van a creer a mí, pero yo me estaba haciendo jugar al rugby.
2: ¿Al rugby?
0: Un 7 bajo hielo en la cancha del Ferro. Que como jugábamos al fútbol y eso, le faltaban jugadores y me mandaron a jugar de apertura para patear los penales. No sabía ni las reglas yo. O sea, hacíamos un try nosotros y me tiraban la pelota porque después del try, el equipo que hace el try tiene que patear un penal.
1: Claro.
0: Y hacíamos el try y me tiraban la pelota y lo sacan ustedes y fue tanto nuestro, decía yo al árbitro. O sea, a ese nivel, no sabía ni las reglas.
1: No, la cara para todo, Martín Meló, desde el año 0.
0: Me metieron 4 tackles y me mandaron al hospital en 2 minutos. Pero viste, todos recuerdan lo que estábamos haciendo el día que se murió el Potro. Es increíble cómo nos enteramos en ese momento.
1: ¿Te das cuenta?
0: Lo fuerte que ha pegado.
1: Lo fuerte que ha pegado. Por cierto, sí. Sí, del pirata.
0: Así es.
1: Bueno, y por supuesto, nacieron. Pirata jamás. Ese día también nacieron Lionel Andrés Messi, lo decíamos, Juan Román Riquelme. El que me venga a hablar mal de Juan Román Riquelme lo veto para siempre de mi vida. Y son dos jugadores que, como mencionábamos antes, también quedaron unidos para siempre dentro de todo el ecosistema del fútbol argentino y, por supuesto, a través de la camiseta del seleccionado nacional, juntando ese talento único e inigualable que ha tenido cada uno a su manera. Y esa también manera única de entender el juego. Y los unen muchas más cosas. Yo le contaba a Cham, les escribí a ustedes, que hace poquito nada más en el Mundial de Qatar, otra seña de lo unido que están esas entrelazadas, que están esas historias, es el gesto del topollillo que le hace Lionel Messi al entrenador de Países Bajos.
0: A Van Gaal.
1: Exactamente, a Van Gaal, que es un tipo que ha tenido también conflictos con Riquelme.
0: Riquelme lo cuenta, de hecho.
1: Sí, Riquelme lo cuenta. Y ese topollillo es el mismo gesto que utilizó Riquelme después del penal convertido contra River. ¿Se acuerdan que lo erró? Se lo tapó
0: Franco Costanzo.
1: El rebote de cabeza, tuki gol. Se paró, le hizo para a todos sus compañeros en el festejo. Y le hizo el topollillo por primera vez a Mauricio Macri, en ese momento presidente de Boca Juniors. Que...
0: El cartonero, le decía Diego a Macri cuando era presidente de Boca.
2: Pero saben que no solamente es culpable de eso Van Gaal, el inútil este Van Gaal, el odio, lo detesto, perdón, pero podrían haber jugado juntos.
0: ¿Qué opinión te merece Van Gaal? Que no me quedo muy claro.
2: Lo detesto, soberbia y no ha sido tan buen técnico. Podrían haber jugado mucho antes de la selección Juan Román Riquelme y Lionel Andrés Messi.
1: Claro, en el Barcelona.
2: Porque del 2002 al 2003 jugó el ex Boca Junior, jugador de Boca Junior, presidente actual de la institución. El 22 de junio del 2003 fue el último partido de Juan Román Riquelme en el Barcelona. 4 meses después debutó Messi en la primera de Barcelona. Por 4 meses podrían haber empezado a jugar en el 2003 ya.
0: ¿2003 debutó Messi?
2: En 2003, con 16 años, un amistoso contra el Porto.
0: Mirá vos, 2003.
2: Amistoso, no fue oficial, o sea, fue un amistoso, pero podrían haber jugado juntos ya en el 2003, el primer partido, haber empezado esa historia hermosa, esa sinergia que se armó con el tiempo.
0: De hecho, las críticas a Messi, como su nivel jugando en la selección argentina, vienen post era Román. Porque bueno, mientras Román jugaba, Messi la rompió en la selección. Jugaron Copa América juntos. Digo, la importancia de tener a la persona que te da la pelota redonda, ¿no? Que entiende un poco el juego. El Iniesta del Barcelona, en este caso, era un poco Riquelme, ¿no? En ese equipo.
2: Es el que te daba la pausa para que vos explotes. Él lo dejaba, le entendía cuándo tenías que explotar el muchachito, y el muchachito que volaba en esos tiempos tenía... Ahora juegan muy parecido, pero bueno, eso lo vamos a ir analizando un ratito más. Creo de cómo juega ahora en algunas cosas, para mí tienen una similitud en lo que es la vista periférica y demás.
1: Sí, ¿cómo piensan el juego? Bueno, esto hablábamos ayer off the record nosotros dos. Hay una característica que me parece que los hace muy análogos, muy parecidos, y es la manera de escanear el campo de juego. Esas pausas donde uno lo ve a Messi que como que va mirando de lado, es un gesto también que hacía mucho Riquelme en sus años dorados. Y definitivamente cuando agarran la pelota es porque ya saben lo que van a hacer. Messi ya vio el espacio, Riquelme ya veía el pase para dónde tenía que ir y para dónde había que terminar la jugada, que también... son dos jugadores que no juegan a la individual, sino que también prestan mucha atención al juego colectivo.
2: Sí.
1: Y hacen explotar a los de al lado, hacen mejores a los de al lado.
0: Sí, ha reemplazado la cuestión física Messi a través de los años con el pase a tiempo, ¿no? Que muchas veces. Son los dos estilos del potrero que históricos. El que la pisa, el que la aguanta, el que la pone abajo de la suela y lo cagan a patadas y le duele al que está pegando la patada y no al que está con la pelota abajo de la suela, y el otro que es el orteguita, ¿no? El atrevido, el siete bravo, el que va y te encara todos los tiros, ¿no? Son por ahí los dos estilos más argentos o de potrero que se pueden ver.
1: Sí, y también que son estilos más allá del talento innato que evidentemente tuvo Riquelme, que tiene Lionel Messi. También hay mucho laburo, está muy trabajado, es una técnica futbolística también muy trabajada. Que hay un par que hacen como medio la plancha. El otro día veía la entrevista a Mbappé que le decía, lo querían comparar con Messi. Y dice, si yo me pongo a comparar con Messi, me tengo que esforzar el doble yo. Y no, la verdad que vine a hacer lo mío. Que además, Mbappé también tiene una técnica linda, una elegancia de juego que no se le ve a todos los jugadores. Eso es una realidad.
2: Eso lo potencia.
1: Claro, Martín Palermo metía goles de todos lados y no era para nada elegante.
2: No, vamos para a nada. Decirlo.
1: Es el mayor goleador histórico de Boca Junior y no era para nada elegante, bastante tosco, pero ¿quién le quita lo bailado a Martín Palermo?
0: Una locura. Otra cosa que habla bien de Román, y en este caso también de Palermo, no se podían ni ver.
1: No se podían ni ver.
0: No se podían ni ver, es una realidad, pero dentro de la cancha, de hecho el gol 300 de Palermo es un cuento, es un poco la... 2-1 Haití, me parece, ¿eh? 2-1 creo que está Haití ganándole a Marruecos. Hay otro gol de Haití. Es un poco la síntesis, ¿no? Digo, Román, que deja dos defensores en el camino en una baldosa y pudiendo hacer el gol, él se la da. O sea, como cuando llegan dos en el potrero, llegan dos juntos y la metés como de cabeza, ¿viste? Te agachás para cabecear, como diciéndole, tomá.
2: Hacelo.
0: Y cuando Román lo va a buscar, cuando Palermo lo va a buscar para gritarlo con él, Román se va corriendo.
2: Mirando para la tribuna.
0: Que yo le creo lo que él dice, yo en ese momento trabajaba en ese ámbito y demás, y hay una realidad en eso, de que la 12 lo bancaba Palermo, y a Riquelme no tanto, porque Palermo, incluso le fue, estuvo comprobado que hubo algún barra buscado por la justicia que estaba en la casa de Palermo, había una relación personal, y Román no gritaba los goles frente a la 12, eso es una realidad, pero lo dejó ahí como diciendo, toma, yo estaba haciendo gol 300, aunque nos llevábamos mal.
2: Se ve que Palermo va a buscarlo, vuelve, va a buscar, que fue algo totalmente histórico y anecdótico, que va a quedar para toda la vida marcado.
0: No estuvo bien Román en eso, pero no la careteó en ese sentido.
2: Igual eso hacer el gol 300.
1: Yo tengo una pregunta para ustedes, a ver qué opinión les merece. ¿Vieron que cuando, esto que estamos hablando, este mundial definitivamente es el mundial de las estrellas, hay jugadores de talla enorme, inclusive compartiendo mismo seleccionado? Cuando juegan jugadores que tenés dos 10, tenés dos jugadores que vos sabés que son los infalibles, ¿los pones al mismo tiempo? ¿Los pones a jugar juntos? ¿Funciona siempre esa dupla? ¿Les parece?
0: Si los dos jugadores que tenés son Lautaro y Julián Álvarez, no cambio el esquema para ponerlos juntos. Ahora, si los dos jugadores que vos tenés son Messi y Cristiano en el mismo equipo, armo el equipo alrededor para poder ponerlos juntos.
2: Y si son Crespo y Batistuta, los pongo juntos.
0: Y si los son Crespo y Batistuta, probablemente no jugás con 4-3-3 porque los querés poner juntos.
1: Eso, hablando...
0: El tema es que vos tenés que cambiar el dibujo, tenés que cambiar la táctica del equipo, ¿no?
1: Obvio. Bueno. Vamos aprovechando que estamos en su cumpleaños. Un periodista deportivo les preguntó en aquella ocasión, hablábamos. Riquelme y Messi compartieron seleccionados, jugaron 26, 27 partiditos juntos con la selección argentina, tanto en eliminatorias como en Copa América, como en los Juegos Olímpicos, que dicho sea de paso, 2008 en Beijing salieron medalla de oro.
0: Uno de los tres mayores fue Román con Mascherano y no me acuerdo el otro.
2: Riquelme.
0: Ayala, Mascherano y Riquelme fueron los tres mayores. Sí.
2: Con Lady María en las finales.
1: Y el periodista les pregunta: ¿ustedes pueden jugar juntos? Y esto respondía en la entrevista Juan Román Riquelme y Lionel Messi, chiquitito, jovencito, Lionel Andrés Messi.
3: ¿Pueden jugar juntos los dos, tranquilos, en una selección, donde sea? Voy a decir que sí, boludo.
4: Sí, qué sé yo, me imagino que sí.
0: Vos decís que sí.
1: Decís que sí, boludo, le dice. Y pobre Messi, sí, me imagino que sí, y vaya que jugaron juntos en una selección, y creo que también parte del carácter de Lionel Messi, del Lionel Messi de hoy, que está cumpliendo 39 pirulos, tiene que ver con que le ha tocado jugar con grandes, en el Barcelona con Ronaldinho. ¿Sabes lo que es jugar con Ronaldinho? Que el primer pase gol que haces en el Barcelona te lo haga nada más y nada menos que Ronaldinho.
0: Lo mejor de todo es que el primer pase gol se lo anulan porque está adelantado. Exacto. Y cuando el que vale es igual al que le anulan.
1: Exactamente.
2: O mejor, sí. Bueno, cuando él empieza la selección con José Pekerman de técnico, él le dijo, mira, vos al Mundial este que vas a ir, que fue el 2006, en su primer paso, cuarto, quinto partido en la selección, le dijo, vos vas a entrar cuando tengas que entrar y vas a jugar los minutos que sea necesario para la selección. Él ya sabíamos todos que iba a ser una estrella. Y tenés que escucharlo a jugadores como Riquelme. Y él se quedaba pateando tiros libres con Juan Román Riquelme, aprendiendo de él. Y eso, con el tiempo, después con el Diego, se queda pateando tiros libres. Un tipo que quiso escuchar a los mayores, como lo hizo cuando jugaba en el Barcelona con Ronaldinho, con Deco, con jugadores que ya tenían otra experiencia. Siempre esa humildad que lo caracterizó. Y hoy, después de muchos años, no fue tanto tiempo, que más allá que uno sabe que tenía un liderazgo adentro del plantel, hoy lo demuestra con salidas al aire y demás. Pero antes, es bueno que un tipo que se sabía que iba a ser una de las figuras que es hoy, no sé si tanto como lo que logró, siempre fue perfil bajo y escuchó siempre y aprendió de los mayores.
0: Exacto. Hago un paréntesis y dos goles de Vinicius. Está por si habían quedado dudas. 2-0 Brasil. Cantalo.
1: Con cualquier parte del cuerpo quiere hacer goles Vinicius.
0: Así es. El futuro campeón del mundo está ganando 2-0.
2: Me gusta que lo quemes.
1: Les está tirando unos piedrazos.
0: Quería hacer un paréntesis en ese sentido, porque todo el mundo habla de la foto de Messi, ¿no? En el banco de suplentes, ese 2006, lo hace entrar a Cruz por Crespo. Sí. Pekerman, grave error.
2: ¿Sacar qué?
0: Porque es como sacar a Crespo y poner a Crespo. Básicamente, no estaba funcionando la cuestión. Sacar a Riquelme y poner a Cambiasso cuando vas ganando 1-0 y necesitas tener la pelota es
1: o sea, sí, fue errático.
2: Ha tenido un mundial espectacular Pekerman, pero le erró en esos dos cambios.
0: Riquelme, el mejor jugador argentino de ese mundial por escándalo, el conductor, todas las pelotas pasaban por él, una cosa impresionante cómo hacía jugar al equipo Román.
1: Qué lindo. Bueno, y hablando de Román Riquelme, estamos teniendo unos problemas con los audios separados, pero hay una cosa, esto es que no quiero que suene como a chicana, no quiero que suene como a chicana para los hinchas de Boca que están buscando las séptimas de no sé cuánto. Riquelme ha tenido frases como muy emblemáticas, y yo creo que algunas se les han convertido casi en la sombra.
2: Desde que hay archivos.
0: No sé si iba a decir, ¿las convirtieron en leyenda o lo convirtieron en meme? ¿Viste?
1: No,
0: dos extremos.
2: Podría ser un meme, lamentablemente.
1: Vamos a escuchar lo que decía Juan Román Riquelme respecto de la Copa Libertadores y en contraposición, obviamente, con lo que es la Copa de la Liga Argentina.
5: Una Copa Libertadores, pollo, vale 10 campeonatos argentinos, para que vos tengas una idea. Con esa camiseta, si vos querés demostrar que sos bueno, tenés que ganar la Copa. Después un campeonato local, quédate tranquilo que si vos estás 3 años, 4 años, un torneo local vas a ganar, ¿eh? Una Copa Argentina vas a ganar. Es algo lógico. No es tan difícil. Ahora los que son buenos ganan las copas, pollo. Una Copa Libertadores, pollo, vale. Para que vos tengas una idea. En esa camiseta, si vos querés demostrar que sos bueno, tenés que ganar la copa.
0: Muy bien, ahí hablaba Román, casi hace el mejor gol del Mundial, Brasil. Casi hace el taco, tomate,
1: le tiraste piedras, te estoy diciendo, Chama, vos estás escuchando esto, ¿no? Nada. Le estás tirando piedras, lo que acaba de pasar en esta ofensiva de Brasil es tremenda. Es tremenda.
0: Me estoy mofando de que voy a ser el Nostradamus de este Mundial.
1: Chango.
0: Volvamos a Román.
1: Escuchábamos a Juan Román Riquelme que, corregime Chango si me equivoco, pero ya lleva 3 años sin cosechar un título ni nacional ni internacional ni intermedio.
2: 2023, en diciembre de 2023 agarró el mando. Hay que recordar que él, si bien oficialmente desde 2023 presidente, en su mando como mayor autoridad de la dirigencia del Ceneice, sí. No ganó nada. Ni una copa de tanta criticada en Argentina, el torneo local, Copa de Leche, no ganó nada, nada.
0: Final de Libertadores, sí.
2: No ganó nada.
0: Pero final de Libertadores sí, llegó.
2: Y contra Flamengo.
0: Con Fluminense.
2: Fluminense, perdón. No, pero bueno, hay que recordar también que sí, como vicepresidente, que era el presidente, sabemos cómo lo ninguneó, pobrecito, a Mora Meal, que lo dejó.
1: Lo dejó regalado.
2: El hombre que se prestó a ese juego. Sí ganó 6 títulos. Que se lo cuentan a él, pero como presidente, como máxima autoridad, no ganó nada todavía.
0: Ahora, es la presión que absorbe también, ¿no? Sí. Porque si el presidente es Riquelme, la culpa la tiene Riquelme. Si el presidente es Ameal y no gana nada,
2: está bien.
0: La culpa la va a tener el entrenador, los jugadores. Pero
2: lamentablemente lo que declaró y lo escuchamos recién.
0: No, el pez por la boca muere, de acuerdo.
1: Sí, se regaló. Para mí se regaló para toda la cosecha. Mirá que yo suelo coincidir con algunos de los dichos de Riquelme. Y no coincido tanto en que le echen la culpa, o sea, no, Riquelme desde lo narrativo, digo lo narrativo, no lo dicho, no lo discursivo, digo lo narrativo, ha hecho responsable a los técnicos. ¿Cuántas veces cambió en estos 3 años de técnico Boca? Uh-huh. Siempre la culpa la tuvo el técnico. Creo que el más escandaloso fue la situación de Fernando Gago, eso fue lo más escandaloso, pero quiero decir, después les quedó como interino... Úbeda, tras el fallecimiento de Miguel Ángel Russo y... ¿quién tiene la culpa ahora? Úbeda, ¿no?
0: No, nadie se acuerda de Úbeda, la culpa la tiene Riquelme.
1: No. Pero
0: eso es lo que tiene...
1: La narrativa que hace, sí. se hace desde el club.
0: Sí, no, claro.
1: No hay un mea culpa. Yo nunca lo escuché a Riquelme desde lo discursivo decir...
0: Puede ser.
2: Capaz los refuerzos que, los traen a ellos.
1: Claro, no es que...
2: No creo que los técnicos decían, no, a mí me traen, no hay
1: Por eso
2: no
1: te
2: hay
1: digo, forma. Por eso te digo que desde lo narrativo, no de lo dicho, desde lo narrativo, lo que estáis, Riquelme nos está haciendo un mea culpa de que hace 3 años y moneditas que no gana un título con Boca Junior. ¿Nos estás haciendo cargo de eso? La culpa la tiene el jugador, el
2: plantel. Y la última Libertadores fue un papelón lo que hizo Boca.
1: Fue un papelón.
2: No clasificó. O sea, zona de grupos murió. Es una vergüenza lo que hizo después de 2 años de no haberla jugado.
0: También hay una cuestión en los jugadores que hace que, se cae un alfiler en el reglamento de Boca y es una explosión totalmente mediática.
1: Sí, bueno,
0: los jugadores entran en la cancha y la pelota les quema. También
2: viene mal. Viene en un ambiente que se formó el Consejo del Fútbol, esa asociación que tenía ahí de parásitos. Porque vamos a decir la verdad, el Chelo Delgado, el mismo Chicho Serna, vuelve... Grandes ídolos de Boca como jugadores fueron, la verdad, uno debe agradecerle. Pero el Chicho Serna, cuando le preguntaron, ¿cuál es tu función? No sé. Lo dijo en cámara, en vivo. Claro. No podés ser tan poco preparado para... No podés estar ahí en Boca. Boca es grande. Vos tenés que estar... Riquelme, más allá de que no haya ganado nada y más, y las cosas que dice, habla, te declara y es fuerte declarando. Tiene una posición, tiene argumentos. Pero este muchacho... Serna, el Chelo Delgado, que ya por suerte no sé dónde andarán, como no pueden estar ahí.
1: Claro.
2: Han demostrado que cuando tenían que decir, ¿qué haces acá en el club? No sé, no tengo ni idea. Después, claro. Mucho metido gente, como lamentablemente uno tiene que tener gente de confianza, pero tienen al hermano que uno sabe que ahí hace cositas que no están buenas para los hinchas, no trata muy bien a los hinchas. Pero bueno, la verdad que los resultados no han llegado.
0: Hay una verdad, hay una realidad que tiene que ver, porque lo personal es político, que Riquelme le sacó el 50% de los votos de diferencia a Mauricio Macri.
2: Bien
0: ganado. En la última elección. Bien ganado, todo lo que quiera. Macri lo mandó a votar a Milei y no fue a votar él. Es el killer. Es una cosa. El candidato a presidente no fue a votar.
1: No se inunda más.
0: Alguien digo, no se inunda, no se inunda más, digo, hay un, hay una cuestión de poder alrededor.
2: Y las carpas se ven inundadas.
0: Que hace que Román, digo, como en la política de gestión, ¿no? Y social, en el fútbol pasa exactamente lo mismo. Sí, digo. Sí,
1: hay que tener espalda. Hay que tener espalda y esa espalda se aguanta también.
2: Se la ganó con actos.
1: Igual, Sí. Hay que tener espalda y esa espalda también se retribuye con actos, con buenos gestos. Y también dando un pasito al costado, como en la vida misma, ¿eh? Cuando la cosa no va más, para mí hay que ceder el lugar para los que vienen. Pero escúchenme, porque yo les dije.
0: Usted los dijo.
1: Yo les dije, Haití iba 1-0, nos iba sorprendiendo. Y les dije, momento, muchacho, que van 19 minutos, falta el cooling break. Buah. A los 39, el capitanazo, Hakimi, 30, a los 39 minutos, gol para poner el 1-1. Después vuelve a convertir a Haití. Nos estamos perdiendo un partidazo. A título de Wilson Isidor. Y finalmente a los 46 minutos, Saibari puso el 2-2 entre Marruecos y Haití.
2: El jugador del Bayern Múnich.
1: Picantón está este partido, que yo no daba como mucho. Para mí era como una goleada superlativa de Marruecos. Míralo vos, Haití.
0: ¿Viste?
1: Míralo vos. Y nosotros acá mucho biribiri, que mucho Riquelme enojándonos con el fútbol argentino. Y la Copa del Mundo está on fire. Brasil, ¿cómo vienen? ¿Cómo terminó el primer tiempo?
0: 2-0 en el entretiempo. Dos goles de Vinicius. Y uno anulado también. Pero casi hace un gol, casi hace el gol del Mundial. Estaban hablando ustedes en un momento, estaba mirando y...
1: Lo mufaste vos.
0: Sí, pues, de vos, nada, entonces.
1: Así
0: nada.
1: Como Riquelme te tenés que hacer cargo, hacete cargo.
0: Lo que sí, vuelvo al tema de Riquelme y lo cierro acá. Sí. Las declaraciones de Riquelme tienen que ver con que Riquelme puede decir lo que él quiera.
1: Pero más va.
2: Se lo ganó, claramente.
0: La última vez que Boca había salido campeón antes de que Riquelme debute en primera, en el año 97, reemplazando a Maradona, había sido con Batistuta y La Torre en la delantera. En el 79 había sido la última vez que habían ganado la Libertadores. O sea, debuta Riquelme en el 97, en el 98 Boca es bicampeón del fútbol local, en el 99 es bicampeón del fútbol local, en el 2000 gana la Libertadores, la Intercontinental, en el 2001 gana la Libertadores, la Intercontinental, en el 2003 gana la Libertadores, pierde... Yo creo que es
1: tiene
0: las llaves del club. Es Gallardo, el máximo ídolo de la historia.
2: Gallardo también le dio tanto a River y mira cómo se fue. El club es más grande siempre que los jugadores.
0: Lo que yo no entiendo es cómo pones tu prestigio queriendo ser...
1: A merced,
0: juego, básicamente, bueno, como pasarela. Digo, pasarela, una leyenda de River, mejor defensor de la historia del fútbol, después de Beckenbauer, creo que todos coinciden. Sin embargo...
1: Sí, yo creo que Gallardo, por ejemplo, retomando lo que decía Chango, yo creo que Gallardo se quemó en esta última vuelta con River, porque no solamente por el fangote de guita que se puso para ese plantel, sino que no...
2: Está comentando, está haciendo lo que hacemos nosotros, dale.
1: Claro.
0: hay una cuestión personal.
2: No tiene dignidad.
1: Capaz que con un poquitito de...
0: Hay una cuestión personal que tiene que ver con Gallardo que no se sabe y no se difunde, y mucho menos, y no lo voy a hacer yo tampoco, pero que yo lo tengo chequeadísimo, que es totalmente cierto y que perjudicó el rendimiento del equipo en cuanto a Gallardo.
1: Como
0: del equipo de River, sí. Hay algo muy importante, y es gravecito, que influyó en la cuestión, si no, nos hubiera ido Gallardo.
1: Quiero que me lo cuentes off the record.
0: Probablemente.
1: Quiero saber, no lo voy a decir.
0: Pero
1: difundir.
0: Tiene que ver con una cuestión personal de él, tiene que ver con algo personal de él que no, hizo que realmente no pueda dar el 100% en general.
1: Bueno, te voy a tomar la palabra, lo voy a dar por cierto a cualquier cosa que tengas para él.
0: De todas maneras, yo no quería que se fuera, yo no quería que se fuera por más que...
2: Por fanatismo.
0: Por bancarlo, había que bancarlo un poco más. Tampoco es que River, viste, para mí había que bancarlo un poco más.
1: No, para mí ya no.
0: No tendría que haber vuelto él tan pronto. Eso sí, en eso estamos de acuerdo.
2: Porque no tenía dónde ir.
1: Para mí no había que bancarlo tanto tampoco. No, porque va en detrimento de los intereses de un club que River estaba como para un poquitito más.
0: Los hiciste mierda, Gallardo. Los hiciste mierda.
2: Sí, seguro.
1: Chango, querido, estamos sobre la hora de cierre de hasta que termine el Mundial. Contame qué se nos viene, qué partidito nos queda después de que nosotros hacemos la entrega del aire.
2: Después,
1: ¿ya arrancamos mañana? ¿Arranca?
2: No, esta es la tercera fecha. Esta es la tercera fecha. Ya arrancaron. Bien. Vamos a pasar rápido con cómo arrancó esto. 2-1 le ganó Canadá a Suiza, perdón, a Canadá. Bosnia-Herzegovina 3-1 a Qatar. Por el otro grupo están jugando Escocia y Brasil. Está ganándole la canariña a Escocia 2-0. Marruecos y Haití están 2-2. 22 horas, dos partidos. Sudáfrica y Corea del Sur. República Checa, México.
0: Famoso Chequia.
2: Chequia, ahora Chequia para la gente. En lo protocolar es República Checa.
0: Sí. Holanda y Checoslovaquia, ¿no? Arroba
2: lo bueno. Claro, hoy decía un...
0: Yugoslavia, decía.
2: Basta decir, bueno, pero hay que decirle neerlandeses.
1: Claro, sí.
2: Vamos con mañana rápido, 17 horas, dos partidos. Ecuador y Alemania, Curazao o Costa de Marfil, 20 horas, Túnez, Países Bajos o la vieja Holanda, 20 horas Japón, Suecia y 23 horas Paraguay, Australia, Turquía, Estados Unidos. Esto ya es tercera fecha, recordamos, el domingo arranca los 16 avos.
0: Bien. Wow. Buen partido de Ecuador-Alemania, ¿eh? Momento, si quieren cerrar culos, hermanos ecuatorianos.
2: No le queda otra.
0: Esta es la oportunidad.
1: Esta es la oportunidad.
0: Esta es la oportunidad. Eso es lo que tiene. El capitán tiene que estar ahí diciéndoles. Ganen o mueran, loco.
2: Tiene un solo punto. ¿Es eso o volver a la casa?
0: Tiene que ganar, sí o sí. No, o sea, no le sirve el empate.
2: Punto.
0: No le sirve el empate.
1: Claro.
2: Te puede superar. Curazao.
0: A Alemania le ganó México, a una mejor Alemania que esta, ojo, tampoco son invencibles, ¿no?
1: No, ningún equipo es invencible.
2: En este fútbol, ¿quién va a ser invencible?
1: Sí, no, ningún equipo es invencible, ningún equipo es cuco, y también, insisto...
0: ¿Y cuca?
1: Siempre. Pero me parece que como estamos viendo, al menos, como se están dando estas primeras fechas, es medio una tómbola, yo diré que es una tómbola. Algunos equipos, algunas selecciones se tomaron su tiempito como para explotar. Hablábamos ayer de Portugal, Brasil ni qué hablar. Brasil no arrancó de 10 en este Mundial y poquito a poco va agarrando como un poquitito más de empuje y de fuerza. Pero también ahora está jugando contra un equipo que tampoco es que uno no espera demasiado, quiero decir. Yo de los únicos que espero siempre mucho y estoy como muy atenta, ya se los dije, de todos los seleccionados africanos. De eso se espera un montón.
2: Sí.
1: Y también de Japón, que me gusta lo que está mostrando Japón. Ordenado, lindo, dinámico. Es casi como, sería como la versión de oficina de un fulbito.
0: Sí, se juega como se vive.
2: Armaron eso para jugarlo así. Armaron, hace tiempo vienen trabajando para hacer eso, ordenados y en bloque poder hacer lo que hace. Jugar en un equipo que no te saca el brillo por los ojos porque claro. No es una selección que te pase por encima. Pero... siempre ordenado. Vamos a recordar, hay dos grupos que ya están cerrados. No, sí. En realidad está cerrando uno. El grupo B con Suiza, Canadá y Bosnia y Herzegovina y Qatar. Ya terminó. Suiza primero con 7 puntos. Canadá segundo con 4 puntos y Bosnia quedó igualado a Canadá con 4 puntos, pero en el tercer puesto seguramente va a ser uno de los que pasa y si se como los mejores terceros.
1: Y clavó 3 pepas ahora, ¿sí? Con una diferencia
2: por
1: de
2: eso.
1: Gol,
2: ¿no? Esto diferencia. Creo que ahora vamos a ver porque es un quilombo resolver. Los 8 terceros que van a ganar.
0: Ahora mandamos un mensaje a Infantino para que nos explique. Porque, a ver cómo se levantó hoy.
2: Diferencia de gol. ¿Quién hizo más goles? Tarjeta amarilla. Entonces, esto va a sacar. Debe estar con la calculadora Infantino ahora. Pero sí se puede saber que Suiza por ahora jugaría el viernes 3 de julio contra Bélgica.
0: Bien.
2: Por el lado de Canadá, que clasificó segundo. Vamos a esperar en que estos son muchos equipos.
0: Y que además es uno de los anfitriones, ¿no?
2: Contra Corea del Sur.
0: Bien.
2: Sería ya el 28 de junio. El domingo arrancaría.
1: Qué lindo este partido.
2: Bueno, y ahora falta. Están jugando Brasil, Marruecos, Escocia y Haití en el grupo C. Por ahora Brasil primero con 7 con estos resultados parciales y Marruecos con 5. Escocia 3 puntos. Veremos si le alcanza para clasificar
1: entre los 8 terceros. Claro. Bien.
0: Y ellos se cruzan con el grupo D.
2: Brasil jugaría, ya te digo, con. Japón.
1: Ahí está. Nos enfrentamos, Melo. ¿Qué apostamos?
0: Que Japón es el lunes. Japón es selección revelación.
1: Yo me vine con la de Tokio.
2: El lunes los quiero. Si sigue todo así como está, hay que verle cuando juegue Japón. Los quiero con esa chaqueta y con la verde amarela acá.
0: Japón es la que yo puse como selección revelación. O sea, los banco igual, pero se cruza con Brasil.
2: Y dificilísimo. Ahí
1: vamos bueno, a ver.
0: No, imposible no.
1: Vamos a ver.
2: Y Marruecos, partidazo por ahora, como está todo, iría el 30 de junio, el martes, contra Países Bajos.
0: Con Países Bajos.
2: Partidazo.
1: Lindo
0: y si no, también. Pues, y si no, Brasil, Países Bajos, pues
2: también. Uf. Pero ya es casi imposible. Bueno,
0: hay que ver. Excelente. Yo lo que no me quiero es ir sin escuchar el mejor video, el mejor audio del mundo de los chilenos. Hablando de Messi, ¿los tenés? No sé si los tenés, chamo, ahí a mano. A ver, por favor, yo me quiero ir con esto. Nos vamos a ir con esto y... No, pero hay un video, un audio que vos le pasaste a él.
1: Sí, ¿cuál? Estamos teniendo problemas con los...
0: Messi, así te lo resumo.
1: Ah, ¿lo tenés? Chamita, al último que te pasé, el link. Porque es buenísimo, ese es buenísimo. El que se le ve... Se ve la miniatura.
0: Nos vamos con eso pegadito y con la canción con la cual nos vamos a despedir, que es la mejor canción de la historia de los mundiales. Pero bueno, antes nos despedimos nosotros. Ese. Exacto, ese primero y después nos vamos con la canción.
1: Dale, lista.
0: Carolina Chiramberro, gracias, qué placer.
1: Qué placer, qué placer.
0: Siento que, vamos de menor a mayor, ¿eh? Va de menor a mayor este
1: Como la selección.
0: Como la selección.
1: Exactamente.
2: Va a estar Messi mañana en vivo. No, mentira. Gracias.
0: Yo lo miré.
1: ¿Quería un gancho?
0: Yo lo miré.
1: ¿Cómo lo hizo?
0: ¿Qué Messi? Yo me siento con fiebre, así que no vengo. Gracias a todos y todas por estar del otro lado. Joma Mayorga, Andrea Casimiro, Martita Gesta, María Aguirre, todos. A Dani también que anda por allí. Señor Chango, mira esos nombres ahí que tienen en Brasil. Ronaldinho, Pelé, Ronaldo, Neymar. Changuito Moreno, gracias por todo.
2: Gracias a ustedes.
0: Buena
2: gracias.
0: Casaca esa, el cómo, ¿eh?
2: El cómo, esperando por el sábado que ingrese Paz.
0: El Nico Paz, exactamente. Gracias, Carlos.
1: Muchas gracias, profe. Es un placer. Nos encontramos mañana.
0: Mañana, 19 horas, aquí en la Radio Pública Provincial. Nos vamos con un audio y una canción. No se lo pierdan, ¿eh?
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0: En junio, Santa Cruz avanza con obras que llegan a cada rincón de nuestra provincia. 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Río Gallegos. 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Cabo Vírgenes, Río Gallegos. Se reconstruye el mirador de Cabo Vírgenes con una inversión de más de 4 millones, un espacio emblemático que vuelve a brillar para vecinos y visitantes. Tres Lagos. Comenzó la construcción 20 viviendas para Manzana 35, obras que fortalecen el acceso a una mejor calidad de vida. La inversión es de 2.000 millones de pesos. Caleta Olivia, más de 4.400 millones de pesos para un nuevo polideportivo. Un espacio moderno para el deporte y la comunidad. El gas está cada vez más cerca para las familias del barrio Invernadero, un servicio esencial que transforma la vida cotidiana, con una inversión de más de 600 mil millones de pesos. 28 de noviembre, se licita una obra superior a los 970 millones de pesos para la Escuela Industrial de Procesos Energéticos, donde se brindan más oportunidades para nuestros jóvenes. Las Heras, más calefacción para nuestras escuelas, mejores condiciones para aprender. San Julián, con una inversión de más de 6.000 millones de pesos, se construyen 12 kilómetros de acueducto para garantizar un servicio de agua más seguro y estable. Además, obras de agua, energía y cloacas para 500 lotes del barrio Papa Francisco. La inversión es de 4.000 millones de pesos. En junio, Santa Cruz avanzó con obras que transforman la vida de su gente. Santa Cruz puede. Gestión Claudio Vidal.
3: ¿Qué cambiaría en las localidades si estas obras pudieran concretarse?
4: Uno habla con la gente, uno habla con los vecinos. Claramente esto sería la solución de poder salir adelante y de comenzar a activar la economía provincial. En otras provincias que lograron tomar crédito y ya planifican hacer obra, están todos los vecinos expectantes, los distintos sectores acompañando a esos gobiernos provinciales porque saben que la posibilidad de ingresos tan importantes genera movimiento económico, ¿no? Porque se empieza a mover todo el circuito, porque todos empiezan a tener trabajo.
3: Para el gobernador Claudio Vidal, resolver problemas estructurales es una condición necesaria para construir una provincia con mayor previsibilidad.
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6: Bienvenidos y bienvenidas a una nueva edición del resumen de noticias de LU14. Junto a José Luis Mayorga en los controles técnicos y en la musicalización, estaremos compartiendo la información más importante de la jornada de hoy en este resumen de noticias de esta jornada de día miércoles. Aquí a través de la más potente de la Patagonia les recordamos nuestras líneas de comunicación 2966700384. Ya comenzamos con la información a través de este resumen de noticias del día de hoy. Santa Cruz Sustentable garantiza el pago de aguinaldo a sus trabajadores. Tras un encuentro del gobernador con la titular de la fundación, se aseguró el pago del SAC en tiempo y forma para todos sus trabajadores. También se avanzó en una agenda de fortalecimiento y mejora laboral. La Fundación Santa Cruz Sustentable hará efectivo el pago del medio aguinaldo correspondiente al primer semestre para todos sus trabajadores el próximo 30 de junio. La responsable de la institución, Noelia Arias, mantuvo un encuentro con el gobernador y la ministra de Gobierno, María Belén Elmíger. Una reunión en la que se avanzó además en las acciones necesarias para garantizar el pago del medio aguinaldo a los trabajadores de la fundación, también en la búsqueda de fortalecimiento institucional de la misma. Recibimos en estudios a la ministra de la Producción, Comercio e Industria, Nadia Ricci, para conversar sobre la firma del convenio para la puesta en valor del aeropuerto de Puerto Deseado, una iniciativa que permitirá mejorar la infraestructura aeroportuaria y avanzar en la estrategia provincial de conectividad aérea junto al sector privado y las actividades productivas de la región.
7: Bueno, en realidad esto que surgió ayer, que nos alegra tanto finalmente concretarlo, porque es algo que se viene trabajando hace más de un año, tiene que ver con dentro de este gran esquema de mejorar, de diversificar la economía y de mejorar, obviamente, la conectividad. Venimos charlando con empresas privadas con la posibilidad de conectar directamente 3 localidades de la mano también del compromiso de las empresas mineras radicadas en la provincia hasta que el vuelo se consolide. Y entonces Perito Moreno, Puerto Deseado y Puerto San Julián son 3 localidades que tienen aeropuertos. Algunos ya estaban en condiciones, como el caso de Perito Moreno, que el 1 de julio tiene su primer vuelo, y otros, como el caso del de Puerto San Julián, que faltaba algo en la pista y el municipio está terminando de trabajar en el tema. Y en el caso de Puerto Deseado, era el que tenía algunas, digamos, otras complicaciones. No son complicaciones, son 3 inversiones muy importantes que superan los 1.000 millones de pesos. Uh-huh. Para la compra de un escáner, que es el escáner de rayos X que se necesita por cuestiones de seguridad. La planta de combustible y el cerco perimetral, que también es una exigencia al momento de hacer la habilitación de este tipo de vuelo. Apostando a actividad productiva, a la actividad turística, por eso creemos que va a ser factible esta consolidación del vuelo, ¿no? Que va a ser muy importante el compromiso de la gente en elegir volar por esta empresa. Obviamente tenemos en esto también el resto del compromiso de las otras empresas para que esto se vaya dando naturalmente. Son 6 meses de consolidación de estos vuelos y bueno, era muy importante esta inversión para Puerto Deseado en una provincia tan extensa y tan densamente poblada como la nuestra. Es más difícil porque hay cosas que naturalmente por la cantidad de población, esto que hablábamos recién de la conectividad, naturalmente en un lugar en donde tenés 1 millón de habitantes, una provincia que tiene 1 millón de habitantes, la realidad es que es, con territorios más pequeños es más fácil tomar estas decisiones, ¿no? En provincias como las nuestras, con estas extensiones, con tan poca gente, hacer una inversión, a veces tienen que estar muchas condiciones dadas para que esto sea, ¿no?
8: Con algo referido al ministerio que vos conducís, y es el tema de la pesca, ¿viene siendo una buena temporada hasta el momento la zafra del langostino?
7: Sí, viene siendo una buena temporada. por varias razones, pero la más importante es que comenzó mucho antes que lo que pasó el año pasado por el conflicto del SOMU. Esto es muy importante porque hay, digamos, hay dos razones dos cosas que no podemos cambiar desde la política. Uh-huh. Una es el comportamiento del langostino, claro, que es biológico y que una vez que creció empieza a migrar hacia el norte. Entonces, frente a eso no tenés que resolver desde la política. Y lo otro que no podemos manejar es el consumo internacional y la cuestión comercial, ¿no? Bueno, venimos haciendo un trabajo importante en el Consejo Federal Pesquero también, con el tema del fresco, con el tema de la merluza, tratando de cuotificar nuestra cuota social de merluza para que sea más federal. Es decir, venimos haciendo todo un trabajo planificado que va a permitir ordenar mejor la pesquería de la provincia y siempre priorizando qué es lo que de esta manera genera más trabajo, ¿no?
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6: El gobierno de Santa Cruz, a través del Consejo Provincial de Educación, recordó a la comunidad docente que se encuentran vigentes los últimos días para realizar la inscripción anual obligatorio para el nivel secundario, el proceso clave para la consolidación de las políticas públicas educativas y la transparencia en el sistema de puntajes. Es esta convocatoria para que los profesionales de la provincia puedan regularizar su situación en las juntas de clasificación de educación secundaria ubicada en Río Gallegos. Carolina Belmonte, vocal miembro de la Junta de Clasificación de Educación Secundaria en representación del Poder Ejecutivo, detallaba el escenario actual.
9: Desde el día 1 de junio, como todos sabemos y como actividad prevista y establecida en el calendario escolar, estamos llevando a cabo la inscripción anual obligatoria, esperando sí que la gran masa de profes puedan acercarse a la Junta de Clasificación. Nos queda esta última semana. Hemos tenido una participación un tanto lenta, si podríamos decir. Recién llevamos un 10% de la totalidad de los docentes. Así que bueno, esperamos que estos últimos días que quedan, recordándoles a todos los profes que tenemos hasta el día martes de la semana que viene para realizar la inscripción anual, lo mismo para los profes del interior provincial, que están a tiempo de enviar toda su documentación conforme a la norma. Nosotros estamos atendiendo a todos los interesados de 9 a 16, así que bueno, estamos esperando que se acerquen y que vengan a inscribirse, dado que estas semanas han sido de muy poca quizás participación. Siempre suele pasar y es una constante a lo largo de todos los años que esperamos siempre hasta los últimos días, pero bueno, para evitar largas colas y demás, los esperamos a partir de mañana de 9 a 16 hasta el martes.
10: Esto se hace todos los años, aunque no sea la primera vez que se inscriben, ¿verdad?
11: Exactamente, todos los años, todos tienen la obligación

0: país, conjuntamente con la ficha de inscripción, que la pueden encontrar en la página de educacionsantacruz.gob.ar. Van a cada una de las juntas y en la pestaña documentación importante está la fichita de junio 2026.
1: Esto es sin cupo, ¿verdad?
2: Se puede inscribir cualquier persona que tenga ya un título, sea el secundario o título de grado.
1: ¿Y una vez entregados los papeles, cómo continúa el trámite?
2: Una vez que nosotros hacemos toda la valoración de la documentación, sale un listado provisorio en el mes de noviembre y todos tienen la posibilidad de constatar si fueron bien inscriptos y valorados, y hay un periodo de 10 días para realizar reclamos correspondientes para después figurar en el listado definitivo.
1: ¿Y nos podrías dar un balance entonces de lo que es este año con respecto a otros?
0: El balance siempre es positivo, nosotros siempre alentamos y esperamos que la mayoría de los profes se inscriban, que todos los bachilleres, los títulos, como bien dijo mi compañera, todos los títulos estatutarios puedan acercarse a la Junta y hacer apertura de legajo. Nosotros como miembros de la Junta, los balances siempre son positivos, pero sabemos de que, y quizás repito lo mencionado anteriormente, siempre dejamos para el último, entonces hemos estado todas estas semanas, hemos estado expectantes y recién llevamos un porcentaje muy bajo de inscriptos en comparación quizás con otros años. Así que bueno, para todos los profes de la localidad y todos los profes del interior provincial, los estamos esperando para que justamente puedan hacer apertura, si les falta alguna documentación, indicarles que pueden resolverlo en la inmediatez o ir hasta la oficina correspondiente y volver a traerlo, pero el horario es de 9 a 16, ¿sí? Remarcamos siempre esto porque quizás hay gente que viene a las 5, a las 6 de la tarde y encuentra las puertas cerradas y bueno, eso genera que tenga que venir al otro día, así que bueno, estamos desde mañana, desde hoy hasta las 16, mañana a partir de las 9 de la mañana ya están las puertas abiertas para que todo aquel que no se inscribió la fecha pueda hacerlo, pero muy contento, siempre esperando el correo, esperando compañeros del interior provincial que vienen, colegas, y traen una gran cantidad de inscripciones. Así que bueno, siempre el balance es positivo. Nosotros acá estamos ya dispuestos y comenzando a trabajar para comenzar con la valoración, para emitir los listados provisorios.
1: ¿Y qué se tiene en cuenta para los puntajes?
0: Los acuerdos, la normativa vigente, en nuestro caso el acuerdo 217 y el 735, que también están publicados y como documentación importante dentro de la normativa en todas las plataformas del Consejo Provincial de Educación. Incluso en la página oficial pueden encontrar la norma por la cual se valoran todos los antecedentes culturales que los docentes presentan.
1: ¿La gente del interior tiene que mandar sus papeles directamente acá o se presenta en la sede de su localidad?
2: La gente del interior debe enviar la documentación acá, Avenida Kirchner 1530. Es importante señalar esto porque muchos nos consultan si puede ser vía mail. En realidad no, nosotros tenemos que constar con el papel impreso y firmado y demás, la ficha de inscripción y todo lo que Carolina mencionaba recién. Entonces debe ser enviado por correo postal. Puede hacerlo a través de alguna institución o de algún colega que esté viniendo a la localidad. Puede traer más de un sobre, eso no hay ningún problema.
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4: El gobierno de Santa Cruz fortalece las políticas de género y diversidades en las localidades. A través de la reglamentación del programa provincial Acompañar y la presentación del nuevo Observatorio de Igualdad e Integración, la provincia profundiza la articulación institucional para descentralizar las herramientas estatales y garantizar un abordaje integral de las violencias. Fabiana Pelufo, directora provincial de Articulación Institucional y Comunitaria, destacó la celeridad del proceso administrativo e institucional.
5: Bueno, el programa Acompañar, hemos estado trabajando desde la Secretaría con mi equipo, con la Subsecretaría de Políticas en Contra de la Violencia por Razones de Género, que es la profesora Roxana Rodríguez, en la reglamentación de la Ley 3.918, aprobada por unanimidad por el bloque oficialista, por nuestro bloque, y por decisión política del gobernador Claudio Vidal, en este momento está implementada desde el Ejecutivo. El programa está en vigencia, estamos trabajando con 9 localidades, están adheridas al programa provincial Acompañar, y se ha estado capacitando las áreas de género local en cuanto a la implementación.

0: a los circuitos de postulación de las personas en situación de violencia por razones de género, los requisitos, las compatibilidades e incompatibilidades del programa.
1: La adhesión fue reciente, ¿no?
0: Sí, la adhesión se efectivizó en el último Consejo Provincial de Mujeres y Diversidad realizado los días 11 y 12 de junio, en el marco del 3J se realizó el Consejo Provincial en la localidad de San Julián. Ahí estuvieron presentes 9 localidades que firmaron el acta de adhesión al programa. Cuando llegamos a la localidad de Río Gallegos, enviamos igual por correo electrónico a las demás localidades el acta de adhesión para que puedan hacer el trámite administrativo correspondiente si desean, digamos, adherir al programa.
1: Y en cuanto al programa Acompañar, ¿puedes comentarnos un poco cuáles son sus características?
0: El programa Acompañar consiste en un apoyo económico de un salario mínimo vital y móvil por un periodo de 3 meses, mensual y consecutivo. Ese apoyo económico, esa asistencia económica que se le brinda a la titular, se le brinda con también con el seguimiento de las áreas locales, con el seguimiento y el abordaje integral, digamos. Si hay infancias, las derivaciones correspondientes. También tiene que existir, digamos, una intención de formación en oficio de la persona en situación de violencia por razones de género o terminalidad educativa, que nos, digamos, le pueda brindar una herramienta a ella para poder tener una salida laboral en el futuro. En ese sentido, por ahí es bastante integral y el acompañamiento de las áreas locales que firmaron el acta de adhesión también se comprometieron a formarse en la IMICAELA, que hay una formación vigente desde la Dirección Provincial de Formación, que está al frente de María José Santillán, que está trabajando muy bien con todo lo que es la IMICAELA, para que puedan, para que podamos tener un criterio unificado al momento de intervenir ante situaciones de violencia por razones de género. El programa Acompañar consiste en eso, son 3 meses y el monto es un salario mínimo vital y móvil.
2: Lo más importante por ahí del consejo, y que me parece importante mencionar, es que en los 2 consejos de este año pudimos hacer quórum. Más de 11 localidades han participado del consejo. Es un espacio que por decisión política me parece muy importante que se mantenga, ya que es un encuentro que a nivel provincial es fructífero, tanto para la provincia, y para las localidades del interior. Es enriquecedor porque ahí podemos ver la realidad de localidades que están ajenas a Río Gallegos o a Caleta Olivia, donde solemos tener mucha población. Entonces, obviamente queremos continuar, mínimo son 3 al año, este año queremos ver si podemos hacer unas 2 más en Caleta Olivia y en Piedra Buena, que ya se votó en el consejo pasado, así que eso me parece importante, que esos espacios se mantengan, que como por decisión de nuestro gobernador y nuestro ministro, son espacios de continuidad para nosotros.
1: ¿Y en qué consisten en sí estos encuentros?
2: En los encuentros, solemos articular, trabajar, debatir sobre diferentes cuestiones que tengan que ver con perspectiva de género y de diversidad. Entonces, son espacios donde no solamente hablamos, sino que generamos mesas de trabajo para después tomar decisiones. Nos sirve mucho para conocer las realidades de las localidades, sé que suena redundante, pero que realmente es así, y también para pensar nosotros desde provincia cómo podemos adaptar las cosas que por ahí las pensamos de manera macro a un nivel más micro. Para lo que nos permite pensar una política pública y adaptarla, o pensarla más, mejor dicho, de manera federal, para que sea adaptable a las localidades de la provincia.
1: ¿Y cambia mucho la perspectiva al escuchar las localidades?
2: La realidad es que sí, porque como esto mismo, no es lo mismo Río Gallegos que Tres Lagos o Jaramillo, que la densidad de población cambia muchísimo y la forma en la que se ve tanto las cuestiones de género como las cuestiones de diversidad varían totalmente. Entonces es muy importante que sigamos teniendo este espacio para enriquecernos de cómo lo trabajan ellos, la diversidad y el género en las diferentes localidades, y para que nosotros entendamos y podamos adaptar todos nuestros programas, todas nuestras políticas públicas a esas localidades también. Me parece que por ahí también estaría bueno comentar sobre el Observatorio Provincial de Igualdad e Integración, que se presentó en este último consejo que también hicimos en San Julián. Es un observatorio donde nos encargamos de medir, cuantificar las situaciones de violencia de género a nivel provincial. A diferencia de otros observatorios, este observatorio desde la Secretaría lo pensamos de una manera más integral. Entonces, a las variables que normalmente tiene un observatorio, que son sobre violencia de género, le sumamos los indicadores con respecto al colectivo LGBT, en cuestiones de homoodio, lesboodio y dentro de los ejes, son cuatro ejes grandes que tenemos que son transversales a la Secretaría. Tenemos el de violencias, el de derechos humanos, el de formación y el de cuidados, que son las subsecretarías que tenemos acá dentro de la Secretaría. Entonces nos importaba medir también cómo estamos en cuestiones de formación a nivel provincial, hasta dónde llega esa formación, el acceso a los derechos en clave de derechos humanos, tenemos el acceso a los derechos al día, está llegando a pueblos originarios, a personas privadas de la libertad, en cuestiones de trata y explotación también, en caso de cuidados, cómo se están midiendo los cuidados, cómo se comparten dentro de los hogares. Nos parecía importante que sea un observatorio integral y completo y no solamente medir la violencia, que es algo que creemos que es el último eslabón de un montón de desigualdades que ocurren antes.
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4: Por su parte, Pablo París, director provincial de Políticas para la Diversidad Sexual, dio detalles sobre el flamante Observatorio Provincial de Igualdad e Integración, un dispositivo técnico que buscará romper con los esquemas tradicionales de medición de datos.
2: Lo más importante por ahí del consejo, y que me parece importante mencionar, es que en los dos consejos de este año pudimos hacer quórum. Más de 11 localidades han participado del consejo. Es un espacio que, por decisión política, me parece muy importante que se mantenga, ya que es un encuentro que a nivel provincial es fructífero, tanto para la provincia, y para las localidades del interior. Es enriquecedor porque ahí podemos ver la realidad de localidades que están ajenas a Río Gallegos o a Caleta Olivia, donde solemos tener mucha población. Entonces, obviamente queremos continuar, mínimo son 3 al año. Este año queremos ver si podemos hacer unas 2 más en Caleta Olivia y en Piedra Buena, que ya se votó en el consejo pasado. Así que eso me parece importante, que esos espacios se mantengan, que como por decisión de nuestro gobernador y nuestro ministro, son espacios de continuidad para nosotros.
1: ¿Y en qué consisten en sí estos encuentros?
2: En los encuentros, solemos articular, trabajar, debatir sobre diferentes cuestiones que tengan que ver con perspectiva de género y de diversidad. Entonces, son espacios donde no solamente hablamos, sino que generamos mesas de trabajo para después tomar decisiones. Nos sirve mucho para conocer las realidades de las localidades, sé que suena redundante, pero que realmente es así, y también para pensar nosotros desde provincia cómo podemos adaptar las cosas que por ahí las pensamos de manera macro a un nivel más micro. Nos permite pensar una política pública y adaptarla, o pensarla más, mejor dicho, de manera federal, para que sea adaptable a las localidades de la provincia.
1: ¿Y cambia mucho la perspectiva al escuchar las localidades?
2: La realidad es que sí, porque como esto mismo, no es lo mismo Río Gallegos que Tres Lagos o Jaramillo, que la densidad de población cambia muchísimo y la forma en la que se ve tanto las cuestiones de género como las cuestiones de diversidad varían totalmente. Entonces es muy importante que sigamos teniendo este espacio para enriquecernos de cómo lo trabajan ellos, la diversidad y el género en las diferentes localidades. Y para que nosotros entendamos y podamos adaptar todos nuestros programas, todas nuestras políticas públicas a esas localidades también. Me parece que por ahí también estaría bueno comentar sobre el Observatorio Provincial de Igualdad e Integración, que se presentó en este último consejo que también hicimos en San Julián. Es un observatorio donde nos encargamos de medir, cuantificar las situaciones de violencia de género a nivel provincial. A diferencia de otros observatorios, este observatorio desde la Secretaría lo pensamos de una manera más integral. Entonces, a las variables que normalmente tiene un observatorio, que son sobre violencia de género, le sumamos los indicadores con respecto al colectivo LGBT, en cuestiones de homo-odio, lesbo-odio, y dentro de los ejes, son 4 ejes grandes que tenemos que son transversales a la Secretaría. Tenemos el de violencias, el de derechos humanos, el de formación y el de cuidados, que son las subsecretarías que tenemos acá dentro de la Secretaría. Entonces nos importaba medir también cómo estamos en cuestiones de formación a nivel provincial, hasta dónde llega esa formación, el acceso a los derechos en clave de derechos humanos, tenemos el acceso a los derechos al día, está llegando a pueblos originarios, a personas privadas de la libertad, en cuestiones de trata y explotación también, en caso de cuidados, cómo se están midiendo los cuidados, cómo se comparten dentro de los hogares. Nos parecía importante que sea un observatorio integral y completo y no solamente medir la violencia, que es algo que creemos que es el último eslabón de un montón de desigualdades que ocurren antes.
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4: el Hospital Regional dictará una diplomatura sobre calidad y seguridad del paciente. En conjunto con la Universidad Nacional de la Patagonia Austral, el Hospital Regional Río Gallegos inicia este lunes 29 una capacitación virtual destinada a profesionales de la salud de toda la provincia. La propuesta académica busca optimizar la atención sanitaria a través de herramientas modernas de gestión y comunicación. La diplomatura en calidad, atención y seguridad del paciente estará a cargo de la directora académica del Hospital Regional Río Gallegos, Micaela Beltrán, y el doctor Roque Cantero. La formación virtual que inicia sus actividades cuenta con un cupo máximo de 100 participantes de diversas localidades santacruceñas y se extenderá hasta fin del año con una carga de 234 horas. La propuesta formativa se consolida como un hito institucional al ser la primera vez que el nosocomio capitalino genera una diplomatura de este nivel diseñada para perfeccionar las prácticas del personal de los centros asistenciales y los centros de atención primaria de la salud CAPS.
3: Sí, efectivamente, desde la Dirección Académica Asociada del Hospital Regional Río Gallego y bueno, en acompañamiento con el director ejecutivo, hemos organizado esta diplomatura que se denomina Calidad de Atención y Seguridad del Paciente. Sí, esta diplomatura está destinada a todos los profesionales que trabajan en el ámbito hospitalario y de los CAPS, tanto de nuestra localidad como de las localidades del interior.
5: Bien, esto está orientado a toda la provincia, me decís. ¿Comienza el mismo simultáneamente en toda la provincia?
3: Sí, esto es una actividad eminentemente virtual, ¿sí? Con clases sincrónicas y asincrónicas. Así que, bueno, y el dictado de estos módulos va a ser a las 18 horas en horario de la tarde y, bueno, con clases que van a quedar grabados para que los que están inscritos en la diplomatura puedan acceder en cualquier momento.
5: Bien, converso un ratito con Roque. Comentaba un poco de qué se trata exactamente los ejes temáticos de esta capacitación.
6: Bueno, la temática de seguridad y de calidad ronda principalmente en tener en cuenta la voz del usuario de salud, que podemos ser cualquiera de nosotros. En este caso, nosotros tenemos roles específicos en cuanto a la salud, porque somos trabajadores de la salud, pero también hay veces que nos toca ser pacientes y como pacientes vivimos situaciones diferentes donde necesitamos que se nos oiga, se nos escuche. A través de eso se generan diferentes mejoras que lo vamos generando desde las bases hacia arriba, o sea, dentro de los equipos de salud, desde cada servicio, desde cada área, de cada sección del hospital, se necesita ir perfeccionando y profesionalizando nuestra práctica aún más. Entonces, lo que queremos dar en la diplomatura y queremos dar a conocer a todo el personal es cómo se debería trabajar con herramientas modernas para mejorar la calidad de atención, el flujo de pacientes, la seguridad del paciente, cómo escuchar al usuario, cómo comunicarnos mejor entre nosotros a través de distintas herramientas estandarizadas. Entonces, esta capacitación que arranca este lunes próximo y que termina casi a fin de año, tiene una duración de 234 horas, una diplomatura que hacemos en conjunto con la UMPA, va a tratar de diferentes temas, de comunicación, de liderazgo, de herramientas de flujo de valor, de experiencia de usuario, de seguridad e higiene. Es una diplomatura bastante completa que aborda diferentes temas, todos relacionados a la calidad de atención y a la seguridad del paciente.
5: Bien, ¿cuántos profesionales se espera que participen de esta capacitación?
6: Nosotros tenemos un cupo máximo de 100, y actualmente ya hay más de 80 inscriptos. Entonces, para nosotros es muy bueno, me hubiese gustado que sea aún más, pero bueno, cuestiones de logística y de personal también, que para dar una buena capacitación se necesita un número limitado de participantes y en base a los docentes que hay. Así que estamos muy contentos y muy ansiosos por empezar ya a dar esta diplomatura.
5: Bien, ¿esta diplomatura es la primera vez que se lleva adelante con este eje temático?
3: Sí, esta es la primera vez que se lanza una diplomatura desde este hospital, así que es algo innovador para nosotros. Así que, y una cosa que yo quiero destacar es que el cuerpo docente de, que va a dictar los distintos módulos de la diplomatura son profesionales de acá, del hospital. Algunos de ellos sí también son docentes de la UMPA, así que bueno, es algo muy positivo y destacar esto, ¿no? Que tenemos excelentes profesionales acá que hoy que nos acompañan y participan para poder dictar esta diplomatura.
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4: El gobierno de la provincia, a través del Consejo Agrario Provincial, entregará alrededor de 40 terrenos con servicios en Cañadón Seco. La iniciativa busca resolver la demanda habitacional de la comuna y permite que los vecinos inicien de inmediato la edificación de sus hogares. Al respecto, el presidente del Consejo Agrario Provincial, Hugo Garay, confirmó que las tierras dependen del Consejo Agrario y detalló que estamos trabajando en conjunto con el comisionado de fomento de Cañadón Seco.
8: Estamos trabajando en conjunto con el comisionado de Fomento de Cañadón Seco. El día viernes es su aniversario, así que por pedido del gobernador, nosotros trabajamos con la dirección de tierras en un cronograma de entrega de terrenos, que por suerte vamos a poder cumplir con toda la demanda de terrenos para habitaciones en ese comisionado de fomento, que son alrededor de 40 terrenos que vamos a estar entregando el día viernes. Ya listo para que el vecino pueda empezar a construir, que los terrenos son aproximadamente entre 400 y 600 metros cuadrados, dependiendo de la ubicación y la manzana. Y lo importante de estos terrenos es que ya cuentan con todos los servicios, así que los vecinos, una vez que se lo adjudiquemos, al otro día ya pueden empezar a construir. El comisionado de fomento está haciendo un trabajo importante en lo que es la nivelación, se está compactando ya todo el lugar, así ya los vecinos pueden empezar a construir. Así que en ese sentido estamos contentos porque vamos a cumplir la demanda de entrega de terreno en su totalidad de ese comisionado de fomento y que es lo que nos pidió el gobernador, ¿no? Que le llevemos respuestas inmediatas a las necesidades que tienen cada uno de los santacruceños. El día viernes vamos a estar en Cañadón Seco, el sábado vamos a estar visitando el comisionado de fomento del Lago Posada, que ahí vamos a tener una reunión con los vecinos y con el comisionado de fomento de Lago Posadas, también para hacer esto, lo mismo que hicimos en Cañadón Seco, lo vamos a hacer en Lago Posada, que las tierras dependen del Consejo Agrario. Tenemos una demanda importante también en ese comisionado y que lo tenemos que trabajar y le vamos a llevar la solución porque es lo que nos pide el gobernador, que lo podamos trabajar y darle la solución concreta, ¿no? Que le entreguemos el terreno y ellos ya puedan empezar a construir. Y también estamos trabajando en Cañadón Seco, como también lo vamos a hacer en Lago Posada y en las otras comisionadas de fomento, en un sector de chacras productivas. Como todos saben, el gobierno provincial apuesta fuerte a la producción y hay una demanda en esos comisionados de fomento de chacras productivas, así que ya estamos trabajando en Cañadón Seco. Seguramente que en agosto vamos a estar entregando algunas hectáreas para chacras productivas, dependiendo del proyecto que tenga cada persona que lo solicite. En Lago Posada vamos a estar haciendo exactamente lo mismo, porque es el eje de gestión, ¿no? La producción, así que vamos a estar trabajando en ese sentido también.
9: ¿Cuáles son los requisitos para poder postularse en las comisiones a estos terrenos?
8: Mira, ahora nosotros los requisitos los estamos trabajando a través de la dirección de tierras, arman el expediente y ahí se le da de alta si reúnen las condiciones o no para que ellos puedan ser adquirientes de un terreno.
9: ¿Cuáles son los pasos siguientes legalmente? ¿Hay registro de dominio, etcétera?
8: Sí, exactamente, ahí están todos los requisitos dentro de la solicitud. Una vez que se lo presenta, o sea, el vecino presenta todos los requisitos, la dirección de tierra tiene un sector en el cual hace el análisis y corrobora que todos esos requisitos estén bien y que reúnan todas las condiciones, y ahí es donde se da la aprobación si corresponde o no la adjudicación de terreno.
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4: Comenzaron las pasantías educativas laborales en Caleta Olivia. En el marco de los convenios con el Consejo Provincial de Educación, en el marco de los convenios que el Consejo Provincial de Educación lleva adelante con diferentes empresas y organismos, estudiantes de distintas escuelas de educación especial tienen la posibilidad de acceder a estas pasantías tan significativas para su inserción en el mercado laboral. Bajo este lineamiento institucional, los estudiantes de la Escuela Especial número 13 Salvador Gaviota de Caleta Olivia concretaron un paso fundamental en sus trayectorias educativas al iniciar sus pasantías educativas laborales iniciales y formativas en diversos espacios de la comunidad. A través de la articulación con el sector socioproductivo y económico local, los alumnos se han incorporado respectivamente a sus espacios de aprendizaje. La cartera educativa reafirma su compromiso con la creación de entornos inclusivos que derriban barreras y equiparan oportunidades, consolidando políticas públicas que garantizan el derecho de cada estudiante. Multitudinaria inauguración de Pasión y Gloria, la muestra que celebra el fútbol en Santa Cruz. Con un marco multitudinario y un ambiente cargado de emoción mundialista, más de 300 personas participaron hoy de la inauguración de la muestra colectiva Pasión y Gloria en el Centro Cultural Santa Cruz, dependiente de la Secretaría de Estado de Cultura de la provincia de Santa Cruz. La exposición se encontrará abierta hasta el 31 de julio y en esta ocasión la ministra de Gobierno, María Belén Elmíger, destacaba lo siguiente.
10: Bueno, acá acompañando, como siempre, que nos es posible, a la Secretaría de Cultura y a todos los integrantes de la Secretaría en esta, bueno, muestra que la verdad que está espectacular. Me sorprendí, ¿no? Me imaginé que iba a contar con la participación de las escuelas, de escuelas de toda la localidad y de localidades del interior. Me parece que es como dijo la Secretaría de Cultura, ¿no? Es un espacio para vernos y para ver realmente las construcciones que podemos hacer desde lo social, desde lo educativo. Me parece que está muy buena. Invito a todos, a todas la comunidad y los que pasen por Río Gallegos que pasen a verla porque realmente está impresionante. No solamente hay una muestra de camisetas, de figuritas de otros mundiales, sino también realmente exposiciones de arte de chicos del colegio y lo que significa para ellos, ¿no?, la gloria de la Argentina, ¿no?
11: Siempre acompañando a Cultura y a las demás secretarías del Ministerio de Gobierno.
10: Sí, por supuesto. Bueno, en este caso nos toca Cultura, como dijo Silvia. Por ahí cuesta un poco salir del Centro Cultural, pero es el objetivo que tenemos. Recién estábamos hablando de llevar un poco de muestras al interior, hablando con la directora de la Escuela de Danza de una posibilidad de que venga un ballet de México y poder hacerlo circular por la provincia. Ellos están siempre pensando en esto de hacer, que fue realmente la consigna que le dio el gobernador a la Secretaría de Cultura cuando la puso en funciones. Y me parece que se trata de eso, ¿no? De hacer con lo que tenemos, con lo que podemos y con el recurso que tenemos, que realmente queda, digamos, demostrado que es maravilloso, ¿no?
11: Con lo que pudo ver de la muestra, ¿qué fue lo que más le llamó la atención?
10: Mira, a mí lo que más me gusta cuando vengo a compartir estos momentos es que puedo venir con los chicos, con mi familia, que es un momento en el que puedo compartir una parte de mi trabajo que por ahí habitualmente no lo puedo compartir, y eso es lo que más disfruto. Disfruto poder que ellos se sorprendan de cosas como, no sé, ver a Messi en una figurita, o ver la remera que usó Messi, o las obras de arte que hicieron ellos mismos en el colegio. Me parece que eso es lo que más rescato. Recién los chicos estaban bailando con las chicas que hicieron la muestra de la Escuela de Danza y a todos se nos mueve un poco el esqueleto, y que ellos estén bailando música que por ahí nosotros reconocemos de nuestras épocas más, de cuando éramos más jóvenes, qué sé yo, eso me parece que está bueno, que une generaciones, que nos une como sociedad, y me parece que el compartir es lo más lindo de estos momentos.
11: ¿Y usted qué deportista, cómo está viviendo la época del Mundial?
10: Bueno, por ahora solamente vi los partidos de Argentina en los momentos en los que pude, pero bueno, nada, muy emocionada e ilusionada como todos los argentinos, ¿no? Me parece que todos nos ilusionamos con la cuarta estrella, así que bueno, espero que lo podamos conseguir.
11: Y cambiando de tema, también se acerca a lo que es la velada patriótica, ¿puede comentarnos algo?
10: Sí, así es, lo están organizando los chicos de Cultura, ya tuvimos como 4 reuniones sobre eso. Lo que sí podemos adelantar es que, bueno, va a ser acá en Río Gallegos, en el Boxing Club, y bueno, no quiero adelantar nada porque si no se las pincho, pero va a estar buena. Igual ya también estamos organizando la Feria del Libro de este año, o sea que hay una movida cultural grande en Santa Cruz. Por supuesto, mucho más en Río Gallegos porque estamos asentados acá, pero la idea es, como te decía recién, que el Centro Cultural y la cultura de la provincia pueda empezar a circular por todos lados. Ese es el objetivo, aparte de hacerla circular y poder estar presentes en todos los rincones de la provincia, y poder hacer también que los artistas y los bailarines y los pintores y toda la gama de artistas que tenemos en Santa Cruz puedan mostrarse en sus localidades y en otras. Así que bueno, la idea es esa, estamos viendo cómo trabajarlo, lo está trabajando bastante bien la Secretaría de Cultura, así que se los dejo en sus manos y nos sorprenden siempre, porque la verdad que esto es una sorpresa muy linda.
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4: Pasión y Gloria, el director de Artes Visuales, Jonathan Becker, explicó la convocatoria provincial para que las instituciones educativas generaran obras a partir de este disparador sociocultural tan importante como es el Mundial y la selección argentina, y también la repercusión que tuvo esta muestra.
12: Sí, la verdad, muy expectantes, es impresionante la convocatoria, no me lo imaginaba así, y bueno, satisfechos por lo logrado, ¿no?
13: Contanos un poco qué se puede encontrar la gente que venga.
12: Bueno, las personas, visitantes que puedan venir, van a encontrarse con obras de diferentes instituciones educativas, las cuales generaron obra con este desarrollo de este disparador sociocultural tan importante, ¿no? El Mundial y nuestra selección argentina. Y en las salas de historia van a poder encontrarse con un desarrollo histórico de la selección argentina en las tres etapas de los campeonatos obtenidos, tanto así como diferentes etapas de las camisetas de la selección. Van a encontrarse con objetos de valor histórico y de antigüedad, ¿no? También cosas del 86, una colección de cartas Panini italianas, alemanas y francesas, y diferentes camisetas de los jugadores de la selección argentina.
13: En cuanto a lo que es objetos deportivos, ¿cómo fue la curaduría?
12: Se encargó la gente de imagen y también, es importante poder destacar que se acercaron muchos coleccionistas, no solo provinciales, sino desde el país, comunicándose para poder desarrollar toda esta muestra tan importante que nos atraviesa a todos los argentinos tan de cerca, ¿no?
13: ¿Cuál es el objeto más raro que se puede ver o cuál es que te llamó la atención?
12: Eso es confidencial, pero podemos encontrar unos botines de Diego Armando Maradona, los cuales fueron utilizados en el año 94. Es una rareza porque Diego Armando Maradona tenía ya el sponsor de Puma, y estos son Adidas. Hay solamente dos fotos de Diego Armando Maradona con estos botines, lo cual es impresionante poder tenerlos, exhibirlos y que las personas lo puedan llegar a disfrutar.
13: Sí, se lo conoce más que nada por los famosos Borussia, pero ¿podés contar un poco la historia de estos botines?
12: Sí, la verdad que fue por un coleccionista que lo pudo acercar, tanto así como una colección de VHS de Diego Armando Maradona. Van a encontrarse con un coleccionista que nos acercó una camiseta que estaba firmada por Leo Messi, que también está exhibida, una camiseta del año 74 original, que no es cosa poco menor tener esto en la ciudad y en nuestra provincia también.
13: Recordarnos los días y horarios donde la gente puede visitar y hasta cuándo va a estar la muestra.
12: Bien, estrenamos hoy, 23 de junio, la muestra está desde las 8 de la mañana hasta las 18 horas, todos los colegios, abierto a toda la comunidad, a poder visitar y esto, ¿no? Transmitir la pasión, y que la verdad que es un éxito, yo no lo puedo creer.
13: ¿Y esto va a estar hasta el final del Mundial entonces?
12: Hasta el final del Mundial y hasta el 31 de julio, que vamos a proceder a levantar la obra y ya montar todo lo que se viene este año y todo el año que viene.
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4: Se llevará adelante el primer foro Conociéndonos para Emprender, con un café emprendedor previo al foro que se realizará el 1 de julio. Los docentes de la Orientación de Economía en la Administración trabajan desde el año pasado en el proyecto Aprender a Emprender, que brinda a los estudiantes de quinto año herramientas para salir al mercado del emprendedurismo. Así lo manifestaba la profesora Lorena Mancilla.
14: Tenemos un café emprendedor, que es este café previo al primer foro Conociéndonos para Emprender, que se va a realizar el 1 de julio en el secundario 16, llamado COSEBA. Desde el año pasado que venimos trabajando todos los docentes de la Orientación en Economía y Administración, que participan en los colegios 17, el 10, 23, 19, secundario 11, secundario 16, Salesiano, y este año se sumó el Austro, con el proyecto que presentamos el año pasado, Aprender a Emprender. El objetivo de este proyecto es brindarle a nuestros jóvenes la herramienta de lo que es salir a la calle con el tema de emprender, el emprendedurismo. Y este cafecito, previo al proyecto, al foro de Conociéndonos para Emprender, es que vamos a guiar a los estudiantes, hubo una selección de estudiantes de diferentes colegios, donde ellos acá van a compartir con sus pares y van a saber cómo trabajar el primero de julio en el primer foro. En el primer foro, bueno, están invitados todos esos colegios, solamente participa estudiantes de quinto año. Y bueno, nuestros estudiantes, ¿qué van a hacer acá? Van a charlar, van a dialogar con respecto a este tema del emprendedurismo, por qué es importante emprender, cuáles son las ventajas, las desventajas, qué herramientas tienen ellos para futuro. Y bueno, más que nada, el tema es, cada docente de los colegios que participan hoy vieron el perfil, ¿no? Siempre vamos viendo el perfil de manejo de grupo, liderazgo, el tema de poder coordinar, el tema de palpar el tema. Esos fueron algunos temas que se tuvieron en cuenta a la hora de seleccionar.